Humildemente que el Espíritu Santo congregue la unidad a cuantos participamos del cuerpo y sangre de Cristo. Oramos por la Iglesia. Acuérdate, Señor, de tu Iglesia extendida por toda la tierra y junto al Papa León, a nuestro Obispo Gonzalo y a todos los pastores que cuidan de tu pueblo, llévala a su perfección siempre buscando el amor y la caridad. Oramos por nuestros difuntos. Acuérdate también de nuestros hermanos que se durmieron en la esperanza de la resurrección, de forma especial de quienes hemos hecho memoria en esta Eucaristía, quienes están de aniversario, especialmente a todas esas mamás o quien fue el modelo materno, esa abuela, tía, que goza de las alegrías del reino. Oramos por nuestra comunidad, nuestra parroquia, San Lorenzo de Cabildo. Ten misericordia de todos nosotros y así con María, la Virgen Madre de Dios, Nuestra Señora del Rosario de Andacollo, San José su esposo, los apóstoles y mártires, San Lorenzo mártir, Santa Teresa de los Andes, San Carlo Acutis y todos los santos que vivieron en tu amistad a través de los tiempos, merezcamos por tu Hijo Jesucristo compartir la vida eterna y cantar tus alabanzas.

0: Amén. Fieles a la recomendación de Jesús y siguiendo sus enseñanzas, sintiéndonos hijos de un mismo Padre y hermanos de una misma gran familia que es la Iglesia, elevemos nuestras manos al cielo y con fuerza y con fe digamos: Padre nuestro, líbranos de todos los males, Señor, y concédenos la paz en nuestros días, para que, ayudados por tu misericordia, vivamos siempre libres de pecado y protegidos de toda perturbación, mientras esperamos la gloriosa venida de nuestro Salvador Jesucristo. Señor Jesucristo, que dijiste a los apóstoles: la paz les dejo, mi paz les doy. No tengas en cuenta nuestros pecados, sino la fe de esta que es tu Iglesia. Y conforme a tu palabra, concédenos la paz y la unidad. Tú que vivís y reinas por los siglos de los siglos.
1: Amén.
0: La paz del Señor esté siempre con ustedes.
1: Y con tu espíritu. Querido hermano, démosle un amoroso saludo de paz.
0: Debía tener mi cuerpo.

0: Queridos hermanos y hermanas, aquí está Jesús, el Hijo de María, el pan partido que se da como alimento para la vida eterna. Este es el Cordero de Dios, el que quita el pecado del mundo. Dichosos los llamados a esta cena.
1: Señor.
0: Cuerpo y sangre de Cristo nos guarden para la vida eterna.
1: Amén.
0: Yo soy los llamados a esta cena.
1: Señor, no soy digno de que entres en mi casa, pero una palabra tuya bastará para sanar.
0: Cuerpo y sangre de Cristo nos guarden para

y que se une entre ellos, unidos a Jesús. Alegrémonos y acudamos a este encuentro. Comunión espiritual. Creo, Señor mío, que estás realmente presente en el Santísimo Sacramento del altar. Te amo sobre todas las cosas y te deseo ardientemente recibirte dentro de mi alma. Pero no pudiéndolo hacer ahora sacramentalmente, ven al menos espiritualmente a mi corazón. Y como si te hubiese recibido, me abrazo y me uno todo a ti. Oh Señor, no permitas que me separe de ti. Amén. Cantamos.

0: Si me aman, cumplirán mis mandamientos, dice el Señor. Y yo rogaré al Padre, y Él les dará otro abogado que permanezca en ustedes para siempre. Aleluya. Oremos. Dios Todopoderoso y Eterno, que por la resurrección de Cristo nos has hecho renacer a la vida eterna, multiplica en nosotros el efecto de este sacramento pascual. Infunde en nuestros corazones el vigor que comunica este alimento de salvación. Por Jesucristo nuestro Señor.
1: Amén.
0: Señor esté con ustedes.
1: Y con tu espíritu.
0: La bendición de Dios, que es Padre, Hijo y Espíritu Santo, descienda sobre ustedes y les acompañe siempre.
1: Amén.
0: Vamos a hacer este pequeño responso a quienes hoy día trajeron su fotografía. Hemos recordado que han hecho estas coronas de misa. A cada invocación repetimos: recibí su alma y presentadla ante el Altísimo.
1: Recibí su alma y presentadla ante el Altísimo.
0: Vení a su encuentro, santos de Dios, salí a su encuentro, ángeles del Señor.
1: Recibí su alma y presentadla ante el Altísimo.
0: Cristo que los llamó, los reciba y los conduzca a la morada de los santos.
1: Recibí su alma y presentadla ante el Altísimo.
0: Dale el Señor descanso eterno y brille para todos ellos la luz perpetua.
1: Recibí su alma y presentarla ante el Altísimo.

0: Queridos hermanos, mañana celebramos el Día de la Madre. Y tenemos una madre común, que es María. A ella le decimos, Dios te salve María.
1: Llena eres de gracia, el Señor es contigo. Bendita eres entre todas las mujeres.
0: Y bendito sea el fruto de tu vientre, Jesús. Santa María,
1: Madre de Dios, ruega
0: por nosotros pecadores, ahora y en la hora de nuestra muerte.
2: Amén.
0: Quiero decir algo. Hoy día, acá hay al lado de una feria del Día de la Mamá, y hubieron hartas actividades del Día de la Madre. Pero quiero agradecer a las autoridades, en la persona del señor alcalde, porque todo el rato animaban y me metían bulla, no puede tomar siesta, debo decirlo. No duermo siesta. No, pero todo era hasta las 6. Yo dije, mira qué bien. Porque después venía la misa, pues. En muchas partes, en Andacollo, siempre ha sido una lucha entre la Muni y el santuario. Y eso que es un tremendo santuario. Siempre ponen actividades en el horario de la misa o hay que estar, oye, pueden cortarla, estamos la misa. Y yo de verdad, lo primero que quiero decir, y no es por ser patero, sino porque de verdad es cierto, tenemos que respetar, obviamente, la fe, que es algo importantísimo al pueblo de Dios. Y hoy día estuvieron con toda la celebración, pero me dio gusto, de verdad me dio gusto escuchar que era hasta las 6. O sea, yo dije, mira, personas que verdaderamente respetan algo tan importante para Chile como es la piedad y la fe de nuestro pueblo. Así que quería decirlo, no dejarlo de mencionar. Y como es también el Día de la Madre, fui a la feria y les compré un regalo. Para todas las mamás. No los fui a comprar en la feria. Los traía desde antes. Una fundación que yo postulo a estos regalitos. Y es una medallita de la Virgen, de la Medalla Milagrosa. Mira, justo las legionarias, su patrona. Así que invito, mientras nuestra hermana va a leer unas palabras y después, si es que seguimos regalando, el coro puede cantar No mamá, mamá, porque vamos a llorar todos, ¿no es cierto? A todas las mamás, vengan acá adelante junto al diácono, vamos a regalarle, están todas bendecidas, a todas las mamás presentes. Ojo, aquí hay dos madres, porque el día de la mamá dice, ah, pero yo no soy mamá. Ella es mamá espiritual de muchos. Como dijo una vez el Papa Francisco, madres fecundas son las monjas, las religiosas. Y también, si hay alguna mamá o tía que a lo mejor no tuvo hijo de vientre, pero hay tantas mamás que criaron, así que también venga para acá porque usted también es mamá.

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0: al terminar la Eucaristía. Vamos a todas las mamás que están en el cielo, a esa abuela, a esa tía que también a lo mejor fue como un modelo maternal para nosotros. Démosle un fuerte aplauso al cielo y a todos quienes recordamos hoy día.
1: Hemos celebrado la Eucaristía. Vamos a nuestros hogares dando a conocer a Jesús.
2: Demos gracias a Dios.
0: Y un último aviso es que las misas de los viernes se van a trasladar a los jueves. Solamente va a haber misa el viernes cuando sea el primer viernes del mes al Sagrado Corazón. Y va a ser liturgia porque a mí me toca ir a la Capilla Sagrado Corazón, ¿ya? Y los jueves, ¿por qué? Porque el jueves es eucarístico. Y no tenía mucho sentido celebrar y adorar a Jesús Eucaristía sin terminar con la Eucaristía, po. Entonces, los jueves vamos a tener la adoración como corresponde y como siempre se hace con Don Bernardo. Y después, yo doy la bendición final con el Santísimo y continuamos con la misa, con la Eucaristía. También si quieren traer la fotito, recordar, porque está dentro de la semana algún aniversario, lo pueden hacer. Que tengan un lindo domingo y de verdad estoy muy contento de estar en medio de ustedes. Me voy a despedir afuera, cantamos junto al coro.
2: A regresar a nuestros hogares, debemos hacerlo con el compromiso de ser testigo de la buena noticia en todos los ambientes, en los que nos toca vivir y desarrollar nuestras actividades, defendiendo siempre la fe y dando razón a nuestra esperanza. Un saludo especial con mucho cariño a todas las mamás. Cantamos.

0: Rezo el Santo Rosario. En el nombre del Padre, del Hijo y del Espíritu Santo. Amén. Misterios gozosos. Primer misterio de gozo. El anuncio del Arcángel Gabriel a María Santísima, que va a ser Madre del Redentor. Padre nuestro que estás en el cielo, santificado sea tu nombre. Venga a nosotros tu reino. Hágase tu voluntad, así en la tierra como en el cielo.
1: Danos hoy nuestro pan de cada día, perdona nuestras ofensas, como también nosotros perdonamos a los que nos ofenden. No nos dejes caer en la tentación y líbranos del mal. Amén.
0: Dios te salve María, llena eres de gracia, el Señor es contigo. Bendita eres entre todas las mujeres y bendito es el fruto de tu vientre, Jesús.
1: Santa María, Madre de Dios, ruega por nosotros pecadores, ahora y en la hora de nuestra muerte. Amén.
0: Dios te salve María, llena eres de gracia, el Señor es contigo. Bendita eres entre todas las mujeres y bendito es el fruto de tu vientre, Jesús.
1: Santa María, Madre de Dios, ruega por nosotros pecadores, ahora y en la hora de nuestra muerte. Amén.
0: Dios te salve María, llena eres de gracia, el Señor es contigo. Bendita eres entre todas las mujeres y bendito es el fruto de tu vientre, Jesús.
1: Santa María, Madre de Dios, ruega por nosotros pecadores, ahora y en la hora de nuestra muerte. Amén.
0: Dios te salve María, llena eres de gracia, el Señor es contigo. Bendita eres entre todas las mujeres y bendito es el fruto de tu vientre, Jesús.
1: Santa María, Madre de Dios, ruega por nosotros pecadores, ahora y en la hora de nuestra muerte. Amén.
0: Dios te salve María, llena eres de gracia, el Señor es contigo. Bendita eres entre todas las mujeres y bendito es el fruto de tu vientre, Jesús.
1: Santa María, Madre de Dios, ruega por nosotros pecadores, ahora y en la hora de nuestra muerte. Amén.
0: Dios te salve María, llena eres de gracia, el Señor es contigo. Bendita eres entre todas las mujeres y bendito es el fruto de tu vientre, Jesús.
1: Santa María, Madre de Dios, ruega por nosotros pecadores, ahora y en la hora de nuestra muerte. Amén.
0: Dios te salve María, llena eres de gracia, el Señor es contigo. Bendita eres entre todas las mujeres y bendito es el fruto de tu vientre, Jesús.
1: Santa María, Madre de Dios, ruega por nosotros pecadores, ahora y en la hora de nuestra muerte. Amén.
0: Dios te salve María, llena eres de gracia, el Señor es contigo. Bendita eres entre todas las mujeres y bendito es el fruto de tu vientre, Jesús.
1: Santa María, Madre de Dios, ruega por nosotros pecadores, ahora y en la hora de nuestra muerte. Amén.
0: Dios te salve María, llena eres de gracia, el Señor es contigo. Bendita eres entre todas las mujeres y bendito es el fruto de tu vientre, Jesús.
1: Santa María, Madre de Dios, ruega por nosotros pecadores, ahora y en la hora de nuestra muerte. Amén.
0: Dios te salve María, llena eres de gracia, el Señor es contigo. Bendita eres entre todas las mujeres y bendito es el fruto de tu vientre, Jesús.
1: Santa María, Madre de Dios, ruega por nosotros pecadores, ahora y en la hora de nuestra muerte. Amén.
0: Gloria al Padre, al Hijo y al Espíritu Santo.
1: Como era en el principio, ahora y siempre, por los siglos de los siglos. Amén.
0: Segundo misterio de gozo. María Santísima visita a su prima Santa Isabel.
1: Padre nuestro que estás en el cielo, santificado sea tu nombre. Venga a nosotros tu reino. Hágase tu voluntad en la tierra como en el cielo.
0: Danos hoy nuestro pan de cada día, perdona nuestras ofensas, como nosotros también perdonamos a los que nos ofenden, y no nos dejes caer en tentación, mas líbranos de todo mal. Amén.
1: Dios te salve María, llena eres de gracia, el Señor es contigo. Bendita tú eres entre todas las mujeres, y bendito es el fruto de tu vientre, Jesús.
0: Santa María, Madre de Dios, ruega por nosotros pecadores, ahora y en la hora de nuestra muerte. Amén.
1: Dios te salve María, llena eres de gracia, el Señor es contigo. bendita tú eres entre todas las mujeres, y bendito es el fruto de tu vientre, Jesús.
0: Santa María, Madre de Dios, ruega por nosotros pecadores, ahora y en la hora de nuestra muerte. Amén.
1: Dios te salve María, llena eres de gracia, el Señor es contigo. Bendita tú eres entre todas las mujeres, y bendito es el fruto de tu vientre, Jesús.
0: Santa María, Madre de Dios, ruega por nosotros pecadores, ahora y en la hora de nuestra muerte. Amén.
1: Dios te salve María, llena eres de gracia, el Señor es contigo. Bendita tú eres entre todas las mujeres, y bendito es el fruto de tu vientre, Jesús.
0: Santa María, Madre de Dios, ruega por nosotros pecadores, ahora y en la hora de nuestra muerte. Amén.
1: Dios te salve María, llena eres de gracia, el Señor es contigo. Bendita tú eres entre todas las mujeres, y bendito es el fruto de tu vientre, Jesús.
0: Santa María, Madre de Dios, ruega por nosotros pecadores, ahora y en la hora de nuestra muerte. Amén.
1: Dios te salve María, llena eres de gracia, el Señor es contigo. Bendita tú eres entre todas las mujeres, y bendito es el fruto de tu vientre, Jesús.
0: Santa María, Madre de Dios, ruega por nosotros pecadores, ahora y en la hora de nuestra muerte. Amén.
1: Dios te salve María, llena eres de gracia, el Señor es contigo. Bendita tú eres entre todas las mujeres, y bendito es el fruto de tu vientre, Jesús.
0: Santa María, Madre de Dios, ruega por nosotros pecadores, ahora y en la hora de nuestra muerte. Amén.
1: Dios te salve María, llena eres de gracia, el Señor es contigo. Bendita tú eres entre todas las mujeres, y bendito es el fruto de tu vientre, Jesús.
0: Santa María, Madre de Dios, ruega por nosotros pecadores, ahora y en la hora de nuestra muerte. Amén.
1: Dios te salve María, llena eres de gracia, el Señor es contigo. Bendita tú eres entre todas las mujeres, y bendito es el fruto de tu vientre, Jesús.
0: Santa María, Madre de Dios, ruega por nosotros pecadores, ahora y en la hora de nuestra muerte. Amén.
1: Dios te salve María, llena eres de gracia, el Señor es contigo. Bendita tú eres entre todas las mujeres, y bendito es el fruto de tu vientre, Jesús.
0: Gloria a Santa María, Madre de Dios, ruega por nosotros pecadores, ahora y en la hora de nuestra muerte. Amén.
1: Gloria al Padre, al Hijo y al Espíritu Santo.
0: Como era en el principio, ahora y siempre, por los siglos de los siglos. Amén. Tercer misterio de gozo, el nacimiento de nuestro Señor Jesucristo. Padre nuestro que estás en el cielo, santificado sea tu nombre. Venga a nosotros tu reino. Hágase tu voluntad, así en la tierra como en el cielo.
1: Danos hoy nuestro pan de cada día. Perdona nuestras ofensas, como también nosotros perdonamos a los que nos ofenden. No nos dejes caer en la tentación y líbranos del mal. Amén.
0: Dios te salve María, llena eres de gracia, el Señor es contigo. Bendita eres entre todas las mujeres y bendito es el fruto de tu vientre, Jesús.
1: Santa María, Madre de Dios, ruega por nosotros pecadores, ahora y en la hora de nuestra muerte. Amén.
0: Dios te salve María, llena eres de gracia, el Señor es contigo. Bendita eres entre todas las mujeres y bendito es el fruto de tu vientre, Jesús.
1: Santa María, Madre de Dios, ruega por nosotros pecadores, ahora y en la hora de nuestra muerte. Amén.
0: Dios te salve María, llena eres de gracia, el Señor es contigo. Bendita eres entre todas las mujeres y bendito es el fruto de tu vientre, Jesús.
1: Santa María, Madre de Dios, ruega por nosotros pecadores, ahora y en la hora de nuestra muerte. Amén.
0: Dios te salve María, llena eres de gracia, el Señor es contigo. Bendita eres entre todas las mujeres y bendito es el fruto de tu vientre, Jesús.
1: Santa María, Madre de Dios, ruega por nosotros pecadores, ahora y en la hora de nuestra muerte. Amén.
0: Dios te salve María, llena eres de gracia, el Señor es contigo. Bendita eres entre todas las mujeres y bendito es el fruto de tu vientre, Jesús.
1: Santa María, Madre de Dios, ruega por nosotros pecadores, ahora y en la hora de nuestra muerte. Amén.
0: Dios te salve María, llena eres de gracia, el Señor es contigo. Bendita eres entre todas las mujeres y bendito es el fruto de tu vientre, Jesús.
1: Santa María, Madre de Dios, ruega por nosotros pecadores, ahora y en la hora de nuestra muerte. Amén.
0: Dios te salve María, llena eres de gracia, el Señor es contigo. Bendita eres entre todas las mujeres y bendito es el fruto de tu vientre, Jesús.
1: Santa María, Madre de Dios, ruega por nosotros pecadores, ahora y en la hora de nuestra muerte. Amén.
0: Dios te salve María, llena eres de gracia, el Señor es contigo. Bendita eres entre todas las mujeres y bendito es el fruto de tu vientre, Jesús.
1: Santa María, Madre de Dios, ruega por nosotros pecadores, ahora y en la hora de nuestra muerte. Amén.
0: Dios te salve María, llena eres de gracia, el Señor es contigo. Bendita eres entre todas las mujeres y bendito es el fruto de tu vientre, Jesús.
1: Madre de Dios, ruega por nosotros pecadores, ahora y en la hora de nuestra muerte. Amén.
0: Dios te salve María, llena eres de gracia, el Señor es contigo. Bendita eres entre todas las mujeres y bendito es el fruto de tu vientre, Jesús.
1: Santa María, Madre de Dios, ruega por nosotros pecadores, ahora y en la hora de nuestra muerte. Amén.
0: Gloria al Padre, al Hijo y al Espíritu Santo.
1: Como era en el principio, ahora y siempre, por los siglos de los siglos. Amén.
0: Cuarto misterio de gozo. Nuestro Señor Jesucristo es presentado en el templo.
1: Padre nuestro que estás en el cielo, santificado sea tu nombre. Venga a nosotros tu reino, hágase tu voluntad en la tierra como en el cielo.
0: Danos hoy nuestro pan de cada día, perdona nuestras ofensas, como nosotros también perdonamos a los que nos ofenden. Y no nos dejes caer en tentación, mas líbranos de todo mal. Amén.
1: Dios te salve María, llena eres de gracia, el Señor es contigo. Bendita tú eres entre todas las mujeres y bendito es el fruto de tu vientre, Jesús.
0: Santa María, Madre de Dios, ruega por nosotros pecadores, ahora y en la hora de nuestra muerte. Amén.
1: Dios te salve María, llena eres de gracia, el Señor es contigo. Bendita tú eres entre todas las mujeres y bendito es el fruto de tu vientre, Jesús.
0: Santa María, Madre de Dios, ruega por nosotros pecadores, ahora y en la hora de nuestra muerte. Amén.
1: Dios te salve María, llena eres de gracia, el Señor es contigo. Bendita tú eres entre todas las mujeres y bendito es el fruto de tu vientre, Jesús.
0: Santa María, Madre de Dios, ruega por nosotros pecadores, ahora y en la hora de nuestra muerte. Amén.
1: Dios te salve María, llena eres de gracia, el Señor es contigo. Bendita tú eres entre todas las mujeres y bendito es el fruto de tu vientre, Jesús.
0: Santa María, Madre de Dios, ruega por nosotros pecadores, ahora y en la hora de nuestra muerte. Amén.
1: Dios te salve María, llena eres de gracia, el Señor es contigo. Bendita tú eres entre todas las mujeres y bendito es el fruto de tu vientre, Jesús.
0: Santa María, Madre de Dios, ruega por nosotros pecadores, ahora y en la hora de nuestra muerte. Amén.
1: Dios te salve María, llena eres de gracia, el Señor es contigo. Bendita tú eres entre todas las mujeres y bendito es el fruto de tu vientre, Jesús.
0: Santa María, Madre de Dios, ruega por nosotros pecadores, ahora y en la hora de nuestra muerte. Amén.
1: Dios te salve María, llena eres de gracia, el Señor es contigo. Bendita tú eres entre todas las mujeres y bendito es el fruto de tu vientre, Jesús.
0: Santa María, Madre de Dios, ruega por nosotros pecadores, ahora y en la hora de nuestra muerte. Amén.
1: Dios te salve María, llena eres de gracia, el Señor es contigo. Bendita tú eres entre todas las mujeres y bendito es el fruto de tu vientre, Jesús.
0: Santa María, Madre de Dios, ruega por nosotros pecadores, ahora y en la hora de nuestra muerte. Amén.
1: Dios te salve María, llena eres de gracia, el Señor es contigo. Bendita tú eres entre todas las mujeres y bendito es el fruto de tu vientre, Jesús.
0: Santa María, Madre de Dios, ruega por nosotros pecadores, ahora y en la hora de nuestra muerte. Amén.
1: Dios te salve María, llena eres de gracia, el Señor es contigo. Bendita tú eres entre todas las mujeres y bendito es el fruto de tu vientre, Jesús.
0: Gloria a Santa María, Madre de Dios, ruega por nosotros pecadores, ahora y en la hora de nuestra muerte. Amén.
1: Gloria al Padre, al Hijo y al Espíritu Santo.
0: Como era en el principio, ahora y siempre, por los siglos de los siglos. Amén. Quinto misterio de gozo. Nuestro Señor Jesucristo estaba perdido y fue hallado en el templo. Padre nuestro que estás en el cielo, santificado sea tu nombre. Venga a nosotros tu reino. Hágase tu voluntad, así en la tierra como en el cielo.
1: Danos hoy nuestro pan de cada día. Perdona nuestras ofensas, como también nosotros perdonamos a los que nos ofenden. No nos dejes caer en la tentación y líbranos del mal. Amén.
0: Dios te salve María, llena eres de gracia, el Señor es contigo. Bendita eres entre todas las mujeres y bendito es el fruto de tu vientre, Jesús.
1: Santa María, Madre de Dios, ruega por nosotros pecadores, ahora y en la hora de nuestra muerte. Amén.
0: Dios te salve María, llena eres de gracia, el Señor es contigo. Bendita eres entre todas las mujeres y bendito es el fruto de tu vientre, Jesús.
1: Santa María, Madre de Dios, ruega por nosotros pecadores, ahora y en la hora de nuestra muerte. Amén.
0: Dios te salve María, llena eres de gracia, el Señor es contigo. Bendita eres entre todas las mujeres y bendito es el fruto de tu vientre, Jesús.
1: Santa María, Madre de Dios, ruega por nosotros pecadores, ahora y en la hora de nuestra muerte. Amén.
0: Dios te salve María, llena eres de gracia, el Señor es contigo. Bendita eres entre todas las mujeres y bendito es el fruto de tu vientre, Jesús.
1: Santa María, Madre de Dios, ruega por nosotros pecadores, ahora y en la hora de nuestra muerte. Amén.
0: Dios te salve María, llena eres de gracia, el Señor es contigo. Bendita eres entre todas las mujeres y bendito es el fruto de tu vientre, Jesús.
1: Santa María, Madre de Dios, ruega por nosotros pecadores, ahora y en la hora de nuestra muerte. Amén.
0: Dios te salve María, llena eres de gracia, el Señor es contigo. Bendita eres entre todas las mujeres y bendito es el fruto de tu vientre, Jesús.
1: Santa María, Madre de Dios, ruega por nosotros pecadores, ahora y en la hora de nuestra muerte. Amén.
0: Dios te salve María, llena eres de gracia, el Señor es contigo. Bendita eres entre todas las mujeres y bendito es el fruto de tu vientre, Jesús.
1: Santa María, Madre de Dios, ruega por nosotros pecadores, ahora y en la hora de nuestra muerte. Amén.
0: Dios te salve María, llena eres de gracia, el Señor es contigo. Bendita eres entre todas las mujeres y bendito es el fruto de tu vientre, Jesús.
1: Santa María, Madre de Dios, ruega por nosotros pecadores, ahora y en la hora de nuestra muerte. Amén.
0: Dios te salve María, llena eres de gracia, el Señor es contigo. Bendita eres entre todas las mujeres y bendito es el fruto de tu vientre, Jesús.
1: Santa María, Madre de Dios, ruega por nosotros pecadores, ahora y en la hora de nuestra muerte. Amén.
0: Dios te salve María, llena eres de gracia, el Señor es contigo. Bendita eres entre todas las mujeres y bendito es el fruto de tu vientre, Jesús.
1: Santa María, Madre de Dios, ruega por nosotros pecadores, ahora y en la hora de nuestra muerte. Amén.
0: Gloria al Padre, al Hijo y al Espíritu Santo.
1: Como era en el principio, ahora y siempre, por los siglos de los siglos. Amén.
0: Oremos por las intenciones del Papa y de la Iglesia Universal. Padre nuestro que estás en el cielo, santificado sea tu nombre. Venga a nosotros tu reino. Hágase tu voluntad, así en la tierra como en el cielo.
1: Danos hoy nuestro pan de cada día. Perdona nuestras ofensas, como también nosotros perdonamos a los que nos ofenden. No nos dejes caer en la tentación y líbranos del mal. Amén.
0: Dios te salve María, llena eres de gracia, el Señor es contigo. Bendita eres entre todas las mujeres y bendito es el fruto de tu vientre, Jesús.
1: Santa María, Madre de Dios, ruega por nosotros pecadores, ahora y en la hora de nuestra muerte. Amén.
0: Dios te salve María, llena eres de gracia, el Señor es contigo. Bendita eres entre todas las mujeres y bendito es el fruto de tu vientre, Jesús.
1: Santa María, Madre de Dios, ruega por nosotros pecadores, ahora y en la hora de nuestra muerte. Amén.
0: Dios te salve María, llena eres de gracia, el Señor es contigo. Bendita eres entre todas las mujeres y bendito es el fruto de tu vientre, Jesús.
1: Santa María, Madre de Dios, ruega por nosotros pecadores, ahora y en la hora de nuestra muerte. Amén.
0: Gloria al Padre, al Hijo y al Espíritu Santo.
1: Como era en el principio, ahora y siempre, por los siglos de los siglos. Amén.
0: Salve. Dios te salve, Reina y Madre, Madre de Misericordia, vida, dulzura y esperanza nuestra. Dios te salve, a ti clamamos los desterrados hijos de Eva, a ti suspiramos gimiendo y llorando en este valle de lágrimas. Ea pues, Señora abogada nuestra, vuelve a nosotros esos tus ojos misericordiosos, y después de este destierro, muéstranos a Jesús, fruto bendito de tu vientre. Oh clemente, oh piadosa, oh dulce siempre Virgen María, ruega por nosotros, Santa Madre de Dios, para que seamos dignos de alcanzar las promesas y gracias de nuestro Señor Jesucristo. Amén. Sagrado Corazón de Jesús, Inmaculado Corazón de María, San José y todos los santos, en el nombre del Padre, del Hijo y del Espíritu Santo. Amén.

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3: Las 20 horas y 46 minutos.
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1: Las 23 horas y 52 minutos.
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1: Son las 0 horas y 25 minutos

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2: Pero tú eres loco, si todavía no estamos conociendo. 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Shh.

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1: Son las 2 de la madrugada y 14 minutos.

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1: Son las 2 de la madrugada y 17 minutos.
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1: Son las 2 de la madrugada y 38 minutos.

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1: Son las 2 de la madrugada y 42 minutos.

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1: Son las 3 de la madrugada y 36 minutos.

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1: No te lo puedo decir en inglés porque no me sale, pero te lo quería decir. 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Escucha.

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1: Son las 3 de la madrugada y 55 minutos.

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1: Rezo del Santo Rosario. En el nombre del Padre, del Hijo y del Espíritu Santo. Amén. Misterios gozosos. Primer misterio de gozo: el anuncio del Arcángel Gabriel a María Santísima, que va a ser Madre del Redentor. Padre nuestro que estás en el cielo, santificado sea tu nombre. Venga a nosotros tu reino. Hágase tu voluntad, así en la tierra como en el cielo.
2: Danos hoy nuestro pan de cada día, perdona nuestras ofensas, como también nosotros perdonamos a los que nos ofenden. No nos dejes caer en la tentación y líbranos del mal. Amén.
1: Dios te salve María, llena eres de gracia, el Señor es contigo. Bendita eres entre todas las mujeres y bendito es el fruto de tu vientre, Jesús.
2: Santa María, Madre de Dios, ruega por nosotros pecadores, ahora y en la hora de nuestra muerte. Amén.
1: Dios te salve María, llena eres de gracia, el Señor es contigo. Bendita eres entre todas las mujeres y bendito es el fruto de tu vientre, Jesús.
2: Santa María, Madre de Dios, ruega por nosotros pecadores, ahora y en la hora de nuestra muerte. Amén.
1: Dios te salve María, llena eres de gracia, el Señor es contigo. Bendita eres entre todas las mujeres y bendito es el fruto de tu vientre, Jesús.
2: Santa María, Madre de Dios, ruega por nosotros pecadores, ahora y en la hora de nuestra muerte. Amén.
1: Dios te salve María, llena eres de gracia, el Señor es contigo. Bendita eres entre todas las mujeres y bendito es el fruto de tu vientre, Jesús.
2: Santa María, Madre de Dios, ruega por nosotros pecadores, ahora y en la hora de nuestra muerte. Amén.
1: Dios te salve María, llena eres de gracia, el Señor es contigo. Bendita eres entre todas las mujeres y bendito es el fruto de tu vientre, Jesús.
2: Santa María, Madre de Dios, ruega por nosotros pecadores, ahora y en la hora de nuestra muerte. Amén.
1: Dios te salve María, llena eres de gracia, el Señor es contigo. Bendita eres entre todas las mujeres y bendito es el fruto de tu vientre, Jesús.
2: Santa María, Madre de Dios, ruega por nosotros pecadores, ahora y en la hora de nuestra muerte. Amén.
1: Dios te salve María, llena eres de gracia, el Señor es contigo. Bendita eres entre todas las mujeres y bendito es el fruto de tu vientre, Jesús.
2: Santa María, Madre de Dios, ruega por nosotros pecadores, ahora y en la hora de nuestra muerte. Amén.
1: Dios te salve María, llena eres de gracia, el Señor es contigo. Bendita eres entre todas las mujeres y bendito es el fruto de tu vientre, Jesús.
2: Santa María, Madre de Dios, ruega por nosotros pecadores, ahora y en la hora de nuestra muerte. Amén.
1: Dios te salve María, llena eres de gracia, el Señor es contigo. Bendita eres entre todas las mujeres y bendito es el fruto de tu vientre, Jesús.
2: Santa María, Madre de Dios, ruega por nosotros pecadores, ahora y en la hora de nuestra muerte. Amén.
1: Dios te salve María, llena eres de gracia, el Señor es contigo. Bendita eres entre todas las mujeres y bendito es el fruto de tu vientre, Jesús.
2: Santa María, Madre de Dios, ruega por nosotros pecadores, ahora y en la hora de nuestra muerte. Amén.
1: Gloria al Padre, al Hijo y al Espíritu Santo.
2: Como era en el principio, ahora y siempre, por los siglos de los siglos. Amén.
1: Segundo misterio de gozo: María Santísima visita a su prima Santa Isabel.
3: Padre nuestro que estás en el cielo, santificado sea tu nombre. Venga a nosotros tu reino. Hágase tu voluntad en la tierra como en el cielo.
1: Danos hoy nuestro pan de cada día. Perdona nuestras ofensas, como nosotros también perdonamos a los que nos ofenden. Y no nos dejes caer en tentación, mas líbranos de todo mal. Amén.
3: Dios te salve María, llena eres de gracia, el Señor es contigo. Bendita tú eres entre todas las mujeres y bendito es el fruto de tu vientre, Jesús.
1: Santa María, Madre de Dios, ruega por nosotros pecadores, ahora y en la hora de nuestra muerte. Amén.
3: Dios te salve María, llena eres de gracia, el Señor es contigo. Bendita tú eres entre todas las mujeres y bendito es el fruto de tu vientre, Jesús.
1: Santa María, Madre de Dios, ruega por nosotros pecadores, ahora y en la hora de nuestra muerte. Amén.
3: Dios te salve María, llena eres de gracia, el Señor es contigo. Bendita tú eres entre todas las mujeres y bendito es el fruto de tu vientre, Jesús.
1: Santa María, Madre de Dios, ruega por nosotros pecadores, ahora y en la hora de nuestra muerte. Amén.
3: Dios te salve María, llena eres de gracia, el Señor es contigo. Bendita tú eres entre todas las mujeres y bendito es el fruto de tu vientre, Jesús.
1: Santa María, Madre de Dios, ruega por nosotros pecadores, ahora y en la hora de nuestra muerte. Amén.
3: Dios te salve María, llena eres de gracia, el Señor es contigo. Bendita tú eres entre todas las mujeres y bendito es el fruto de tu vientre, Jesús.
1: Santa María, Madre de Dios, ruega por nosotros pecadores, ahora y en la hora de nuestra muerte. Amén.
3: Dios te salve María, llena eres de gracia, el Señor es contigo. Bendita tú eres entre todas las mujeres y bendito es el fruto de tu vientre, Jesús.
1: Santa María, Madre de Dios, ruega por nosotros pecadores, ahora y en la hora de nuestra muerte. Amén.
3: Dios te salve María, llena eres de gracia, el Señor es contigo. Bendita tú eres entre todas las mujeres y bendito es el fruto de tu vientre, Jesús.
1: Santa María, Madre de Dios, ruega por nosotros pecadores, ahora y en la hora de nuestra muerte. Amén.
3: Dios te salve María, llena eres de gracia, el Señor es contigo. Bendita tú eres entre todas las mujeres y bendito es el fruto de tu vientre, Jesús.
1: Santa María, Madre de Dios, ruega por nosotros pecadores, ahora y en la hora de nuestra muerte. Amén.
3: Dios te salve María, llena eres de gracia, el Señor es contigo. Bendita tú eres entre todas las mujeres y bendito es el fruto de tu vientre, Jesús.
1: Santa María, Madre de Dios, ruega por nosotros pecadores, ahora y en la hora de nuestra muerte. Amén.
3: Dios te salve María, llena eres de gracia, el Señor es contigo. Bendita tú eres entre todas las mujeres y bendito es el fruto de tu vientre, Jesús.
1: Gloria a Santa María, Madre de Dios, ruega por nosotros pecadores, ahora y en la hora de nuestra muerte. Amén.
3: Gloria al Padre, al Hijo y al Espíritu Santo.
1: Como era en el principio, ahora y siempre, por los siglos de los siglos. Amén. Tercer misterio de gozo, el nacimiento de nuestro Señor Jesucristo. Padre nuestro que estás en el cielo, santificado sea tu nombre ahora y siempre, por los siglos de los siglos. Amén. Tercer misterio de gozo, el nacimiento de nuestro Señor Jesucristo.

0: Santo eres en verdad, Señor, fuente de toda santidad. Por eso te pedimos que santifiques estos dones con la efusión de tu Espíritu, de manera que se conviertan para nosotros en el cuerpo y la sangre de Jesucristo nuestro Señor. Porque él mismo, la noche en que iba a ser entregado su pasión, voluntariamente aceptada, tomó pan. Dándote gracias, lo partió y se lo dio a sus discípulos, diciendo: tomen y coman todos de él, porque esto es mi cuerpo que será entregado por ustedes. Señor mío y Dios mío, Señor mío y Dios mío. Del mismo modo, acabada la cena, tomó el cáliz. Dándote gracias de nuevo, lo pasó a sus discípulos, diciendo: tomen y beban todos de él, porque este es el cáliz de mi sangre, sangre de la alianza nueva y eterna, que será derramada por ustedes y por muchos para el perdón de los pecados. Hagan esto en conmemoración mía. Señor mío y Dios mío, Señor mío y Dios mío. Este es el sacramento de nuestra fe.
1: Anunciamos tu muerte, proclamamos tu resurrección. Ven, Señor Jesús.
0: Así, Padre, al celebrar ahora el memorial de la muerte y resurrección de tu Hijo, te ofrecemos el pan de vida y el cáliz de salvación, y te damos gracias porque nos haces dignos de servirte en tu presencia. Te pedimos humildemente que el Espíritu Santo congregue la unidad a cuantos participamos del cuerpo y sangre de Cristo. Acuérdate, Señor, de tu Iglesia extendida por toda la tierra, y junto al Papa León, a nuestro obispo Gonzalo y a todos los pastores que cuidan de tu pueblo, lleva a su perfección siempre buscando la caridad. Oramos por nuestros difuntos. Acuérdate también de nuestros hermanos que se durmieron en la esperanza de la resurrección, y de todos los que han muerto, de forma especial de quienes hicimos memoria y hemos recordado en esta Eucaristía. Ten misericordia también de todos nosotros, y así con María, la Virgen Madre de Dios, Nuestra Señora del Rosario de Andacollo, San José su esposo, los apóstoles y mártires, Santa Teresa de los Andes, San Carlo Acutis y todos los santos que vivieron en tu amistad a través de los tiempos, merezcamos por tu Hijo Jesucristo compartir la vida eterna y cantar tus alabanzas.

0: Fieles a la recomendación de Jesús y siguiendo su enseñanza, nos atrevemos a decir con fuerza y con fe: Padre nuestro,
1: que estás en el cielo, santificado sea tu nombre. Venga a nosotros tu reino. Hágase tu voluntad en la tierra como en el cielo. Danos hoy nuestro pan de cada día. Perdona nuestras ofensas, como también nosotros perdonamos a los que nos ofenden. No nos dejes caer en la tentación y líbranos del mal.
0: Amén. Líbranos de todos los males, Señor, y concédenos la paz en nuestros días, para que, ayudados por tu misericordia, vivamos siempre libres de pecado y protegidos de toda perturbación, mientras esperamos la gloriosa venida de nuestro Salvador Jesucristo.
2: Tuyo es el reino, tuyo es el poder y la gloria por siempre, Señor.
0: Señor Jesucristo, que dijiste a los apóstoles: la paz les dejo, mi paz les doy. No tengas en cuenta nuestros pecados, sino la fe de esta que es tu iglesia, y conforme a tu palabra,

0: concédenos la paz y la unidad. Tú que vivís y reinas por los siglos de los siglos.
1: Amén.
0: La paz del Señor esté siempre con ustedes.
1: Y con tu espíritu.
2: Hermanos y hermanas, nos saludamos deseándonos la paz del Señor.
0: Paz del Señor. Igualmente.

0: Queridos hermanos y hermanas, aquí está Jesús, el Hijo de María, el pan partido que se da como alimento de vida eterna. Este es el Cordero de Dios, el que quita el pecado del mundo. Dichosos los llamados a esta cena. Señor, no soy digno de que entres en mi casa,
1: pero una palabra tuya bastará para sanar.
0: Cuerpo y sangre de Cristo nos guarden para la vida eterna.
2: Amén.

Nos acercamos a comulgar con plena conciencia de que, cuando estemos en comunión con Cristo, daremos muchos frutos de caridad, amor y comprensión con nuestros semejantes. Nos acercamos a comulgar mientras cantamos.

0: Oremos. Señor, muéstrate benigno con tu pueblo, y ya que dignamente lo has alimentado con los misterios celestiales, hazlo pasar de su antigua condición de pecado a una vida nueva. Por Jesucristo nuestro Señor.
1: Amén.
0: Señor, esté con ustedes.
1: Y con tu espíritu.
0: La bendición de Dios, que es Padre, Hijo y Espíritu Santo, descienda sobre ustedes y les acompañe siempre.
1: Amén.
2: Hermanos y hermanas, vayamos a vivir la paz y la alegría de nuestro Señor.
0: Demos gracias a Dios. Yo me voy a despedir de acá. Yo costumbro siempre despedirme afuera, pero tengo que ir a Bartolillo ya fui. A San Lorenzo. Así que me van a venir a buscar y parto a hacer misa a Lorenzo. Yo les voy a celebrar misa todos los domingos a las 8:30. Ya, porque ahí sí tenemos que ser precisos. El guía va a tener que partir antes de las 8 con los enfermos y difuntos.
1: Sí.
0: Y la misa, lo ideal es partirla justo a las 8 para terminarla un poquito antes y yo poder salir, no andar corriendo, porque todos los domingos yo la primera cosa que hice y decisión que tomé fue hacer un calendario de, primero de misas. Todas las comunidades van a tener en el mes misa, todas. Si es que no hay una fiesta patronal, que a veces los sábados, pero misa. Y también a las 8 vamos a tener misa. Cuando yo no esté enfermo o algo, mi amigo aquí me salva la campana, ¿no es cierto? Pero, no, perdón, 8:30, no sean tan crueles conmigo. No, yo me quedo bien. 8:30, antes de las 8:30, los enfermos y los difuntos, cosa que a las 8, ahí el... dale con que las 8:30. ¿Ya? Así que... Eso. No, claro. Para que no reclame, que lo estamos despertando temprano. Así que eso, para mí de verdad es una alegría, un cura que vibra con la misa, es porque todavía tiene ahí a Dios en el corazón. Y de verdad, yo en cada Eucaristía la vivo con intensidad, porque es el sacrificio más grande de amor. Así que es un gusto, y otro día que termine más temprano, porque ahora ya estoy atrasado, me voy a despedir de ustedes y ahí nos veremos. Si me ven en la calle, padre, yo soy de la misa de la... 8:30. La misa de los valientes. Ya, que tengan un buen inicio de semana.
1: Igualmente, padre.
0: Muchas gracias.
1: Luego de haber participado en esta celebración, vuelvo a nuestros hogares reconfortados espiritualmente a anunciar que Cristo, Maestro del Camino, es verdad y vida. Que tengan una linda semana junto a toda su familia. Nos despedimos cantando.

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1: Son las 7 de la mañana y 7 minutos.

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0: ¡Luis! ¡No! ¡Se fueron! ¡No!
1: ¿Qué pasó?
0: ¡No se vayan!

0: muchachos. ¡Súbale arriba! ¡Vaya!
1: ¡Alegría!

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6: Son las 8 de la mañana y 11 minutos.
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0: Roma Yenedel, Liliana Pizarro, Irma Gaete, Camilo Yenedel, Sofía Toro, Francisco Araya Quiroz, Saturnino Díaz Osandón, María Luisa Iván Covarraza, Manuel Fernández Contreras, Adriana Castro, Víctor Zapata Bastías, Ana Peña, Juan Valcárcel, María Peña, Ney Lequima, María José Valcárcel, Nicole Valcárcel, Juan Ramón Silva, Albina Cecilia Barca, Silicio Yenedel, Susana Barca Pavés. Por todos ellos roguemos al Señor.
1: Escúchanos, Señor, te rogamos.
0: Cada Hugo Olivares, Ana Rosa Pizarro Olivares, Irma Gaete Pizarro, Olga Villagra Cabrera, Rosa Cisterna, Alfredo Prado, María Natibia, Padre Mario Lazo, Elvira Núñez, Berta López, María Inés Delgado, María Estay. Por todos ellos roguemos al Señor.
1: Escúchanos, Señor, te rogamos.
0: Los invito a ponerse de pie, pasó a nuestra Madre. El ángel del Señor anunció a María.
1: Y concibió por obra y gracia del Espíritu Santo.
0: Dios te salve, María, llena de gracia, el Señor es contigo. Bendita tú eres entre todas las mujeres y bendito es el fruto de tu vientre, Jesús.
1: Santa María, Madre de Dios, ruega por nosotros pecadores, ahora y en la hora de nuestra muerte. Amén.
0: He aquí la esclava del Señor.
1: Según su palabra.
0: Dios te salve, María, llena de gracia, el Señor es contigo. Bendita tú eres entre todas las mujeres y bendito es el fruto de tu vientre, Jesús.
1: Santa María, Madre de Dios, ruega por nosotros pecadores, ahora y en la hora de nuestra muerte. Amén.
0: El Verbo de Dios se hizo carne
1: y habitó entre nosotros.
0: Dios te salve, María, llena de gracia, el Señor es contigo. Bendita tú eres entre todas las mujeres y bendito es el fruto de tu vientre, Jesús. Ruega por nosotros, Santa Madre de Dios,
1: para que seamos dignos de alcanzar las promesas y gracias de nuestro Señor Jesucristo. Amén.
0: Suplicamos a este Señor que derrame tu gracia en nuestros corazones, para que, habiendo conocido por el ángel la encarnación de tu Hijo, por su pasión y su cruz, seamos conducidos a la gloria de su resurrección. Te lo pedimos por Cristo, Señor nuestro. Amén. Gloria al Padre, al Hijo y al Espíritu Santo. Sexto domingo del tiempo de Pascua. Queridos hermanos, celebramos sexto domingo de Pascua. La alegría propia de este tiempo pascual es seguir inundando de gozo nuestro corazón para anunciar y proclamar que el Señor ha redimido a su pueblo. Es lo que celebramos en cada Eucaristía, la salvación de Dios. También damos gracias a Dios por el ensayo de la elección del Papa León, el Papa León XIV, pidiendo que el Señor y la Virgen lo acompañen siempre en su misión de guiar a la Iglesia. Con fe y esperanza, damos inicio a esta celebración y cantamos.

0: En el nombre del Padre, del Hijo, del Espíritu Santo. Amén.
1: Amén.
0: La gracia de nuestro Señor Jesucristo, el amor del Padre, la comunión del Espíritu Santo esté con todos ustedes.
2: Y con tu espíritu.
0: Queridos hermanos, congregamos en la misa de los valientes, ¿no es cierto? Son más valientes que Limache, ¿eh? 8:30. Allá era a las 9. Están mis papás, están unos amigos que vienen de Limache. La Vicky y Mauri cantan en la misa de las 9. Ahora dejaron una reemplazante. Bueno, en este domingo, día del Señor, tempranito, nos congregamos a celebrar junto la Eucaristía, a escuchar las Escrituras y a participar de esta mesa de la fracción del pan. Hemos orado por nuestras intenciones, enfermos, difuntos. De forma especial, tenemos corona de misa, el eterno descanso de Juana Cárcamo Arce, Adela Lizardi y Uberlinda Muñoz. Por su eterno descanso, roguemos al Señor.
3: Escúchanos, Señor, te rogamos.
0: A los pies de este altar ponemos nuestras intenciones, lo que traemos en el corazón, y especialmente el día que celebramos el Día de la Madre. Pidamos a Dios por todas nuestras mamás, por ellas que están aquí junto a nosotros y las que están en el reino de los cielos, y por todas aquellas madres que sufren por sus hijos. Y al dar inicio a esta Eucaristía, lo primero que hacemos es pedir perdón por nuestras faltas y pecados, cantando junto al coro.

0: Dios Todopoderoso tenga misericordia de nosotros, perdone nuestras faltas y pecados, nos lleve algún día a la vida eterna.
1: Amén.
0: Ah, aprendieron. ¿Se acordaron? Cantemos juntos la gloria a Dios.

0: Oremos. Dios Todopoderoso, concédenos continuar celebrando con incansable amor estos días de tanta alegría en honor al Señor resucitado, y que los misterios que hemos venido conmemorando se manifiesten nosotros en buenas obras. Por Jesucristo nuestro Señor.
1: Amén.
0: Tomamos asiento para escuchar la palabra de Dios.
2: Liturgia de palabra, primera lectura. Escuchemos cómo va creciendo la iglesia en sus comienzos, por su obra inspirada, dirigida y cumplida por ella, con el Espíritu Santo.

0: En aquellos días, Felipe descendió a una ciudad de Samaria y allí predicaba a Cristo. Al oírlo y al ver los milagros que hacía, todos recibían unánimemente las palabras de Felipe, porque los espíritus impuros, dando grandes gritos, salían de muchos que estaban poseídos, y buen número de paralíticos y lisiados quedaron sanos, y fue grande la alegría de aquella ciudad. Cuando los apóstoles que estaban en Jerusalén oyeron que los samaritanos habían recibido la palabra de Dios, le enviaron a Pedro y Juan. Estos, al llegar, oraron por ellos para que recibieran el Espíritu Santo, porque todavía no había descendido sobre ninguno de ellos, sino que solamente estaban bautizados en el nombre del Señor Jesús. Entonces le impusieron las manos y recibieron el Espíritu Santo. Palabra de Dios.
1: Te alabamos, Señor. Salmo responsorial. Cantemos al Señor. Alabémoslo, porque su salvación llega a todos los confines de la tierra. Respondemos a la antífona del Salmo. Aclame al Señor toda la tierra. Aclame al Señor toda la tierra.
2: Aclame al Señor toda la tierra. Canten la gloria de su nombre. Tribútenle una alabanza gloriosa. Digan al Señor, qué admirables son tus obras.
1: Aclame al Señor toda la tierra.
2: Toda la tierra se postra ante ti y canta en tu honor, en honor de tu nombre. Vengan a ver las obras del Señor, las cosas admirables que hizo por los hombres.
1: Aclame al Señor toda la tierra.
2: Él convirtió el mar en tierra firme, a pie atravesaron el río. Por eso, alegrémonos en Él, que gobierna eternamente con su fuerza.
1: Aclame al Señor toda la tierra.
2: Los que temen al Señor, vengan a escuchar. Yo les contaré lo que hizo por mí. Bendito sea Dios, que no rechazó mi oración ni apartó de mí su misericordia.
1: Aclame al Señor toda la tierra. Segunda lectura. Escuchemos ahora el nuevo fragmento de la primera carta de San Pedro, que es una llamada a vivir en la fe, la fidelidad y todo. Escuchemos.
3: Lectura de la primera carta del apóstol San Pedro. Queridos hermanos, glorifiquen en sus corazones a Cristo, el Señor. Estén siempre dispuestos a defenderse delante de cualquiera que les pida la razón de la esperanza que ustedes tienen. Pero háganlo con suavidad y respeto y con tranquilidad de conciencia. Así se avergonzarán todos aquellos que difaman el buen comportamiento que ustedes tienen en Cristo, porque ustedes se comportan como servidores de Cristo. Es preferible sufrir haciendo el bien, si esta es la voluntad de Dios, que haciendo el mal. Cristo padeció una vez por los pecados, el justo por los injustos, para que, entregado a la muerte en su carne y vivificado en el Espíritu, los llevara a ustedes a Dios. Palabra de Dios.
1: Te alabamos, Señor.
3: Los invito a ponerse de pie para escuchar la aclamación del Evangelio.
1: Evangelio. Jesús, que volverá a ser Dios Padre, nos promete que no dejarnos huérfanos. Acojamos con alegría su palabra. Los invitamos a ponerse de pie para escuchar la proclamación del Santo Evangelio.

El que me ama será fiel a mi palabra, y mi Padre lo amará, e iremos a él, dice el Señor. Aleluya.

0: El Señor esté con todos ustedes.
1: Y con tu espíritu.
0: Les anuncio el Santo Evangelio según San Juan.
1: Gloria a ti, Señor Jesús.
0: Durante la última cena, Jesús dijo a sus discípulos: si ustedes me aman, cumplirán mis mandamientos, y yo rogaré al Padre, y Él les dará otro paráclito, para que esté siempre con ustedes el Espíritu de la verdad, a quien el mundo no puede recibir porque no lo ve ni lo conoce. Ustedes, en cambio, lo conocen, porque Él permanece con ustedes y estará en ustedes. No los dejaré huérfanos, volveré a ustedes. Dentro de poco el mundo ya no me verá, pero ustedes sí me verán, porque yo vivo y también ustedes vivirán. Aquel día comprenderán que yo estoy en mi Padre y que ustedes están en mí y yo en ustedes. El que recibe mis mandamientos y los cumple, ese es el que me ama. Y el que me ama será amado por mi Padre, y yo lo amaré y me manifestaré a él. Palabra del Señor.
1: Gloria y honor a ti, Señor Jesús.

0: Con el Evangelio proclamado y escuchado, se han borrado nuestro pecado.
1: Amén.
2: Muy buenos días, hermanos y hermanas. ¿Cómo están?
3: Buenos días, padre.
2: ¿Estamos bien?
3: Bien.
2: Qué bueno. Con frío un poquito, está fría la mañana, ¿no es cierto? Pero es parte de... Ya se viene el invierno, estamos en otoño. Las lecturas de hoy, la primera lectura nos habla de un apóstol, Felipe, de los milagros, de los prodigios que hacía y cómo muchos se convertían al ver cómo ellos transmitían el Evangelio. Si yo les pregunto a ustedes, ¿dónde está una prueba fehaciente de que Jesús resucitó? ¿Dónde ustedes me dirían? Una prueba. Lo normal, ¿qué vamos a decir? En la Biblia, ¿no es cierto? Porque ahí está escrito, po. Pero si yo soy ateo, agnóstico, no creyente y rebelde, pero ¿y qué me dice que esto es verdad? ¿Que no la escribieron un par de locos? Ah, yo no sé, ya, sí, pues. Ya, pues, ¿dónde está la prueba? Pensemos que usted un día, un nieto de estos medios rebeldes, les puede cuestionar. Y uno no va a saber responder con algo razonable, porque que Jesús resucitara y volviera a la vida, para los cabros de hoy no es razonable, porque para ellos la gente vive, nace, vive, muere. Nadie ha vuelto de la tumba a decirnos algo. El único que ha vuelto, que lo hemos visto, o que supuestamente lo vieron, fue Jesús. Entonces, te pueden rebatir, ¿no es cierto? Y uno como cristiano debería tener una respuesta, ¿po, no? Pues yo le pregunto, ¿cuántos años ya siendo cristiano? Y yo me dice, toda la vida, pues, padre. ¿Saben cuál es la respuesta? Con razón, razonable, en el testimonio de los apóstoles. Porque, claro, te va a decir, la Biblia para mí no importa, no para mí es un libro nomás, po. Pero cuando uno ve el testimonio de los apóstoles, ahí hay una razón de peso. Estos hombres que lo negaron, que huyeron, hombres sencillos, ¿cómo dan la vida? Nadie da la vida como la dieron ellos si es que no vieron al resucitado. Porque todos murieron y ahí hay escritos históricos de la muerte de los apóstoles. Ya entra la historia, ya entra, ¿no es cierto?, lo comprobable. San Pedro murió crucificado al revés, a San Pablo le cortaron la cabeza porque fue una muerte limpia. A San Bartolomé, una de las muertes más feas. ¿Saben cómo murió San Bartolomé? ¿Ah? Lo despellejaron vivo. Sacaron el... Y así, todos. ¿Qué hace que un hombre dé la vida de esa forma? ¿Un cuento? No, es que a mí me dijeron que lo vieron. No, ellos compartieron con el resucitado. Y estaban tan convencidos porque lo vieron que fueron a predicar por todas partes su encuentro con el resucitado. Y Dios le dio el poder de sanar, de perdonar pecados, y después la gente veía eso, que es lo que nos relata la primera lectura. Veía estos prodigios, veía los milagros, y dice, es cierto, este Cristo que se nos anuncia es el Mesías y es el Hijo de Dios. Por eso en la segunda lectura nos dice hoy día, glorifiquen en sus corazones a Cristo el Señor, estén dispuestos a defenderse delante de cualquiera con razón que les pida razón de nuestra fe. Cuando una persona, como este ejemplo del nieto, que le pide, ¿no es cierto?, le está pidiendo razón de su fe. Ya, pues, mamá, ya, pues, abuelita, compruébeme, dígame. Y usted tiene que dar razón de lo que usted cree, o sea, razón de nuestra fe. Pero también nos dice que tenemos que obrar bien. Así se avergonzarán todos aquellos que difaman el buen comportamiento que ustedes tienen en Cristo. Ojo con eso. Porque hoy día la sociedad, la gente buena, el que da un buen testimonio en Cristo es tonta. Y el que estafa, el que es pillo, ese es astuto. O sea, a los buenos le damos una connotación de tontos y a los malos le damos una connotación de gente astuta. O sea, positiva. Y aquí nos dice, es preferible que la pasen mal haciendo el bien, que la pasen bien haciendo el mal. Porque lamentablemente la vida, no Dios, porque siempre metemos a todo a Dios, le echamos la culpa. La gente buena a veces la pasa mal. ¿Cuántas veces no hemos conocido una persona buena más encima se enfermó y sufrió. Yo siempre cuento de mi abuelita. Mi abuelita se llama Adela. Y yo siempre cuento historias de ella. Yo cuando chico decía que tenía tres mamás. La chinita, mi abuelita y mi pobre mamá la tiraba al último, mi mamá. Pero ella siempre decía, no importa, yo sé que soy la tercera. Y mi abuelita era tan buena, y esta segunda lectura a ella le viene tan bien porque pasaba por tonta, la hacían tonta de verdad, pero ella era tan feliz haciendo el bien y daba razón de su fe. Porque yo cuando joven me creía, no sé, empresario, economista. Porque una vez, yo siempre cuento la historia de la Irene. La Irene era una señora que canasteaba por Andacollo. ¿Sabes lo que es canastear? La gente que antes vendía en canastos cosas por el pueblo. Bueno, mi abuela vivía en el campo antes de llegar a Andacollo, Andacollo rural, lejos. Y ella vivió y sacó a su hijo adelante canasteando, recorriendo todo Andacollo vendiendo frutos secos, flores, las cosas del campo. Después se compró la casa en Andacollo, vivió en Andacollo mismo. Pero había una señora que seguía con esta tradición. Ya no hay gente que canastee. La Irene, y yo la conocí. Y un día la Irene iba a la casa y mi abuelita le compró frutos secos, me acuerdo que había higo, huesillo, eso me acuerdo. Y le compró mi abuelita, ¿conocen los juncos? Esa flor bien, así, bien olorosa, así un atado junco. Le compró los juncos y se fue. Y yo voy economista. Ay, abuelita, le digo yo, usted siempre. Mire, ya los frutos secos que le compró la Irene está bien, pero abuelita, ¿y los juncos? ¿Para qué le compró junco perdiendo la plata? Si en el jardín está lleno de junco. Porque en la casa había mucho junco. Mire, hijo, me dijo, yo sé lo que es canastear y caminar por todo Andacollo y que se te marciten las flores porque nadie te las compra. Yo sé lo que es andar con ese peso y devolverte con las flores marchitas a tu casa. Por eso se las compré. Para mí, así, en el corazón. Churra, decía yo, qué mujer más santa. Dando razón de su fe, porque mi abuelita todo lo que hacía y decía era por su fe, todo ponía a Dios. Entonces, esas cosas sencillas, porque muchos creen que dar razón de nuestra fe es como San Lorenzo que murió asado a la parrilla. No, en la vida cotidiana, en el día a día. Y de ahí nos hacemos eco al Evangelio, donde nos dice, si ustedes me aman, cumplirán mis mandamientos. Si yo amo a Cristo, al Señor, hago el bien, cumplo el primero y el segundo, y está resumido todo el Evangelio. Amar a Dios sobre todas las cosas y al prójimo como a ti mismo. ¿Es difícil? Sí, porque hay prójimos que no ayudan en nada, ¿no es cierto? O dan una gana de darle una bendición con una cachetada, pero bueno, uno dice, no, no puedo bendecirlo así, ¿no es cierto? Pero nosotros tenemos que hacer el esfuerzo de hacer la voluntad de Dios, de cumplir sus mandamientos. ¿Cuántos mandamientos nos dio el Señor? Voy a ver la hora que yo me largo. ¿Cuántos mandamientos nos dio el Señor?
3: 10.
2: No los voy a dejar en vergüenza. Para preguntarle si se lo saben, ¿no es cierto? Ayer nos faltaron 2, anoche. A ver, intentémoslo. Al primero, ¿no es cierto? Amar a Dios. El segundo, amar al prójimo como uno mismo. Santificar el día del Señor. Honrar padre y madre. Santificar, no, ya dije santificar. Después, no matar, no robar. No desear la mujer del prójimo. No levantar falso testimonio. ¿Ah?
3: No codiciar los bienes
2: ajenos. Ya, mira, ay, ya vamos en 9. ¿Y el último cuál era? ¿Ah? Ah, lo de consentir actos, no sea deseos impuros. Ya, mira, llegamos a los 10. Les ganamos los de anoche. 10. Pero Jesús dice, si ustedes cumplen el primero y el segundo, en los dos primeros mandamientos está toda la ley y los profetas. O sea, en el mandamiento del amor. Y si nosotros verdaderamente cumplimos el mandamiento del amor, Jesús al final del Evangelio es hermoso lo que nos dice. Y aquel día comprenderán que yo estoy en el Padre y que ustedes están en mí y yo en ustedes. El que me recibe mis mandamientos y los cumple, ese es el que me ama. Y el que me ama será amado por mi Padre. Si yo cumplo los mandamientos del amor, Dios está en mí y Jesús me ama. Pero también el Padre me ama a mí. El Creador me ama. Y nos amó tanto que nos dio su Hijo por amor. Y es verdaderamente importante volver a amar. Porque cada día nos hemos alejado más del amor. El verdadero amor, porque este fantasioso del 14 de febrero, que te llevo una rosa, pero todo el año te estoy criticando, te estoy pegando con la rosa. No, ese es un amor comercial, blando, un amor consistente de amar, de estar, de acompañar. Ojo, también de corregir. Dios nos ama tanto que nos corrige, no nos castiga. Los niños de hoy, yo trabajo en colegios, lo sé, dicen que cuando no se les da lo que ellos quieren, no se les quiere. Mi mamá no me quiere. ¿Por qué no me compró, me retó? Yo le digo, si uno los corrige es porque los ama. Y tenemos que corregirlos, porque ese es el rol. Y por amor. Y los que no aman verdaderamente a sus hijos son los que, déjalo que haga lo que quiera. Déjalo. Eso no es amor, eso es comodidad. No involucrarse. Dios se involucra con nosotros. Dios se mete en su pueblo. Pidámosle a Él que verdaderamente llegue a nuestra vida y que esta palabra de Dios nos haga glorificar y aclamar al Señor por toda la tierra, como aclamamos en el Salmo, pero con nuestra vida, porque aclamar a Dios solamente diciendo ¡ay, yo soy tan católico! Y persignarse es lo más fácil. Cuando esa canción antigua, ¿se acuerda? A Dios queremos en nuestras leyes, en las escuelas y en el hogar. No quiere decir que queremos que estén que en las cruces, no sé, en el Congreso. No, ¿para qué? Es lo más fácil poner una cruz en el Congreso. No, queremos cuando dice en nuestras leyes, que toda ley apunta al bien común, que hagan leyes que favorezcan a todos, no a un grupito que siempre favorecen. Ahí está Dios en la ley. No que parta en el nombre del Señor hacemos esta ley. Sería una tontera. Sino que verdaderamente en la ley está el bien común. Que volvamos a tener en nuestros colegios a Dios es porque los valores, el cristianismo, todo el humanismo cristiano esté metido en el currículum. Hoy día hay una crisis valórica en los colegios tan grande. Nosotros, yo estoy a cargo de un proyecto educativo en Limache, donde nuestro sello es valórico espiritual. Tenemos una capacidad de 540 alumnos y todos los años postulan más de 500. Y yo le digo, hay algo ahí distinto porque es un colegio público. Y es nuestro sello valórico espiritual. Hablamos de Jesús, de la persona de Jesús, porque somos un estado laico, pero no ateo ni agnóstico, ojo con eso. Y todo se centra en la persona de Jesús. Tratamos de no decir el Dios Jesús. Para que nadie, igual hay unos poderados que desde que entraron hinchan. Que por qué hay un cura trabajando aquí. Que por qué, si en ese tiempo hablábamos de pastoral. Y por qué hay un Jesús en la entrada. Y una apoderada le dijo, oiga, usted cuando matriculó a su cabro chico, le dijo, bien chora la apoderada, ¿no leyó el nombre del colegio? Allá afuera hay una letra bien grande, dice, Colegio Pasión de Jesús. ¿A quién quería la entrada? ¿A Gabriela Mistral? Le dijo. A Jesús, pues, le dijo. Y si no le gusta, le digo, lléveselo. Todavía está metido el cabro chico ahí. Pero ahí, ¿cómo defendemos nuestra fe? En la educación, a través de los valores cristianos. Y en el hogar, podemos tener en nuestro hogar una tremenda imagen de la Virgen, de Jesús, pero si no vivimos en el amor, en el respeto, en la unión, ¿de qué sirve? ¿De qué sirve tener una cruz tan bonita, una imagen de la Virgen, una grutita? Si no nos amamos, no nos valoramos, no nos respetamos, no nos escuchamos en la familia. No estamos, ¿no es cierto?, los unos con los otros y también haciendo lo que nos corresponde como familia, queriéndonos, corrigiéndonos, respetándonos, porque también es eso ser familia. Corregir al otro cuando se equivoca. Yo escucho muchas veces cuando la gente dice, yo no le digo ya nada a mi hermana de sus cabros. Porque para puro problema, ¿no? Pues usted la ama, tendría que decirle, oye, la está ahí embarrando, porque después, ¿qué pasa? Nos lamentamos. Oh, si todos sabíamos que este cabro andaba en malos pasos. Ay, ¿no se lo dijo antes? Pues es su hermana, es su familia. es que se enojaba. ¿Y qué importa? Usted puede estar tranquilo, tranquila, que se lo dijo por amor. Ahí también llevamos a la vida a clamar a Dios en nuestra sociedad, en nuestra familia y en nuestros hogares. Al Señor honor y gloria por los siglos de los siglos.
1: Amén.
2: Creo en Dios Padre
4: Todopoderoso, Creador del cielo y de la tierra. Creo en Jesucristo, su único Hijo, nuestro Señor,
5: que fue concebido por obra y gracia del Espíritu Santo. Nació de Santa María Virgen.
4: Padeció bajo el
5: poder de Poncio Pilato.
4: Fue crucificado,
5: muerto y sepultado.
4: Descendió a los infiernos. Al tercer día resucitó de entre los muertos. Subió a los cielos. Y está sentado a la derecha de
5: Dios Padre Todopoderoso. Desde ahí ha venido a juzgar a vivos y a muertos. Creo en el Espíritu Santo, en la Santa Iglesia Católica, en la comunión de los santos, en el perdón de los pecados,
4: en la resurrección de los muertos y en la vida eterna. Amén.
2: Elevamos nuestras oraciones al Salvador que quiso nacer de María la Virgen.
6: Por todos los que fuimos a la Iglesia, para que caminemos siempre confiados en la fuerza del Espíritu en nosotros, roguemos al Señor. Por el Papa León y el primer aniversario de su elección, para que el Señor, que lo llamó a ser pastor de su iglesia, le conceda fortaleza, sabiduría y salud para guiar al pueblo de Dios. Roguemos al Señor.
5: Escúchanos, Señor, te rogamos.
6: Por todos los pueblos del mundo, para que la fuerza del Espíritu que anida en el corazón de las personas los conduzca a la paz. Roguemos al Señor.
5: Escúchanos, Señor, te rogamos.
6: Por los enfermos, los profesionales y familiares que cuidan de ellos, que en medio del sufrimiento encuentren en Jesús resucitado su fuerza. Roguemos al Señor.
5: Escúchanos, Señor, te rogamos.
6: Por todas las madres, para que sean valoradas en su hermosa y delicada vocación, que a ninguna le falte el cariño y reconocimiento de lo suyo. Roguemos al Señor.
5: Escúchanos, Señor, te rogamos.
6: Por todo lo que celebramos esta Eucaristía, que sepamos dar razón de nuestra fe y nuestra predicación en nuestro testimonio de frutos de bien y a muchos. Roguemos al Señor.
5: Señor, te rogamos.
2: Especialmente pidamos al Señor por la paz en el mundo, en nuestras vidas, y de forma muy especial hoy día roguemos por las madres, las que están junto a nosotros, las que están en el cielo, y las que sufren por sus hijos, cuando están en la guerra, cuando están en la droga, cuando sufren enfermedad, el dolor desgarrado de una madre cuando un hijo se enferma. Por todas esas madres que hoy día sufren y por las nuestras, roguemos al Señor.
6: Escúchanos, Señor, te rogamos.
2: Todas estas intenciones las ponemos en las manos de la Madre de Dios y Madre nuestra, para que ella las eleve al corazón de su Hijo Jesús, diciendo: Santa María,
4: Madre de Dios, ruega por nosotros pecadores, ahora y en la hora de nuestra muerte. Amén.
2: Tomamos asiento para preparar la mesa del altar.
6: Liturgia Eucarística. Iniciamos la liturgia eucarística presentando el pan y el vino. En ellos también presentamos nuestra vida al Señor. Las ofrendas y el dinero que se hacen ahora es una forma de expresar la entrega de cada uno. Mientras se pagan los dones en el altar, algunos hermanos realizan la colecta mientras cantamos.

0: Oren, hermanos y hermanas, para que este sacrificio que es mío y de ustedes sea agradable a Dios Padre Todopoderoso. El Señor reciba de tus manos este sacrificio para alabanza y gloria de su nombre, para nuestro bien y el de toda su santa iglesia. Oremos, nos ponemos de pie. Suban hasta ti, Señor, nuestras ofrendas, acompañado con nuestro amor y caridad, y purificados por tu bondad, nos dispones a celebrar este sagrado misterio de tu amor. Por Jesucristo nuestro Señor.
1: Amén.
0: El Señor esté con ustedes.
1: Y con tu espíritu.
0: Levantemos el corazón.
1: Lo tenemos levantado hacia el Señor.
0: Demos gracias al Señor nuestro Dios.
1: Es justo y necesario.
0: En verdad es justo darte gracias, Señor, Dios todopoderoso y eterno, en Cristo, nuestra Pascua. Porque Él, con la oración y muerte en cruz, llevó a su plenitud los sacrificios de la antigua alianza, y al entregarse a ti por nuestra salvación, quiso ser al mismo tiempo víctima, sacerdote y altar. Por eso, con esta efusión del gozo pascual, el mundo entero está llamado a la alegría, y también los coros celestiales cantan un himno a tu gloria diciendo sin cesar.

0: Santo eres en verdad, Señor, fuente de toda santidad. Por eso te pedimos que santifiques estos dones con la efusión de tu Espíritu, de manera que se conviertan para nosotros en el cuerpo y la sangre de Jesucristo nuestro Señor. Porque Él mismo, la noche de su pasión, voluntariamente aceptada, tomó pan, dándote gracias, lo partió y se lo dio a sus discípulos, diciendo: tomen y coman todos de él, porque esto es mi cuerpo, que será entregado por ustedes. Señor mío y Dios mío, Señor mío y Dios mío. Del mismo modo, acabada la cena, tomó el cáliz, dándote gracias de nuevo, lo pasó a sus discípulos, diciendo: tomen y beban todos de él, porque este es el cáliz de mi sangre, sangre de la alianza nueva y eterna, que será derramada por ustedes y por muchos para el perdón de los pecados. Hagan esto en conmemoración mía. Señor mío y Dios mío, Señor mío
1: y Dios mío.
0: Este es el sacramento de nuestra fe.
1: Anunciamos tu muerte, proclamamos tu resurrección. Ven, Señor Jesús.
0: Así, Padre, al celebrar ahora el memorial de la muerte y resurrección de tu Hijo, te ofrecemos el pan de vida y el cáliz de salvación y te damos gracias, porque nos haces dignos de servirte en tu presencia. Te pedimos humildemente que el Espíritu Santo congregue la unidad a cuantos participamos del cuerpo y sangre de Cristo. Acuérdate, Señor, de tu Iglesia extendida por toda la tierra, y junto al Papa León, a nuestro obispo Gonzalo y a todos los pastores que cuidan de tu pueblo, llévala a su perfección siempre buscando la caridad. Oramos por nuestros difuntos. Acuérdate también de nuestros hermanos que se durmieron en la esperanza de la resurrección y de todos los que han muerto en tu misericordia. De forma especial, de quienes hemos hecho memoria, quienes están de aniversario, especialmente las mamás que ya están en el cielo. Oramos por nuestra comunidad. De misericordia de todos nosotros, y así con María, la Virgen Madre de Dios, Nuestra Señora del Rosario de Andacollo, San José su Esposo, los apóstoles y mártires, San Lorenzo mártir, Santa Teresa de los Andes, San Carlo Acutis, y todos los santos que vivieron en tu amistad a través de los tiempos, merezcamos por tu Hijo Jesucristo compartir la vida eterna y cantar tus alabanzas.

0: Fieles a la recomendación de Jesús y siguiendo sus enseñanzas, nos atrevemos a decir con fuerza y con fe: Padre nuestro,
1: que estás en el cielo, santificado sea tu nombre. Venga a nosotros tu reino. Hágase tu voluntad en la tierra como en el cielo. Danos hoy nuestro pan de cada día. Perdona nuestras ofensas, como también nosotros perdonamos a los que nos ofenden. No nos dejes caer en la tentación
2: y líbranos de todo mal. Amén.
0: Líbranos de todos los males, Señor, y concédenos la paz en nuestros días, para que, ayudados por tu misericordia, vivamos siempre libres de pecado y protegidos de toda perturbación, mientras esperamos la gloriosa venida de nuestro Salvador Jesucristo.
2: Tuyo es el reino, tuyo es el poder y la gloria por siempre, Señor.
0: Señor Jesucristo, que dijiste a los apóstoles: la paz les dejo, mi paz les doy. No tengas en cuenta nuestros pecados, sino la fe de esta, que es tu iglesia. Y conforme a tu palabra, concédenos la paz y la unidad. Tú que vives y reinas por los siglos de los siglos.
2: Amén.
0: La paz del Señor esté siempre con ustedes. Ay, me olvidé que tengo a diácono. ¿O quién?
3: No, Jorge. Hermano y hermana, nos saludamos deseándonos la paz del Señor.
0: La paz. Para nosotros alimento de vida eterna, no tiene juicio ni condenación.

0: Queridos hermanos y hermanas, aquí está Jesús, el Hijo de María, el pan partido que se nos da como alimento para la vida eterna. Este es el Cordero de Dios, el que quita el pecado del mundo. Dichosos los llamados a esta cena.
1: Señor,
2: no soy digno de que entres en mi casa, pero una palabra tuya bastará para sanarme.
0: Cuerpo y sangre de Cristo nos guarden para la vida eterna.
3: Amén.
0: Cuerpo y sangre de Cristo nos guarden para la vida eterna.
3: Amén.

0: Si me aman, cumplirán mis mandamientos, dice el Señor. Oremos. Dios Todopoderoso y Eterno, que por la resurrección de Cristo nos has hecho renacer a la vida eterna, multiplica en nosotros el afecto de este sacramento e infunde en nuestros corazones el vigor que comunica este alimento de salvación. Por Jesucristo nuestro Señor.
1: Amén.
0: Señor esté con ustedes.
1: Y con tu espíritu.
0: Y la bendición de Dios, que es Padre, Hijo y Espíritu Santo, descienda sobre ustedes y les acompañe siempre.
1: Amén.
0: Hoy es el Día de la Mamá, ¿no es cierto? Y obviamente les tenemos un regalo para todas las mamás. Son unas medallitas de la Virgencita, de la Medalla Milagrosa, para cada una de ustedes, de las mamás. Dios Todopoderoso bendice estas medallas y a quienes las van a recibir, nuestras madres, en nombre del Padre, del Hijo y del Espíritu Santo. Amén. Así que todas vengan para acá, para adelante, darles una medallita. Y a veces hay mamás que no son mamás de vientre, ¿no es cierto? Pero que criaron a una cacharra de cabros chicos, pues también son mamás. No solamente es la mamá la que da luz, sino también las que ayudan a criar. Si hay una tía, una abuela que ayudó a criar, tía, abuela, venga también para acá adelante.

0: Démosle un fuerte aplauso a las mamás que están aquí, las que están en el cielo. Feliz día para todas. A la Madre de Dios le rezamos y le pedimos que siempre cuide de todos nosotros sus hijos, diciendo: Dios te salve, María.
1: Llena eres de gracia, el Señor es contigo. Bendita eres entre todas las mujeres y bendito es el fruto de tu vientre, Jesús. Santa María, Madre de Dios, ruega por nosotros pecadores, ahora y en la hora de nuestra muerte. Amén.
0: Amén.
2: ¿Quién despide?
3: Podemos ir en la paz y la alegría del Señor. Aleluya, aleluya.
4: Demos gracias a Dios. Aleluya, aleluya.
0: Antes de la despedida del guía, desde la próxima semana vamos a empezar una campaña del sobre parroquial. Estamos con dificultades económicas bien grandes. Tenemos una deuda millonaria con el obispado y tenemos cifras rojas. Y una cosa para subsanar esto, y rápidamente, desde aquí a final de mes, una campaña del sobre. Lo que sea, como la ofrenda a la viuda, así que, ay, pillo, no. 100 pesos para nosotros es importante. Así que desde la otra semana vamos a empezar a repartir los sobres para que usted se los lleve y a visita que llegue a la casa, le machetea, como dicen... Le machetea lo que sea, 1,000 pesos. Oye, todo sirve porque de verdad estamos en una situación económica bien compleja, ¿ya? Así que con el consejo parroquial que sesionamos, tomamos la decisión de hacer algo rápido porque después más adelante podríamos hacer bingo, plato único. A mí me encanta la chuchoca, todas esas cosas. Así que más adelante podríamos hacer, ¿no es cierto?, o algún otro beneficio, pero ahora para costear las deudas y todo... Una campaña del sobre, así que vamos a entregarlo desde la próxima semana. Y ustedes también pueden llevar para otra gente, porque a veces se llevan para sus casas y se agradece mucho, pero también a lo mejor usted nos puede ayudar a otras personas que a veces no vienen a misa, pero que les gusta ayudar. Hoy ustedes después aquí vamos a tener que entregar con numerito, quien se lo lleva, para que sea todo bien ordenadito. Y después, oye, yo le llevo para la señora Juanita, para... y usted se hace cargo después de llevarlo y traerlo, ¿ya? Así que eso, felicidades a todas, espero que la celebren, ¿no es cierto? Que no lleguen todos los cabros ahí a comer y después usted termine lavando la loza. Mamá, yo hoy día lavo la loza. Van a celebrar a la mamá y terminan lavando la loza. No, pues no es cierto. Ya, yo me voy a artificio, así que nos despedimos.
5: Al regresar a nuestros hogares, debo hacerlo con el compromiso de ser testigo de la buena noticia en todos los ambientes en que nos toca vivir. Y desarrollar nuestras actividades defendiendo nuestra fe y dando razón de nuestra esperanza. Nos despedimos cantando.

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2: Son las 9 de la mañana y 27 minutos.
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1: Son las 9 de la mañana y 43 minutos.

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1: Son las 9 de la mañana y 56 minutos.
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1: Las 10 de la mañana y 10 minutos.

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1: Las 10 de la mañana y 24 minutos.
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1: Las 10 de la mañana y 38 minutos.

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1: Las 10 de la mañana y 53 minutos.
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1: Las 11 de la mañana y 23 minutos.
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1: Las 11 de la mañana y 53 minutos.
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0: y Larrazábal, Sara Pérez, David Pérez, Paula Mesa, Elionira Calderón, Amada Salazar, Ángelo Calderón, Berta Tapia, Doris Segovia, Elena Segovia, Guillermina Saavedra Bustamante, Eliana Vargas López, Julio Ayala, a 2 años y 9 meses de su partida. Olga Aguad. Olga Aguad Atuán, Teresa Aguad Atuán, Isabel Aguad Atuán, Sultana Aguad Atuán, Alicia Isla González, Almas del Purgatorio, Teresa Aguirre Ortega, Rosario Cortés Cortés, Gloria Noriel Estudillo, Marta Estudillo Cortés, Tránsito Tapia Fernández, Juana Gómez, Denixa Riquelme, Fanny Herrera Godoy, Clarisa Fredes Vivar, Susana Vivanco López, Emilia Emelinda Silva, Ana Cofré Hernández, Dorilisa Aguirre Segura, Berta Elba Godoy, María Soledad Caicedo Carrasco, María Teresa Fredes Vivar, Victoria Figueroa Figueroa, Margarita Olivares Silva, Hipólita de Jesús Araya, Natividad Pérez Pérez, Blanca Orellana Martínez, Luis Ramón Delgado Delgado, Ramón Pérez Pérez, Manuel Fredes Vivar, Luis Segundo Delgado Araya, Antonia Vivar Pérez, María del Rosario Araya, Euteria Delgado, Ana Luz Aguad, Fresia Vilches Ayala, Almas del Purgatorio. Por todos ellos, roguemos al Señor.
1: Escúchanos, Señor, te rogamos.
0: Rosa Araya Araya, Enriqueta Araya Araya, Marta Estay Figueroa, José Gregorio Hernández, Margarita Pujay, Juan Bolívar, Rubén Bolívar, Giorgina Bolívar, Mercedes Ulloa, Alfredo Lemus, Jaime Lemus, Sunilda Tapias Cabrera, Olga Tapias Cabrera, María Delgado Silva, Graciela Puebla Ortega, Luzmira Villarroel, Aurestela Delgado, Violeta Quirós, Margarita Silva, Celinda Delgado, Dulia Marchán, Carmen Irurieta, Hilda Quirós Puebla, Rebeca Araya, Sonia Carvajal, Iris Esmeralda Apablaza, Marta Lorena Córdoba, Padre Mario Lazo, Margarita Ondina Espinosa, María Pérez Aguirre, Sarita Osandón, Vitalia Villalón, Sergio Vergara, Ramón Vergara Corboa, Gilberto Cortés Espinosa, José Santo Espinosa. Por todos ellos roguemos al Señor. Claudia Castillo, Nelly Arraza, María Castillo Arraza, Cecilia Arraza, Irma Asper Valencia, María de las Mercedes Ramírez, Elizabeth Arredondo, Gertrudis Orozco, Inés Torres, María Peña, Margarita Alicera Lascano, Ruth de las Marías Molina, Julia Luisa Zulema Molina, Carlos Magnus Daza Daza, Juan Carlos Vázquez, Juana Alvarado Aguilar, Orlando Torrejón, Lidia Fredes Roja, Vilma Barraza, a sus 17 años de su aniversario, Adela Pastén Valle, Raquel Fredes, María Castillo Cortés, Inés Escobar Escobar, Olvina Abarca Lizama, Por todos ellos roguemos al Señor. Aurelio Espinosa Villalón, Luisa Elena Carvajal, María Mercedes Tapia Araya, Solange del Carmen Carvajal, Isabel Montero, Lucy Araya, Teresa Moreno, Hilda Calderón, Pedro Maldonado, Jaime Maldonado, Mique Piñones, Clara Luz Olivares, Ana Pizarro, Guillermina Vera, Emilia Tapia, Irma Gaete, Liliana Pizarro, Verónica Gaete, Eurelia Castillo, Herminia Polanco, Celsa Acevedo, Carmen Toro, Paulina Rodríguez, Carmen Villa Polanco, María Estudillo Contreras, Beatriz Espinosa, Eliana Espinosa, Carmen Osandón Osandón, Beatriz Espinosa. Por todos ellos roguemos al Señor.
1: Escúchanos, Señor, te rogamos.
2: Queridos hermanas y hermanas en el Señor, celebramos el sexto domingo de Pascua. La alegría propia de este tiempo pascual es seguir inundando de gozo nuestro corazón para anunciar y proclamar que el Señor ha redimido a su pueblo. Es lo que celebramos en cada Eucaristía, la salvación de Dios. También damos gracias a Dios por el aniversario de la elección del Papa León, pidiendo que el Señor y la Virgen lo acompañen siempre en su misión de guiar a la Iglesia. Con fe y esperanza, damos inicio a esta celebración. Los invito a ponerse de pie para recibir a quien preside. Le acompañamos con el canto.

0: En el nombre del Padre, del Hijo, del Espíritu Santo.
1: Amén.
0: La gracia de nuestro Señor Jesucristo, el amor del Padre, la comunión del Espíritu Santo esté con todos ustedes.
1: Y con tu espíritu.
0: Queridos hermanos y hermanas, nos congregamos a celebrar juntos la Eucaristía, a escuchar las Escrituras y a participar de esta mesa de la fracción del pan. Saludamos especialmente a todas quienes son mamás en este día. Agradecemos su maternidad y le pedimos a la Madre de Dios que siempre las proteja. Hoy nos acompaña en la animación, en la misa, el grupo EPE, ¿no es cierto? Cabildo La Ligua nos acompañan. Y también el baile religioso, ¿no es cierto? Rayo de Luna, quienes también vinieron a saludar a la Madre temprano con su danza. Tenemos coronas de misa, el eterno descanso de Margot Rojas Díaz en su segundo y ocho meses su aniversario. Marta Idilda Araya Leiva, 2 años y 4 meses su Pascua. Luis Alberto Torrejón, también Alicia Espinosa Astudillo y Benito en su segundo castillo. José Huerta en su aniversario. María Alicia Enríquez. Iris Guzmán Ponce. Zulema Trujillo. Emita Olivares. Mónica Valdivia Olivares. María Valdivia Olivares. Adela Lizardi y Huberlinda Muñoz. Por todos ellos su eterno descanso, roguemos al Señor.
2: Escúchanos, Señor, te rogamos.
0: Al dar inicio a esta acción de gracias, lo primero que hacemos es pedir perdón cantando junto al coro.

0: Dios Todopoderoso, tenga misericordia de nosotros, perdone nuestras faltas y pecados, algún día todo nos lleve a la vida eterna.
1: Amén.
0: Glorifiquemos a Dios cantando a la Santísima Trinidad.

0: porque todavía no habían descendido sobre ninguno de ellos, sino que solamente estaban bautizados en el nombre del Señor Jesús. Entonces le impusieron las manos y recibieron el Espíritu Santo. Palabra de Dios.
1: Te alabamos, Señor. En el Salmo cantamos al Señor, alabémosle, porque su salvación llega a todas las confines de la tierra. Respondamos a la antífona del Salmo, aclame al Señor toda la tierra. Aclame al Señor toda la tierra.
2: Aleluya. Aclame al Señor toda la tierra. Canten la gloria de su nombre. Tribútenle una alabanza gloriosa. Digan al Señor, qué admirables son tus obras. Toda aclamen.
1: Aclame al Señor toda la tierra.
2: Toda la tierra se postra ante ti y canta en tu honor, en honor de tu nombre. Vengan a ver las obras del Señor, las cosas admirables que hizo por los hombres.
1: Aclame al Señor toda la tierra.
2: Él convirtió el mar en tierra firme y a pie atravesaron el río. Por eso, alegrémonos en Él, que gobierna eternamente con su fuerza.
1: Aclame al Señor toda la tierra.
2: Los que temen al Señor, vengan a escuchar. Yo les contaré lo que hizo por mí. Bendito sea Dios, que no rechazó mi oración, ni apartó de mí su misericordia.
1: Aclame al Señor toda la tierra. Escuchamos ahora un nuevo fragmento de la primera carta de San Pablo. Es un llamado a vivir en la fe y la fidelidad. Escuchemos.
3: Queridos hermanos, glorifiquen en sus corazones a Cristo. El Señor siempre está dispuesto a defenderse delante de cualquiera que le pida razón de la esperanza que ustedes tienen. Pero háganlo con suavidad y respeto, y con tranquilidad de conciencia. Así se avergonzarán todos aquellos que difaman el buen comportamiento que ustedes tienen en Cristo, porque ustedes se comportan como servidores de Cristo. Es preferible sufrir haciendo el bien, si esa es la voluntad de Dios, que haciendo el mal. Cristo padeció una vez por los pecados, el justo por los injustos, para que entregado a la muerte en su carne y vivificado en el Espíritu, lo llevará a ustedes ante Dios. Palabra de Dios.
1: Te alabamos, Señor. Jesús, que vuelve a Dios Padre, nos promete no dejarnos huérfano. Acojamos con alegría su palabra. Los invito a ponerse de pie para escuchar la proclamación del Santo Evangelio.

Aleluya. El que me ama será fiel a mi palabra, y mi Padre lo amará, e iremos a él, dice el Señor. Aleluya.

0: El Señor esté con ustedes. Queridos hermanos, le presento el Evangelio de nuestro Señor Jesucristo según San Juan.
1: Gloria a ti, Señor
0: Jesús. Durante la última cena, Jesús dijo a sus discípulos: si ustedes me aman, cumplirán mis mandamientos, y yo rogaré al Padre, y Él les dará otro paráclito, para que esté siempre con ustedes, el Espíritu de la verdad, a quien el mundo no puede recibir, porque no lo ve ni lo conoce. Ustedes, en cambio, lo conocen, porque Él permanece con ustedes y estará con ustedes. No los dejaré huérfanos, volveré a ustedes. Dentro de poco, el mundo ya no me verá, pero ustedes sí me verán, porque yo vivo y también ustedes vivirán. Aquel día comprenderán que yo estoy en mi Padre y que ustedes están en mí y yo en ustedes. El que recibe mis mandamientos y los cumple, ese es el que me ama. Y el que me ama será amado por mi Padre. Y yo lo amaré y me manifestaré a Él. Querido hermano, es palabra del Señor.

0: Por la palabra del Santo Evangelio sea perdonado nuestros pecados.
1: Tomemos asiento. Muy buenas tardes, hermanos y hermanas. ¿Cómo estamos? Bien, siempre que estamos en la iglesia celebrando la Eucaristía es un motivo para estar bien. Saludamos a quienes se unen a través de las redes sociales, de la parroquia y también de la radio. A todos aquellos. Saludamos a peregrinos de Limache que están hoy día aquí. Y a todos ustedes, a Lepe, al baile religioso, que hoy día animan esta Santa Misa. El Evangelio y la Palabra de Dios hoy día nos invita a cumplir los mandamientos de Dios, a vivir en Dios y en su amor. La primera lectura nos habla de la figura del apóstol Felipe, cómo hacía milagros y la gente iba creyendo en él, en el testimonio de él, pero creyendo en Cristo Jesús. Los apóstoles fueron por todas partes, ¿a qué? A proclamar lo vivido, a proclamar al resucitado y su evangelio y su palabra. Y por eso Jesús les dio el poder, vayan a todo el mundo y anuncien la buena noticia, sanen a los enfermos, bautícelos en el nombre del Padre, del Hijo, del Espíritu Santo. Los apóstoles fueron a hacer la tarea que Jesús les dejó. Y la gente empezaba a creer en ellos por el testimonio de los apóstoles y por la fuerza que el Espíritu Santo les entregó. Por eso, junto a toda la iglesia y al mundo, como decía la antífona del Salmo, aclame al Señor tierra entera. La tierra ha aclamado a este Dios que se nos dejó ver. ¿Ustedes se acuerdan cuando las cámaras de fotográfica antigua había usado un rollo? ¿Y qué teníamos que ir a hacer nosotros? Ir a revelar, ¿no es cierto? ¿Y saben de qué viene de revelar? Uno se va a sacar la foto, pero viene de correr el velo. Eso es revelar, correr el velo. Nuestro Dios se revela, se muestra, ¿no es cierto? Porque cuando hay una cortina, un velo, uno no ve bien lo que está atrás. Entonces, si uno lo corre, ve plenamente. Nosotros hemos visto a Dios plenamente, porque se nos ha revelado, se nos ha mostrado como la antigua foto. Si uno le dice esto a los cabros chicos de hoy día, no tienen idea de eso, ¿no es cierto? Antes uno tenía que ir, entregar el rollo, lo inscribían y esperar, y después ir a buscar la foto y recién veíamos cómo salió la foto. Churra, nos cortaron la cabeza. Pero ya estábamos sonados ya, pues, ¿no es cierto? Hoy día no, el celular uno la saca de nuevo, ve al tiro, en el instante cómo salió la foto. Antes no. Hoy día nosotros, y hace mucho tiempo, se nos reveló la salvación. Y por eso la segunda lectura dice, glorifiquen en sus corazones a Cristo el Señor. Estén siempre dispuestos a defenderse delante de cualquiera que le pida razón de la esperanza. Porque nosotros ya esta revelación está hace años, siglos, más de 2000 años que sabemos, que conocemos al Dios verdadero, que conocemos sus mandatos y el mandamiento más importante, que es lo que apunta el Evangelio, el mandamiento del amor. Si cumplen mis mandamientos, dice el Evangelio, verdaderamente es porque me aman. Si nosotros llevamos a la vida el mandamiento del amor y lo llevamos a la vida cotidiana, estamos siendo amados por Dios y por el Padre. Y hoy día la segunda lectura, cuando dice, cuando les pidan razón de su fe, constantemente nos piden razón de nuestra fe. Pongamos algunos ejemplos, cuando a lo mejor alguien le dice, oye, ¿cuál es tu fe? Yo no creo en Dios. Hay mucha gente que hoy día se declara atea, agnóstica, o de otros hermanos de otra confesión religiosa. ¿Y en qué creen los cristianos? ¿En qué creen los católicos? Y uno tiene que dar razón de su fe. Mira, creemos en el Dios que es uno y trino. Y uno puede, ¿no es cierto?, el compendio de la fe. ¿Dónde está el compendio de la fe a propósito? Exacto, en el credo. Ahí, si alguien le pregunta, ¿y en qué creen los católicos? Y uno, en Dios, Dios Padre, en Jesús, en la Virgen, en el Espíritu Santo, en el Papa, en los santos. Y nos complicamos entero. Pero si es fácil, recite el credo. Ahí está el compendio de toda nuestra fe. Pero ojo, que hoy día nos dice que hay que dar testimonio de esta fe. Pero en el día a día es el desafío de hoy, porque la palabra de Dios se lleva a la vida. Usted día a día en el trabajo, en el colegio, en los estudios, en el barrio, en la familia, tiene que dar testimonio, ¿no es cierto? Y razón de su fe, pero en la vida diaria. Porque muchos decimos, yo creo en Dios, pero el creer en Dios implica una vida distinta. Un servidor implica un cristiano convencido y un cristiano que cumple la voluntad del Padre, dando testimonio, pero en la vida diaria. Ahí está el desafío. Porque a veces nos conformamos con tener un altar en la casa, que está bien, téngalo. Colgarnos una crucecita, una medallita, ojalá, aunque hoy día anda más la mano de Fátima, el ojo turco, el árbol de la vida. Oye, volvamos a lo nuestro, nuestra medallita de la Virgen, San Benito, una crucecita. Pero ojo, que eso es lo más fácil también, colgarse una cadenita, una crucecita. ¿Qué difícil tiene? No mucho. ¿Cómo yo doy razón de mi fe en la vida, en el día a día? ¿Puedo tener el altar más grande en mi casa y mi familia toda peleada? ¿Tiene sentido? ¿Puedo yo andar con una tremenda cruz colgando y en mi trabajo soy parte del chisme, del cagüineo? Ahí yo doy razón de mi fe, donde las papas queman, como dicen. Yo puedo danzarle a la Virgen, yo también soy danzante, y puedo venir a danzar a las procesiones, pero no voy nunca a misa. ¿Tiene sentido? No. ¿Tiene sentido a lo mejor ser del coro, del Lepe? Vamos a tirarle palo al Lepe. Pero a lo mejor, claro, yo en mi trabajo hay injusticia y yo la permito. Ahí hay que dar razón de mi fe, pues, con mi vida. Y ahí está el desafío. Nos podemos equivocar, por supuesto. A veces somos parte del chisme, porque el chisme es súper sabroso. Pero cuando es de otros, pues. Pero cuando el chisme, el centro eres tú mismo o uno de tu familia, deja de ser sabroso. Entonces ahí yo doy más razón de mi fe. Y por eso el Evangelio hoy día nos lo dice con claridad, Jesús. Si ustedes me aman, cumplirán mis mandamientos. ¿Cuántos mandamientos Dios nos dio? 10. ¿Se lo saben todos? ¿Sí? En las otras misas hemos llegado a 8, 9. La misa de las 8:30 llegaron a los 10. Probemos, a ver. Amar a Dios. Segundo. ¿Hasta ahí que ya quedaron? Churra. A ver, amar a Dios sobre todas las cosas, al prójimo que a ti mismo, santificar el día del Señor, no robar, honrar padre y madre, no matarás, no los bienes ajenos, no levantarás falso testimonio, no mentirás, no cometerás adulterio. Ahí están los 10, ¿no? La tarea para la casa, ¿eh? Echarle una miradita, ¿eh? Porque nos olvidamos. Pero Jesús la hizo más fácil. Jesús dijo, mira, si ustedes cumplen el primero y el segundo, y en esos dos se resume toda la ley y los profetas. ¿En cuál? Amar a Dios y a tu prójimo. Tres amores. A Dios antes que todo. Pero este amor a Dios implica de forma inmediata amar al otro. Porque si yo le digo, ¿usted ama primero a Dios antes que su mamá? Hoy día decirle a la madre, ¡ah, churra! ¿Aman a Dios antes que su señora? ¿O su esposo? Usted tenía que decir, sí, porque no es un amor excluyente. Si usted dice, yo sí, amo primero a Dios antes que mi señora, que mis hijos, y alguien te va a mirar hasta como, ¿cómo? Sí, porque si yo amo a Dios en primer lugar, yo debo de inmediatamente amar a quién, a su mamá, a sus hijos, a su esposa, y amarlos a la manera de Dios, que es más sublime que a veces que el amor del ser humano. Y ojo, amar a Dios sobre todas las cosas implica la vida, para después amarte a ti mismo. Yo siempre pongo en segundo lugar a ti mismo, porque obvio, pues, si yo me amo poquito, ¿cómo voy a amar al prójimo? Poquito. Si yo no me amo, ¿cómo voy a amar al prójimo? No lo voy a amar, pues, si no me amo. Entonces, por eso es tan importante amarse, conocerse, respetarse, valorarse, porque no es un amor egocéntrico ni vanidoso, qué lindo soy. No, no es amor. Amarse a uno mismo en gran medida implica conocerse más, respetarse y quererse y darse a respetar, para que así podamos amar al prójimo en gran medida. Continuando el Evangelio, al final nos dice: yo estoy en mi Padre y ustedes están en mí y yo en ustedes. ¡Qué hermoso! Nos dice que nosotros estamos en Dios, en el Creador. Pero para estar en Jesús primero hay que amarlo y seguir su mensaje. Y el Padre nos va a amar. Es una relación de amor como la Trinidad, Padre, Hijo y Espíritu Santo. Es una familia, siendo un solo Dios, se muestra en tres personas distintas, pero siendo uno. Es una familia que tiene relación, el uno no se entiende sin el otro. Y nosotros los cristianos tenemos que ser a la manera de nuestro Dios, que es relación de amor, que es relacional. Un cristiano no se entiende solo. Es como, no, yo soy muy cristiano, muy católico, pero no, yo no voy a la iglesia. No, porque hay pura gente que... ¿Han escuchado esos dichos tan tontos? Va pura gente a golparse el pecho y son como lamones en la vida. Y yo por eso no voy a la iglesia. Pero si, ¿quién le dijo que la iglesia era para los santitos? ¿Para quién es la iglesia? Para todos, pues, especialmente a los O los que dicen, no, yo no voy a la iglesia porque los santos se arrancan. Díganles que yo los acabo de amarrar, no se van a arrancar. Son excusas. Para ser de iglesia hay que reconocer a Jesús, a nuestro Dios como mi Señor. Y hay que reconocer que yo estoy necesitado de Él. Por eso vengo a misa, no porque soy el mejor. ¿Ustedes creen que los de Lepe le pasan una prueba de blancura? Para ser de Lepe hay que... ni una mancha de pecado, de nada, ¿no es cierto? O si no, no, eso me dijeron a mí. No había ni uno de Lepe, pues, oye. Personas que son común y corriente, pero reconocen a Jesús, que cumplen sus mandamientos y que se equivocan como yo, como ustedes, como todos, pero que siempre estamos en la búsqueda del Señor, que siempre estamos detrás de Él y queriendo cambiar día a día. Yo siempre he dicho que, como el dicho popular, es mejor morir con las botas puestas, dando testimonio de mi amor por Él. Y para eso el Evangelio también nos dice que no nos dejarán solos, porque toda esta tarea sería bien difícil, es solos. Desde el bautismo nos regalaron el don del Espíritu Santo, que nos acompaña, que nos vivifica, si aprende a escucharlo. Yo siempre los bautismos les explico a la gente para que entiendan, porque la gente no entiende mucho esto del Espíritu Santo, que está en mí desde el bautismo. ¿Han escuchado personas, ustedes mismos lo han dicho, algo dentro de mí me decía que, ¿no es cierto? Mucha gente dice, oye, si algo dentro de mí me decía que no tenía que ir, allá me fui a meter y la embarré. Algo dentro de mí me decía que hablara, que dijera algo, y después uno le da vueltas, no dije nada frente a esta injusticia. O al revés, algo dentro de mí decía, yo tenía que quedarme callado. Y ahí metí la pata. Nos pasa, ¿no es cierto? Bueno, eso, algo dentro de mí que la gente dice se llama Espíritu. Escúchelo. El problema es que no lo escuchamos. El Espíritu Santo siempre se manifiesta, siempre está, pero nosotros muchas veces lo dejamos de lado. Por eso es tan importante dar razón de esta fe que Dios nos regaló y que se nos regaló desde el bautismo. Desde ahí hemos tenido este gran don de la fe, que fue un regalo de nuestros padres, padrinos, pero ese don tenemos que vivirlo y dar razón de esa fe que fue un regalo que se me dio gratuitamente. Yo siempre cuento y hablo de mi abuelita, pues fue una cristiana, una mujer de fe tan grande y que con su vida daba razón de su fe. Cada vez que salía a comprar al centro en Andacollo, que Dios me acompañe. Cuando llegaba, gracias a Dios me fue bien. Una mujer orante, de misa, que crió a todos sus hijos y a su gente con un testimonio de vida. Y daba razón de su fe no solamente con su religiosidad, sino también con la vida diaria. Ahí daba razón de su fe. Y yo les comentaba en la mañana cómo ella daba razón de su fe en lo cotidiano. Una vez en Andacollo había una señora que canasteaba. ¿Sabes lo que es canastear? Vender cosas con canasto, igual que la Carmela. Y habían personas que se dedicaban a este oficio en Andacollo. Mi abuela era una de esas, hasta que se fue a vivir a Andacollo y dejó el campo donde ellos vivían, que era un sector rural de Andacollo, y se fue a vivir a la ciudad, que era Andacollo. Pero había una señora que mantenía el oficio, ya hoy día nadie canastea, po. Y era andar con peso en canastos, a veces todo el día. Y llegó la Irene a la casa, con sus canastos, porque el barrio donde nosotros vivimos, Barrio Norte, es la entrada de Andacollo. Y yo veo que mi abuelita le compra a la Irene frutos secos, huesillos, parece unas nueces. Bien, para la casa. Pero le compró así un atado de junco. ¿Conoce los juncos? ¿Se dan los juncos por aquí o no? Y le compró así un poco de junco a mi abuelita, la Irene. Y yo le digo, abuelita, después que se fue la Irene, sí, pues yo me creía, no sé, empresario, economista. Abuelita, le digo yo, el gusto de perder la plata. Mire, le compró ya los frutos secos, eso bien a la Irene. Pero le compró esos juncos, abuelita, perdiendo la plata. En el jardín está lleno de junco. Y usted le compra junco a la Irene. Hijo, me dice, yo sé lo que es recorrer todo Andacollo con tus productos, con tus canastos y tus flores, y que nadie te las compre, y que se te sequen, se te marchiten, y te las tenés que llevar de vuelta después de todo un día cargando con las flores. Por eso, hijo, le compré las flores a Irene, porque yo sé lo que ella hoy día pasa. Le juro que fue a mi orgullo, o a mi creerme no sé qué, mi juventud economista, fue una bofetada de Dios a través del testimonio de una mujer sencilla que se compadeció de la Irene y que daba razón de su fe en la vida diaria. A eso los quiero invitar, una mujer llena del Espíritu Santo que lo mostraba en el día a día, como lo hizo con la Irene. Al Señor honor y gloria por los siglos de los siglos.
2: Amén.
1: Creo en Dios Padre.
3: Que fue concebido por obra y gracia del Espíritu Santo. Nació de Santa María Virgen, padeció bajo el poder de Poncio Pilato, fue crucificado, muerto y sepultado, descendió a los infiernos, al tercer día resucitó entre los muertos, subió a los cielos y está sentado a la derecha de Dios Padre Todopoderoso. Desde ahí ha venido a juzgar a vivos y a muertos. Creo en el Espíritu Santo, en la Santa Iglesia Católica, en la comunión de los santos,
4: en el perdón de los pecados, la resurrección de los muertos y la vida eterna. Amén.
3: Elevamos nuestras oraciones al Salvador que quiso nacer de María la Virgen.
5: Pidamos al Señor por todos los que formamos la Iglesia, para que caminemos siempre confiado en la fuerza del Espíritu Santo en nosotros. Roguemos al Señor.
3: Escúchanos, Señor, te rogamos.
5: Pidamos al Señor por el Papa León, en el primer aniversario de su elección, para que el Señor, que lo llamó a ser pastor de su Iglesia, le conceda la fuerza, sabiduría y salud para guiar al pueblo de Dios. Roguemos al Señor.
3: Escúchanos, Señor, te rogamos.
5: Por todos los pueblos del mundo, para que la fuerza del Espíritu Santo que anima el corazón de las personas conduzcan a la paz. Roguemos al Señor.
3: Escúchanos, Señor, te rogamos.
5: Por los enfermos, por los profesionales y familia que cuidan a ellos, que en medio del sufrimiento encuentren a Jesús resucitado y su fuerza. Roguemos al Señor. Pidamos al Señor por todas las madres, para que sean valoradas en su hermosa y delicada vocación, que a ninguna le falte el cariño y reconocimiento de lo suyo. Roguemos al Señor.
3: Escúchanos, Señor, te rogamos.
5: Pidamos al Señor por todo lo que celebramos esta Eucaristía, que sepamos dar razón de nuestra fe y que nuestra predicación y nuestro testimonio den fruto en bien de muchos. roguemos al Señor.
3: Escúchanos, Señor, te rogamos.
5: También le pedimos al Señor por un grupo de difuntos que nos fueron nombrados al comenzar esta Eucaristía.
2: María Gómez, Alicia Morales, Rosa Tapia Juica, Rosa Elena Arancibia, Berta Guerra, Carmen Palacios, Runilda Segura, Hilda Ibáñez, Eurelia Figueroa, Raquel Daza, Hermelinda Contreras, Zaida Contreras, Julia Álvarez Valdivia, Viviana del Pilar Hernández, Guillermina Silva, Lucencia Villalobos, Lucy Pinilla, José Antonio Santo, en su octavo aniversario, Pablo Soto, Cristina Ahumada, Berta Ahumada y Alejandra Inostroza. Por todos ellos, roguemos al Señor.
3: Escúchanos, Señor, te rogamos. Todas estas intenciones las ponemos en las manos de María, nuestra Madre, para que ella las eleve al corazón de su Hijo Jesús, diciendo, Santa María,
6: Madre de Dios, ruega por nosotros, pecadores, ahora y en la hora de nuestra muerte. Amén.
3: Tomamos asiento para preparar la mesa del altar.
5: Presentación de ofrenda. El baile religioso Rayo de Luna ofrece un ramo de flores, símbolo de la alegría y la belleza, que serán depositados a los pies de la Santísima Virgen en honor a todas las madres acá presentes y a todas las madres del mundo. El grupo EPE, tanto de La Ligua como de Cabildo, presentan un pequeño obsequio que al terminar la Santa Misa serán entregados a todas las madres

se presentan pan y vino, fruto bendito, comida y bebida de salvación, que gracias a la acción del Espíritu Santo se convertirán en el cuerpo y la sangre de nuestro Señor Jesucristo. Con ello también presentamos nuestra vida al Señor. Las ofrendas de dinero que se hacen ahora es una forma expresiva en la entrega de cada uno. Mientras se preparan los dones en el altar, algunos hermanos recibirán sus colectas. Cantamos.

0: Oremos, nos ponemos de pie. Suban hasta ti, Señor, nuestras oraciones, acompañado con estas ofrendas de pan y de vino, para que, purificados por tu bondad, nos dispongas para celebrar el sacramento de tu inmenso amor. Por Jesucristo nuestro Señor.
1: Amén.
0: Señor, esté con ustedes.
1: Y con su espíritu.
0: Levantemos el corazón. Demos gracias al Señor nuestro Dios.
1: Es justo y necesario.
0: En verdad es justo y necesario. Es nuestro deber y salvación glorificarte siempre, Señor. Pero más que nunca en este tiempo en que Cristo, nuestra Pascua, ha sido inmolado. Porque Él, con la oblación de su cuerpo en la cruz, llevó a la plenitud los sacrificios de la antigua alianza. Y al entregarse a ti como por nuestra salvación, quiso ser al mismo tiempo víctima, sacerdote y altar. Por eso en la fusión del gozo pascual, el mundo entero está llamado a la alegría y junto a los ángeles y santos cantamos.

Santo eres en verdad, Señor, fuente de toda santidad. Por eso te pedimos que santifiques estos dones con la efusión de tu Espíritu, de manera que se conviertan para nosotros en el cuerpo y la sangre de Jesucristo nuestro Señor. Porque él mismo, la noche en que iba a ser entregado su pasión voluntariamente aceptada, tomó pan, dándote gracias, lo partió y se lo dio a sus discípulos diciendo: tomen y coman todos de él, porque esto es mi cuerpo que será entregado por ustedes. Señor mío y Dios mío, Señor mío y Dios mío. Del mismo modo, acabada la cena, tomó el cáliz, dándote gracias de nuevo, lo pasó a sus discípulos diciendo: tomen y beban todos de él, porque este es el cáliz de mi sangre, sangre de la alianza nueva y eterna, que será derramada por ustedes y por muchos para el perdón de los pecados. Hagan esto en conmemoración mía. Señor mío y Dios mío, Señor mío y Dios mío. Este es el sacramento de nuestra fe. Así, Padre, al celebrar ahora el memorial de la muerte y resurrección de tu Hijo, te ofrecemos el pan de vida y el cáliz de salvación y te damos gracias porque nos haces dignos de servirte en tu presencia. Te pedimos humildemente que el Espíritu Santo congregue la unidad a cuantos participamos del cuerpo y sangre de Cristo. Oramos por la Iglesia. Acuérdate, Señor, de tu Iglesia extendida por toda la tierra, y junto al Papa León, a nuestro Obispo Gonzalo y a todos los pastores que cuidan de tu pueblo, llévala a su perfección siempre en la búsqueda de la caridad. Oramos por nuestros difuntos. Acuérdate también de nuestros hermanos que se durmieron en la esperanza de la resurrección, especialmente de quienes hemos hecho memoria, tan de aniversario, y a quienes recordamos en esta Eucaristía, especialmente a todas aquellas mamás que gozan de las alegrías del reino. Ten misericordia también de todos nosotros, y así con María, la Virgen Madre de Dios, su esposo San José, los apóstoles y mártires, Santa Teresa, San Carlo Acutis. Pronto celebraremos a San Isidro Labrador, a quien hay que pedirle por lluvia. Y a cuantos vivieron en tu amistad a través de los tiempos, merezcamos por tu Hijo Jesucristo compartir la vida eterna y cantar tus alabanzas.

0: fieles a la recomendación de Jesús y siguiendo sus enseñanzas, sintiéndonos hijos de un mismo Padre y hermanos de una misma gran familia, elevemos nuestras manos al cielo y con fuerza y fe digamos: Padre nuestro,
1: que estás en el cielo, santificado sea tu nombre, venga a nosotros tu reino, hágase tu voluntad en la tierra como en el cielo. Danos hoy nuestro pan de cada día, perdona nuestras ofensas, como también nosotros perdonamos a los que nos ofenden. No nos dejes caer en la tentación y líbranos del mal. Amén.
0: Líbranos de todos los males, Señor, y concédenos la paz en nuestros días, para que, ayudados por tu misericordia, vivamos siempre libres de pecado y protegidos de toda perturbación, mientras esperamos la gloriosa venida de nuestro Salvador Jesucristo.
2: Tuyo es el reino,
3: tuyo es el poder y la gloria por siempre, Señor.
0: Señor Jesucristo, que dijiste a los apóstoles: la paz les dejo, mi paz les doy. No tengas en cuenta nuestros pecados, sino la fe de esta que es tu iglesia. Y conforme a tu palabra, concédenos la paz y la unidad. Tú que vives y reinas por los siglos de los siglos.
4: Amén.
0: La paz del Señor esté siempre con ustedes.
5: Nos damos un saludo de paz.

0: Queridos hermanos y hermanas, aquí está Jesús, el Hijo de María, el pan partido que se nos da como alimento para la vida eterna. Este es el Cordero de Dios, el que quita el pecado del mundo. Dichosos los llamados a esta cena.
1: Señor,
0: cuerpo y sangre de Cristo nos guarden para la vida eterna.
1: Amén.

quienes se acercan a comulgar reciben el cuerpo del Señor y se unen entre ellos al unirse a Jesús. Alegres, acudamos a su encuentro.

0: Si me aman, cumplirán mis mandamientos, dice el Señor. Oremos. Dios Todopoderoso y Eterno, que por la resurrección de Cristo nos has hecho renacer a la vida eterna, multiplica en nosotros el efecto de este sacramento pascual e infunde en nuestros corazones el vigor que comunica este alimento de salvación. Por Jesucristo nuestro Señor.
1: Amén.
0: El Señor esté con ustedes.
1: Con tu espíritu.
0: La bendición de Dios, que es Padre, Hijo y Espíritu Santo, descienda sobre ustedes y les acompañe siempre.
1: Amén.
0: Vamos a hacer el responso para todas estas personas que han pedido corona de misa y que recordamos con cariño. A cada invocación repetimos: recibid su alma y presentadla ante el Altísimo.
2: Recibid su alma y presentadla ante el Altísimo.
0: Vení a su encuentro, santos de Dios, salí a su encuentro, ángeles del Señor.
2: Recibid su alma y presentadla ante el Altísimo.
0: Cristo que te llamó, te reciba, y los ángeles te conduzcan a la morada de los santos.
2: Recibid su alma y presentadla ante el Altísimo.
0: Dale, Señor, el descanso eterno y brille para ellos la luz perpetua. Recibid su alma y presentadla ante el Altísimo. A María confiamos, a todas estas personas, y también nuestra vida, a la Madre de Dios, diciendo: Dios te salve, María.
3: Llena eres de gracia, el Señor es contigo. Bendita eres entre todas las mujeres, y bendito sea el fruto de tu vientre, Jesús. Santa María, Madre de Dios, ruega por nosotros pecadores, ahora y en la hora de nuestra muerte.
0: Amén. Estamos celebrando el Día de la Mamá. Importante, ¿no es cierto? El grupo EPE les tiene un regalo a todas las mamás, ¿no es cierto? Así que ellas les van a dar un recuerdo, un regalo, al tiro, a la salida.
4: Aquí.
0: Entonces traigan los recuerdos para bendecirlos juntos con este recuerdo que yo les tengo. Es una fundación que yo postulo y que me envían regalitos. Y es una medallita de la Medalla Milagrosa para todas las mamás. Dios Todopoderoso bendice estas medallas y a quienes las van a recibir. Padre Santo, amén. Vamos a entregarlo y vamos a bendecir los regalos, los recuerdos del EPE también.

0: Démosle un fuerte aplauso a todas las mamás, las que están hoy día junto a nosotros y las que están en el cielo también. Muchas gracias a Lepe por este hermoso regalo también que ellos prepararon para todos nosotros.
1: Queridos hermanos, pueden ir a la paz del Señor. Esta misa ha terminado. Aleluya, aleluya.
0: Demos gracias, gracias a Dios. Dios. Aleluya, aleluya, aleluya. Un aviso breve. La próxima semana, como parroquia, vamos a comenzar una campaña del sobre. Nos juntamos con el consejo parroquial, vimos todo el tema contable y estamos en cifras rojas, muy rojitas. Así que necesitamos... Estamos con una deuda con el obispado y tenemos que pagarla, ¿ya? Nos van a dar tiempo, pero igual hay que empezar a amortiguar ese tema económico. Así que la próxima semana todos nos llevan un sobrecito, nos ayudan, ¿no es cierto?, a que repuntemos como parroquia. Que tengan un excelente domingo.
2: Al regresar a nuestros hogares, debemos hacerlo con el compromiso de ser testigo de la buena noticia en todos los ambientes en que nos toca vivir y desarrollar nuestras actividades, defendiendo nuestra fe y dando razón de nuestra esperanza. Que tengan un bonito día. Nos despedimos cantándole a la Madre.

Ave María Purísima.

0: nuestro que estás en el cielo, santificado sea tu nombre, venga a nosotros tu reino, hágase tu voluntad, así en la tierra como en el cielo.
1: Danos hoy nuestro pan de cada día, perdona nuestras ofensas, como también nosotros perdonamos a los que nos ofenden. No nos dejes caer en la tentación y líbranos del mal. Amén.
0: Dios te salve María, llena eres de gracia, el Señor es contigo. Bendita eres entre todas las mujeres y bendito es el fruto de tu vientre, Jesús.
1: Santa María, Madre de Dios, ruega por nosotros pecadores, ahora y en la hora de nuestra muerte. Amén.
0: Dios te salve María, llena eres de gracia, el Señor es contigo. Bendita eres entre todas las mujeres y bendito es el fruto de tu vientre, Jesús.
1: Santa María, Madre de Dios, ruega por nosotros pecadores, ahora y en la hora de nuestra muerte. Amén.
0: Dios te salve María, llena eres de gracia, el Señor es contigo. Bendita eres entre todas las mujeres y bendito es el fruto de tu vientre, Jesús.
1: Santa María, Madre de Dios, ruega por nosotros pecadores, ahora y en la hora de nuestra muerte. Amén.
0: Dios te salve María, llena eres de gracia, el Señor es contigo. Bendita eres entre todas las mujeres y bendito es el fruto de tu vientre, Jesús.
1: Santa María, Madre de Dios, ruega por nosotros pecadores, ahora y en la hora de nuestra muerte. Amén.
0: Dios te salve María, llena eres de gracia, el Señor es contigo. Bendita eres entre todas las mujeres y bendito es el fruto de tu vientre, Jesús.
1: Santa María, Madre de Dios, ruega por nosotros pecadores, ahora y en la hora de nuestra muerte. Amén.
0: Dios te salve María, llena eres de gracia, el Señor es contigo. Bendita eres entre todas las mujeres y bendito es el fruto de tu vientre, Jesús.
1: Santa María, Madre de Dios, ruega por nosotros pecadores, ahora y en la hora de nuestra muerte. Amén.
0: Dios te salve María, llena eres de gracia, el Señor es contigo. Bendita eres entre todas las mujeres y bendito es el fruto de tu vientre, Jesús.
1: Santa María, Madre de Dios, ruega por nosotros pecadores, ahora y en la hora de nuestra muerte. Amén.
0: Dios te salve María, llena eres de gracia, el Señor es contigo. Bendita eres entre todas las mujeres y bendito es el fruto de tu vientre, Jesús.
1: Santa María, Madre de Dios, ruega por nosotros pecadores, ahora y en la hora de nuestra muerte. Amén.
0: Dios te salve María, llena eres de gracia, el Señor es contigo. Bendita eres entre todas las mujeres y bendito es el fruto de tu vientre, Jesús.
1: Santa María, Madre de Dios, ruega por nosotros pecadores, ahora y en la hora de nuestra muerte. Amén.
0: Dios te salve María, llena eres de gracia, el Señor es contigo. Bendita eres entre todas las mujeres y bendito es el fruto de tu vientre, Jesús.
1: Santa María, Madre de Dios, ruega por nosotros pecadores, ahora y en la hora de nuestra muerte. Amén.
0: Gloria al Padre, al Hijo y al Espíritu Santo.
1: Como era en el principio, ahora y siempre, por los siglos de los siglos. Amén.
0: Segundo misterio de gozo. María Santísima visita a su prima Santa Isabel.
2: Padre nuestro que estás en el cielo, santificado sea tu nombre. Venga a nosotros tu reino. Hágase tu voluntad en la tierra como en el cielo.
0: Danos hoy nuestro pan de cada día, perdona nuestras ofensas, como nosotros también perdonamos a los que nos ofenden. Y no nos dejes caer en tentación, mas líbranos de todo mal. Amén.
1: Dios te salve María, llena eres de gracia, el Señor es contigo. Bendita tú eres entre todas las mujeres, y bendito es el fruto de tu vientre, Jesús.
0: Santa María, Madre de Dios, ruega por nosotros pecadores, ahora y en la hora de nuestra muerte. Amén.
1: Dios te salve María, llena eres de gracia, el Señor es contigo. Bendita tú eres entre todas las mujeres y bendito es el fruto de tu vientre, Jesús.
0: Santa María, Madre de Dios, ruega por nosotros pecadores, ahora y en la hora de nuestra muerte. Amén.
1: Dios te salve María, llena eres de gracia, el Señor es contigo. Bendita tú eres entre todas las mujeres y bendito es el fruto de tu vientre, Jesús.

0: Santa María, Madre de Dios, ruega por nosotros pecadores, ahora y en la hora de nuestra muerte. Amén.
1: Dios te salve María, llena eres de gracia, el Señor es contigo. Bendita tú eres entre todas las mujeres, y bendito es el fruto de tu vientre, Jesús.
0: Santa María, Madre de Dios, ruega por nosotros pecadores, ahora y en la hora de nuestra muerte. Amén.
1: Dios te salve María, llena eres de gracia, el Señor es contigo. Bendita tú eres entre todas las mujeres, y bendito es el fruto de tu vientre, Jesús.
0: Santa María, Madre de Dios, ruega por nosotros pecadores, ahora y en la hora de nuestra muerte. Amén.
1: Dios te salve María, llena eres de gracia, el Señor es contigo. Bendita tú eres entre todas las mujeres, y bendito es el fruto de tu vientre, Jesús.
0: Santa María, Madre de Dios, ruega por nosotros pecadores, ahora y en la hora de nuestra muerte. Amén.
1: Dios te salve María, llena eres de gracia, el Señor es contigo. Bendita tú eres entre todas las mujeres, y bendito es el fruto de tu vientre, Jesús.
0: Santa María, Madre de Dios, ruega por nosotros pecadores, ahora y en la hora de nuestra muerte. Amén.
1: Dios te salve María, llena eres de gracia, el Señor es contigo. Bendita tú eres entre todas las mujeres, y bendito es el fruto de tu vientre, Jesús.
0: Santa María, Madre de Dios, ruega por nosotros pecadores, ahora y en la hora de nuestra muerte. Amén.
1: Dios te salve María, llena eres de gracia, el Señor es contigo. Bendita tú eres entre todas las mujeres, y bendito es el fruto de tu vientre, Jesús.
0: Santa María, Madre de Dios, ruega por nosotros pecadores, ahora y en la hora de nuestra muerte. Amén.
1: Dios te salve María, llena eres de gracia, el Señor es contigo. Bendita tú eres entre todas las mujeres, y bendito es el fruto de tu vientre, Jesús.
0: Gloria a Santa María, Madre de Dios, ruega por nosotros pecadores, ahora y en la hora de nuestra muerte. Amén.
1: Gloria al Padre, al Hijo y al Espíritu Santo.
0: Como era en el principio, ahora y siempre, por los siglos de los siglos. Amén. Tercer misterio de gozo, el nacimiento de nuestro Señor Jesucristo. Padre nuestro que estás en el cielo, santificado sea tu nombre. Venga a nosotros tu reino. Hágase tu voluntad, así en la tierra como en el cielo.
1: Danos hoy nuestro pan de cada día. Perdona nuestras ofensas, como también nosotros perdonamos a los que nos ofenden. No nos dejes caer en la tentación y líbranos del mal. Amén.
0: Dios te salve María, llena eres de gracia, el Señor es contigo. Bendita eres entre todas las mujeres y bendito es el fruto de tu vientre, Jesús.
1: Santa María, Madre de Dios, ruega por nosotros pecadores, ahora y en la hora de nuestra muerte. Amén.
0: Dios te salve María, llena eres de gracia, el Señor es contigo. Bendita eres entre todas las mujeres y bendito es el fruto de tu vientre, Jesús.
1: Santa María, Madre de Dios, ruega por nosotros pecadores, ahora y en la hora de nuestra muerte. Amén.
0: Dios te salve María, llena eres de gracia, el Señor es contigo. Bendita eres entre todas las mujeres y bendito es el fruto de tu vientre, Jesús.
1: Santa María, Madre de Dios, ruega por nosotros pecadores, ahora y en la hora de nuestra muerte. Amén.
0: Dios te salve María, llena eres de gracia, el Señor es contigo. Bendita eres entre todas las mujeres y bendito es el fruto de tu vientre, Jesús.
1: Santa María, Madre de Dios, ruega por nosotros pecadores, ahora y en la hora de nuestra muerte. Amén.
0: Dios te salve María, llena eres de gracia, el Señor es contigo. Bendita eres entre todas las mujeres y bendito es el fruto de tu vientre, Jesús.
1: Santa María, Madre de Dios, ruega por nosotros pecadores, ahora y en la hora de nuestra muerte. Amén.
0: Dios te salve María, llena eres de gracia, el Señor es contigo. Bendita eres entre todas las mujeres y bendito es el fruto de tu vientre, Jesús.
1: Santa María, Madre de Dios, ruega por nosotros pecadores, ahora y en la hora de nuestra muerte. Amén.
0: Dios te salve María, llena eres de gracia, el Señor es contigo. Bendita eres entre todas las mujeres y bendito es el fruto de tu vientre, Jesús.
1: Santa María, Madre de Dios, ruega por nosotros pecadores, ahora y en la hora de nuestra muerte. Amén.
0: Dios te salve María, llena eres de gracia, el Señor es contigo. Bendita eres entre todas las mujeres y bendito es el fruto de tu vientre, Jesús.
1: Santa María, Madre de Dios, ruega por nosotros pecadores, ahora y en la hora de nuestra muerte. Amén.
0: Dios te salve María, llena eres de gracia, el Señor es contigo. Bendita eres entre todas las mujeres y bendito es el fruto de tu vientre, Jesús.
1: Madre de Dios, ruega por nosotros pecadores, ahora y en la hora de nuestra muerte. Amén.
0: Dios te salve María, llena eres de gracia, el Señor es contigo. Bendita eres entre todas las mujeres y bendito es el fruto de tu vientre, Jesús.
1: Santa María, Madre de Dios, ruega por nosotros pecadores, ahora y en la hora de nuestra muerte. Amén.
0: Gloria al Padre, al Hijo y al Espíritu Santo.
1: Como era en el principio, ahora y siempre, por los siglos de los siglos. Amén.
0: Cuarto misterio de gozo. Nuestro Señor Jesucristo es presentado en el templo.
1: Padre nuestro que estás en el cielo, santificado sea tu nombre. Venga a nosotros tu reino, hágase tu voluntad en la tierra como en el cielo.
0: Danos hoy nuestro pan de cada día, perdona nuestras ofensas, como nosotros también perdonamos a los que nos ofenden, y no nos dejes caer en tentación, mas líbranos de todo mal. Amén.
1: Dios te salve María, llena eres de gracia, el Señor es contigo, bendita tú eres entre todas las mujeres, y bendito es el fruto de tu vientre, Jesús.
0: Santa María, Madre de Dios, ruega por nosotros pecadores, ahora y en la hora de nuestra muerte. Amén.
1: Dios te salve María, llena eres de gracia, el Señor es contigo, bendita tú eres entre todas las mujeres, y bendito es el fruto de tu vientre, Jesús.
0: Santa María, Madre de Dios, ruega por nosotros pecadores, ahora y en la hora de nuestra muerte. Amén.
1: Dios te salve María, llena eres de gracia, el Señor es contigo, bendita tú eres entre todas las mujeres, y bendito es el fruto de tu vientre, Jesús.
0: Santa María, Madre de Dios, ruega por nosotros pecadores, ahora y en la hora de nuestra muerte. Amén.
1: Dios te salve María, llena eres de gracia, el Señor es contigo. Bendita tú eres entre todas las mujeres, y bendito es el fruto de tu vientre, Jesús.
0: Santa María, Madre de Dios, ruega por nosotros pecadores, ahora y en la hora de nuestra muerte. Amén.
1: Dios te salve María, llena eres de gracia, el Señor es contigo. Bendita tú eres entre todas las mujeres y bendito es el fruto de tu vientre, Jesús.
0: Santa María, Madre de Dios, ruega por nosotros pecadores, ahora y en la hora de nuestra muerte. Amén.
1: Dios te salve María, llena eres de gracia, el Señor es contigo. Bendita tú eres entre todas las mujeres, y bendito es el fruto de tu vientre, Jesús.
0: Santa María, Madre de Dios, ruega por nosotros pecadores, ahora y en la hora de nuestra muerte. Amén.
1: Dios te salve María, llena eres de gracia, el Señor es contigo. Bendita tú eres entre todas las mujeres, y bendito es el fruto de tu vientre, Jesús.
0: Santa María, Madre de Dios, ruega por nosotros pecadores, ahora y en la hora de nuestra muerte. Amén.
1: Dios te salve María, llena eres de gracia, el Señor es contigo. Bendita tú eres entre todas las mujeres y bendito es el fruto de tu vientre, Jesús.
0: Santa María, Madre de Dios, ruega por nosotros pecadores, ahora y en la hora de nuestra muerte. Amén.
1: Dios te salve María, llena eres de gracia, el Señor es contigo. Bendita tú eres entre todas las mujeres, y bendito es el fruto de tu vientre, Jesús.
0: Santa María, Madre de Dios, ruega por nosotros pecadores, ahora y en la hora de nuestra muerte. Amén.
1: Dios te salve María, llena eres de gracia, el Señor es contigo. Bendita tú eres entre todas las mujeres, y bendito es el fruto de tu vientre, Jesús.
0: Gloria a Santa María, Madre de Dios, ruega por nosotros pecadores, ahora y en la hora de nuestra muerte. Amén.
1: Gloria al Padre, al Hijo y al Espíritu Santo.
0: Como era en el principio, ahora y siempre, por los siglos de los siglos. Amén. Quinto misterio de gozo. Nuestro Señor Jesucristo estaba perdido y fue hallado en el templo. Padre nuestro que estás en el cielo, santificado sea tu nombre. Venga a nosotros tu reino. Hágase tu voluntad, así en la tierra como en el cielo.
1: Danos hoy nuestro pan de cada día, perdona nuestras ofensas, como también nosotros perdonamos a los que nos ofenden. No nos dejes caer en la tentación y líbranos del mal. Amén.
0: Dios te salve María, llena eres de gracia, el Señor es contigo. Bendita eres entre todas las mujeres y bendito es el fruto de tu vientre, Jesús.
1: Santa María, Madre de Dios, ruega por nosotros pecadores, ahora y en la hora de nuestra muerte. Amén.
0: Dios te salve María, llena eres de gracia, el Señor es contigo. Bendita eres entre todas las mujeres y bendito es el fruto de tu vientre, Jesús.
1: Santa María, Madre de Dios, ruega por nosotros pecadores, ahora y en la hora de nuestra muerte. Amén.
0: Dios te salve María, llena eres de gracia, el Señor es contigo. Bendita eres entre todas las mujeres y bendito es el fruto de tu vientre, Jesús.
1: Santa María, Madre de Dios, ruega por nosotros pecadores, ahora y en la hora de nuestra muerte. Amén.
0: Dios te salve María, llena eres de gracia, el Señor es contigo. Bendita eres entre todas las mujeres y bendito es el fruto de tu vientre, Jesús.
1: Santa María, Madre de Dios, ruega por nosotros pecadores, ahora y en la hora de nuestra muerte. Amén.
0: Dios te salve María, llena eres de gracia, el Señor es contigo. Bendita eres entre todas las mujeres y bendito es el fruto de tu vientre, Jesús.
1: Santa María, Madre de Dios, ruega por nosotros pecadores, ahora y en la hora de nuestra muerte. Amén.
0: Dios te salve María, llena eres de gracia, el Señor es contigo. Bendita eres entre todas las mujeres y bendito es el fruto de tu vientre, Jesús.
1: Santa María, Madre de Dios, ruega por nosotros pecadores, ahora y en la hora de nuestra muerte. Amén.
0: Dios te salve María, llena eres de gracia, el Señor es contigo. Bendita eres entre todas las mujeres y bendito es el fruto de tu vientre, Jesús.
1: Santa María, Madre de Dios, ruega por nosotros pecadores, ahora y en la hora de nuestra muerte. Amén.
0: Dios te salve María, llena eres de gracia, el Señor es contigo. Bendita eres entre todas las mujeres y bendito es el fruto de tu vientre, Jesús.
1: Santa María, Madre de Dios, ruega por nosotros pecadores, ahora y en la hora de nuestra muerte. Amén.
0: Dios te salve María, llena eres de gracia, el Señor es contigo. Bendita eres entre todas las mujeres y bendito es el fruto de tu vientre, Jesús.
1: Santa María, Madre de Dios, ruega por nosotros pecadores, ahora y en la hora de nuestra muerte. Amén.
0: Dios te salve María, llena eres de gracia, el Señor es contigo. Bendita eres entre todas las mujeres y bendito es el fruto de tu vientre, Jesús.
1: Santa María, Madre de Dios, ruega por nosotros pecadores, ahora y en la hora de nuestra muerte. Amén.
0: Gloria al Padre, al Hijo y al Espíritu Santo.
1: Como era en el principio, ahora y siempre, por los siglos de los siglos. Amén.
0: Oremos por las intenciones del Papa y de la Iglesia Universal. Padre nuestro que estás en el cielo, santificado sea tu nombre. Venga a nosotros tu reino. Hágase tu voluntad, así en la tierra como en el cielo.
1: Danos hoy nuestro pan de cada día. Perdona nuestras ofensas, como también nosotros perdonamos a los que nos ofenden. No nos dejes caer en la tentación y líbranos del mal. Amén.
0: Dios te salve María, llena eres de gracia, el Señor es contigo. Bendita eres entre todas las mujeres y bendito es el fruto de tu vientre, Jesús.
1: Santa María, Madre de Dios, ruega por nosotros pecadores, ahora y en la hora de nuestra muerte. Amén.
0: Dios te salve María, llena eres de gracia, el Señor es contigo. Bendita eres entre todas las mujeres y bendito es el fruto de tu vientre, Jesús.
1: Santa María, Madre de Dios, ruega por nosotros pecadores, ahora y en la hora de nuestra muerte. Amén.
0: Dios te salve María, llena eres de gracia, el Señor es contigo. Bendita eres entre todas las mujeres y bendito es el fruto de tu vientre, Jesús.
1: Santa María, Madre de Dios, ruega por nosotros pecadores, ahora y en la hora de nuestra muerte. Amén.
0: Gloria al Padre, al Hijo y al Espíritu Santo.
1: Como era en el principio, ahora y siempre, por los siglos de los siglos. Amén.
0: Salve. Dios te salve, Reina y Madre, Madre de misericordia, vida, dulzura y esperanza nuestra. Dios te salve. A ti clamamos los desterrados hijos de Eva. A ti suspiramos gimiendo y llorando en este valle de lágrimas. Ea pues, Señora abogada nuestra, vuelve a nosotros esos tus ojos misericordiosos y después de este destierro muéstranos a Jesús, fruto bendito de tu vientre. Oh clemente, oh piadosa, oh dulce siempre Virgen María, ruega por nosotros, Santa Madre de Dios, para que seamos dignos de alcanzar las promesas y gracias de nuestro Señor Jesucristo. Amén. Sagrado Corazón de Jesús, Inmaculado Corazón de María, San José y todos los santos, en el nombre del Padre, del Hijo y del Espíritu Santo. Amén.

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2: Las 13 horas y 39 minutos.
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0: En La Calera, el local recibe a la U con la presión que metió ayer el Audax italiano con el triunfo en la cuarta región. Hoy día, azules y caleranos obligados a ganar. Uno más urgido que otro. Después lo explicamos por el fixture. Pero hoy día, tanto la U como Calera no pueden perder el partido, porque si no, van a quedar fuera de la discusión a una fecha del final de esta zona de grupos. Comenzamos hoy día. Estarán los relatos Ernesto Díaz Correa y, como siempre, los comentarios Igor Federico Ochoa y el gran equipo de Cooperativa Deportes para dar el vamos a este partido definitorio. Jornada doble de transmisiones. Arrancamos con la U, la Calera, desde el Nicolás Chahuán.
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0: El mundo comenzamos, como siempre los fines de semana, cuando marca las 14 en el reloj, ahí está, Cooperativa Deportes para acompañarlos hasta la noche, pero hoy día, con una jornada llena de transmisiones, de definiciones, arrancaremos con el grupo D, con el partidazo que jugarán en un rato a las 15, Unión La Calera con la U, ambos presionados por el triunfo del Audax italiano, y luego cerramos la jornada. Un encuentro que ha tomado trascendencia entre ambos equipos en los últimos meses. Ñublense con la Católica en Chillán. Los cruzados solo pueden y necesitan ganar para no quedar eliminados de la fase de grupos de la Copa de la Liga. Así que arrancamos hoy día saludando a don Andrés Solar, que vende para Cooperativa Deportes. Y hacemos la previa de Calera la U. Andresito, ¿qué tal?
1: ¿Qué tal, mi querido Ernesto? Aprovecho de saludar a todas las madres de Chile, en este caso. Por supuesto, a la madre suya, Topito. La madre, dicen, es lo más sagrado.
0: Es, creo yo.
1: No
0: es
1: que ¿saludó a su mamita?
0: La saludé ayer, hoy día en la mañana también.
1: ¿Y usted, Topito?
2: También, Adela, mamá.
1: ¿Mi gomito? ¿No dice nada?
3: También.
0: Rodrigo Gómez,
3: sí,
0: con nosotros.
3: ¿Cómo bueno, están? Sí, la saludé temprano. Un saludo nuevamente para Alba.
0: Alba.
1: ¿Y la suya?
0: Un nombre apropiado. Cristina.
1: Cristina.
0: Hincha de la U.
1: Hincha de la U, mamá.
0: Hincha de la U.
1: Y hay una que va a ser mamá pronto también, su esposa.
0: Claro, mi esposa va a ser madre, y yo padre también.
1: Por supuesto.
0: Si Dios quiere, en noviembre. Así que la futura madre, que ya es mamá, es lo formal.
1: Exactamente.
0: Francisca Mendieta, mi esposa. Todo el que quiera saludar a la esposa, perdón.
1: A la madre, pero también, madre, si tiene razón.
0: A su madre, por favor. Andrés Solar es la voz cantante. Alvarito Flores, el hombre de los controles. Usted lo transcribe.
1: Muy bien, pues me parece.
0: Lo que quiera decir a su madre.
1: No, mi mamá. A Luz Mireya.
0: Eso era.
1: Salud a Luz Mireya.
0: Mamá de Alvarito Flores, quien está a cargo de la transmisión y de la música, de la buena música en la previa. Arrancamos, Andresito, esta transmisión dedicada a las mamitas de Chile. Toda la transmisión, de acá hasta las 9.
4: 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Señoras y señores, a esta hora en Cooperativa Deportes, conduce Ernesto Contreras.
0: Gracias, Andrés Solar. Trabaja y vende en Cooperativa Deportes en esta jornada, donde está también, ya lo saludó Andrés, Rodrigo Gómez, para estar con toda la información de lo que ocurre en Chile y en el mundo. Hay partidazos en varias latitudes, estaremos contándolo todo con Gomito acá. ¿Qué tal, Rodri?
3: ¿Qué tal, Ernesto? Estamos en el contexto de esta Copa de la Liga, que recordemos ya va en su fecha 5 y va a tener durante esta jornada algunos partidos que comienzan, por ejemplo, a las 15 horas. Estará el de la Universidad de Chile, que será nuestra transmisión, pero también en el grupo de Colo-Colo se va a dirimir la suerte de Coquimbo Unido y Huachipato, que se van a enfrentar en el estadio Francisco Sánchez Rumoroso a partir de las 15 horas. Y dentro de un rato más, 17:30 horas, también estará acá en Cooperativa Deportes el duelo de Universidad Católica y Ñublense en el estadio Claro Arena. Y para esta jornada también queda agendado el duelo de O'Higgins y Everton, que va a comenzar a las 20 horas en el estadio Codelco El Teniente. Mañana se va a completar la fecha con el partido a las 20 horas entre Palestino y Deportes Limache, juego que se disputará en el estadio municipal de La Pintana.
0: Oiga, Rodrigo, aprovechando su presencia y que nombra a Colo-Colo, juega Coquimbo, es importantísimo ese partido para Colo-Colo, porque si gana Coquimbo igualan y tienen que recuperar pronto un partido pendiente. Van a jugar harto esta última semana estos dos equipos.
3: Claro, tienen que jugar el día miércoles por ese duelo pendiente de la Copa de la Liga, y en este minuto en el grupo A, Colo-Colo encabeza la clasificación con 10 unidades, lo sigue Coquimbo Unido con 7, tercero está Huachipato con 4, y Deportes Concepción tiene solo un punto después de lo que vimos ayer en el Estadio Monumental, y que también llevamos para todos ustedes la victoria 3-1 del Cacique. La obligación de Coquimbo Unido, ganar hoy día, si es que quiere seguir en esa competencia. Recordemos que clasifica solo el primero del grupo.
0: Se comienzan a definir los grupos, aunque queda una fecha que se juega la primera semana de junio, pero lo que vamos a transmitir después con la Católica y Ñublense, afírmense, partido clave donde la UC puede quedar eliminada, y será transmisión de Cooperativa Deporte también.
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0: 14:07. Estamos por la app cooperativa para todo Chile y el mundo. Y también, si usted va al YouTube, don Andrés Solar.
1: Sí, ¿qué pasa?
0: Ingresa, está la radio FM en vivo en el YouTube. Está corriendo. Usted nos puede escuchar por
1: ahí. O sea, yo me meto a YouTube y ¿qué tengo que poner arriba en el buscador?
0: Cooperativa FM. Y está inmediatamente para entrar Radio Cooperativa en vivo. Ahí incluso tenemos habilitado un chat, como siempre, como en la semana, para que usted por favor entre y se comunique con nosotros en esta jornada que siempre hace girar el planeta azul, después el planeta cruzado, ahí vamos
1: todos
0: a ponernos al aire. Todo la Vía Láctea está aquí en Cooperativa Deportes. Cristian Quintanilla, abrazo fuerte para ti, amigo, para tu madre Verónica, ya está en Cooperativa Deportes en la sintonía, así que ahí los leemos como siempre. Acá tienen opinión, tienen voz, todo, Andresito.
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0: Abrazo a Sepsi también en el YouTube. Acuérdese, estamos ahí durante todos los fines de semana. Cuando quiera participar en las transmisiones, usted se dirige ahí, directo, Radio FM en Cooperativa, en el YouTube. Rodrigo Gómez, antes de saludar a Topito Caneo, llegó Federico Ochoa. Tenemos cosas muy importantes pasando. A ver, primera B, tenemos primera B, tenemos previa de clásico en España, que puede terminar con un campeón en la cara de su clásico rival, y también Argentina está que arde.
3: Comencemos con el ascenso, porque en este minuto hay dos partidos en desarrollo. Está jugando Deportes Copiapó con Unión San Felipe. 74 minutos para ese encuentro, está ganando Copiapó por 2-1. Y Antofagasta, fortaleciéndose en casa, 3-0 le está propinando en este minuto a San Luis de Quillota. 76 minutos de juego para ese duelo allá en el Calvo y Bascuñán. Y a las 20 horas se va a completar la fecha 11 del ascenso con el duelo de Curicó Unido y San Marcos de Arica. Recordemos que ya hubo resultados definitivos, como la victoria 2-0 de Puerto Montt sobre Magallanes, la igualdad 1-1 de Iquique Rangers, Recoleta venció 1-0 a Santa Cruz, Deportes Temuco cayó en casa con la Unión Española 1-0, Santiago Wanderers, la goleada de la fecha, 5-1 a Cobreloa en el Puerto. Y lo dicho, estos resultados en desarrollo: Copiapó 2, Unión San Felipe 1, Antofagasta 3 y San Luis 0. Eso es lo que está ocurriendo. Y en Europa, Ernesto, todos muy preocupados y atentos a lo que va a comenzar a partir de las 15 horas en Barcelona, el duelo entre el Barça y el Real Madrid. Con un empate, Barcelona podrá gritar campeón. Y vivió una circunstancia difícil en las últimas horas su técnico, Hansi Flick, a quien le informaron de una noticia lamentable: el fallecimiento de su padre, obviamente un golpe emocional que ha golpeado el vestuario del Barcelona. Pese al dolor, el técnico dijo que se va a mantener al frente del equipo y va a estar en el banquillo para el partido que comienza en 50 minutos más.
0: Oye, hay mucha encrucijada con la formación del Madrid. En un ratito tengámosla, porque va a salir ahora pronto. No va a jugar Mbappé, parece, está... Bueno, ya pasó lo de Valverde con Tchouaméni. ¿Jugará el francés Tchouaméni?
3: No está.
0: El que agredió, en teoría, a Valverde.
3: Tchouaméni está.
0: ¿Está de titular?
3: De titular.
0: Es que la multa fue de $500,000 a cada uno, y fueron claros en el comunicado. $500,000 de multa y se cierra el expediente. O sea, Tchouaméni está.
3: Está Courtois en el arco, Trent Alexander-Arnold, Rüdiger, Huijsen y Francisco García. Después, en la mitad de la cancha, está Brahim Díaz, Tchouaméni, el hombre de la polémica, 14. Camiseta número 14, titular. A su costado estará Eduardo Camavinga y Bellingham. Y en el ataque, Gonzalo García y Vinicius Junior. La formación que ha presentado el Real Madrid. Y como tú destacas, Ernesto, Mbappé no aparece en este partido y no aparece en la banca.
0: Bueno, un partido donde, con un empate, como decía Rodrigo, el Barcelona va a ser campeón. Acuérdese.
3: ¿Por la risa será todo? ¿Por la risa después de la pelea? ¿Qué pasa con Mbappé?
0: Bueno, dicen que Mbappé ha sido parte importante en un descalabro, un camarín que en los últimos días marca, destapada, por ejemplo, que esto arranca cuando Xavi Alonso llega para intentar disciplinar a este camarín lleno de estrellas. Estos tipos, en las primeras prácticas ya, cuando hacían las charlas técnicas, empezaban a hacerse los dormidos y le roncaban mientras el propio Alonso hacía una charla técnica. Decían que eso era Vinicius, Mbappé, Bellingham, eran los que encabezaban un poquito ese grupo. Así que con Arbeloa incluso trascendió que le decían el cono Arbeloa, los propios pupilos.
3: Otra insólita de este clásico,
0: ya
3: llegaron hace un instante los equipos al estadio.
0: ¿Listo?
3: Estaban los hinchas enardecidos, cosas que también pasan en Europa, a veces nos sorprendemos. Lluvia de piedras para el bus del Real Madrid y para el bus del Barcelona. Insólito. El bus del Barcelona fue apiedrado por sus propios aficionados.
0: Claro, quizás. Probablemente pensaron que eran ellos. Mira, está en el YouTube de Cooperativa Topi Lover, que reside en Barcelona. Dice, está lleno de camisetas aquí, el carrete puede ser legendario. Nos escucha por la app de Cooperativa. También en el YouTube, nuestro querido Topi Lover, que ayer no le fue bien con la Serena. Después preguntamos, se discutió en la transmisión, asterisco para Felipe Gutiérrez. Probablemente arranca la semana con eso encima. Andrés Solar, y nos vamos ya con Igor Ochoa y con Topito Canet.
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0: Horas con 13 minutos. Francisco Javier Caneo con la información de la Universidad de Chile. Vaya presión le metió el Audax Italiano con el triplete de Fuensalida, de Ignacio Fuensalida ayer en La Serena, porque les mete presión a los azules y también a los caleranos.
2: ¿Qué tal? ¿Cómo estás, Ernesto? Saludos a toda la gente que hasta ahora escucha Cooperativa, que esté pendiente de este encuentro donde la U va a saltar a la cancha en 46 minutos más, pensando en el partido frente a la Calera. Tomó decisiones Gago.
0: A ver.
2: Sacó a uno que era titular, lo sacó de la nómina. Decisión técnica.
0: ¿Titular el último partido? ¿Clásico? ¿En la Serena?
2: No, un poquito antes. Ya venía perdiendo puesto.
0: Lo sacó ya de la nómina. ¿Nómina?
2: Javier Altamirano, fuera de la nómina.
0: Y que fue tema en la semana por una aparente apatía cuando ingresaba a los segundos tiempos.
2: Fuera entonces.
0: Bueno.
2: Y el otro, por una dolencia muscular, se queda fuera de este partido. Fabián Ormazábal. También queda fuera Ormazábal, que se suman entonces a la baja de Marcelo Díaz. Y hay algunas vueltas, por ejemplo, el paraguas Romero, viene Bertamayo, vuelve Edu Vargas, así que la U ya está lista y preparada para este partido con estas bajas y esta decisión. Altamirano ni siquiera a la citación.
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0: Ya vamos a conocer la formación de la U, pero ya tiene novedades que podemos comentar parcialmente en un arranque con Igor Federico Ochoa. Bienvenido, Igor, ¿cómo está?
5: Muy bien.
0: Fue en Altamirano.
5: Para mi gusto, es extraño, digamos. Fuera la nómina, me parece un exceso. Pero bueno, no tengo idea si estará con alguna lesión o el entrenador no lo ha visto tan mal que no le da ni siquiera para ser suplente. Pero bueno, en la eventualidad que se lesione el volante ofensivo que entre, no sé cuál será la fórmula de él. Bueno, pero en definitiva habría que conocer la formación, que es la que va a ingresar, para entender qué está buscando Gago en un partido que se torna decisivo por todo lo expuesto, y evidentemente ante un rival que por esta copa le ganó a la U, por tanto hay ahí algo pendiente. Creo que mientras no tengamos los 22, me parece un poquito difícil de hacer el pronóstico del partido, porque si tú me dices que no juega Ormazábal, Caneo, ¿juega Fernández?
2: Sí, va a jugar Fernández en esa zona de línea de cuatro, Ormazábal con una pequeña sobrecarga muscular,
5: ¿ya?
2: Y para guardarlo para ir al Salvador la otra semana.
5: Ya, bueno, pero respecto al partido de hoy, ¿y el medio campo se sostiene igual?
2: Hasta el minuto, sí. Estamos esperando que ya salga la formación. Ya,
5: por eso digo, podría haber alguna modificación ahí, entendiendo que este entrenador se apega a un partido de hoy, ¿y el medio campo se sostiene igual?
2: Hasta el minuto, sí. Estamos esperando que ya salga la formación.
5: Ya, por eso digo, podría haber alguna modificación ahí,

0: porque más allá de su nivel actual, bueno, Altamirano era figura de este equipo hace pocos meses con Álvarez, y evidentemente el entrenador tiene que haber constatado una baja muy notable como para que no ingresen en una banca,
1: digamos. ¿Hace seis meses?
0: ¿Cómo?
1: Hace seis meses era figura Altamirano.
0: ¿Cómo hace seis meses?
1: En el periodo de Álvarez, este periodo no así con Paqui no tuvo un buen inicio, hay partidos que están
0: claro,
1: y Victoria Negra Altamirano, como ese con el Audeconce.
0: Ya, pero vamos a las condiciones de él, sus características de juego, o sea, la extravió toda, no sé. Bueno, pero eso lo tendrá que contestar el entrenador después cuando le pregunten, y él obviamente va a decir que son decisiones y nada más. Pero desde el punto de vista del juego, de la capacidad de creación, llama la atención, digamos. Bueno, para cualquier entrenador rival, bueno, también lo puede llamar la atención que no lo tenga. Bueno, pero me está haciendo navegar usted, señor Caneo, por aguas
2: ¿cómo?
0: Inciertas, porque no tengo la formación.
2: Mire, escuchemos a Andrés Solar,
0: claro,
2: para que mueva un poquito acá la cosa, y luego la formación viene con sorpresas.
0: ¿Ve?
2: A Caneo le gustan las sorpresas, dice.
0: Claro, pero es que resulta que el análisis no está ligado a las sorpresas.
2: Ya, pero mire,
3: ¿qué le parece?
2: Andrés Solar, y vamos a la certeza, claro. ¿Ya?
3: Vamos a la sorpresa. Claro. 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Y ahora, Ernesto, las sorpresas.
2: Pero por favor, una especialista en sorpresas, y trae una muy, muy importante. Wow. En el medio campo. Es Francisco Javier Caneo, que ahora prepara la formación de la UN Cooperativa de Deportes Topito.
4: Llegó el momento, viene con novedades, sobre todo en el medio terreno, también en la defensa. Dos cambios con respecto al último partido. No esperemos más, hincha de la U. Esta es la formación de tu equipo.

0: Gabriel Castellón. Línea de cuatro hombres en el fondo con la número 6, Nicolás Fernández. Todos para Franco Calderón. 22, Matías Saldivia. Y con la 14, el Chelo Chelito Chelo, Marcelo Morales. Medio terreno para su capitán, vuelve a ser titular desde el 9 de marzo, que no lo era. Ocupa la jineta, camiseta 20 para Charles, Mariano, Aránguiz, Sandoval. Lo acompaña el número 8, Israel Poblete. Más arriba con la número 28, Agustín Arce. Por la derecha, Maximiliano Guerrero. Sector izquierdo para el 23, el Nacho Ignacio Vázquez. Cierra todo arriba con la número 18. Hay un gato suelto. Hay un gato goleador y se llama Juan Martín Lucero.
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2: Ahí está la formación de la Universidad de Chile. Y la comenta Igor Ochoa en Cooperativa Deportes. Ya tendremos en escasos minutos la de Calera, Igor.
3: Bueno, esta era la hipótesis que estaba pendiente. Se suponía que no era titular Aránguiz en este partido, pero era la duda, ¿quién salía? Bueno, le tocó a Barrera, no por su rendimiento, evidentemente, porque en realidad este mediocampo venía bien, Barrera, Poblete, Arce. Venía bien, pero Aránguiz es un jugador que tiene un peso específico, por tanto... El entrenador también así lo considera. Veremos cómo vuelve realmente, porque lo hemos visto en algunos minutos, no en el nivel habitual, pero seguro que en la semana el entrenador resolvió esto. Estaba difícil, ¿eh? Algunos decían que salía Poblete, la mayoría decían que salía Poblete, la eventualidad que volviera Aránguiz, pero Poblete no sale. Siempre queda por su característica, por su nivel de entrega física. Ahora, tampoco era desdeñable que jugara Barrera con Aránguiz.

0: y no, no se rompía nada. Bueno, el asunto es que este equipo le funcione, que Fernández tenga una capacidad de llegada también importante para resolver al menos en la habitualidad de Ormazábal, que aunque no, no viniera tan bien, es siempre un factor. Ahí está el equipo que una variante es obligada, entiendo yo, la de Ormazábal, y la otra, bueno, se veía venir como, como opción desde que Arangui está en condiciones y se juega esta carta, Gago, y a ver cómo sale.
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2: A ver qué dice la gente en Cooperativa Deportes. Estamos en el YouTube Cooperativa FM, la radio en vivo. Sobre el equipo Sepsi con Nicolás Fernández de titular, hay que rezar un Padre Nuestro para que no pasen por ahí grandes falencias con tiempo y distancia, dice, y le cuestan los punteros rápidos, apunta Sepsi. Abrazos a Raseb, abraza al equipo ganador y también
3: ya viene el padre,
2: ¿eh? Sí, mira, y le dice al marinero Igor Ochoa. ¿Por qué le dirá marinero? Bueno, porque navega.
3: Tantos puertos, ¿no? Tantos puertos.
2: Turbulentas a rato. Abrazo, Raseb, gracias por el saludo. Para Antofagasta, para Luis Eugenio Paolini. Y Topi Lover responde a la pregunta de los asteriscos que ayer nos invadió sobre Felipe Gutiérrez. Dice, roce el asterisco Gutiérrez, más porque le tocan fechas difíciles en la Liga de Primera. Palestino de visita, Limache de visita y Colo Colo de local. Ay, ay, ay. Por mí que siga, pero me da miedo quién, porque me da miedo a quién pueden traer. Y algo jugamos con el Pipe Gutiérrez y dice que falta un central tipo Fazón o Facu Agüero. Y un arquero flaco, dice.
4: A propósito, parte de este grupo de la U, que es el grupo D, ¿ya? Es Deportes La Serena. Y junto a Deportes Concepción, el peor equipo en participación de esta Copa de la Liga. Tiene solo un punto en los partidos disputados y está realmente complicado el conjunto. Recordemos que Audax Italiano es el líder de este grupo, tiene 10 unidades. Segunda está la Universidad de Chile con 7. Tercero, su rival, Unión La Calera con 7. Y cuarto, Deportes La Serena.
2: Mira, último. En la Liga de Primera todavía está ahí. O sea, está en una posición no de descenso. Cuando se comienza a enredar ahí, si es que llega a pasar, probablemente se complique más lo de Gutiérrez. Pero tiene un fixture difícil en lo venidero. Tres fechas difíciles cerrando con Colo-Colo y antes dos partidos de visita. Ya, Andrés Solar y repasamos la banca de la U a la espera de Calera.
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5: La banca de la U que tiene a Toselli en portería, Diego Vargas con la 4, con la 10 Asadi, que también puede ser un volante de enlace en la eventualidad de alguna complicación con Arce. 11 para Vargas, 16 vuelve Elías Rojas, 24 para el Paraguay Romero, 29 para Barrera, 31 para Beineider Tamayo, 24 lo sigue teniendo en la consideración al joven Vicente Ramírez.
2: Ya Tamayo, está ese rumor de la Unión Española que está ganando en la primera B, pero bueno, hoy día citado al menos.
5: Sí, ¿no? Está dentro de los citados y entiendo que no se quiere mover mucho este año. Vamos a ver.
2: Árbitros, pitos para hoy, Topito.
5: Cristian Garay es el principal de este partido, lo va a secundar Erick Pizarro y Felipe Jara. El cuarto árbitro, el señor Rodrigo Carvajal. Y en el VAR, Héctor Jone y Juan Serrano.
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2: Bueno, a la espera de la formación de la Calera, que es lo que nos falta, ¿te parece, Rodrigo Gómez, que repasemos un poco de lo que fue el triunfo de Colo-Colo el día de ayer? Copa de la Liga, se acomoda bien el cacique y va ligado al partido que en un rato juega Coquimbo, como lo contabas. Así que pasemos a Colo-Colo, que se acomoda muy bien en ambos torneos.
4: Exacto, vamos a escuchar declaraciones de Colo Colo, que ayer ganó en el Estadio Monumental 3-1 sobre Deportes Concepción. Quedó con 10 unidades, líder de ese grupo A. Segundo Coquimbo Unido con 7, tercero Huachipato con 4 y Deportes Concepción con 1 en la última posición. Recordemos que Coquimbo Unido y Huachipato se enfrentan hoy a partir de las 3 de la tarde en el Estadio Francisco Sánchez Rumoroso. Triunfo abrochado y turno de escuchar al técnico, a Fernando Ortiz, que salió con un esquema, modificó para mejorar y le resultó. Sobre ese Colo-Colo más ofensivo del segundo tiempo, explicó sus conclusiones el entrenador del Cacique.
6: Si tuviera la bola de cristal, saldría de la mejor manera que yo pueda considerar el partido. De eso se trata. Uno cuando plantea desde inicio, cree que va a salir de una manera, luego tengo que modificar y así se adaptan así los jugadores de la forma que yo pretendo y quiero que se vea un Colo-Colo mejor. Vuelvo a decir, en líneas generales hicieron un buen partido, independientemente de la formación que haga, los cambios que haga, se ganó, seguimos ahí prendidos y seguimos creciendo como equipo.
4: Rescata entonces ese segundo tiempo y también haber seguido sumando en esta Copa de la Liga. También habló Javier Correa, que ayer no convirtió, pero se fue entre aplausos del Estadio Monumental. Esto fue lo que dijo una vez finalizado el encuentro.
7: Eso fue fortuito, creo que peguen el travesaño, bueno, a ver si necesitamos esa cuota de suerte. Pero bueno, contento que Maxi pudo volver a hacer un gol, que Chino pudo completar el partido con un gol. Y bueno, Álvaro entró y nos dio respiro. Sí, bueno, siempre digo y soy un agradecido del cariño, el afecto que me da la gente, como tanto acá en el estadio como en la calle. Soy un agradecido, bueno, ojalá que sigamos por esa senda, dando lo mejor de mi parte, obviamente, y tratar de cumplir más objetivos.
4: Ahí está Colo Colo entonces, que tiene ahora Ernesto la misión de jugar el día miércoles con Coquimbo Unido, así que va a ser una semana bien intensa. Vuelven mañana los entrenamientos y vuelven directamente a preparar el partido. El martes ya va a viajar Colo Colo al norte, así que lo que apuntó Fernando Ortiz es que no estaría tocando mucho el equipo para ese partido que viene frente a Coquimbo Unido. Dijo, quizás no vamos a realizar tantas modificaciones por lo que hay. Pero queda una pregunta abierta. O sea, ¿no va a tocar tanto el equipo en relación a ese primer tiempo o no va a tocar el equipo en relación a ese segundo tiempo donde se vieron mejor?
2: Esa es la cosa que uno siempre se pregunta, Igor, porque cuando estamos ahí conversando usted me dice, el equipo que arrancó, no el que terminó o el que ganó el partido. Ayer el segundo tiempo Colo-Colo fue mucho mejor en relación al primero, de eso no hay dudas. El miércoles Coquimbo después vuelve a jugar el torneo local con Ñublense, ahí veremos si modifica algo. Pero ¿qué le dejó este Colo-Colo que ayer en el segundo tiempo lo hace muy bien y otra vez le mete tres a Concepción? Claro. Seis en dos partidos en la Copa.
8: Se han encontrado seguidos.
2: Sí, sí.
8: No, yo creo que el partido de contra Coquimbo es otra cosa, sobre todo si Coquimbo gana hoy, digamos. Es un rival distinto, que está jugando Copa Libertadores, así que no necesariamente el partido de hoy va a ser como para repetir ni el primer tiempo ni el segundo de ese partido. Puede haber otra variante. Ahora, volviendo después al torneo oficial, ahí claro, ahí hay que ver las decisiones, porque dentro de todo, bueno, está jugando la Copa de la Liga con una posición cómoda, le tocó ayer un rival que, bueno, no, la verdad está eliminado y no ofreció una resistencia relativa, digamos, porque tampoco es que Deportes Concepción tiene su energía puesta en este torneo y le ganó con absoluta claridad. Y está haciendo más goles, que era el reproche que se le decía, pero de vuelta al torneo oficial, ahí empieza otra historia, digamos. Otro rival, en este caso será Ñublense, entonces no sé cuál será la formación. En definitiva, para el partido de ayer movió correctamente y terminó imponiendo una jerarquía general de plantel que tiene, digamos, tampoco es para que uno se vaya a sorprender, pero veremos el duelo con Coquimbo, insisto, sobre todo si el equipo renortino logra ganar hoy, entonces llegan igualados a ese duelo, ahí es otra cosa.
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4: Finalizaron los partidos de la primera B que estaban en desarrollo. Deportes Copiapó se impuso 2-1 a Unión San Felipe y Deportes Antofagasta derrotó 3-1 a San Luis de Quillota. Partidos recién finalizados y nos queda todavía el duelo de Curicó Unido y San Marcos que se va a disputar a las 20 horas. En este instante Puerto Montt es el líder de la categoría con 22 puntos, lo sigue Cobreloa con 21, San Marcos tiene 20, Antofagasta 20, Santiago Wanderers 19. Sexta posición para Recoleta con 19, la Unión Española es séptima con 17, Magallanes está octavo con 15 puntos, los mismos 15 que alcanzó Deportes Copiapó, décimo Temuco con 14, San Luis lo sigue con 13, Deportes Iquique está en el décimo segundo lugar con 11, Curicó Unido 10 unidades, décimo tercero, décimo cuarto Unión San Felipe con 9, penúltimo Santa Cruz con 7, colista Rangers con 3.
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2: Oiga, Igor, esta primera B, bueno, tiene a Puerto Montt ahí con 22, como decía Rodrigo Gómez. Acaba de pasar una escena digna del Chavo del 8. ¿Se acuerdan?
4: ¿Cuál?
2: Cuando aparece el profesor Jirafale, aparece con una olla hirviendo.
4: Doña Florinda le dice: tenme esto.
2: A Federico, a Kiko.
4: A Kiko. ¿Y ya cómo lo toma Kiko?
2: Con las manitos descubiertas. Bueno, acá Caneo, hágase una idea. Caneo fue Doña Florinda y Kiko fue Andrés Solar, que recibió una taza de café hirviendo.
4: ¡Ah!
2: Con sus manos, sus manecitas, impolutas las de Andrés Solar, imagínese, Igor. No está acostumbrado a esta temperatura en las manos.
4: No,
2: ni al café, ni nada de esas cosas. Oiga, la primera B, la goleada de Wanderers a Cobreloa no deja de llamar la atención. Rangers rescata un puntito sobre la hora, se beneficia que Santa Cruz no pierde, pero sigue sin poder ganar el equipo del Pillo
8: Vera. No, pero tampoco era que Teniquique era llegar y llevar, digamos. No,
2: difícil.
8: Por
2: difícil.
8: Eso el punto lo festejaron. Bueno, el partido de Curicó con San Marcos es mañana, Rodrigo, ¿no?
4: ¿Perdón, Igor?
8: ¿El partido de Curicó con San Marcos es mañana?
4: Sí, 20 horas.
8: Ya. Claro, porque ahí San Marcos podría hacer 23 puntos, pero bueno, tiene que conseguirlos de visita. Ahora bien, Unión Española se metió en la conversación que buscaba porque ganó a Temuco. No es que Temuco tenga una gran campaña, pero hay que ir a ganar al sur.
2: Al Becker, difícil.
8: Y se afirmó ahí, y está consiguiendo una mayor convicción de juego. Entonces, claro, tiene 17 puntos, está no tan cerca, pero es válido, digamos. Ya salió un poco de esa zona tan lejana en la que transitó un par de veces. Entonces, muy muy cerrado todo, ¿no? Cobreloa, bueno, perdió con claridad, sin duda. Puerto Montt hizo valer su condición de local. Son equipos que normalmente están sacando resultados lógicos, si se quiere, cuando juegas de local, claro. No por el marcador tan expresivo que tuvo Santiago Wander, pero es una pelea muy cerrada, muy importante para algunos equipos. Yo, Antofagasta, siempre he pensado que tiene un plantel que le tiene que dar para la discusión, pero bueno, eso es. Tiene que probarlo. Por ahora llegó a 20 puntos, también se metió en una tabla que va a generar un atractivo permanente en este torneo, sin duda.
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2: Comienza a nutrirse un poco más la audiencia de Cooperativa Deportes. Abrazo a Marianela Olivares. Saluden a sus mamitas acá en el chat, en el YouTube. Lo vamos a estar poniendo al aire como siempre ahí, como pasa todos los días aquí en Cooperativa. Así que aprovechen. Abrazo al amigo Coseco. Abrazo, Marquito. Saludos para usted. Saluda a don Igor, su ídolo personal, dice esta persona. Marco, abrazo amigo. Topito Caneo, estamos en condiciones. Mira, Ricardo Torres de Conchalí, abrazo al maestro Igor, que se lo una gran jornada. Dice, vamos Agustín, no devuelva nunca más la camiseta, mijito, le dice Agustín Arce, Topito, que es titular en esta jornada. ¿Tú tienes la formación de Calera ya para que Igor complete el cuaderno y la comente para Cooperativa Deportes?
5: La tenemos ya, la formación de Unión La Calera, el equipo local para enfrentar a la Universidad de Chile. Así forma el equipo del Cemento.

0: Moya lo acompaña con la 2. Uno que vuelve, Jonathan Andía, centralizado en labores de manejo de pelota, de pasador y todo lo demás. 14 para Carlos Villanueva. Tres hombres arriba con la 10, Kevin Méndez. Con la 9 aparece Francisco José Pozo. Y con la 11, el Sacha Sebastián Sáez. La formación de Calera.
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2: Unión La Calera, y con esto completamos el cuaderno, Igor.
0: Sí, La Calera que tiene en la banca con la número 12, Alex U, Nelson Espinosa, 13, Alexander Pastene, 26, Michael Maturana, 7 para Byron Oyarzun, que le marcó a la U, 8, el polémico Axel Encina, 20 para Joan Cruz, 29, Joaquín Soto, 19, Matías Campos López y 30, Maxi Fernández.
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2: Ya, Igor, ahí está. Formación de La Calera. Ahí recuerda el topito. Ese gol de Oyarzo fue por el torneo local, ¿o no?
3: No.
2: Copa de la Liga. Triunfo en el Nacional. 1-0, Igor, ¿fue?
3: Sí, Copa de la Liga.
2: Debut de Gago. Gracias, Ernestito. Ya lo saludamos al resto de Díaz Correa, que narra hoy día.
3: Bueno, Igor, la estructura de Unión La Calera es que consideran a Méndez como, no tanto como un puntero, sino como un jugador que viene de la zona de los volantes y, para mi gusto, ha sido junto con Sáez de lo más destacado de Unión La Calera. Y él tiene que complementar un mediocampo en el que, claro, puede llamar la atención a algunos que estén día como volante. Bueno, él ese rol jugaba cuando recién asomó el profesionalismo. Después lo hicieron lateral, pero era volante, se aprovechaba su buen despliegue físico. Este es un equipo que tiene sus vaivenes, que de pronto hay partidos en los que muestra mucho, en otros no tanto, pero siempre tiene jugadores importantes. Ya cité a Méndez y bueno, y Sáez sin duda. El Sáez es un jugador que a esta altura de su carrera es muy muy inteligente para jugar y tiene gol. Eso no lo ha perdido, por supuesto. Así que yo creo que va a tratar con Méndez de hacer una superioridad numérica en el medio campo y desde ahí establecer su condición de llegada. No creo que pretenda Unión La Calera tener el control de la pelota. Ni siquiera me parece que vaya a presionar tan arriba a la U. Va a preferir que la U se despliegue un poquito para jugarle después a trazos más largos. Me parece que es la hipótesis. Pero el partido muy muy relevante, porque evidentemente la misma urgencia que tiene la U la tiene Unión La Calera, claro. Después la U juega con Audax, que es el líder en este minuto, y Unión La Calera va con La Serena. Pero entran los dos con esa sensación de que son puntos vitales. Para esta clasificación tan tan cortita que tiene esta Copa de la Liga, porque es uno nomás el que pasa, así que lo demás es historia.
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2: Y es gol para Independiente de Avellaneda. Aparece en el minuto 36 Gabriel Ábalos. Tras una buena jugada de Maxi Gutiérrez por el sector derecho, encaró, le ganó a su marcador, sacó el centro y después conectó el paraguayo Ábalos ahí dentro del área chica para poner en ventaja a Independiente, que enfrenta a Rosario Central. Esto ya en las definiciones mata-mata del fútbol argentino. Octavos de final, está ganando el equipo de Quinteros al de Almirón.
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2: Oiga, tiene la agenda, porque la agenda es dura, hasta la noche. Son 4 partidos, tengo entendido, hoy en Argentina, mano a mano. Muere esto. Exacto, están agendados durante esta jornada 4 encuentros, como decías tú, Ernesto. El que está en desarrollo, Rosario Central 0, Independiente 1, en 43 minutos. Van a jugar a partir de las 4 de la tarde Estudiantes de La Plata con Racing. Después, a las 6, River Plate con San Lorenzo. Y termina todo a las 20:30 horas, Vélez frente a Gimnasia y Esgrima de La Plata. Recordemos que Boca Juniors, chao chao, se fue para la casa en tiempo extra, perdió 3-2 con Huracán, eliminado también Talleres, que cayó 1-0 con Belgrano, en casa, con el estadio lleno. El Independiente Rivadavia de Mendoza cayó 2-1 con Unión de Santa Fe, y Argentinos Juniors venció 2-0 a Lanús.
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4: Fernando, vamos a escuchar en un rato a la presidenta Azul Azul, a Cecilia Pérez, en escasos segundos, y también escucharemos en un rato probablemente a Fernando Gago, el técnico de los Azules. Abrazo a la gente que está llegando. Poutros, abrazo querido, a la madre de Marco, Jimena, Fernando Gago en Cooperativa, a ver, en TNT habla el técnico.
5: En estos partidos también tiene esa competencia interna de cada uno tiene por dentro, y también sabemos lo que tenemos que hacer. Entonces, a partir de eso, trabajar el partido, tratar de buscar el resultado que a nosotros nos convenga para tener chance de clasificar.
6: Efectivamente.
4: Escuchemos a Cecilia Pérez también en TNT, a ver.
6: Más allá que es un tema extradeportivo y que nosotros tenemos que estar concentrados en darle tranquilidad, seguridad y bienestar a nuestros planteles, tanto el masculino como el femenino. No fue una semana fácil, fue sin duda la acción de incautación del Ministerio Público con la Policía de Investigaciones fue desagradable. Desagradable para nuestros funcionarios, desagradable para nuestras funcionarias, y nada, ¿no? Y aún así, con la tranquilidad de ese día, es que estuvimos todo el día hasta altas horas de la tarde-noche, con la convicción de colaborar en todo lo que se solicitó. Era un procedimiento de incautación documental. No hubo declaraciones, toma de declaraciones ni otras, y eso fue lo que se hizo. Y luego me quedé a conversar con todos los funcionarios, a transmitirle la misma tranquilidad que le he señalado a usted.
4: Mira, ahí está la palabra de la presidenta de Azul Azul, Igor Ochoa. Acá tenía un punto Rodrigo Gómez mientras la escuchábamos. Sale a hablar en la previa, afronta un tema que esperábamos que lo hiciera, pero no sé con qué conformidad queda usted con lo que escuchó recién, la explicación de la presidenta Azul Azul por los allanamientos al máximo controlador.
3: No, es que no, acá es un procedimiento legal que no había otra opción, digamos. Tú no puedes negarte a ese procedimiento, si no estarías en rebeldía. Por tanto, si es agradable o no, pues no forma parte de la realidad nomás. El entramado de todas estas sociedades que han estado pululando en Azul Azul, bueno, es cuestión de leer nomás, o tratar de leer, porque uno se pierde ya entre tanta sociedad con estos nombres fantasiosos que tienen y platas que van y platas que vienen. Entonces, la situación del club en este minuto va a estar siempre un poquito ligada a eso, porque bueno, su presidente está su ex presidente está en medio de estos requerimientos, y probablemente tampoco sea una cuestión en la que se haga claridad tan luego, digamos, porque tiene que haber una presentación de cargo y en fin, y recursos y todo dando vuelta. Pero me parece a mí que esto que pasó en la semana es el anuncio nomás de tiempos complicado, porque de una manera u otra le va a rebotar a quienes trabajan ahí. Evidentemente ellos van a tratar de responder, pero no es que esto que pasó, digamos, llegue hasta acá. Puede ser en cuanto a un procedimiento, pero nos sugiere un panorama muy complejo para los próximos meses, sin duda, con una serie de personajes que están apareciendo, por lo menos en suposiciones hasta ahora, porque bueno, esto no está, digamos, todavía comprobado, pero no, la verdad es un cansancio total, digamos, que como la U de una u otra manera cayó en esta trama, bueno, el problema es cómo sale de ahí, y eso se verá en los próximos meses. Así que ahora ella tiene que hablar, como no es imposible que claro. se que no pueda referirse a esto, pero digo, es bastante singular, porque cuando llegaron esta gente de Sartora al club, bueno, el cuerpo económico del Mercurio, que evidentemente entrevistó a los señor Larraín, en fin, todos los que llegaban, bueno, y ahora le dedica bueno, un artículo bastante largo dando cuenta de todas estas idas y venidas con inversiones cruzadas y cosas que a uno se le escapan, digamos, porque es un mundo tan especial, digamos. Uno piensa que así nomás en la primera mirada dice, oye, pero si, ¿por qué tanto? ¿Por qué tanta gente que quedaba en esta madeja? Bueno, ellos tendrán que explicarlo, digamos. Así que por ahora es el comienzo de la historia. Y ya veremos después cómo se plantea la universidad, en fin. Bueno, eso está recién comenzando, porque, insistimos, el allanamiento no significa tampoco la culpabilidad de nadie en términos... Significa que están tratando de conseguir evidencia para un caso que está en desarrollo.
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4: 14 horas con 50 minutos, somos Cooperativa Deportes. En 10 arranca el fútbol en La Calera, partido clave entre Azules y Cementeros. Luego del triunfo del Audax el día de ayer, tienen que no perder, Rodrigo, porque acá el que pierde probablemente va a quedar ya fuera del camino, o no va a depender de sí mismo en este caso, en el grupo de la U.
2: Grupo D, Audax Italiano, 10 puntos, Universidad de Chile tiene 7, Unión La Calera tiene 7. Deportes La Serena, ya lo habíamos dicho, está bien distante, eliminado con solo una unidad, así que la U se juega todo en este partido.
3: O sea, el empate no liquida a ninguno de los dos.
4: No, pero no. El empate deja a la U, Igor, dependiendo de sí misma, pensando en que tiene una mayor diferencia de goles, pensando que cierra con el Audax. Esa es, comillas, su ventaja. Calera dependería más de que en ese partido no hay un ganador y ahí ganar.
3: Sí, bueno, pero la Calera también tiene su partido. Pensará que puede hacer,
4: por supuesto,
3: que puede hacer gol. Bueno, pero a ver, ¿para qué especulamos sin rigor? El resultado de Audax de ayer los complicó a los dos y ahora se verá.
4: El tema es que el que pierda, en lo práctico, eliminado no queda, pero sí queda muy
3: claro, queda la cornisa colgando.
4: En el próximo partido que transmitimos nosotros, Rodrigo Gómez, ahí sí, la Católica, si no gana, ahí ya, afuera.
3: Ah, claro.
4: Ahí ya.
2: Eso es grupo B. Ese va a estar bueno. 10 puntos, rival de la Universidad Católica, y tiene la opción de dejarlo en el camino, porque la Católica es segunda con 7, la sigue la U de Conce, 4 puntos, y Cobresal también 4 puntos. Así que los cruzados obligados a celebrar hoy día.
4: Ganar. No hay más en un partido que es bien rasposo cuando van para allá, y bueno, estará Cooperativa Deportes pegadito a la U para escuchar la transmisión de ese encuentro. Don Andrés Solar, y luego saludamos a Ernesto Díaz Correa, repasamos formaciones y vemos quién va a estar detrás de los pitos en esta jornada.
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4: Abrazo a Juan Edgardo Aceitón, soy de La Calera, pero soy chuncho de corazón azul. Juan Aceitón Sepúlveda, abrazo. Recuerden, estamos en el YouTube y vamos a saludar a sus mamitas, o a su esposa si va a ser mamá, como es el caso de algunos afortunados como yo. Abrazo, Panchichita, que también está en línea ya en Cooperativa Deportes. Vamos a saludarlo a él, ¿no? A Ernesto Díaz Correa, quien alguna vez ganó el premio, el primer ganador del... premio,
3: crack,
4: valga la redundancia, Topito, nacional de relato deportivo.
0: Después a otros lo andaban pidiendo. Después otros lo andaban pidiendo. Y haciendo lobby.
4: Hay gente que hace lobby para ganarse premios. Sí. Bueno, acá no hacemos lobby de nada.
0: No.
4: Ernesto se lo ganó y el resto lo mira por TV. Ernesto Díaz Correa, bienvenido.
7: Gracias. Gracias, Ernestito. Gracias, Ernestito. Un placer. Fecha 5 por la Copa de la Liga. Unión La Calera con la Universidad de Chile. Vamos a tener buen marco de público, cercano a los 5.000 espectadores. El aforo total va a ser de 5.200 espectadores para este compromiso en el Estadio Nicolás Chaguán Nazar de La Calera. Ah, ya se viene el partido. Vamos con la formación del equipo. Repasamos la formación del equipo de la U. El 25 para Gabriel Castellón. Línea de 4 de Fernando Gago. 6 para Nicolás Fernández. 2 para Franco Calderón. 22 para Matías Saldivia. 14 para Marcelito El Chelo Morales. Luego en el mediocampo estará con la 8 Israel Poblete. 20 para Charles Mariano Aránguiz, que es el capitán, con la 28 Agustín Arce. Arriba 7 para Maxi Guerrero, 18 para Juan Martín Lucero el Gato, y con la 23 Ignacio Vázquez. El equipo de Martín Chicotelo, Unión La Calera, Nicolás Avellaneda, el argentino, es el portero. Christopher Díaz, lateral derecho, los centrales, Juan Manuel Requena, el argentino, y el Dani Gutiérrez, formado en Colo-Colo. 4 para Cristian Gutiérrez, cerrando el bloque defensivo como lateral izquierdo. Luego estará Jonathan Andía, que está de vuelta en La Calera. Camilo Moya, ex Universidad de Chile. Y con la 14, Carlos Villanueva. Arriba irían con el 10, Kevin Méndez. 9 para Francisco Pozo. Y con la 11, el capitán, el Sacha Sebastián Sáez. El árbitro del partido, un mundialista, va al mundial, Cristian Garay. Juez central para este compromiso, Eric Pizarro. Primer asistente, el segundo, Felipe Jara. Y el cuarto, Rodrigo Carvajal. En el VAR, Héctor Jona y Juan Serrano. El mundialista, Cristian Garay. Juez central para Unión La Calera, la Universidad de Chile.
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4: Listo nomás. Ernesto Díaz Correa de los relatos. Topito Caneo tiene el micrófono dorado.
0: Sí, esta Universidad de Chile tiene baja, recordemos, para este partido. Marcelo Díaz, que sigue con esa dolencia en el talón, la sobrecarga de Faenor Mazzal, son las bajas que tiene la Universidad de Chile, y también la de Nicolás Ramírez, que presenta un desgarro y que seguramente va a estar para el partido de Copa de la Liga.
4: Para Topito. Junio. Para junio. Primera semana de junio.
0: Sí, ya.
7: Topito, ¿qué? ¿Vuelve Franco Calderón o ya había jugado anteriormente?
0: No, estaba siendo suplente.
7: Sí.
0: Desde el estreno de Gago, que no era titular.
7: Exacto.
0: Que
7: hoy titular.
4: Aparece luego de la lesión, claro, de Ramírez, borrado claro. De titularidad, uno cree por gusto futbolístico de Gago, nada más. Abrazo a Andrés Cuadra, saluda a su madre, Lucila Minay. Está en el estadio, muy emocionada, mira, un regalo de sus hijos. Bueno, ahí usted después le hace llegar el saludo de parte de Cooperativa Deportes a su madre, Lucila. Vamos a estar saludando a las mamitas hoy en esta jornada, siempre por el YouTube, Cooperativa FM Deportes, Ernesto Díaz Correa.
7: Sí, quiero saludar a mi mamita.
4: Pero haga lo que usted quiera, por
7: al
4: favor.
7: Al cielo, mamá, un abrazo grande, te quiero mucho, Susana.
4: De allá lo mire y lo cuida. Sí,
8: yo al principio también quería saludar a María Murúa.
7: Gracias
8: también
7: está a ella, en el cielo. Gracias también a ella, estamos acá.
8: En el cielo las dos.
7: Un abrazo grande
4: a la Matilda.
7: A mi esposa.
4: A la Matilda.
7: A la señora Matilde Correa. Un abrazo a la señora Matilde Correa. Y a mi hermana, a Susana, y a Leticia y a la Pasita. A todas, qué un abrazo lindo. Gigantesco.
4: ¿Puedo especificar algo? Hoy día en la mañana llegó, ¿sí?, a mi casa un regalo. Bueno, para mi señora esposa, Francisca Mendieta, de parte de la comunidad de Cooperativa de Deportes.
7: Mira.
4: Del grupo Duro, el chat que le hizo llegar a mi señora, que está embarazada, que
7: qué lindo,
4: está viviendo la maternidad, un regalito de parte de nuestra audiencia, algo que de verdad se lo agradecemos a todos, la Cami, a José, a Rodrigo Ibañez, a Bote, Esteban, todo lo que si se me escapa alguno, por favor, después me lo hacen llegar, pero gracias, los queremos mucho a todos por estar
7: hoy el planeta con nosotros, con las mamitas, hoy planeta el planeta azul, con las mamitas,
4: planeta mamita azul,
7: mira. Mamita azul.
4: Bienvenido, sí. Ibo Bay hoy día está tomando la posta en Cooperativa Deportes, sí. A propósito de azules. No es secreto para nadie. Héctor Quiroga, saludos a Ernesto Díaz Correa desde Curicó. Abrazo por usted, querido Héctor, también. Y para Jovita Castillo, de parte de nuestro querido Lucho Devia, que se comió 5 por parte de Wanderers, lucha de Cobreloa.
8: Pobre Luchito.
4: Sí, le fue mal. Bueno, a su madre, Jovita Castillo, por favor, también los saludos de Cooperativa de Deportes en una jornada matizada por...
8: ¿Trajo el saco, Luchito? ¿Trajo el saco?
4: Rodrigo Gómez.
2: Gol en Argentina.
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2: Gol de Rosario Central, que iguala las acciones frente a Independiente. 1-1, Ángel Di María en el 45 más 2.
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4: Listo nomás. Abrazo a nuestra querida audiencia que ya está en Cooperativa Deportes. Ya el ambiente suena fuerte y claro porque los equipos están en la cancha. Y yo le quería preguntar a Ernesto Díaz Correa, también especialista en moda a ratos. Camisetas, esa camiseta de recambio azul, mea discutida por los hinchas a veces. ¿A ti qué te parece, Ernestito?
7: No me parece mal, porque tiene su vivo, permanece con su vivo azules.
4: Blanco con azul,
7: clásico. Claro, con su vivo azules para los compromisos. Está hermoso, a mí me gusta, está linda. Está linda. ¿Qué dicen los hinchas de la U, Topito?
0: No, va de menos a más.
4: Ah, sí, pero es muy bajo.
0: Sí, sí. Aquí la regalamos en Cooperativa de Deportes.
4: Sí, Camila Gallardo, nuestra querida Cami, se la ganó de forma transparente.
0: Buena.
4: Como el agua. Todos transparentes. Cero nepotismo. Ella se lo ganó.
7: Sí.
4: Camiseta blanca, la que está hoy día con la hinchada de la... con el plantel azul hoy día, Gómez.
7: Lindo lo de la Calera, con sus los jugadores con sus respectivas madres. Bonito, algo
4: hermoso detalle.
7: Lindo, lindo detalle.
4: Rodri Gómez.
2: Por comenzar el clásico en España, equipos ya en el túnel. Real Madrid y Barcelona se enfrentan desde las 15 horas.
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4: Mucho partido, nosotros contándolo todo al aire y en Cooperativa.cl. Abrazo a Mariana Carola, que también está en Cooperativa Deportes, como siempre. Acá usted manda su saludo, lo guardamos y en un ratito lo leemos. Ernesto Díaz Correa, usted es el encargado de hacer girar el planeta azul.
7: Perfecto.
4: De mamitas.
7: Ningún problema, sí, ningún problema.
4: De otro equipo, saludo a la mamá, también vale.
7: Le dedicamos la transmisión a las mamitas hoy en día, en este día tan especial y tan lindo y tan maravilloso para ellas. Por la fecha 5 de la Copa de la Liga, señores, a las 3 de la tarde, tiene que comenzar el fútbol para Unión La Calera con la Universidad de Chile.
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4: Una pasadita con Igor Ochoa, equipos en la cancha, Igor, formaciones listas, hecho todo el protocolo, la U con la vuelta de Aránguiz en La Calera, siempre destacando a Kevin Méndez por acá.
3: Sí, ya nos refería Caneo que este partido se va a repetir en corto tiempo.
0: Tres ocasiones.
3: Tres veces, ¿no es cierto? A ver, ¿cuál es el itinerario?
0: A ver, hoy día van a jugar por la Copa de la Liga, luego... Pero dame un segundo. Ahí está. Luego el 14 de junio, de visita también por el torneo local. ¿Ya? Después, miércoles 24 de junio, Copa Chile con la Calera y luego de local por el torneo nacional. O sea, van a jugar dos veces cercanas en el torneo nacional, más este partido de Copa de la Liga, más la Copa Chile. Hoy día, el 14 de junio de visita, después Copa Chile y después de local en julio.
9: Tenemos un doble momento de aplauso en nombre de Mario.
3: Usted había dicho que eran tres seguidas
0: en cuatro
3: para
0: partidos.
3: La U de visita.
0: Sí, pues tres seguidas. Hoy día, el 14 de junio y el 24 de junio.
3: Corre.
0: Y el 1 de julio de local.
3: Bien adaptado la cancha.
4: En pleno mundial va a ser Igor, un homenaje en la previa
7: a don Ángel Gómez. Qué maravilloso. Presidente del Tribunal de Disciplina por muchos años en el fútbol chileno, en la ANFP. Falleció la semana recién pasada y hoy le rinde el fútbol chileno un lindo y hermoso homenaje a un señor, a un caballero, a un abogado de profesión y que llevó el Tribunal de Disciplina a lo más alto en el fútbol chileno. Responsable, cariñoso, amable y muy respetado.
1: 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Comienza la emoción del fútbol, señoras y señores, desde este momento. Comienza a relatar el fútbol el crack, el gran Ernesto Díaz Correa.
7: Perfecto, Solar, nos vamos. Comenzó el partido. La historia ya está en marcha, señoras y señores. Ya movieron los caleranos, movieron los cementeros. El pase que venía sobre la banda derecha para el Sánchez Sáez, el capitán, el peladito, el calvo del equipo de Unión La Calera. La pelota se pierde fuera del campo de juego. Gran marco de público, cielos despejados, grata temperatura, lindo día. El día de la madre, el 10 de mayo del 2026. Lo estamos transmitiendo por Cooperativa Deportes. La pelota la viene en el fondo. Acá está tocando Requena. El pase que viene para el Dani Gutiérrez. Sale en medio terreno. Acá está el Dani. El Dani toca sobre la banda derecha para Christopher Díaz. Otra para Requena. Requena juega atrás para Nicolás Avellaneda. Y este va a devolver hacia el arco sur. Carga el equipo de Unión La Calera hacia el sector norte. Lo hace la escuadra de la Universidad de Chile. La pelota la domina Charles Aránguiz. Exigido contra la racha. La marca era de Cristian Gutiérrez. Hay un hombre contuso en el equipo de la Universidad de Chile. Recién comenzado el fútbol, lo vimos por Cooperativa Deportes.
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4: Ya juegan en España, Barcelona con Real Madrid, 0-0. Un empate o un triunfo de los culés hará que por primera vez en la historia Topito le dé la vuelta en la cara a su archirrival, que no tiene ni Mbappé ni a Valverde, pero sí a Tchouaméni como titular.
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0: También, minuto 13, Coquimbo Guachipato. Oye, este partido de Coquimbo Guachipato en la televisión solo transmiten en la aplicación. Así que le iremos contando.
4: ¿Lo puede informar usted? También. El hincha de Colo Colo le importa mucho ese partido, porque si gana Coquimbo, llega mano a mano para el partido de mitad de semana. Si no, Colo Colo puede clasificar en Coquimbo, Ernesto Díaz Correa.
7: Había tiro libre para la escuadra de la Universidad de Chile. No pasó nada, recuperan el fondo. Acá está el Gaby Castellón. Juega sobre la banda derecha, pelota que viene para Nicolás Fernández. Acá está Fernández, juega atrás de nuevo, trazo largo para la U. Acá está el Gaby Castellón tocando la pelotita. El pase que viene para que aparezca Matías Saldivia. La pelota la domina, acá está Saldivia. Se para, se frena, juega atrás de nuevo para el Gaby. 2 minutos recorrido del primer tiempo, señores. Cercaron los 5.000 espectadores presenciando el partido del Nicolás Chaguán Nazar de La Calera.
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7: Acá está Maxi Guerrero, se viene Maxi, Maxi tocó para el eje central, el pase que venía para que haga de inmediato, aparece Agustín Arce, juega sobre la izquierda, balón que viene para Ignacio Vázquez, un costado de la zona penal, se viene Vázquez, tocó el centro al área, le queda, está para la Universidad de Chile, le pega Maxi Guerrero, aparece Ignacio Vázquez, desborda sobre la izquierda, saca el centro Marcelo Morales, le pega el hombre de la Universidad de Chile, pelota al tiro de esquina, corre el tiro de Rincón, número
0: el 1.
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7: Sí, señor, Nororiente, el primer tiro de esquina que favorece la escuadra de la Universidad de Chile. Recién comenzado el fútbol, se juega en La Calera, fecha 5, Copa de la Liga. La pelotita la va a jugar con Zurda, le va a pegar, acá está, le va a pegar al hombre de la Universidad de Chile, le va a pegar Morales con Zurda, la va a meter al área, sube Calderón, sube Matías Saldivia, para el cabezazo, los actores están, la chonja viene, la pelota la va a jugar la escuadra de la U. Tiro de gira.
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7: Ahí está, tocó atrás, el centro que viene, pelota al área. Saltaba, gana antes su nombre, que era el Dani Gutiérrez. Le queda otra vez, pega el grito el portero Nicolás Avellaneda y es el propietario de la pelotita.
0: Oiga, le puedo dar la formación de lado de nuevo para que la gente esté
7: perfecto
0: hoy día. Velázquez en el arco, línea de 4 hombres. Muñoz, Aguiar, Ponce y Suárez. En el medio terreno, Zúñiga, Sandoval y Meille. Y arriba, González, junto con Gutiérrez, y cierra todo Peña.
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7: Carga Pozo, el centro que viene, cargaba, aparecía arriba un hombre que era Méndez, cargaba nomás, la pelotita se va sobre la última línea, balón que se pierde fuera del campo de juego, aparece Kevin Méndez, el uruguayo, ya apareció Kevin Méndez, tenemos 4.5 recorrido del primer tiempo.
1: 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Está relatando, señoras y señores, el crack Ernesto Díaz Correa.
7: Sí, muchos quedarán incómodos escuchando ese apellido, pero es por la mamita.
0: Son la segunda, los apellidos, claro. El apellido de la mamita, Ernesto Correa.
7: Sí, exacto, Correa. Ernesto Correa, sí señor. Ahí está el pase que viene sobre la izquierda. La pelota la domina el equipo de la Universidad de Chile. Acá está Arce, el pase que viene sobre la banda derecha. Ahí está, insiste, se viene con todo. Carga Maxi Guerrero. Acá está, tocó para el gato Lucero. Lucero jugó el pase que venía. Quería tocar Arce para Ignacio Bajes. La recupera en medio terreno. Ahí está para hacer el fútbol Israel Poblete. ¿Qué dice el árbitro? Ah, está contuso Camilo Mocha. En el equipo de Unión La Calera va a jugar desde el fondo el equipo cementero.
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0: Queda complicado Christopher Díaz después de su choque con Lucero Gutiérrez en la última zona. Ya se pone de pie el ex hombre de los demás.
7: Sí, es Christopher Díaz. ¿Sabe dónde nació?
0: ¿Dónde nació?
7: En Curicó.
0: En Curicó, sí. La tierra más hermosa que Dios nos dio.
7: ¡Ah, mire! ¡Qué bien! Acá está para hacer el fútbol en tiro libre. Ahí está Fauquetequi.
1: 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Getequi
7: va a jugar a Avellaneda. Acá está Avellaneda, buen arquero Avellaneda en el torneo. La pelota que venía para el Sacha Sáez, pica sobre la izquierda. Acá está para hacer el fútbol, la pelota la quería dominar Cristian Gutiérrez, un costado de la zona penal. Acá está el Sacha, se para, se frena, exigido contra la racha, la marca pegajosa, lo arrinconó Nicolás Fernández. Balón fuera de los límites del campo de juego. Hay lateral que favorece al escuadro de la Universidad de Chile. El partido usted y lo siente por Cooperativa Deportes para todo el planeta y está 0-0.
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7: aparece Charles Mariano, tocó largo arriba, picaba Maxi Guerrero. Ahí está para hacer el fútbol, pega el grito a Avellaneda y se queda con el balón. Toca el balón a Avellaneda, toca para Juan Manuel Requena. Acá está Requena, la pide el Dani Gutiérrez, va a jugarlo ancho, prefiere tocar sobre la izquierda para Cristian Gutiérrez. Juega vertical, carga la calera, picaba arriba un hombre que era Pozo, la pelota queda flotando, insiste otra vez en la mitad de la cancha, tiene Moya para Jonathan Andía que está de vuelta, se recoge el Sacha Sáez, toca en la mitad de la cancha. Acá está Carlos Villanueva, abre sobre la banda derecha, pelota que viene para Christopher Díaz, la perdió, la está ganando un hombre que era Ignacio Vázquez, se viene el Nacho, la pincharon justo, neutraliza Requena, tocando para que aparezca Gutiérrez, la pelota sobre el sector izquierdo, arriba, golpe de cabeza, aparece Cristian Gutiérrez, la pelota la domina en medio terreno, balón que venía para Camilo Mocha, otro sobre la izquierda para Villanueva. Hay lateral que favorece a la escuadra de Unión La Calera.
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7: Cristian Gutiérrez la toca atrás. Balón que viene para que aparezca de inmediato el Dani Gutiérrez, tocando la pelotita para Avellaneda. La salida salió mal. Ahí está, balón fuera del campo de juego. Y lateral para la Universidad de Chile. La pelota la va a jugar la escuadra de la U.
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7: Acá está Nicolás Fernández, desbordó por fuera, tocó para Maxi Guerrero para Fernández. Neutralizó un hombre que era Cristian Gutiérrez. La pelota que viene para el Sacha Sáez. Ahí está, sin problema, Matías Saldivia. Resuelve todo. La pelota la tiene Saldivia. ¿Quiere tocar o no? Por la izquierda para Marcelo Morales. No, prefiere jugar atrás para el Gaby Castellán. Y este se apresta a devolver. Tenemos 8:30 recorrido del primer tiempo y está el 0-0. 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
7: Tocó Maxi Guerrero para que apareciera Fernández, la mete sobre el sector izquierdo, pica Morales, pica Ignacio Bajes, la pelota la dominó, acá está, la metía al área a Arce, insiste el gato Lucero, aplicaba golpe de cabeza, la pelota queda flotando, la recupera el medio terreno Jonathan Andía. Acá está para hacer el fútbol, la tiene el Cachorro, jugó sobre la banda derecha, a correr se viene, ¿quién? Acá aparece Pozo, un costado de la zona penal, desborda Christopher Díaz, sacó el centro, pelota al área, no llega el Sacha Sáez, no llega también Franco Calderón, ahí está para hacer el fútbol la escuadra de la Universidad de Chile, en la escuadra de Unión La Calera, el lateral ofensivo.
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7: Está Cristian Gutiérrez para hacer efectivo el saque lateral ofensivo hacia el arco sur, carga la escuadra de Unión La Calera, balón que viene sobre la izquierda. Acá está tocando Carlos Villanueva, exigido contra la racha, insistía, quería tocar para Kevin Méndez, insistía, se venía Kevin Méndez, neutralizó, la pelota la domina la escuadra de la Universidad de Chile. Corre Maxi Guerrero, sale con todo el Dani Gutiérrez, la manda fuera del campo de juego. Hay lateral para la U en terreno antagónico.
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2: Hay gol en Barcelona.
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2: Y es gol para el local. Abre la cuenta el Barça, minuto 8. Rashford de tiro libre, impecable, al ángulo superior derecho. Voló Courtois, no pudo llegar y está ganando el Barça, que con este resultado se puede titular campeón.
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7: Cargaba Ignacio Vázquez, la metía al área, llegaba Arce, llegaba Juan Martín Lucero. La pelota la tiene el equipo de Unión La Calera. El pase sobre la banda derecha, a correrse viene el Chacha Sáenz, encaró. Espera Pozo, larga el argentino. Acá está Francisco Pozo, un costado de la zona penal. Tocó sobre el sector izquierdo. La pelota la tiene Cristian Gutiérrez. Acá tiró la diagonal. El pase que viene para que aparezca Kevin Méndez. Tocó Méndez toca para Moya. La pelota la tiene Moya. Juega sobre la banda derecha. Balón que viene para Christopher Díaz. Acá está, se para, se frena, levanta la vista. Tiene el tiempo y el espacio. Tocó Ros del suelo. Pelota de Moya para Christopher Díaz. Ahí está, de borda, busca por fuera. El pase en profundidad. Sale o no. Saldivia. La pelota queda flotando. Un costado de la zona. Carga Unión La Calera. No llega nadie, cruzó todo el arco. Acá está la pelota sobre el sector izquierdo de Cristian Gutiérrez. Se viene Gutiérrez, le va a pegar Villanueva. Le pega Carlos Villanueva, el ex Colo Colo, el ex Huachipato. La pelota al área, recupera Franco Calderón. Arriba, golpe de cabeza de Jonathan Andía. La pelota queda flotando, balón que venía sobre la izquierda para Kevin Méndez. Insistió otra vez, rechaza la Universidad de Chile sobre un costado. La pelota que va y viene, no se mete a la zona caliente. Contra de la U, la contra de la U. Se viene Maxi Guerrero, tenemos 11 y medio recorrido. Espera por otro sector, le indica, se la marca Ignacio Vázquez. La pelota la dominó, tiró la diagonal. Gana Jonathan Andía en medio terreno. Acá está el Sacha Sáenz para hacer el fútbol.
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7: Infracción contra un hombre de Unión La Calera, va fuerte Agustín Arce, parece va fuerte Arce, señores. La pelotita la va a jugar la escuadra de Unión La Calera.
2: Ahí, gol en Coquimbo.
1: Por
2: la Copa de la Liga, abre la cuenta el Pirata. Anotación del paraguayo Riveros en el minuto 9. Coquimbo Unido 1, Huachipato 0.
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4: ¿Qué significa en el grupo de Colo Colo eso, Rodrigo, pensando en el partido pendiente del miércoles?
2: Que Coquimbo ya alcanza la línea de los 10 puntos, las mismas que tiene Colo Colo y que es el líder transitorio del grupo A.
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7: Acá está tocando la pelotita la escuadra de Unión La Calera. Balón que viene sobre la banda derecha para que apareciera Christopher Díaz. Balón fuera del campo de juego. Picaba también un hombre que era Francisco Pozo. Tenemos 12 y medio recorrido. La pelota la va a jugar la escuadra de la Universidad de Chile.
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4: Gira el planeta azul en Cooperativa Deportes, saludando a sus mamitas y también hablando del partido. Reinaldo Careaga Burgos, feliz día a mi madre, Ana María Burgos, la que me hizo padre, Paulina Leal, las que me hicieron abuelo, Mariana y Paola Careaga, y a mi hermana Mónica, cuñadas, primas y amigas. Ernesto Díaz Correa.
7: Carga Unión La Calera, el Sacha Sáenz tira un taco. Tiraba un taco el Sacha Sáenz. La marca era de Marcelo Morales. Balón fuera del límite del campo de juego. Ahí lateral que favorece a la escuadra de Unión La Calera y es ofensivo.
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7: Arriba en medio terreno, la pelota la domina. Ahí está para hacer el fútbol Ignacio Vázquez, la tiró larga, no estaba el gato Lucero. Neutraliza, ahí está tocando en medio terreno el Dani Gutiérrez. Toca para Juan Manuel Requena, la tiene Requena. Acá está el argentino en terreno propio. Se para, se frena, le pegó. Balón que viene sobre el sector izquierdo, larga. Muy larga, para que apareciera arriba un hombre que era Pozo. Se pierde fuera del campo de juego. Ahí lateral para la U en terreno propio.
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4: Ahora hay tiempo para seguir saludando a la gente que está pegado a Cooperativa Deportes, como lo hace MGL. Hola, hoy día tocó turno, tarde noche, pero ya celebré con mi amada familia y mi madre Miriam. Saludos, querido panel y comunidad, y a todas las mamitas, abrazos a todos. Nos quedamos hasta tarde hoy día MGL, así que te acompañamos después con la Universidad Católica Ñublense desde Chillán. También escribe a esta hora desde Calera Juan, saluda a su mami, azul y roja, en especial a mi señora María Díaz Zapata, mientras que Ricardo Albornoz desde Valparaíso saluda a Ernesto Díaz Correa y Franco Torres también saluda a Ernesto Díaz Correa.
7: Muchas gracias, compañeros, amigos, auditores de Cooperativa Deportes. Tenemos 14 y medio recorrido del primer tiempo, 0-0.
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7: El recorrido del primer tiempo 0-0.
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0: Cata, le pega el Gaby, la banda en medio terreno para Matías Saldivia. Sí, presiona el equipo de Unión La Calera. Balón sobre un costado, se pierde fuera del campo de juego. Hay lateral que favorece a la escuadra del Cemento.
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0: La pelota la tiene el Sacha Sáez, la metía al área, gana Matías Saldivia. Arriba, golpe de cabeza, insiste en medio terreno, Carlos Villanueva, la pierde Villanueva, la gana, se... ahí está, en la mitad de la cancha, se recoge el Gato Lucero, tocando la pelotita, balón que viene para que apareciera Agustín Arce, juega sobre la banda derecha, se para, se frena, Charles Mariano, acá está el Príncipe, la pelota la toca sobre la banda derecha para Nicolás Fernández, acá está, se para Fernández, toca otra vez, el pase que viene para arriba buscando a Maxi Guerrero, la pelota la tiene Guerrero, acá está el Serenense, tiró la diagonal, en 16 minutos recorrido de la etapa inicial del cotejo y está 0-0, la pelota la domina la escuadra de la Universidad de Chile en terreno antagónico.
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0: Matías Saldivia tocando la pelotita, el pase que viene para el Chelo Barales, a correr Ignacio Vázquez sobre izquierdo, costado de la zona penal, que sí que no, la marca de Christopher Díaz. Acá está, le doblan la marca, le doblaban la marca a Christopher Díaz y Kevin Méndez va a jugar la escuadra de Unión La Calera.
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0: Igor Ochoa 0-0.
2: Sí, en el vaivén de un partido que se juega en canchas sintéticas, siempre hay menos tiempo para una pausa, para pensar un poco ciertos pases. Y en ese vaivén, bueno, Unión La Calera ha estado bien en aplicación, ha tratado siempre de poner algún jugador abierto cuando sube Morales, con eso le crea una problemática a la U. Y los dos que están ahí para la batalla, Andía y Moya, hasta ahora sostienen bien el medio. Ninguno de los dos ha llegado, ciertamente, pero llama la atención cómo a la U le ha costado tener el control del partido. Muy requerido Vázquez, que tiene una característica que él mismo debe mejorar. Siempre busca por adentro, en la diagonal. Tiene que desbordar también, porque si no, se la terminan leyendo mucho antes de que él la haga. Partido parejo hasta ahora, con buena dinámica de los dos.
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0: Cargaba La Calera, la manda Francisco Pozo fuera del campo de juego. Hay lateral que favorece a la escuadra de la Universidad de Chile. El partido lo vivimos con la alegría de siempre, papá, y están 0-0. Acá está el pase largo, buscaba arriba Agustín Arce, la pelota le llega, acá está, toca Maxi Guerrero, la tiene Guerrero, tiró la diagonal, jugó con Charles Mariano, otra para Israel Poblete, la juega Isla quería tocar para el Gato Lucero, pelota que viene sobre la izquierda, desborda, buscó por fuera Ignacio Vázquez, le pegó con zurda, la metía al área, se cruza un hombre que era Requena, la manda sobre un costado, pelota fuera del campo de juego, hay lateral ofensivo para la Universidad de Chile.
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0: Carga el equipo de la U, carga la U, la pelotita que venía para Ignacio Vázquez, el pase que viene para Charles Mariano, se para, se frena, levanta la vista, tiene tiempo y el espacio, toca para Matías Saldivia, otra para Franco Calderán, abierto está Nicolás Fernández, ahí está, rompe línea o no, tocó para Calderón, la tiene Calderón, juega lo ancho, otra para Nicolás, otra para que aparezca Matías Saldivia, la pelota la dominó, balón que viene sobre la izquierda para Morales, Morales para Saldivia, el toque recibe, lo hace perfecto, carga el equipo de la U, tenemos 19 y medio recorrido del segundo tiempo y ya están 0-0, de Forda Morales, tocó para Vázquez, Vázquez otra vez para Charles Mariano, el pase que viene para Morales, Morales se junta con el Gato, acá está Lucero cerca del área, la pelota la dominó, otra para Agustín Arce, la tiene Arce, tocó sobre la banda derecha, le pegó Calderón, la metió al área, arriba el Gato Lucero. Y la pelota se pierde sobre la última línea. Hay tiro de arco y saque de meta que favorece a la escuadra de Unión La Calera. Vice llega a la Universidad de Chile, Topito.
3: Sí, con este último acercamiento de la U con Lucero que se junta y toca en corto con Arce. Abierta a la derecha, al centro del Nico Fernández. Levanta la pelota, mete el frentazo del Gato. Y pasa muy cerca del arco de Avellaneda.
4: Hay gol en Barcelona.
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4: Es el segundo para el local. Nuevamente el Barça, ahora a través de Ferran Torres. En el minuto 17 pone el marcador Barcelona 2, Real Madrid 0.
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5: Ricardo Albornoz, abrazo para ti y para tu madre, Lorena Albornoz. Gracias por estar con nosotros. Seguimos en Cooperativa de Deportes. Después a Chillán con Ñublense La Católica. Si La Católica no gana, se va.
6: Claro,
5: Arena. Perdón, Claro Arena. Ñublense con La Católica.

0: si no gana la Católica, se va a ir eliminada. Rodrigo Contreras va a ser quien, como se dice coloquialmente por el tamaño, encabeza la transmisión. Por eso lo decimos, con la testa.
1: Él está a la cabeza de la transmisión, sí,
0: con la testa y porque además conduce.
2: Ahí está para hacer el fútbol la escuadra de la Universidad de Chile. Aquí está Franco Calderón. El pase que viene sobre la banda derecha buscando a Nicolás Fernández. No puede, neutralizó sobre la izquierda Cristian Gutiérrez. La pelota la tiene Gutiérrez. Gutiérrez toca otra vez para Kevin Méndez. La tiene Méndez, exigido contra la raya. Juega atrás, todo de nuevo. Acá está para hacer el fútbol Dani Gutiérrez. Tocó Gutiérrez para Requena. Requena juega lo ancho sobre la banda derecha para Christopher Díaz. Acá está Díaz, metía presión arriba Ignacio Vázquez. La pelota la dominó sobre la banda derecha. Acá está otra vez Sandía tocando para Christopher Díaz. Juegan atrás para Villanueva. Todo de nuevo. Reinicia Unión La Calera.
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4: ¡Amarilla!
2: ¿Para quién?
4: Para Nico Fernández. Fue entrada en el... Cercaron al círculo central. Venía el ataque por la izquierda de Unión La Calera. Bajaron ahí con todo. Lo baja el Nico Fernández al Flaco Gutiérrez. Fernández Muñoz, primera amonestada del partido.
3: Esa fue una falta, Topito.
4: Falta.
3: Falta, árbitro, a ese jugador. Lo frenaron como si tuviera frenos. Getequi.
2: Primera varilla para Nicolás Fernández en la escuadra de la Universidad de Chile. Se iba fuerte contra Cristian Gutiérrez, lateral izquierdo, lateral volante por izquierda del equipo de Unión La Calera. Están 0-0, se viene sobre la banda derecha. Acá está Carlos Villanueva. Quería tocar balón que venía, se quería juntar con Kevin Méndez. Balón que se pierde fuera del campo de juego. Hay lateral que favorece a la escuadra de la Universidad de Chile. El partido usted lo vio y lo siente por Cooperativa Deportes para todo el planeta.
3: 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Que pasa en la cancha, crack.
2: Carga la U, la tiene Franco Calderón. Rompe línea. Acá está Calderón. Se recoge el gato Lucero. Tocó para Charly Mariano. Abierto sobre izquierdo. Se viene Ignacio Vázquez. Que sí, que no. Aplica golpe de cabeza. Otra para que apareciera Marcelo Morales. La tiene Morales. La pide Agustín Arce. Prefiere tocar sobre la izquierda para Ignacio Vázquez. De Forda busca por fuera. Todo de nuevo. Hay pase atrás. Comienza a construir. Gesta carga. Intenta avance. Acá está Agustín Arce. Quería tocar para Israel Poblete. La pelota la tiene Israel. Se retocó y descargó para Charly Mariano. Abre sobre la banda derecha. Se viene con todo. Carga Maxi Guerrero. Acá está Guerrero. Tocó para el gato Lucero. Lucero para Charly Mariano. La pelota sobre la banda derecha. Otra para Nicolás Fernández. Fernández toca para Franco Calderón. La tiene Calderón. Toca por el eje central. Dominó por dentro. A correr. Se viene Agustín Arce. Acá está Arce. Quiere penetrar. Sale y no puede. Un hombre que era Carlos Villanueva. Sacó el centro. El centro de Marcelo Morales. Pasado muy largo. Se va sobre un costado. Recupera el Dani Gutiérrez en terreno propio.
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2: De nueve en el piso está Cristian Gutiérrez. Hay saque lateral. Ahora el infractor fue Maxi Guerrero. Tenemos 24 minutos recorrido de la etapa inicial del cotejo. 0-0 en La Calera.
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0: Se amenizó Ojeda en Rancagua, hincha de la U, escuchando Cooperativa Deportes. No lo puede ver, pero escucha a nuestro Ernesto Díaz Correa, porque la visita su princesa, imagino que su hijita. Mientras que I. Arancilla, hoy se cumplen 13 años del 6-0 de la U a Deportivo Quito. De las pocas o única vez que escuché a Ernesto Díaz Correa relatar con la voz tan difónica por todos los goles de la U. 6-0, ¿se acuerda, no? Claro. Estuvimos juntos en ese partido. Sí, sí, 4-0.
2: Sí. Me recuerdo. 6-0,
0: y usted quedó sin voz de tanto gol que gritó.
2: Es verdad.
0: Sí,
2: es verdad.
0: Gran noche esa.
3: 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Sí,
2: Yolanda Burgos. Ese partido nos quedamos sin vos todo, ¿eh?
0: Todo, Pipa Burgos, todo. Sí, no, Pipita. Yolanda Burgos, madre de Marisol Ojeda, cariño por usted. Ahora sí, Ernesto.
2: Acá está Carlos Villanueva. La pelota la tenía Villanueva. Quita el equipo de la U, balón que viene sobre la izquierda. De Forda busca por fuera Ignacio Vázquez. La pelota la va a dominar. No aparece Marcelo Morales. Morales con Vázquez. Vázquez con otra vez en la mitad de la cancha. Acá está tocando Charly Mariano. Tocó Charly Mariano. Jugó sobre la banda derecha Agustín Arce. El pase que viene de Fernández. La metió larga buscando al gato Lucero. Neutraliza sobre la banda derecha Christopher Díaz. Ahí está. Se recoge sobre la banda derecha Kevin Méndez. El pase que viene. Pica arriba buscando a que apareciera Christopher Díaz. Pelota fuera del límite del campo de juego. Tenemos 25 y medio recorrido del primer tiempo. 0-0.
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2: Saque de costado que favorece a la escuadra de Unión La Calera. El partido lo vivimos con la alegría de siempre y están 0-0. Cercaron los 5.000 espectadores al Nicolás Chaguán. La pelota que viene buscando al Sacha Sáez. El pase sin destino. Recupera la Universidad de Chile. Acá está tocando Maxi Guerrero. El pase que viene buscaba a Agustín Arce. Picaba un hombre que era Israel Poblete. La pelota la dominó. Acá está para hacer el fútbol. Juega sobre la banda derecha. Insiste otra vez. Picaba Vázquez. Neutraliza bien Christopher Díaz. Juega atrás para Villaneda. Y este devuelve hasta la mitad de la cancha.
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2: Matías Saldivia está en el círculo central. Juega por el eje central. Domina por dentro. Carga el equipo de la U. Comienza a construir. Gesta carga. Intenta avance Calderán. La pelota la dominó. Acá está Calderán. Ojo bien abierto. Levanta la vista. Tiene el tiempo y el espacio. Toca de suelo. Pelota que viene sobre la izquierda. Otra para Saldivia. Saldivia jugó para el Chelo Morales. Acá está Morales. Morales se junta. ¿Con quién? Con Israel Poblete. La pelota la dominó. Acá está para hacer el fútbol. La tiene Isra. Isra jugó sobre la banda derecha. Se sube por esa banda. Nicolás Fernández abierto sobre la derecha. Maxi Guerrero. Un costado de la zona penal. Tiró la diagonal. Está para echarle Mariano. Tocó y descargó. La metió atrás. Está Arce. Está Arce. Está Arce. Está. Está. Está. Está. Le pegó Arce. Desviado. Le pega Arce. Desviado. Le pega nomás. Tiro de esquina. Corre el tiro de Rincón. Verá.
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4: Bueno, enganche de Arce buscando el espacio, tratando de encontrar el arco de Avellaneda. Le pega firmemente con el pie derecho, pie abierto, buscando también lo más lejano que tiene el arco, que es el vértice. Ahí no llega la pelota por un rebote. Se va el tiro de esquina, el segundo en 28.
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2: La pelotita la va a jugar desde el sector nororiente. Los actores están, la acción ya viene. Tiro de esquina, córner, tiro de Rincón para la escuadra de la Universidad de Chile. La pelota la va a jugar, le va a pegar Morales. Le va a pegar Morales con zurda. Acá está el centro que viene cerrado. ¡Oh! ¡Avellaneda! ¡Avellaneda! La pelota que entraba, o no, insiste otra vez. Acá está Arce, la pelota la domina. Se para, se frena, un costado de la zona penal. Dentro de la zona caliente, todo invalidado. Ignacio Vázquez aparecía arriba. Ignacio Vázquez aparecía arriba, pero está todo invalidado, Topito.
4: Sí, hay que ver esa, porque me parece que arco de guarnecido. Vázquez mete un frentazo y la pelota termina dando en el palo. Luego de ese córner por la diestra, centro cerrado, buscando a la Saldivia. Sale Avellaneda más o menos mal, claro, y en ese rebote de Avellaneda va, que queda en offside, eso sí, pero le pega el frentazo y la pelota en el palo.
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0: Hay gol en Coquimbo.
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0: Gol para el Pirata, que amplía la ventaja. Pablo Rodríguez de penal, pero no cualquier penal. La picó y le resultó a la perfección. Coquimbo Unido 2, Huachipato 0.
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0: Es armar una pequeña final, Ernesto, para el miércoles por la Copa de la Liga. Coquimbo Colo Colo en la cuarta región.
2: Sí, señor. Igor, más cerca la U.
5: No, tibiamente, todavía no tiene una jugada neta de gol. Ese remate de Arce era prometedor, pero se cruzó bien Moya. Entonces, ninguno de los arqueros todavía es exigido. Igualmente, en estos minutos, por lo menos la U logra cierta iniciativa de ataque, está metiendo más en el partido a Guerrero. Se muestra un poco más que en los primeros minutos.
4: Ojo con Sáez, quedó complicado, solo cae el Sacha. Luego del último ataque de Unión La Calera, vamos a ver cómo está.
2: ¡Carga el equipo de la Universidad de Chile! Acá está Franco Calderón, el pase que viene. Acá está tocando la pelotita Matías Saldivia. Juega sobre la banda derecha. Insistía Israel Poblete, jugaba sobre la izquierda, digo. Otra para Marcelo Morales. La tiene, ahí está para hacer el fútbol Matías Saldivia. Todo de nuevo, reinicia Calderón. Pelota en la mitad de la cancha. Balón que viene para acá. Franco es para Nicolás Fernández. Acá está Fernández. Fernández toca para Calderón. Tenemos 29 y medio recorrido de la etapa inicial del cotejo. Y están 0 a 0. Juega Saldivia, toca para Calderón.
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2: Nicolás Fernández, acaba el centro, no llega nadie, no llega arriba. Juan Martín Lucero, el gato, pega el grito, aquí estoy yo, dice Nicolás Avellaneda, y es el propietario de la pelotita. Media hora de fútbol, 30 minutos recorrido del primer tiempo, 0 a 0.
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2: Ahí está para hacer el fútbol Nicolás Fernández. Juega atrás para el flaco Castechán. Le pega con derecha, pelota arriba. Golpe de cabeza, era de Camilo Mocha. La pelota queda flotando y la recupera Israel Poblete. Juega por el eje central, dominó por dentro. El pase en profundidad. Picaba, picaba el gato Lucero, lo bajaron, ¿no? Nada hubo. Siga, siga, juegue, juegue.
4: Vamos.
2: Siga, siga, juegue, juegue. Era Agustín Arce.
4: Vázquez. Finalmente la última acción. Sí, puntero izquierdo de la Universidad de Chile. Tras el pase de Lucero. Eso era.
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2: Acá está Matías Saldivia para hacer el fútbol. Están 0-0. Insistía Isra. La pelota queda flotando. Israel Poblete. Ahí está tocando en el fondo. Christopher Díaz. Juegas para Villaneda. Este va a devolver hostigado arriba por Juan Martín Lucero. El pase que viene para el Dani. El Dani Gutiérrez. Le metía presión. Maxi Guerrero. Pelota fuera del campo de juego. Hay lateral que favorece a la escuadra de Unión La Calera.
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2: Sale en medio terreno. La pelota la domina la escuadra de Unión La Calera. Balón que viene sobre la banda derecha de Camilo Moya. Toca para Christopher Díaz. Acá está Christopher Díaz. El pase por el eje central. Picaba Kevin Méndez. Picaba Méndez. Balón sobre izquierda. Otra para Cristian Gutiérrez. La pelota la domina la escuadra de la U. Se viene con todo Maxi. Acá está Guerrero. Quiere pasar en base a velocidad. Insiste Guerrero. Se le perdió la pelotita. No. Ahí está. Tocó. Arce está. Le va a pegar. Se acomodó. Gana el Sacha Sáez. La pincha justo. Llegó con lo justo el Sacha Sáez. Toca para Christopher Díaz. La salida del equipo de la Unión La Calera. 3:32 minutos recorrido. Ahí está. Jugó en profundidad. El pase que viene para Pozo. Se mete al área. Está para Pozo. Encaró. Está para Pozo. Va a hacer el gol. Hágalo. No se arrepiente. Está. Tocó. Está. ¡Gol! Mató. 33 minutos recorrido del primer tiempo. 1 para Unión La Calera, 0 para la Universidad de Chile.
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4: Golazo del flaco Colocolino, del flaco Villanueva, luego de la buena jugada de Pozo. Pase en habilitación. Qué templanza, qué sangre fría del 9 de esperar el minuto, de buscar un compañero y ver al flaco Villanueva que se pone frente al arco, se la tira al otro lado, de donde iba Castellón. Lo gana el local, lo gana La Calera. La U peligra en la Copa de la Liga.
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2: Cuidado, carga La Calera, se viene Kevin Méndez. Ahora solo pelota en el área, está Pozo, se lo pierde. Se lo pedía arriba el Sacha Sáez. La pelota fuera del campo de juego. Aparecía Pozo, era Villanueva. De nuevo.
4: Era el flaco nuevamente, Ernesto del Carmen. El pase filtrado de Pozo para Carlos. Me parece que está un poquito adelantado en esa última línea, pero bueno, corno más. El 14 le pega con la derecha, abierto segundo palo. Se cruza en el camino el cuerpo de Castellón Velázquez. Y casi el otro segundo.
5: Bueno, Calera siempre había explotado el sector de Morales, que se juega muy adelantado. Siempre ponía a alguien por ese sector para para la llegada. En este caso era una jugada de Arce que enganchó un par de veces, la perdió, no pudo recuperarla, y de ahí el Coca Díaz hizo una gran salida y después la maniobra de Pozo. O sea, un desequilibrio global de la defensa de la U termina en el gol después de una jugada propia arriba. Pero son las cosas que también tiene que ir entendiendo Arce, que en la medida que logra mayor reconocimiento, lo van a marcar más y sus enganches ya son leídos a tiempo. Y después, buena la resolución de Villanueva, porque claro, estaba cerca del arco, pero tenía gente por delante y la tocó al gol. Explotando, digo, una variante que Calera la tenía pensada. Por el sector de Morales, poner gente que sabría, en este caso fue Pozo y lo consiguió.
0: Copito, ¿cómo queda el grupo de la U? Porque recordemos que el que pierda acá, virtualmente fuera.
6: Exacto, está liderando Audax Italiano, tiene 10 puntos. Con esta victoria transitoria, Unión La Calera también llega a las 10 unidades. La Universidad de Chile se quedará tercera con 7. Cuarto está Deportes La Serena con 1.
0: Ya no depende de ese mismo, aunque cierra con el Audax, Topito Caneo.
4: Y ganando, si no le gana La Serena a La Calera en la última fecha con estos resultados, haga lo que haga la U, va a depender de lo que haga La Serena.
0: Una Serena eliminada, resto de correr.
2: Hay tiro libre, está Marcelo Morales en el centro. Muy pasado nomás, señoras y señores, no calculó bien. La pelotita se pierde fuera del campo de juego, por el otro sector, por el lado de las populares. Hay saque lateral defensivo que favorece al equipo de Unión La Calera. Lo está ganando la escuadra del cemento en el Nicolás Chaguán Nazar. Lo gana por 1-0, gol de Carlos Villanueva. Tenemos 37 minutos recorrido del primer tiempo.
0: Saludamos a Cristian Quintanilla, abrazo fuerte querido. Topi Lover dice, si dependen de nosotros, La Serena, sonaron, que están eliminados además. Y su técnico tiene tremendo asterisco, ya lo resolvimos acá. Chico Mugini, Nacho Vázquez de frente al arco y no remató. Pedro Burgos, Televisión en Mute, escuchando al mejor. Ernesto Díaz Correa saluda a su esposa Genoveva en este día desde Chihuayante. Abrazo fuerte para usted y para Giovanna Bortola. Vaya por la app cooperativa o el YouTube. Siempre ahí, 24-7. Abrazos, Ernesto. Chao, chao.
2: Sí, la pelota la dominó. Acá está tocando Matías Saldivia. El pase que viene para Morales. Juega ras del suelo. Balón que viene en la mitad de la cancha para Charlie Mariano. Comienza a construir. Gesta carga, intenta avance. Otra sobre la banda derecha. Picaba un hombre que era Maxi Guerrero. La pelota la domina Charlie Mariano. Balón a ras del suelo. Pelota cruzada. Acá está tocando Arce, el pase que viene sobre la izquierda para Ignacio Vázquez. La pelotita se pierde fuera del límite del campo de juego. Hay lateral que favorece a la escuadra de la Universidad de Chile. 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Se viene Ignacio Vázquez, lo gana La Calera. Acá está Charlie Mariano, tocó para Vázquez. Se interpone para recuperar Jonathan Andía, el cachorro. El pase que viene buscando al Coca Díaz. Aparecía el Coca, la quería meter en la mitad de la cancha. Insistía el Sacha Saiz. Recupera sobre la izquierda Matías Saldivia. Balón en el círculo central. Comienza a construir. Esta carga intenta avance, la pelota la domina. Acá está para hacer el fútbol Israel Poblete. Tocó, le pegó Arce, la metía al área, buscando arriba sin destino. Aparece Nicolás Avellaneda, se queda con el balón en 38 minutos recorrido del primer tiempo.
0: Igor,
5: sí, a ver, quiero decir que en el esquema de La Calera hay ciertas cosas que le han funcionado. Esa dupla de Andía y Moya no son jugadores de gran lucimiento técnico, pero te corren todo. Y con eso le han cortado a la U ese paso de medio campo al ataque que le venía resultando. Está mucho más encerrado Arce, no aparece Poblete cambiando el ritmo. Entonces está firme en eso por la aplicación de estos 12 jugadores elegidos para la ocasión. La verdad, le ha hecho un partido incómodo, tiene el gol a favor y bueno, lo trabaja bien el equipo local hasta ahora.
3: Igor Ochoa está comentando en Cooperativa Deportes, relata el crack Ernesto Díaz Correa.
2: Acá está tocando la pelotita Juan Manuel Requena, tocó para Avellaneda. El pase que viene sobre la izquierda buscando a Cristian Gutiérrez, tiró la diagonal, juega en la mitad de la cancha. El pase que viene para Camilo Mocha, la amortigua con el pecho, el ex Universidad de Chile. El pase vertical buscando arriba, ahí está el Sacha Sáez, quiere pasar en base a velocidad, era Kevin Méndez, quería penetrar el área, pica el Sacha. Antes, metido en el partido el flaco Castellán, se queda con la pelotita cuando aparecía el capitán del equipo de Unión La Calera. El partido usted lo vive y lo siente por Cooperativa Deportes para todo el planeta. Tenemos 40 minutos recorrido del primer tiempo.
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2: Matías Saldivia, balón dominado, hostigado por el Sacha Sáez. Vicente Saldivia, juega sobre la banda derecha para Maxi Guerrero. Acá está tocando otra vez, acá está, carga el equipo de la Universidad de Chile, insistía Nicolás Fernández, quería tocar de primera para el Gato Bucero, otra para que aparezca de inmediato. Acá está, se viene con todo Maxi Guerrero, se va a meter al área, un costado de la zona penal, que sí, que no, le cierra el camino el Cristian Gutiérrez, la pelota que viene en medio terreno, le pegó a Aránguiz, le pega a Charly Mariano con derecha, y la pelota por sobre el travesaño, apareció el príncipe, apareció Charly Mariano.
4: Apareció en esa última, va buscando, se da media vuelta, le pega con la derecha, tres dedos, como patea los penales Charly Mariano, pero en esta ocasión la pelota se va levemente por encima del arco de Nico Avellaneda. En 40 minutos avisó claro la U.
3: 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Está relatando el gran Ernesto Díaz Correa.
2: Acá estamos, Solar, la pelota la tiene Arce, tocó para Calderón, el pase que viene sobre la banda derecha para Nicolás Fernández, busca el empate del equipo de la U. Está ganando Urión La Calera por 1-0, gol de Carlos Villanueva. La pelota flotando, se viene el Gato Lucero, quería tocar el pase. Penetraba, quería penetrar en la zona caliente, luchaba un hombre que era Marcelo Morales, va a jugar desde el fondo el portero Nicolás Avellaneda. Tenemos 41 y medio recorrido de la etapa inicial del partido, Calera 1. Los... El romántico viajero será.
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2: Picaba Kevin Méndez, la pelota la dominó. Acá está en la mitad de la cancha. Acá está Kevin, jugó sobre la banda derecha. Balón que viene a correr otra vez. Insiste, Carlos Villanueva, tocó para Kevin. Le pega Méndez. Le pega Kevin Méndez con derecha. Le pega Kevin Méndez con derecha. Y la pelota desviada.
4: Imponentes de La Calera, con disparos, con llegadas claras, con Villanueva, con Pozo, y ahora Méndez, que aparece desde una distancia de cuánto, de casi 28 metros, le pega con la derecha, tiro cruzado cerca del arco de Castellón. La U a esta hora no lo pasa bien.
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2: Acá está Vázquez, desborda, busca por fuera, se quiere meter a la zona caliente. Acá está, la pelota la dominó, el pase que viene para Charly Mariano, comienza a construir, gesta carga, intenta avance, balón para Maxi, acá está Maxi Guerrero, el pase que viene para Fernández, la tiene Fernández, Fernández tocó para Lucero, Lucero cerca del área, jugó, el pase filtrado a la zona caliente, no llega Israel Poblete, antes Avellaneda, 43 de la etapa inicial del partido.
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2: Va a jugar la escuadra de Unión La Calera, el equipo de Martín Chicotelo, lo está ganando por 1-0, acá está Avellaneda, el trazo largo, balón que viene para Kevin Méndez, arriba, aplicaba golpe de cabeza, neutralizaba también, quería tocar arriba con Francisco Pozo, juega sobre la banda derecha, acá está el Coca Díaz, quería tocar de primera, neutralizó, acá está Matías, acá está tocando Matías Saldivia, el pase atrás, toca otra vez para el Gabe Castellán, tenemos 43 minutos recorrido de la etapa inicial del cotejo, balón que viene para que aparezca de inmediato Nicolás Fernández, Fernández toca para Franco Calderón, la tiene Calderón, Calderón para Fernández, rompe línea, carga el equipo hacia el arco norte, carga la U, la pelota dominada, abierto sobre la banda derecha, prefieren tocar, ahí está Charly Mariano Arangui, tocó y descargó para que apareciera Maxi Guerrero, el pase sobre la banda derecha, se cruza con lo justo Cristian Gutiérrez, pelota fuera del campo de juego, ahí lateral ofensivo para la Universidad de Chile.
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2: Está Nicolás Fernández para hacer efectivo el saque de costado, el pase que viene, acá está, tocó y descargó, se viene Maxi, ahí está tocando la pelotita en medio terreno, el pase que venía para Israel Poblete, otra en la mitad de la cancha para Matías Saldivia, Saldivia para Calderón, toda la Universidad de Chile en terreno antagónico, el pase que viene para Maxi Guerrero, va a desbordar por fuera, un costado de la zona penal, el centro que viene, pelota al área, está Avellaneda, Avellaneda estuvo notable, Avellaneda estuvo notable, se lo pierde Agustín Arce, se lo pierde Arce, señoras y señores, el centro que viene a media altura, aparece Arce, y estuvo rutilante Avellaneda, el empate del equipo de la Universidad de Chile, Topito.
4: Sí, el centro por la derecha de Guerrero, buscando a un jugador, después de esta...
2: Se va larga.
4: El centro por la derecha, buscaban a un jugador, a Lucero,
7: Juárez.
4: finalmente manda el centro y aparece Arce. El centro no es de altura, saca su pie derecho, define de primera, muy al medio al cuerpo de Avellaneda, que pone el pecho y desvía esa pelota, la más clara de la U. ¡Hay tiempo agregado!
2: ¿Cuánto?
4: Tres más.
1: Ah, tres, y ya escuchamos ya.
4: ¿Sí escuchó?
1: Sí.
4: Bien.
1: 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Tres minutos más, Ernesto Díaz Correa.
2: Se salvó Unión La Calera. No pudo Agustín Arce, señores. La pelotita la saca desde el fondo el portero Nicolás Avellaneda. Se juegan tres de adición. Tenemos 45 y medio recorrido. Acá está tocando, carga otra vez Arce. El pase que viene sobre la banda derecha. Balón que viene para que aparezca Maxi Guerrero. Ahora por el lado izquierdo. Gana el medio terreno Kevin Méndez. Acá está Méndez. Se para, se frena. Tocó para Carlos Villanueva. El pase que viene sobre la banda derecha para el Coca. A correr otra vez, insistía arriba. Aparecía el Sacha Sáez. Se cruza con lo justo. Sí, señor, se cruza con lo justo Nicolás Fernández. Balón sobre un costado. Ahí lateral ofensivo para Unión La Calera.
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2: Ahí saque de costado y es ofensivo hacia el arco sur. Carga el equipo de la Unión, de Unión La Calera. Tenemos 46 minutos recorrido de la etapa inicial del cotejo. Ahí lateral, Kevin Méndez las hace toda. Acá está Kevin, acá está el uruguayo. Balón arriba de la cabecita, ¿quién se muestra? Ahí está, llega el Sacha Sáez. Tocan para Villanueva, gana Matías Saldivia por aire. La pelota queda flotando y recupera sobre la banda izquierda. Ahí está Cristian Gutiérrez. La pelota la juega Gutiérrez, toca para el Dani. Este es el Dani Gutiérrez, el lateral del equipo de la Unión La Calera. Ahora de central, lo bajan. Le cometen infracción y hay tiro libre para el equipo calerano.
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2: Foul GTX, tiro libre para La Calera.
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2: Va a jugar en tiro libre la escuadra de La Calera. ¿Se recupera el daño o no? ¿Se recupera el daño o no? Tenemos 47 y medio recorrido. El partido usted lo vive y lo siente por Cooperativa Deportes. Luego estamos a partir de las 5 y media de la tarde en el Claro Arena para la Universidad Católica Yublense. Narra Rodrigo Contreras, comenta el Polaco Volver.
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2: También estará Maxi Videla y estará Braulio Martínez. La pelota la dominó, se viene con todo Kevin Méndez, quería penetrar en la zona caliente. Saca en el fondo un hombre que era Marcelo Morales. La pelota queda cerca de la media luna. Insiste, viene la contra del equipo de la Universidad de Chile. Encabezada por Arce, picó, tocó para Maxi Guerrero. Acá está Guerrero, se abre sobre la banda derecha. La pelota que viene está para la Universidad de Chile. Israel está. Tocó en medio terreno para Charlie Mariano. Desde atrás, ¿quién llega? Ahí está para hacer el fútbol. Toca sobre la izquierda, balón que viene para Ignacio Vázquez, un costado de la zona penal. Tocó para el Chelo Morales que la va a meter al área. Arriba, golpe de cabeza. La mandan sobre el costado los caleranos. Final del primer tiempo. Final de la primera etapa. Se le baja el telón al primer acto. Lo vimos por Cooperativa Deportes, señores. Cerca de 5.000 espectadores presenciando el partido. Fecha 5 por la Copa de la Liga. Unión La Calera 1. La Universidad de Chile 0. Carlos Villanueva, autor del gol a los 33 de este primer tiempo que ya se fue. Final de la primera etapa. Ernesto Contreras. Calera 1. La Universidad de Chile 0.
0: Relato de Ernesto Díaz Correa, donde la U por ahora cae ante Calera y se complica en el grupo D de la Copa de la Liga. Nosotros estamos con Igor Ochoa, escucharon a Ernesto Díaz Correa, está también el Topito Caneo para contarnos cómo se fue la U, primer tiempo con llegadas directas, lo de Arce, lo más destacado, ¿no? Topito en la U.
4: Sí, la más clara, yo te diría, hilando fino, la única clara de la U fue la de Arce. En este primer tiempo. Los otros fueron nativos, el tiro de Arangui que pasó cerca, lo de Lucero, lo de Vázquez que estaba adelantado, no mucho más para esta U que ya se va al descanso con esta derrota parcial 1-0.
0: Ya lo comenté Igor Ochoa en Cooperativa Deportes, ante Rodrigo Gómez, pendientes mucho al partido de Coquimbo Guachipato, porque tiene muchas implicancias en el grupo, para Colo Colo también y para los que están ahí.
6: Acaba de finalizar ese primer tiempo con la ventaja 2-1 de Coquimbo. Hubo un descuento sobre el final de Abarzúa para Guachipato, así que el resultado se mantiene. Coquimbo 2, Guachipato 1, ya van rumbo al camarín.
0: Ahí está lo que está ocurriendo con este partido, válido por la Copa de la Liga. Igor Ochoa, primeros 45 minutos. Antes de eso, Igor, marquemos lo que está pasando en Argentina. Es muy importante el partido entre Central e Independiente, playoff allá.
6: Tiempo cumplido ya para ese partido donde está ganando Rosario Central. En el minuto 84 apareció solito para definir Cantizano y le está dando la ventaja al equipo de Jorge Almirón y también de Bicho Pizarro, que está en la cancha, que fue sustituido, tenía cartulina amarilla, y por el lado de Independiente se está quedando eliminado el equipo de Gustavo Quinteros y también de Maxi Gutiérrez.
0: Ahí está, asistencia de Gutiérrez, como contaba Rodrigo, en el gol de Independiente, que por ahora está sufriendo en estos playoffs en Argentina. Tupito Caneu,
4: me permite un saludo,
0: los que quieran,
4: para mis amigos Hernán y Fernanda, camino al aeropuerto, vuelven a Buenos Aires, fue buenos días en Chile, escuchando Cooperativa. Flaco Hernán, hincha de River argentino, Fernández chilena, recibido en Buenos Aires.
0: River juega hoy
4: con San Lorenzo.
0: Partidazo en Argentina. Sí. Abrazo acá a Daniel Esteban. Vamos la U, vamos León. Abrazo, amigo. Cristian López Martínez, también por usted, dice: mientras escucho a Mató, veo Central Independiente, lo que dice Gomito. Típico partido argentino, mata, intensidad, poco fútbol. Lo gana el canalla, como apuntaba Gomito.
6: Terminó también el primer tiempo en España. Está ganando el Barcelona 2-0 a Real Madrid en el clásico, que además le da la opción de ser campeón. De hecho, Diario Sport titula hasta ahora: el Barça ensaya el alirón gracias a Rashford y Ferran. La celebración es lo que apuntan ellos, porque están listos. Con el empate ya son campeones.
0: Listo, y golazo de Rashford y el Real Madrid. No está Mbappé, bueno, Alberto obviamente tampoco, por razones lógicas. Mira, pregunta Boutros si para el Mundial tendremos algún programa especial. Puede ser, atentos a Cooperativa de Deportes. Puede que haya alguna cosita por las redes sociales. Atentos nomás. Jorge Ortiz, abrazo por ustedes. Saludos mágicos a don Ernesto Díaz Correa y a Igor Federico Ochoa. Daniel Esteban está en la Araucanía. Saludos a su madre. La nombre si quiere, amigo, para que también la saludemos como se debe. Abrazo a la Maca de Talca. A Cristian Quintanilla. Estoy almorzando con la madre de mis dos hijos, Paola Ollanedel. La amo. Abrazo, amigo. También para Sepsi, que le meto un comentario futbolístico y acabo y con Igor. Dice que Lucas Barrera le ponía la U salida limpia y dinámica. Poblete corre, pero no arma jugadas. Si sumamos a los laterales que marcan mal, pasa que le juegan a las espaldas y la U va perdiendo. Igor Ochoa en Cooperativa.
5: Sí, pero hay que leer el partido también en la neutralización del adversario, porque evidentemente Unión La Calera tiene un juego bien dinámico, sobre todo de local, que situó dos volantes de combate como Andía y Moya, más el rechazo de Villanueva y el volanteo también de Méndez. Entonces te rellenó ese sector. Por tanto, la salida de la U siempre fue imprecisa, más allá de las características de los jugadores, porque Polite también estuvo en los partidos anteriores. Entonces, el juego de la U se fue tornando muy predecible, porque claro, normalmente tenía una zona rival con 7 jugadores que lo esperaban a pie firme. Había que esperar la combinación, el desborde de Guerrero, de Vázquez, que se dio poco, o la llegada frontal de Arce, que bueno, por ahí tuvo un par de remates, pero bueno, perdió la pelota en la jugada del gol de uno de La Calera. Obviamente una jugada mucho más larga, no es toda su responsabilidad. Pero La Calera siempre supo que el lateral que se iba y dejaba el espacio era Morales. Siempre alguien se abrió por ahí. Fuera Pozo, el propio Sáez incluso fue al costado, porque así pensaron ellos. Sube Morales, está Vázquez y por ahí arrancamos. Bueno, en la jugada del gol explotaron eso, buen enganche de Pozo y después la definición de Villanueva. Entonces es cierto, la única situación clara es la de Arce sobre el final, porque ahí sí encontró el centro largo, la llegada a un jugador libre. Pero tapó bien el arquero Avellaneda. Es un equipo bien aplicado el de Unión La Calera. Recordemos que este equipo en el torneo oficial tiene un puntaje, pero en rigor en cancha tiene 6 puntos más. Lo perdió por una cuestión administrativa, reglamentaria. Entonces le está haciendo partido. Y con mucha aplicación, con mucho sentido de que el rival, si se siente cómodo para ir elaborando desde el medio, ahí se torna peligroso. Pero mientras tenga encajonados los volantes, no pueden prosperar. No puede salir desde atrás Aránqui. Es una situación que hasta ahora le da más mérito al esquema de La Calera. Obviamente quedan 45 minutos y algo puede cambiar.
0: Una más, Igor. Una más, antes de irnos al corte. Lo pregunta Marco. ¿Factor Aránguiz, dice? ¿Su inclusión forzada o no provoca que el mediocampo no funcione como lo venía haciendo?
5: Es que yo no creo en los análisis de los partidos por, en los nombres, solo en determinados jugadores. Sí. Si Calera no estuviera haciendo este trabajo de corte y de neutralización y el mediocampo en general de la U tuviera más, más libertad, bueno, se verían más los volantes, todo. Entonces, hay que ver siempre estímulo y respuesta. Por supuesto que Aránguiz le ha costado asomar, porque a los tres volantes de la U le ha costado hacer el cambio de ritmo. Recién sobre el final apareció al otro lado. Ese ha sido el partido, evidentemente. No iba a encontrar la fluidez. Si el fútbol es lógico, si tú vienes bien con un esquema, el rival te va a estudiar para que ponerte problemas, para que tu juego no pueda lucir. Más allá de si estaba Herrera o Tarangui, esto era predecible. Hasta ahora lo ha hecho bien la Calera. Veremos, evidentemente, el fútbol es dinámico.
0: El comentario de Igor Ochoa tras el corte. Seguimos con lo que dejó este primer tiempo. Antes, Rodrigo, terminó y hay gol en Rosario.
6: Sí, hay otro gol para Rosario Central y el partido ya es historia. Ya ha finalizado el encuentro 3-1 a favor de Rosario Central sobre Independiente de Avellaneda. Apareció en el 90+2. Elías Verón para poner el 3-1 definitivo y el equipo de Bicho Pizarro avanza en los octavos de final del torneo argentino.
0: Bueno, se va el equipo de Maxi Gutiérrez y Quintero, pero sigue el de Bicho Pizarro.
6: De Cabral, que ni en las cómicas, como se dice
0: y Millán
6: popularmente,
0: también, Lautaro.
6: No entra Luciano Cabral en los partidos. Lautaro Millán sí ingresó en el segundo tiempo.
0: Listo, el playoff en Argentina está que arde también. Últimos saluditos, Marianela Olivares. Abrazo a mi madre querida, Julia Tudela. Bueno, abrazo a Marianela, su mamita también y a su papá, que siempre está en sintonía de cooperativa. José Miguel Zamora, almorzando con mis hijos y su madre, sin TV, solo viendo oyendo Cooperativa Deportes, mientras que... A ver, una más, Inés Ampuero. ¿Cómo es posible que un fin de semana ganemos 5-0 y el otro no veamos ni una? Vamos, la U todavía se puede dar vuelta. Y Daniel Esteban le pone nombre a su mamita, Evelyn Pérez. Así que la saludamos también. Abrazo fuerte para ustedes. Vamos al corte y a la vuelta. Seguimos saludando a vuestras madres, hablando de fútbol. Y el segundo tiempo, la U con la Calera, Andresito.
1: Así es, Ernesto. En el Día de la Madre fueron los primeros 45 minutos. Pero usted, sí, a usted le digo, no se mueva de la sintonía, porque ya volvemos con Cooperativa Deportes y el segundo tiempo, junto al vibrante relato de el crack, el gran Ernesto Díaz Correa. 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
8: 29 grados. 29 grados en Santiago. Cooperativa. 4 minutos. 4 minutos.
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10: Dieciséis horas con 4 minutos, hacemos Cooperativa Deportes, estamos en el YouTube, los vamos a saludar como es habitual y también quieren opinar del partido, acá estamos para que lo hagan. Milos Cafés, hola, dice desde el panel, sigo hospitalizado en Iquique, dice, bueno, hace rato amigo que no escribe, dice, el trauma no me quiere soltar y más encima la U no gana, vamos la U por siempre, espero que me den una alegría para salir de aquí pronto, abrazo Ernesto Díaz Correa.
6: Mandamos mucho
10: a Iquique, los
11: saludos,
10: abrazos,
11: saludos,
6: toda la energía,
10: eso, y la energía amigo mío, ya,
11: campeones papá, vamos,
10: de campeones,
11: dele.
10: Vamos nomás, ya acá estamos para acompañarlos, ya, Boutros, sí, ya está saludado, Sepp, sí, tiene que entrar a Sadi por Vázquez, y Barrera por Poblete, algunas de las opiniones. También a José, con mi familia estamos acá viendo el partido, contentos porque el Barcelona está siendo campeón. Rodrigo Gómez, somos de la U y del Barcelona, dice José.
6: Mira, en algún minuto, ¿te acuerdas que algunos directivos decían, tenemos que ser el Barcelona de Sudamérica para la Universidad de Chile? Me acuerdo de ese tiempo, de la época de José Llorás.
10: Sí, lo recuerdo. Hay gente que le gusta caminar por la cornisa.
4: ¿Cierto? Pero ahí, en un minuto.
10: Pero lo dijo, es verdad.
4: El IFFHS, que era en ese momento la Biblia de la Estadística Deportiva, tenía la U posicionada como el segundo o tercer mejor equipo del mundo después del Barcelona.
10: ¿En serio?
4: En un minuto, en términos de puntaje.
10: Mira, bueno, Rodrigo, Barcelona ganando y siendo campeón por ahora.
6: Exacto, ganando y siendo campeón, está alcanzando un puntaje de, te digo al tiro, 91 puntos el Barcelona con esta victoria transitoria y se aleja del Real Madrid que está segundo con 70 unidades, así que están ya probándose la corona, quedan 45 minutos, pero el Barça tiene bien encaminada la tarea.
10: Sí, es algún descalabro, va a ser campeón, le tienen que hacer 3 goles, le tienen que dar
6: y con la motivación del entrenador, que les contábamos hace un rato, perdió a su padre durante esta jornada y dijo, voy al banquillo, quiero dirigir, así que cada gol ha sido abrazado con él y ha sido también un impulso ahí para el equipo en este momento difícil de su líder.
10: Listo, a ver, ¿qué más? Marco, Barrera por Aránguiz, con el dolor de mi corazón, pero este rendimiento en un fútbol homenaje. Ay, ay, mira, cómo está el hincha de la U, cuidado. MGL, la verdad, partido bastante flojo de la U este primer tiempo. Todo depende de lo que plantee Gago ahora y la actitud de los jugadores en los segundos tiempos. Pueden haber remontadas, si no, miren a Colo Colo, Igor Federico Ochoa. Antes, ¿qué tiene la banca la U? Antes de ir con Igor para la segunda parte del comentario.
4: Toselli, Tamayo, tiene... A ver, no, aquí lo tengo. Toselli, Tamayo, Ramírez... Asadi, Romero, Barrera. Eso tiene.
10: Asadi, una solución que uno se le viene inmediatamente.
4: Elías Rojas, Edu Vargas. Vienen cambios.
10: Bueno, vienen cambios, Igor, y vamos con los cambios.
4: Viene Barrera en la U. Viene Lucas Barrera, Jaliki.
10: Apellido la madre.
4: Sí.
10: Igor Barrera.
4: Se va Charles.
10: Por Charles, lo que quería Marco. Bien coseco, con el ojo ahí. Igor.
12: Bueno, es que yo te insisto, lo voy a reiterar por última vez. El fútbol es un juego colectivo. Entonces, un cambio puede ser beneficioso, pero la temática general del partido no te la va a cambiar solamente ese jugador. Entonces, ¿cómo va la U a trabajar en el mediocampo en esta inferioridad numérica que tiene? Porque ahí le rellena ese sector en la Calera, es un tema. Si mantiene el mismo esquema Gago, bueno, serán más o menos las mismas variantes del primer tiempo. Evidentemente hay desgaste, puede bajar el rival, todo eso, pero no te modifica el esquema, la entrada de Barrera. Le dará otra dinámica desde más atrás.
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2: Perfecto, Andrés Solar, se reanuda el partido, lo vimos por Cooperativa Deportes, lo está ganando la escuadra de Unión La Calera, lo está ganando La Calera por la cuenta mínima, 1 para La Calera, 0 para la Universidad de Chile. La pelota la domina Cristian Gutiérrez, el pase que viene atrás, buscando a Requena. Requena juega para Nicolás Avellaneda y ya este va a devolver.
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2: Un cambio al equipo de la Universidad de Chile. Lucas Barrera con la número 29 quedó en el banco. Charles Mariano Aránguiz. Sí, señor. Ahí está el pase que viene. Balón arriba. Aplicaba golpe de cabeza Maxi Guerrero. Insistía un hombre que era el jugador, el gato Juan Martín Lucero. Gana el Dani Gutiérrez. Juega atrás para Avellaneda. Este devuelve sobre la banda derecha. Balón que viene para que aparezca Juan Manuel Requena. Acá está el argentino. Tocó para Jonathan Andía. En profundidad. Arriba se viene. Pozo está. Le va a pegar. Acá está. Pozo está. La marca de Calderón. Pozo le pegó con pierna zurda. Le pega Pozo con zurda. La pelota fuera del campo de juego. Aparecía el argentino Francisco Pozo. Y hay tiro de arco. Saque de meta para la Universidad de Chile.
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2: A ver, Topito, a Francisco Javier, ¿cómo vuelve la U para el segundo tiempo?
4: Con Castellón en la portería, con Fernández, Saldivia, Calderón y Morales, Barrera, Poblete, Arce, Vázquez, Guerrero, Lucero, el equipo de la U.
6: Un abrazo a Jaime, 4990 llegando al entrenamiento de hoy. Me entero que la U está perdiendo y nos queda un tiempo. Queda un tiempo y ya salió Charles e ingresó Barrera. Te contamos, querido Jaime, mientras que un abrazo fuerte a la Cami Gallardo. Estaba almorzando con su mamá, que nos escucha obligados. Así que bien por evangelizar Camilita Gris.
4: Saludos.
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2: Acá está Ignacio Vázquez, pelota que viene para Lucas Barrera. Balón en medio terreno. Acá está tocando Israel Poblete, otra para Lucas Barrera. El pase que viene sobre la banda derecha. Ahí está, se juntó, tocó y descargó Fernández para Maxi Guerrero. Tiró la diagonal, tocó el pase que viene al área. Insiste Fernández, un costado de la zona penal. Cae Fernández, no era nada. Cae Fernández, penal.
4: Penal,
2: por un penal.
4: Penal,
2: penal, penal, penal para la U. Penal, penal, penal, penal, penal, penal, penal, penal, penal, penal, penal, penal, penal. Lo marca Garay, lo marca Cristian Garay, lo marca Garay. Penal, penal, penal, penal, penal, penal, penal. Penal, penal para la Universidad de Chile. Aparece Nicolás Fernández dentro de la zona caliente. Y le tiran en la camiseta, lo agarran dentro del área. Estoy contigo, Topito.
4: El pase de Poblete para el Nico Fernández, se metía al área. Me parece que lo agarran ahí al ex hombre del Audax Italiano, el Dani Gutiérrez en esa última. No sé, no sé, la camiseta sí lo jala.
12: Están, es como que los dos están tironeando, no sé.
6: Claro, hay una última reiteración, Igor, y claro, hay una fuerza también del zaguero de la Calera para lanzarlo desde la camiseta. Lo toma de la camiseta y lo bota cuando está terminando la maniobra. Ahora, no sé, ahí está, se ríe el técnico local.
13: Innecesario, Igor, porque Fernández creo que está neutralizado, salía del área incluso con la pelota dominada y ahí lo baja Gutiérrez.
12: Obviamente, pero bueno, penal viene. Porque, claro, Fernández también en la disputa como que trata de sostener al jugador rival, pero no sé qué imagen será la decisiva, si es que lo llaman, evidentemente, si no, a ver, visualicemos.
6: Sí, aquí hay una reiteración, la maniobra que están detallando es si es que le pega también en el brazo izquierdo en el momento de impactar el balón y bueno, ahí lo toma del cuello, sí, lo toma del cuello, del pecho y lo derriba Gutiérrez. Para mí hay infracción del zaguero, pero va a revisar.
13: Sí, la mano quizás, ¿no? O la
4: si hay una mano previa a eso.
12: Claro.
6: Claro, porque le rebota en el pie a Gutiérrez y le da directamente a Fernández. No tiene mucho tiempo de reacción, es un rebote muy rápido.
13: Si no hay mano, para ustedes, penal.
6: Si él no, yo creo que hay infracción de Gutiérrez en contra de...
12: Ya, claro. Igor. Pero Fernández también está ahí en la...
13: En el agarre.
12: En la pugna, claro.
13: Bueno, parece que están viendo la infracción, Rodrigo, no
6: sí,
13: la
6: mano. Sí, está ya en la segunda reiteración que está viendo Garay. Y aquí le está mostrando otra desde atrás. Le mostraron dos cámaras laterales y ahora le mostraron una cámara desde atrás del arco. Eso es lo que está viendo el árbitro. Va en la quinta reiteración de la maniobra.
13: Bueno, en el VAR, Igor, estimaron que no es penal. Por algo llamaron al árbitro para que revise.
12: Sí, o al menos claro.
13: Claro, no les pareció tan claro.
12: No, evidentemente. Que no es claro, digamos. Puede que en definitiva, a ver. Claro, lo demás es que después el agarrón de Gutiérrez es más notorio.
6: Y es que, claro, como lo toma también el jugador de la U.
12: Claro.
13: Que la de atrás, Rodrigo, muy clara, porque es muy evidente el tirón de atrás de Gutiérrez, pero la de frente demuestra que el jugador de la U también agarra a Gutiérrez del pecho.
6: Exacto.
13: Entonces, las dos cámaras, una favorece al de la U y la otra al de Calera, Igor.
6: No está muy convencido, parece, ¿eh? Ahí viene la determinación, Pancho.
13: Dale, Canel.
4: A ver, vamos a escuchar a Garay. Lo rodean. Pide calma. Pide calma. Ahora sí. Clarito en el ambiente de cooperativa. A ver. Señor Garay. Hable, señor Garay. No se escucha. Aprieta el botón. No se escucha nada. Pero no importa, él está diciendo en estos minutos que
6: decisión no hay final falta. No falta. Lectura del audio.
13: ¿Le diste el labio?
6: Sí,
13: el
6: audio. No fue penal. Decisión final no falta, es lo que dijo, pero no se escuchó nada.
4: Nada.
13: Bueno, no hay penal, Igor. Usted lo vio dudoso al comienzo.
12: Es que no, a mí, bueno, yo no soy penalista, primero. Entonces los penales me gusta que sean categóricos. Y este no sé, el agarrón que va, que viene. No sé, evidentemente el ángulo del árbitro a lo mejor le dio la sensación, o vio solamente el último agarrón de Gutiérrez, que efectivamente existió, pero no sé, no era una jugada, digamos, tan significativa, tan nítida. En fin, entonces, nada.
6: Juegue, juegue.
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2: Acá estamos, opine. Andrés Solar, sí te escucho, Ernestito.
13: No, que la gente opine. Vamos. Si fue no penal, denle nomás a Ernestito, que juzguen ellos.
2: La pelota la domina el equipo de la Universidad de Chile. Nicolás Fernández tocó en la mitad de la cancha. Balón que viene para Lucas Barrera. El pase ras de suelo, carga el equipo de la Universidad de Chile. Acá está Israel Poblete. Quería tocar arriba. Buscaba para que apareciera Agustín Arce. La pelota la la gana el Dani. Acá está el Dani Gutiérrez, toca sobre la izquierda, no, aparece Requena tocando para Gutiérrez, la salida, balón largo, cruzado, no llega sobre la banda derecha, el Coca Díaz, la pelota queda flotando y la recupera la Universidad de Chile. Acá está, la busca el empate el equipo de la U, la pelota la tiene Matías Saldivia, el pase que viene sobre el sector izquierdo para que apareciera Marcelo Morales, balón atrás, todo de nuevo, reinicia el equipo de la Universidad de Chile, juega Castellón.
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2: No pierde el romántico viajero, cae por 1-0. Acá está el pase que viene. Ahí está tocando la pelotita Franco Calderón, jugando para Castellón. Otra para Matías Saldivia, abre sobre izquierda. Balón que viene para Marcelo Morales, pica sobre izquierda, un hombre quiere Ignacio Vázquez. Balón sobre el eje central, dominó por dentro para Israel Poblete, todo de nuevo. Reinicia Franco, acá está Calderón, abre sobre la banda derecha. Balón que viene para Nicolás Fernández, cruzó campo antagónico. El pase para Maxi Guerrero, de nuevo, golpe de cabeza, insistía Israel Poblete, la pelota que viene arriba, buscaba a Kevin Méndez, insistía Kevin Méndez, otra para el Sánchez Sáez, el pase al área, encaró, aparece Pozo, arriba aparecía Francisco Pozo, la pelotita sobre la última línea, aparecía Kevin Méndez en la última, a lo ancho, se pierde por el campo de juego, reprón en el fondo, la escuadra de la Universidad de Chile.
4: Le había costado un poco a Calderón ganar la posición a Pozo en esa última jugada. Y cuando tenía el balón dominado, quiso salir largo, la pelota rebotó en Kevin Méndez y se fue cerca del arco de Castellón. En 8 minutos, todavía no lo pasó bien la U.
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2: Agustín Arce tocó, el pase que viene, acá está buscando sobre la banda derecha para que apareciera. Acá está Maxi Guerrero, tocó con Israel Poblete, otra para Agustín Arce. El pase que viene en medio terreno, luchaba Fernández, quería meterse a la zona caliente. Neutraliza la contra del equipo de Unión La Calera, no llega Kevin Méndez, neutraliza Matías Saldivia. Acá está, se para, se frena, levanta la vista, la va a meter al área, hacia el arco sur, carga el equipo de la U, lo gana Unión La Calera por 1-0. El pase que viene sobre el sector izquierdo, desbordó por fuera, insiste Ignacio Vázquez, cerca del vértice del marco mayor, la pelota la dominó. Acá está Vázquez, Vázquez quiere tocar, balón que viene para que apareciera Agustín Arce, otra para Lucas Barrera, otra sobre la izquierda, la tiene Marcelo Morales, se para, se frena, acá está Morales, todo de nuevo, reinicia el equipo de la U, en terreno, en la mitad de la cancha, Matías Saldivia.
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2: Metía presión La Calera, caía el Sánchez Sá en la contra de la Universidad de Chile. Acá está tocando Nicolás Fernández. El pase que viene, otra de Israel Poblete, la metió para Arce, cerca de la media luna. Insistía otra vez, balón que viene. Acá está Marcelo Morales, Morales tocó. Le pega de larga distancia a Lucas Barrera. Le pega a Lucas Barrera de larga distancia. La pelota fuera del límite de la cancha y tiro de arco. Hay saque de meta que favorece a la escuadra de Unión La Calera.
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2: Está para hacer el fútbol la escuadra de Unión La Calera. Va a jugar Nicolás Avellaneda. Me da como... No, después de esta. Hay cambios al equipo de Unión La Calera. Topito, te iba a pedir. Pero ahora se vienen dos cambios.
4: Sí, aguantamos un poco porque viene...
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2: Está para hacer el fútbol la escuadra de Unión La Calera. Va a jugar Nicolás Avellaneda. Me da como... No, después de esta. Hay cambios al equipo de Unión La Calera.

0: Sí, señor. En la ida en Santiago, en el Estadio Nacional, lo ganó Unión La Calera con gol de Byron Oyarzo en el debut de Fernando Gago, el escuadra de la Universidad de Chile. Ahora lo gana Unión La Calera por 1-0. Tenemos 11 y medio recorrido. Se viene el Sacha. Quería penetrar, lo bajan. Le cometen infracción. Piti marca Garay. 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
0: Aparecía Kevin Méndez, sí, en la última, ¿no?
2: Sí, bien visto. Bajaron al número 10 de Unión La Calera en esa última jugada. Entre dos hombres de la Universidad de Chile. Queda complicado y empiezan los cambios en Unión La Calera. Anote, se fue a Pozo con la 9. Ingresa Matías Campos López con la 19. Se va Carlos Villanueva con la 14. Ingresa Byron Oyarzo con la 7. Los actores principales del gol de Calera abandonan el terreno de juego en 12 minutos.
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3: 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Porque va de punta Campos López, acompaña a Sáez y Oyarzo va a hacer un papel intermedio como el que venía realizando Villanueva.
1: 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Está comentando el fútbol Igor Ochoa, relata el crack Ernesto Díaz Correa.
0: El centro, tiro libre, arriba, aparecía con golpe de cabeza Juan Emanuel Requén, el argentino, y la pelota por sobre el travesaño, Tupito.
2: Sí, buen frentazo el trasandino en esa última, solito aparecía el volante de la escuadra calerana, posiblemente fuera del juego, pierde la marca Lucas Barrera. Queda arriba Requene y el balón pasa cerca del arco de Castillón Velázquez.
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0: Ya me diste en la U, ahora cómo llega, cómo funciona el equipo de Unión La Calera cuando carga la U. El pase que viene sobre la izquierda. Insistía, lucha por fin a un hombre que era Ignacio Baggio, un costado de la zona penal. La pelota se pierde fuera del campo de juego. Lateral ofensivo para la Universidad de Chile.
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0: Está para hacer el fútbol la U. El pase que venía, buscaba Ignacio Vázquez. Recupera sobre la banda derecha el Coca Díaz. La mandan otra vez. La pelotita no está en el rectángulo de paso. Hay lateral que favorece a la escuadra de la Universidad de Chile. Acá está Franco Calderón tocando para Matías Saldivia. Cruzó campo antagónico. Se para, se frena, levanta la vista. Toca sobre la izquierda. Balón que viene para el Chelo Morales. Morales quería tocar para Ignacio Vázquez. La marca y la recupera. Se viene Kevin. Acá está Méndez. Quiere pasar en base a velocidad. Jugada notable de contracarga. Kevin Méndez. No corrió, no picó arriba un hombre que era el jugador Matías Campos López. Era buena la jugada de Kevin Méndez Topo.
2: Sí, era buena su última acción. ¿Cómo vuelve la calera? ¿Eso quieres?
0: Sí, vamos.
2: Bueno, con Avellaneda en portería, Díaz, Gutiérrez, Requena y Gutiérrez en defensa. Moya con Andía, Méndez, Oyarzo, Sáez y Campos López.
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0: Carga la U, acá está Nicolás Fernández. El pase que viene buscando Agustín Arce. Otra en medio terreno. Acá está para hacer el fútbol, toque sobre la banda derecha. Neutralizó, acá está Cristian Gutiérrez. La pelota la juega Gutiérrez. Gutiérrez tocó, el pase que viene para que apareciera arriba en medio terreno. Picaba Byron Oyarzo. Neutraliza el medio terreno en la cuadra de la Universidad de Chile. 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Lo está ganando Unión La Calera por 1-0. Tenemos 15 recorridos de la etapa final del partido.
4: Una vueltecita al chat para ver qué opina la gente. Primero sobre el penal, que finalmente lo desestimó el árbitro Garay por instancia del VAR. Para Héctor Quiroga no hay penal, no hay penal, dice, aunque los árbitros son bastante eficientes. Para Cristian Quintanilla iban los dos agarrándose. Marisol Ojeda muy débil el agarrón. Sepsi, dice Fernández, no hace nada bien, ni siquiera se tira bien. Vienen cambios. Antes Francisco también le saluda a su mamita. Saludos a su madre. Y punto Arancibia, curado de espanto. Si no nos cobran una mano descarada ante lo de Conce, entonces esto menos va a ser penal, Topo Caneo.
2: Se van Vázquez y Arce, 23 y 28, fuera la cancha del 10. Lucas Asadi, Reigadas. Y con la número 11, Eduardo Vargas Rojas. Los cambios en la Universidad de Chile.
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0: Lucas Asadi, el turquito a la cancha con la 10 y Eduardo Vargas.

0: histórica. La pelotita la mueve el escuadra de la Universidad de Chile. Lucha la calera por el sector izquierdo. Aparecía Cristian Gutiérrez también con Byron Oyarzo. Balón que no está en el rectángulo de Pasto. Lo gana la calera por 1-0. Tenemos 16 y medio recorrido del segundo tiempo.
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0: La pelota en la mitad de la cancha la tiene Byron Oyarzo. Quería tocar en medio terreno. Jugaba arriba con Matías Campos López. Balón que viene sobre la banda derecha. Se para, se frena. Acá está Kevin Méndez tocando la pelotita en la mitad de la cancha. Toca para Camilo Moya. Otra para Jonathan Andía. Prefiere salir jugando desde el fondo. La pelota la domina Requena. Requena toca para Gutiérrez. Gutiérrez jugó sobre la banda derecha para el Coca Díaz. Sale desde el fondo el equipo de Unión La Calera. Cercano a los 5.000 espectadores presenciando el partido. 17 minutos recorrido de la etapa final del cotejo. Insiste, presiona el equipo de la Universidad de Chile. La pelota la domina sobre la izquierda. Se viene Marcelo Morales. No baja nada Hugo. Siga, siga, juegue, juegue.
2: No, falta.
0: El Coca Díaz contra Marcelo Morales. Sí, estoy contigo, Topito.
2: No bajan ahí a Marcelo Morales en esa última acción en el vértice del área, al lado izquierdo del ataque de la U. Pasaba Morales, le dijeron no, lo frenaron.
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0: 17 minutos recorrido. Los actores están en la acción. Ya viene la pelota, la va a jugar la escuadra de la Universidad de Chile. ¿Quién está? Maxi Guerrero. ¿Está Guerrero?
2: Está no? Maxi.
0: Está Maxi Guerrero y con zurda, ¿quién ve?
2: El Chelo
0: con zurda, Maxi Guerrero con derecha. Todo esto, señoras y señores, en el arco sur en el estadio Nicolás Chaguán Nazar. La pelotita la va a jugar la escuadra de la Universidad de Chile. Busca el empate. Tenemos 18 minutos recorrido. Le pegó el Chelo, le metió al área. Cruzó todo el área. Insiste otra vez, carga la U. La pelota la domina sobre el sector izquierdo. Insistía un hombre que era Morales. La pelota la saca, tiene de contra, cuidado. Se viene Kevin Méndez, se viene Méndez, pica López. El pase que viene para Byron Oyarzo. Acá está Oyarzo, Oyarzo. Se lo comió entero nomás, subió en la carrera. La pedía Matías Campos López. Byron Oyarzo jugó al solitario. Llega con lo justo el hombre de la Universidad de Chile, que era Calderón. Pelota al tiro de esquina, corre el tiro de rincón número.
2: El 3.
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2: San Nicolás Fernández en esa última que se cruza ante el tiro de Byron Oyarzo. 3-1 favorable a la carrera, en la contra luego del tiro de esquina, como decía un técnico. Mejor no hacer un gol en arco contrario, pero peor, no ganar en el propio.
0: Sí, estaba jugado en ataque el equipo de la Universidad de Chile. Tiro de esquina, córner, tiro de rincón. El centro que viene, pelota en el aire. ¿Quién conecta? Aparecía el Sacha Sáez, recupera la escuadra de Unión La Calera. Juega sobre la banda derecha el Coca Díaz, tocó atrás, todo de nuevo, reinicia el medio terreno. La pelota la domina la escuadra de Unión La Calera. Acá está Requena, quería tocar para Kevin Méndez. Neutraliza la Universidad de Chile, ganó, luchó, porfió Lucas Barrera. La pelota en la mitad de la cancha, el pase que viene sobre la izquierda. Acá está para hacer el fútbol, se viene con todo, carga el equipo de la Universidad de Chile. Acá está tocando Maxi Guerrero, tiró la diagonal, Guerrero tocó, descargó, balón que viene sobre la banda derecha, otra para que apareciera Barrera. Barrera tocó para Lucas Asadi, se viene Asadi, tiró la diagonal, cerca de la media luna, tocó para el Chelo, está para el Chelo. Penal, no, dice el árbitro del partido, que era contuso el Chelo en la zona caliente, Topito.
2: Sí, era el autopase que se venía dando el Chelo Morales. Luego de esa jugada choca con Camilo Moya. Nada, va en el cruce, me parece. Se queja, pero a la primera no me parece.
3: Hay una reiteración y en el fondo es un carazo en la espalda de su rival. Y termina afectado Morales.
4: ¿Podría ganar la posición Morales? No lo sé, pero el penal no fue.
5: No, el fútbol es de disputa, ¿no? ¿Qué va a hacer el zaguero rival? ¿Lo va a mirar?
0: Tiro de esquina, corre el tiro de rincón, está Maxi Guerrero. Ahí acomoda la pelota en el cuarto de círculo, lo gana la Calera por 1-0. Sí, la pelota la va a jugar la escuadra de la Universidad de Chile. Tenemos 20 y medio recorrido de la etapa final del cotejo. Los actores están, la acción ya viene. Sube Matías Saldivia, sube también Franco Calderón para el cabezazo. La pelotita la va a jugar Maxi Guerrero. Acá está el serenense. Está para hacer el fútbol en el equipo de la Universidad de Chile Solar.
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0: Algo pasa con la barra del equipo de la Universidad de Chile, Topito.
2: Sí, hay algunos que están encaramados en la reja. Me parece que traspasan la... esa misma reja y quedan entre medio de las vallas papales y de la cancha. Vamos a ver qué es lo que pasa.
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0: Acá está Maxi Guerrero, el centro que va a ser cerrado, ¿no? Ahí está, cerrado. ¡Arriba! Sin problema, Nicolás Avellaneda, que bien descolgado. El argentino se queda con la pelotita.
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0: Se viene Mario Loyarzo, tocó de nuevo para Matías Campos López. La pelota sobre la última línea. La pelota sobre la última línea, recupera en el fondo de cuadro de la Universidad de Chile. El partido está lo vivo, siente por Cooperativa Deportes para todo el planeta. Tenemos 21 y medio recorrido de la etapa final del partido. Lo gana la Calera, lo gana la Calera por 1-0.
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3: Ernesto, actualizamos marcadores. Están en 64 minutos. Barcelona derrotando 2-0 a Real Madrid. En Argentina, por los octavos de final, Estudiantes de la Plata 0, Racing 0 en 30 minutos de juego. Y en Brasil, 70 minutos para Atlético Mineiro 1, Botafogo 0. Titular en el Mineiro, Iván Román.
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0: Se juega en la Calera, señoras y señores. Fecha 5 por la Copa de la Liga. Lo está ganando el equipo local, lo está ganando Unión La Calera. Mismo resultado en el partido de ida en el Estadio Nacional. La pelota la domina sobre la izquierda. Acá está Lucas Azadi. Se para, se frena. El pase que viene para Marcelo Morales. La pelota la tiene Morales. Tiró la diagonal. Prefiere tocar atrás. Todo de nuevo. Reinicia Matías Saldivia. El pase juega a lo ancho para Calderón. 5 metros campo adversario. Rompe línea. Carga la U. Balón que viene sobre la onda derecha para Nicolás Fernández. Acá está Fernández. Quiere pasar en base a velocidad. Se viene Maxi Guerrero. Desbordó. Buscó por fuera. Buscaba por fuera Maxi Guerrero. Aparecía también Israel Poblete. El lateral ofensivo para el equipo de la Universidad de Chile. La pelota la va a jugar Mati Nicolás Fernández. Tenemos 23 y medio del segundo tiempo.
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0: Acá está Eduardo Vargas, acá está Edu. Pelota sobre el costado, recupera sobre izquierda. Acá está tocando el Dani Gutiérrez. Pelota al área, insistía Maxi Guerrero. Gana en medio terreno Jonathan Andía. El pase largo buscando a Campos López. Aparecía Matías Campos López. Insistía otra vez a venir uruguayo Kevin Méndez. Ahí está, neutraliza el equipo de la Universidad de Chile. Lo vimos por Cooperativa, Matías Saldivia. El trazo largo, zarpazo largo de la U. El trazo largo de la U, picaba el gato Lucero. Balón sobre el costado, recupera Unión La Calera.
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0: Luchaba Kevin Méndez, pelota que no está en el rectángulo de paso. Hay lateral que va a ponerse a la escuadra de Unión La Calera. Lo vimos por Cooperativa Deportes. Tenemos 24 minutos recorrido de la etapa final del partido.
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0: 5:30 de la tarde en el Claro Arena para la Universidad Católica con Ñublense. Narra Rodrigo Contreras, comenta el polaco Goller. Lo vimos por Cooperativa Deportes. Es la fecha 5 por la Copa de la Liga.
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0: Acá estamos, Solar, la pelotita la está jugando Marcelo Morales, el Chela, la metió a la mitad de la cancha, buscaba arriba Lucas Barrera, ahí está para hacer el fútbol, la pelota la tiene en terreno propio, jugando atrás para Calderón. Acá está Calderón, el pase que viene ¿para quién? Para Matías Saldivia, la salida la tiene Saldivia, levantó la vista, juega ras de suelo, se recoge Marcelito Morales tocando para Barrera, Barrera tocó para Morales, Morales juega otra vez para Calderón, la salida del equipo de la Universidad de Chile, abierto sobre la derecha está Nicolás Fernández, juega por el eje central, domina por dentro, rompe línea, a correr se venía Maxi Guerrero, pique Eduardo Vargas, la pelota sobre el costado, gana el Dani Gutiérrez, sobre la última línea no puede, Juan Martín Lucero, balón fuera del campo de juego, hay lateral que va por ese Unión La Calera. 26 minutos recorrido de la etapa final del partido.
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0: Está llegando a 10 puntos el equipo de Unión La Calera. Se le complica la clasificación a la escuadra de la Universidad de Chile a la otra fase. Tenemos 25 y medio de la etapa final del partido. Está tocando la pelotita Franco Calderón. Acá está para hacer el fútbol. No, jugaba Barrera. Barrera tocó. Otra para Saldivia. Saldivia para Calderón. El pase para el gato Lucero. Picaba Edu Vargas. Neutralizaba media Jonathan Andía. Juega sobre la banda derecha. El pase que viene para el Coca Díaz. Balón arriba para el Sánchez Sáez. Recuperan de nuevo los hombres de la U. Juegan atrás para el Gaby Castellán. Y este se apresta.
1: PCI.
3: Y es gol para la visita. Huachipato empareja las acciones con un remate desde fuera del área. Impecable el sudordazo de Abarzúa. Coquimbo Unido 2, Huachipato 2.
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0: Acá está Luquita Sassadi. Acá está Tocorra de suelo. Balón que venía para Maxi Guerrero. Aparecía Lucas Sassadi. Arriba Matías Saldivia. Toca sobre la izquierda. Balón que viene para Morales. Morales para Saldivia. Saldivia para Morales. Toca, recibe, lo hace perfecto. Pica Sassadi sobre la izquierda. Levanta la vista. La tiene el Chelo. Quiere tocar para Barrera. Acá está Lucas. Lucas Barrera quería tocar de primera. Balón que viene por el eje central. Comienza a construir. Gesta carga. Intenta avanzar el equipo de la U. La pelota la dominó. Acá está Nicolás Fernández. Se viene Fernández. Busca por el eje central. Dominó por dentro. El pase que venía para Israel Poblete. Jugó otra para Sassadi. Sassadi toca sobre la izquierda. La pelota la tiene el equipo de la Universidad de Chile. Busca el empate. La U. Se viene el Romántico Viajero. Acá desborda por fuera. La pelota la dominó. Le aparece el Chelo Morales. Quería tocar de primera. Sacaba en el centro los hombres de la Universidad de Chile. Neutraliza la escuadra de Unión La Calera. Tenemos 27 y medio recorrido de la etapa final del cotejo. Lo está ganando Unión La Calera por 1-0.
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0: Acá está Lucas Barrera tocando la pelotita. El pase que viene para Calderón. Calderón toca para Matías Saldivia. Otra para Lucas Sassadi. Tiró la diagonal, tiró la diagonal. Se para, se frena. Israel Poblete tocó para que apareciera Maxi Guerrero, que juega por el eje central ahora, tocando la pelotita. Abierto no llega Nicolás Fernández. Todo de nuevo, reinicia el equipo de la Universidad de Chile. Acá está Franco Calderón. Juega sobre la banda derecha. Pelota que viene para Nicolás Fernández. Acá está Fernández tocando la mitad de la cancha para Israel Poblete. Tocó otra vez para Calderón. Juega a lo ancho para Matías Saldivia. Rompe línea. Carga el equipo de la Universidad de Chile. Hacia el arco sur. Carga la U. Cercaron los 5.000 espectadores presenciando el partido. Tenemos 28 recorridos. Lo gana Unión La Calera por 1-0.
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0: Va a jugar de contra La Calera. Carga el equipo de la U. Acá está tocando la pelotita Israel Poblete. La mete en el área. Lucero está. Se lo perdió. Se lo pierde. Se lo pierde Juan Martín Lucero. Se lo pierde Juan Martín Lucero, pero estaba todo invalidado. Era limpio y era buena. Era limpio y era buena, Topito.
2: Sí, el pase me parece que era de Sassadi para la entrada de Lucero. En esa última estaba ligeramente adelantado. El gato azul le pega con la derecha raso, buscando el palo más alejado de Avellaneda. Casi, casi el empate, pero bueno, no vale.
1: 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El partido se detuvo suave y sin peligro, como si tuviera frenos GTX.
2: Desgarrado el flaco Cristian Gutiérrez, a la cancha ingresa Pastene con la 13, se va el 4, se va el flaco.
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2: Alexander Pastene.
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0: ¿Se fue lesionado el Flaco Gutiérrez entonces?
2: Se fue lesionado, uno menos.
0: Bueno, la pelota sobre el costado, picaba el Sacha Sáez. Balón fuera del campo de juego, presiona y empuja la U, presiona y empuja la U, busca el empate la U. Tenemos 29 y medio recorrido de la etapa final del cotejo solar.
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0: Se viene Kevin Méndez tras descarga de Byron Oyarza. El pase que viene sobre la izquierda. No llega. Llega un hombre que era Pastene. La pelotita la va a jugar la escuadra de la Universidad de Chile. ¿Te escucha?
2: Amarí.
0: ¿Para quién?
2: Para Nicolás Avellaneda, el arquero de La Calera por Demorán en la ejecución, en el último tiro de puerta.
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0: ¿Comito, el Barça ya campeón?
3: Sí, el Barça es campeón porque está ganando su partido 2-0 frente al Real Madrid, 73 minutos de juego y está llegando a 91 puntos en la tabla.
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0: Carga Israel, la tiene Poblete, la metió al área, buscando al gato Lucero, buscando a Eduardo Vargas. La pelotita sobre la última línea, tiro de gira, corre, tiro de rico, número
2: 5.
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0: Suroriente, la pelotita la va a jugar la escuadra de la Universidad de Chile, el Chelo. Le va a pegar el Chelo, le va a pegar Morales, le va a pegar Marcelo Morales. Hay un hombre contuso. En el equipo de Unión La Calera, sí, hay un hombre contuso.
2: Jonathan Andía.
0: ¿El cachorro?
2: El cachorro está complicado. Está tirado en el piso. Vamos a ver qué es lo que ocurre con él, porque está con alguna dolencia. Recordemos que volvió hace poquito a la primera división. Estaba en la segunda profesional, así que ya está andiado.
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0: Arriba el Sacha Sáez con golpe de cabeza. Cuando aparecía Matías Saldivia, la pelotita la va a jugar desde el fondo, dice Cristian Garay, el mundialista. Va al Mundial Garay, señores. La pelotita la va a jugar la escuadra de Unión La Calera.
4: A ver, una vueltecita por el planeta azul, donde Ignacio Hidalgo dice: saludos a Ernesto Díaz Correa y a todos. Estoy alentando a la U desde Sydney, Australia. Son las 6 a.m., pero siempre con Cooperativa de Deportes. Abrazo, Ignacio. Mientras que Romodi, saludo de corazón para mi madre Ana Jaide, para mi amor Ana Luz y para mi cuñada Ana María. Y uno muy especial para mi gran amiga Francisca Aguilera. Espero que esté todo correcto, parece. Harto nombre que se repitió, pero bien. Pasamos el VAR.
3: Aprobado.
2: Todo aprobado.
4: Romodi, y también para Marisol, que dice que lo juega muy mal hoy día. Poco juego colectivo, medio campo desordenado. Se nota la ausencia de Ormazábal en Andrés Solar.
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0: Sí, amarilla de nuevo para un hombre de la U, Topito.
2: Sí, amarilla para Maxi Guerrero por esa falta sobre Byron Oyarzo. Le cae con todo al ex hombre de Curicó Unido.
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2: Joaquín Soto ahí a la cancha con la 29. Se van día. Quedan 12 minutos.
1: Joaquín Soto. 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
0: 12. Sí,
1: 12.
0: Más lo adicional, ¿no?
1: Sí,
2: lógico. Claro, lógico.
0: Tenemos 33 recorrido. Cargaba el equipo de Unión La Calera. Ahí responde la U. El pase que venía para el Gato Lucero. Pique Eduardo Vargas en la mitad de la cancha. Se viene Lucero, está. Otra para Lucas Azadi. Está. Hágalo, no se arrepienta. Hágalo, no se arrepienta. Se viene Azadi, encaró. Lo frenaron. Lo frenaron dentro de la zona caliente, señoras y señores. Y sin problemas, parece que era Requena, el hombre que le marcaba a Topito. Le faltó velocidad a Luquitas.
2: O tomar una decisión. Fue directamente chocar con el defensa a la hora de querer pasarlo. Más que buscar otra alternativa, no hubo falta nada dentro del área.
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0: Arrancó bien, pero no pudo finiquitar cuando se metió a la zona caliente. Tenemos 34 minutos recorrido. 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Lo está ganando Unión La Calera. Lo gana por 1-0.
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0: Hay tiro de esquina para la escuadra de Unión La Calera. Los actores están. La acción ya viene. La pelota la va a jugar el equipo calerano. Está Byron Oyarzo, le va a pegar Oyarzo desde el sector norponiente, el centro que viene, ahí estaba para hacer el fútbol, la pelota la domina el equipo de La Calera, está Joaquín Soto, tocó para Byron Oyarzo, exigido contra la racha, la marca pegajosa de Nicolás Fernández, ahí está, sale desde el fondo el equipo de la 1, todo en medio terreno, gana Camilo Moya, tocando la pelotita para Requena, el pase largo sobre la izquierda, pica Byron Oyarzo, un costado de la zona penal, el mano a mano con Lucas Azadi, se viene Byron Oyarzo, si saquea por aquí, por allá, que sí que no, le dobla la marca, exigido contra la raya, sacó el centro, rebote en un hombre de la Universidad de Chile, hay lateral para la U en terreno propio.
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0: Se juega en el Nicolás Chaguán, fecha 5 por la Copa de la Liga, está ganando Unión La Calera, lo gana por 1-0, lo vimos por Cooperativa Deportes.
1: El partido se detuvo suave y sin peligro, como si tuviera pastillas GTX. 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
0: Acá está Lucas Barrera, la pelota la juega Barrera, toca para Marcelo Morales. Acá está el Chelo, se viene el Chelo Morales, tocando la pelota en la mitad de la cancha para Lucas Barrera. Otra para que aparezca Calderón, el pase que viene, ahí está, lucha porfía, bajan al hombre de la Universidad de Chile, nada hubo, siga, juegue, no, tiro libre. ¡Foul GTX!
1: Dijo falta árbitro, ese jugador lo frenaron, como si tuviera frenos GTX.
0: Infracción contra Israel Poblete, contra Isra. La pelotita la va a jugar la escuadra de la Universidad de Chile en tiro libre.
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0: Está Maxi, está Guerrero, está Guerrero, está Maxi. La pelotita la va a jugar el serenense en la escuadra de la Universidad de Chile. Busca el empate el equipo de la U. Tenemos 36, sube Saldivia, sube Calderón. La pelota templadita al área, el centro que viene. Golpe de cabeza. Se va ancha, se va ancha cuando aparecía el golpe de cabeza. Sí, de un hombre de la escuadra de Unión La Calera. La pelota se va sobre la última línea. No aparecía arriba. Queda contuso Avellaneda, Topito.
2: Sí, choca con el poste Avellaneda en esa última. El tiro libre de Guerrero. Pelota arriba. Venía el cabezazo. Cuando va con Vargas, termina chocando con el poste el arquero trasandino. Buen cabezazo, va pegadito ahí. Pero bueno, finalmente no sé si choque tan fuerte para que ha tirado.
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0: Quedó contuso, se dio de lleno, ¿no? Igor Ochoa lo comenta por Cooperativa Deporte 37, el recorrido del segundo tiempo.
6: Bueno, el segundo tiempo se juega en los términos lógicos. El equipo que está ganando se rechaza sus bloques, espera. Y a la U le ha costado mucho encontrar la jugada de desequilibrio, ni por fuera ni por dentro. Ahora con Lucero y Vargas pone más la pelota en el área, en los centros, pero en rigor ha estado firme la Calera hasta ahora, no se ha equivocado, no hay despistes defensivos, y entonces los minutos se consumen y los ingresos de algunos jugadores no han dado todo lo pensado. En el caso de Asadi tuvo una para hacer uno de sus arranques clásicos, no lo consiguió. Bueno, lo lleva el partido La Calera con, no diré con holgura, pero al menos sin tantos sufrimientos, porque a la U le cuesta mucho los últimos metros en este partido.
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0: La pelotita le está jugando la escuadra de Unión La Calera. Arriba el Sacha Sáez. Tocaba para que apareciera arriba Matías Campos López. Insiste otra vez. Se quiere meter al área. Insistía. La pelota le quedaba para Kevin Méndez. Neutraliza la escuadra de la Universidad de Chile. Balón sobre un costado. La manda Barrera fuera del campo de juego. La hace rebotar el hombre de La Calera. Y hay lateral para la U en terreno propio. Topo.
2: ¡Cambio! La U ingresa con la 34. Vicente Ramírez se va con la 6. Nico Fernández. Toda la carne a la parrilla, Fernando Gago.
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0: Aparece entonces Vicente Ramírez reemplazando al lateral derecho Nicolás Fernández en la escuadra de la Universidad de Chile. Tenemos 39 minutos, viene adentro del partido, señores. La pelota queda para que aparezca de inmediato Kevin Méndez. El pase para Matías Campos López. Se quería meter al área y no hubo nada, ¿sí? Neutraliza el pase que viene sobre la banda derecha. La salida del equipo de la Universidad de Chile. Está para hacer el fútbol en medio terreno. Comienza a construir. Gesta carga, intenta avance. Lo bajan. Bajan al jugador de la U, Israel Poblete. Le cometen infracción. ¡Faul GTX!
1: Dijo falta, señor. Falta, árbitro. A ese jugador lo frenaron. Como si tuviera frenos GTX.
0: Lucas Barrera, el pase que viene sobre el sector izquierdo. Acá está el chelo Marcelo Morales. Toca la pelota. Morales tocó otra para que aparezca Lucas Barrera. La pelota la dominó. Acá está Lucas Barrera. Se viene al área, encaró. La pelota la juega el equipo de la Universidad de Chile en terreno antagónico.
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0: Se viene Matías Saldivia, se quiere meter al área. Tocaba Saldivia, se metía a la zona caliente. No llega el gato Lucero. Arriba Barrera, golpe de cabeza. Balón que viene para que apareciera el jugador Vicente Ramírez. Lucha porfía. Acá está Ramírez. Ramírez tocó para Barrera, que comenzaba a construir, le quedó otra vez para Calderón, abre sobre izquierda, acá está Lucas Asadi, se para, se frena, enganchó a Asadi, ahí está abierto sobre izquierda para Marcelo Morales, un costado de la zona penal de Bordó, buscó por fuera, último metro de la cancha, Asadi sacó el centro, pelota al área, gana en el fondo el argentino Requena, ahí está para hacer el fútbol otra vez la Universidad de Chile, por intermedio de Franco Calderón.
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0: Israel Poblete, la tira larga, el trazo largo del equipo de la Universidad de Chile. La U va por el zarpazo, busca el empate la U. Arriba Israel Poblete, tocó en la mitad de la cancha. El pase para Eduardo Vargas, se para, se frena, le cometen infracción a Edu. Le cometen infracción a Edu y tiro libre para la U en terreno de Unión.
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0: Infracción contra el histórico del equipo de la Universidad de Chile. 41 y medio recorrido de la etapa final del cotejo. La pelota la va a jugar la escuadra de la U en tiro libre.
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2: Tamayo a la cancha, último cambio en la U.
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0: Llegaba cerrando sobre el sector izquierdo, aparecía Calderón, la pelota sobre la última línea, recupera el fondo, la escuadra de Unión La Calera.
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7: ¿Se fue Saldivia?
2: Ya te confirmo, sí, pero entró Tamayo en la...
0: Sí, tenemos 42 recorridos, me da la impresión que iba lesionado. Me da la impresión que iba lesionado.
2: Por disposición de la complicado la buena jugada con Tenso Soto en esa última acción, así que habrá que ver mañana qué va a pasar con Saldivia. Los dos centrales, ojo, los dos centrales complicados para El Salvador la próxima semana.
0: Carga Byron Oyarzo, solo arriba, acá Byron Oyarzo se metió al área. El centro atrás, está, tocó y descargó. Capo López, rebote, van y vienen. Insistía el Sacha Sáez, recupera del fondo, insistía un hombre que era el jugador Camilo Moya. Recupera el equipo de la Universidad de Chile. Acá está tocando Marcelo Morales, juega por el eje central, se viene con todo. Carga el Chelo, se viene el Chelo, encaró el Chelo. El pase sobre la banda derecha, no llega Maxi Guerrero. Neutraliza el Dani Gutiérrez, insiste Maxi Guerrero dentro del área, la metió. La zona caliente está, le llega de nuevo, le va a pegar, ahí está Sadia. Sadia tocó para Maxi Guerrero, Guerrero lo metió al área, rebote, va y viene, nunca está de la zona penal, carga el equipo de la U, presiona y empuja la U, la tiene Maxi Guerrero, tiró la diagonal, jugó otra vez, el pase que viene para que aparezca de inmediato Lucas Barrera, la tiene Barrera quería tocar para Lucas Asadi, abre sobre la banda derecha, el centro es de Israel Poblete, sacuaba el centro sobre la izquierda Marcelo Morales, le quedó a Sadi. Era un golazo del equipo de la Universidad de Chile. Pelota afuera. Lo tuvo la U. Tuvo el empate la Universidad de Chile. Lo tuvo el Turquito. Lo tuvo Tupito.
2: Aperea el rancho de la Universidad de Chile en esa última jugada. Centro por la izquierda, también por la derecha. Terminó con Morales siguiendo el pase. La pelota atrás a Sadi. Luego de un rebote, una salida en falso de Soto. Le pega con la zurda la pelota que se fue cerrando. Me parece que pegó en el palo por fuera. Minuto 43. Clara de la U con Lucas.
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0: Se la juega toda, se la juega entre el equipo de la Universidad de Chile. Cuidado, Byron Oyarzo, no baja nada. Siga, juegue, dice Garay. Siga, juegue, era Campos López. La pelota que viene sobre la izquierda. El pase que venía, acá está el Chelo. Picaba otra vez Luquita Sassadi. Tenemos 44 minutos recorrido. Presiona y empuja la U. La pelota la va a jugar la escuadra de la Universidad de Chile en terreno antagónico.
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0: Pedía penal Campos López. Esto pito, la marca era de
2: Calderón.
1: Me parece que escuché ocho, ¿no?
2: Una vida entera para la remontada azul.
0: Ocho más, señoras y señores. La pelotita lo mira el equipo de la Universidad de Chile. Acá está Lucas Asadi. Vamos, Luquita. El pase que viene sobre la izquierda. ¿Qué puede inventar Luquita Asadi? Acá está el Turquito. La pelota lo dominó. El pase largo, trazo largo. Balón que viene sobre la banda derecha. La cambia de frente, balón. Ahí está el amortiguo. Maxi Guerrero la metió al área. Estaba para el cabezazo el gato Lucero y la pelota por sobre el travesaño topo.
2: El centro del Maxi Guerrero por la derecha, la entrada de Lucero tirándose esa especie de palomita buscando el palo contrario a Avellaneda. El balón se va muy muy elevado, eso sí, apareció Lucero en la U. Quedan 7 minutos.
1: 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Está relatando el crack Ernesto Díaz Correa.
0: Acá estamos, Andrés Solar. Juega Nicolás Avellaneda, el portero del equipo. campo de Unión La Calera, el equipo cementero. Pelota en la mitad de la cancha, no puede el Sánchez Sáenz. Quería tocar para Matías Campos López, la pelota en medio terreno. Ahí está para hacer el fútbol, se viene Marcelo Morales. El pase largo, el trazo largo de la U. Lucero está, pica Maxi Guerrero. Picaba Edu Vargas, antes pega el grito, aquí estoy yo, dice Nicolás Avellaneda. Y es el propietario de la pelotita. El partido usted lo vive y lo siente por Cooperativa Deportes. Para todo el planeta lo está ganando La Calera por 1-0.
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0: Matías Campos López tocó el Sacha. El portero tuvo rutilante, brillante, notable. Ahí está, rutilante tuvo el flaco Castellón en el mano a mano con el Sacha Sáez. Soltó la derecha y el flaco estuvo rutilante. Tupito.
2: Sí, la lucha de dos contra dos, los dos defensas, Calderón y Tamayo contra López y Sáez. Terminó con una buena jugada de el Sacha, que se puso de frente a Castellón, quiso abrir la pelota, buscar en la lejanía del arco del Gavi, y muy bien el arquero de la U. ¡Ah, no se sube!
0: Israel Poblete sacó el centro, pelota al área, volando aparecía el Gato Lucero, volaba por los aires el Gato Lucero, no conectó, insiste otra vez, la pelota la dominó, acá está Barrera, acá está Lucas Barrera, tocó sobre la banda derecha para Lucas Asadi. Asadi juega para que aparezca Israel Poblete, desbordó, buscó por fuera, acá está, por dentro, se va por dentro, otra para que Luchi por fin, se viene con todo, carga Tamayo, sacó el centro, pelota al área, arriba, balón sobre un costado, insiste el equipo de la Universidad de Chile, pelota el tiro de esquina, córner, tiro de rico, número
2: 7.
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0: Tenemos 47 y medio recorrido, acá está para hacer el fútbol desde el sector sur poniente, los actores están en la acción, ya viene, le va a pegar Israel, le va a pegar Poblete, suben todos en el equipo de la U, el centro que viene pasado, muy pasado, acá está para hacer el fútbol otra vez Marcelo Morales, la pelota la tiene Morales, Morales que lucha, vértice del marco mayor, se para, se frena, se da de vuelta, exigido contra la racha, la marca pegajosa es del Coca Díaz, prefiere tocar todo de nuevo, reinicia la U en la mitad de la cancha, el pase que viene para Castellón, Castellón en la mitad de la cancha, el centro que viene, carga la U, arriba buscando para que aparezca Eduardo Vargas, lucha por fin a Edu, tocó otra para que apareciera arriba, no pudo penetrar Israel Poblete, cuidado con la contra, la pelota la domina Kevin Méndez, el pase que viene para Bayron Yarzo, acá está Yarzo, la marca de Tamayo, insiste otra vez, prefiere tocar hasta la mitad de la cancha, resuelve todo, el pase que venía en medio terreno de Barrera, bajan al hombre de la Universidad de Chile de nuevo Eduardo Vargas, Piti Marque, el árbitro del partido, tiro libre para la U.
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3: Partido terminado en Barcelona, ganó el Barcelona 2-0 al Real Madrid y se corona campeón de la Liga. Falta de 3 fechas, 91 puntos, celebraciones en el Camp Nou, el Barça es campeón.
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0: Carga la U, el centro de Morales, arriba. Aparecía Calderón. Sí, se elevaba nomás por los aires. Mete el cabezazo y el portero Nicolás Avellaneda se queda con la pelotita, Topito.
2: Se asegura ahí Avellaneda en esa última jugada de la Universidad de Chile nuevamente. Con el centro por la derecha apareció Franco y no pudo conectar de buena forma con fuerza más que con dirección.
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0: Hay saludos para las mamitas, estoy contigo, Resto Patrulla, tenemos tiempo, papi.
4: Pero por favor, en los descuentos, un abrazo a Héctor, que está saludando a su madre, también a Rodrigo, salvo a su madre Jimena, que está también en ex, y Vladimir, que anda por acá, y después seguimos leyendo las mamitas porque queda el último minuto.
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0: Sí, señor, la próxima fecha de la Universidad de Chile es por la Copa de la Liga con Audax Italiano, el 7 de junio. 12:30 horas.
2: Vuelve el torneo el próximo fin de semana, la U al Salvador, jugar con Cobresal.
0: Es verdad, y ese partido va a ser ¿a qué hora? A las 15 horas.
2: 15 horas.
0: Exacto. El pase largo para Campos López. No, era Byron Oyarzo. Sin problema, gana en el fondo el Gavi Castellón. Le pega Castellón. Todos para arriba. Y va. Busca el empate el equipo de la Universidad de Chile. Presiona y empuja a la U. La pelota la dominó sobre la banda derecha. Acá está Eduardo Vargas. Tocó para Lucas Asadi. Se la quitó en el Sacha Sáez. El pase que viene para Byron Oyarzo. Insiste otra vez. Gana un hombre que era Israel Poblete. Tocó para Barrera. La mete al área. Buscando al Gato Lucero. Entre Vargas y Lucero la armaron, pelota fuera del campo de juego, ahí lateral ofensivo, presiona y empuja a la U, tenemos 51 recorrido del segundo tiempo.
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0: Y la agarró Vargas de lleno, con pierna derecha, rebote, van y vienen, la sacan, presiona y empuja a la Universidad de Chile. Acá está Edu, Edu de espalda, acá está, juega de espalda, tocó sobre la banda derecha, pelota que viene para Israel Poblete, sacó el centro, pelota a la zona caliente, Lucero, Lucero, Lucero. Arriba de nuevo Avellaneda, se queda con la pelotita cuando aparecía el gato Juan Martín y la pelota la domina el portero argentino.
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2: 10 para la Calera, 10 para el Audax, 7 el AU, así queda el grupo D de la Copa de la Liga, una fecha para terminar.
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0: Acá está para hacer el fútbol de cuadra de Unión La Calera. El partido usted lo vive y lo siente por Cooperativa Deportes para todo el planeta. A partir de las 5:30 de la tarde estamos en el Claro Arena para la Universidad Católica Ñublense. Narra Rodrigo Contreras, comenta el Polaco Golver.
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0: La fiesta del domingo por Cooperativa Deportes en el Día de la Mamá. La pelota la va a jugar la cuadra de Unión La Calera, señoras y señores. Tenemos 52, queda uno para que termine. Se juega hasta los 53. La pelotita la va a jugar la escuadra calerana. En tiro libre le va a pegar Nicolás Avellaneda. El pase largo buscando arriba para que apareciera el Sacha Sáez. Insiste, acá está el Sacha cerca de la media luna. Se quiere meter a la zona caliente. Insistía también un hombre que era el jugador Matías Campos López. La contra de la Universidad de Chile es la última. El pase que viene sobre izquierda, empatado de la zona penal. Carga el equipo de la U. La pelota la domina Marcelo Morales. Se paró, se frenó el centro. Arriba. La recupera el equipo Unión La Calera. Insiste otra vez Lucas Barrera. La pelota la juega Barrera. Barrera tocó. El pase que viene para Lucas Asadi. Tiró la diagonal. Acá está Asadi. Se para, se frena. Jugó al área. Otra para que aparezca el gato Lucero dentro del área. Recuperaba. Luchaba Marcelo Morales también. La mandan fuera los caleranos. La mandan fuera los caleranos. Final, final. Terminó. Final. Ganó. Ganó Unión La Calera. Tropieza la Universidad de Chile. Se lamentan los azules. Sufre el romántico viajero. Golpe duro, esta derrota se complica. La clasificación a la Copa de la Liga, señoras y señores. Ojo. Calera queda con 10. ¿Qué pasó?
2: Se calentó, ¿pasó la cosa al final? Se calentó la cosa entre las bancas. La gente de la UQE se queja de que le celebraron la victoria en la cara a los de Calera. Está un asistente técnico hablando con Gago ahora. ¿Está todo bien? Todo tranquilo. Bien, vamos. Lo recuperamos.
0: Perfecto. Bien, queda primero la Audax Italiana, Unión La Calera con 10, la Universidad de Chile con 7. En el grupo D de la Copa de la Liga, señoras y señores, disfruta, celebra, festeja. La escuadra Unión La Calera lo perdió nomás el romántico viajero. Estoy contigo, Ernesto Contreras.
3: Triunfo entonces de Unión La Calera. Ahí nos va a contar el topito todo lo que ocurrió en el borde del campo de juego, pero lo gana La Calera. La U se enreda, queda muy cerca de la eliminación, ya no depende de sí misma. Topito Caneo, luego vamos con la tabla con Gomito, pero pasaron cosas al borde de la cancha, Pancho.
2: Sí, Roberto Luzzi, el preparador físico, ahí estuvo un problema con alguien de la banca de Unión La Calera. Se agarraron, finalmente los tuvieron que separar. La U que queda complicada. No es complicada, es complicadísima pensando en la última fecha. ¿Por qué? Porque si quiere pasar a las semifinales de la Copa de la Liga,
3: topo.
2: Tiene que, digamos.
3: Habla Fernando Gago en la televisión. Lo escuchamos.
8: Tío, pero se pierde un compromiso con La Calera esta tarde.
9: Sí, creo que perdimos duelos individuales. Eso implica que el partido se lleve a situaciones donde sabíamos que iba a pasar, que ellos iban a salir todos situaciones de transición. Pero bueno, creo que tenemos que afrontar estos partidos de la misma forma, seguir insistiendo y tratar de llegar con más claridad al arco rival.
3: ¿Esa mayor cantidad de errores pasó más por el primer tiempo, cree usted?
9: No, pero no fueron errores del lado colectivo o individual. Fueron más situaciones de duelos individuales que generaban que las pérdidas generábamos esa transición. Sabíamos que iba a ser un partido. Después creo que no se jugó, el árbitro permitió no jugar, entonces creo que eso también, después nos quejamos del tiempo de juego, entonces creo que obviamente cada equipo tiene sus armas y trabaja sobre eso, pero hay que seguir insistiendo.
3: De los 8 minutos, cree que se jugó muy poco, ¿no? De los 8 minutos de cuenta.
9: No se jugó nada.
3: Lo último, bueno, ya no queda dependiendo de usted, ¿no? Lamentablemente para la última fecha de este torneo.
9: Vamos a intentarlo, ese es nuestro trabajo y para eso vamos a estar.
3: Que esté muy bien.
4: Ahí está la palabra de Fernando Gago en TNT Sports. Una U de Chile, Gomito, que queda virtualmente eliminada, porque no solo debe ganar, debe esperar un resultado que se ve algo utópico pensando en cómo está la tabla en este grupo.
3: Exacto, queda en el tercer lugar del grupo de la Universidad de Chile con 7 unidades. Están en esa disputa por el primer lugar Audax Italiano con 10 puntos y ahora Unión La Calera, que ha sumado también 10 puntos. Último lugar para Deportes La Serena, que tiene un puntito.
4: Bueno, Igor Federico Ochoa, a la espera de otras notas al borde de la cancha, la U hoy día retrocede, quizás si uno mide lo que venía haciendo en el clásico y en la goleada ante La Serena.
10: Claro, pierde por segunda vez con este rival. O sea,
4: perdió las dos veces en la Copa, claro.
10: Sí, sí, es verdad. O sea, hay cosas que también tienen que ver con el adversario, que te sabe anular, te sabe contener. Te lleva a esto que el Gago dice, bueno, perdíamos los duelos individuales. Bueno, ahí está, sí, de eso se trata. Si tu juego tiene que también considerar que en ese rubro al menos tienes que equilibrar. Y La Calera jugó eso en el primer tiempo. Después en el segundo aguantó, la U terminó con Ramírez, con Vargas, con Lucero. Pero en ese trajín metió, yo creo, dos o tres centros apreciables. Los demás eran centros que terminaban en rechazos de los jugadores de La Calera. Entonces no le encontró la vuelta. No le encontró la vuelta porque ya en el segundo tiempo el rival te deja que pasar al otro lado con esa libertad y te espera. Y no encontraste la jugada de gol. Hay dos posibilidades de la U en el partido que para mi gusto son más nítidas. La de Arce al final del primer tiempo y la de Asadi con ese zurdazo que, bueno, dan el poste por fuera terminando el segundo. Los demás cabezazos de alguna manera forzados que bueno, no te hacían historia. Y en el tiempo agregado también, bueno, Sáez tuvo una clarita al otro lado. En definitiva, no le encontró la vuelta. O sea, si tú pierdes en tan poco tiempo con el mismo rival, hay algo que tú tienes que analizar también. O sea, pensar que el adversario te tiene medio. Entonces, y eso te agranda el desafío para lo que viene, porque evidentemente cuando vuelva al torneo local, bueno, el rival sabrá poner esos términos de juego. Sabíamos que iba a pasar eso, todos sabíamos en términos generales, porque evidentemente cuando un equipo viene tomando un vuelo futbolístico, bueno, los adversarios te toman bien, te neutralizan. Y fue el caso. Ahora, si en una de esas salidas rápidas, eso que ahora dicen las transiciones, te hacen el gol, bueno, es mérito del rival también, que te encuentra la jugada. Yo creo que no fue una U, no fue punzante. Y después en el segundo tiempo, cuando ya tenía tantos jugadores adentro del área, igual le costó desbordar. Ni Vázquez en el primer tiempo, bueno, Asadi entró y jugó más adentro que afuera, ni Morales pudieron pasar. En ese sentido, La Calera te mantuvo, fue un equipo bastante aplicado, bastante fiero en esa interpretación del juego. Y no encontró el gol, y los minutos pasaron, y más allá de que Gago diga que no se jugó, la verdad, de lo que se jugó, la U dispuso el balón bastante rato y no fue capaz de llegar a algo consistente. Terminó con Lucero, Ramírez y Vargas, teóricamente adentro del área. Pero el asunto es cómo tú logras hacer las jugadas por fuera para terminar adentro, y no tuvo muchas, la verdad. No, yo creo que el primer tiempo esa de Arce te podría haber dado un equilibrio en un lapso en el que no había jugado bien la U, porque el rival, yo creo que te supo entorpecer todo. Lo pensó bien La Calera y le resultó. El problema es que te resultó otra vez, porque ya te había resultado en el Estadio Nacional. También es una materia para que tú tengas que hacerte una autocrítica. Esa es la idea. Cuando tú navegas en aguas triunfales y todo este elogio, bueno, es fácil. Ahora el entrenador tiene que rebobinar y meter una segunda marcha en esto que él viene trabajando. Evidentemente, para lo concreto, claro, queda muy mal perfilada la U para la última fecha, y Unión La Calera bien en ese sentido, entendiendo que matemáticamente todavía no está cerrado el asunto.
11: Es así, con la primera opción, el Audax, si uno quiere, o la Calera, y también la Universidad de Chile virtualmente eliminada de la Copa de la Liga, debe ganarle al Audax y esperar que la Serena le gane a la Calera en el último partido. Últimos saluditos antes de ir al estadio San Carlos de Apoquindo para hacer la transición. Rosana Carrasco Mesa saluda a su madre María Luisa, hincha azul. También abrazo al querido MGL, a Cristian Quintanilla, que siguen acá, Vladimir, Boutros, Topi Lover, atentos, sobre bien la Católica Cuñublense, quédense por acá con los muchachos. Gomito, ¿algo más?
3: Sí.
11: Antes de ir a San Carlos.
3: Puño cerrado, metió en su casa el Tan Ortiz. Finalizó el partido entre Coquimbo Unido y Huachipato y terminaron igualados 2-2, es decir, Coquimbo queda en esa segunda posición con 8 puntos, Huachipato queda tercero con 5, bueno, Deportes Concepción es colista con 1 y Colo-Colo se mantiene líder con 10. Van a jugar el día miércoles, transmisión de Cooperativa, Coquimbo-Colo-Colo, se define quién va a encabezar ese grupo.
11: Si Colo-Colo gana en la cuarta región, está adentro, pasa a semifinales. Bueno, ahí está, gracias Gumito.
3: Nos
11: buen
3: vemos.
11: Trabajo, antes Héctor Quiroga, saludos para usted, dice, bien ganado por Calera, la U tuvo poquitas ideas y también pocas llegadas de gol, la Calera cree él que es un equipo subvalorado. Topito, algo más antes de irnos, ¿qué viene para la U? ¿Vuelve al torneo local la otra semana? ¿Va al Salvador?
2: Tiene que ir al Salvador la Universidad de Chile para enfrentar a Cobresal el próximo fin de semana, partido que se va a jugar el domingo a las 3 de la tarde. Está, después va a tener libre el otro fin de semana del 23-24 porque iba a jugar con O'Higgins, va a entrenar solamente, ya lo dijo Gago, y queda a esperar entonces a lo que ocurra a la vuelta de la Copa de la Liga.
11: Oye, la última, pues mira, Topi Lover, que es de la Serena,
2: mi amigo,
11: la U va a tener que depender de la Serena,
2: sí, pues,
11: en la Copa de la Liga. Bueno, él le baja las expectativas desde el otro lado del mundo, dice, depender de un triunfo de la Serena es como pedir la Paribet que te lleve para levantarte temprano. Vale decir, poca opción. Gracias, Paribet, Topi Lover.
10: A ver, pero
11: quédate por acá.
10: Primero depende de que sea capaz de ganar la
11: Audax. Sí, claro, no, ganar la Audax y después esperar,
2: pero eso,
11: que
2: la Serena
11: le gane a Calera.
10: Claro.
11: Claro, así que tanto doble pega para la U. Ya. Gracias, Mariana Olivares, por estar con nosotros. Nosotros nos vamos, pero antes, saluda a Rodrigo Contreras para que nos cuente cómo se proyecta ya el partido del día, seguramente. Ñublense, la Católica, la UC lucha para no quedar eliminada en el Claro Arena, en la Copa de la Liga, Rodri.
12: ¿Qué tal, Ernesto?
11: Hola.
12: ¿Cómo estás? Acá están trabajando los equipos en la cancha del Claro Arena. Claro, es una verdadera final de grupo este partido entre Cruzados y Chillanejos. Este es el grupo B de la Copa de la Liga. Ñublense con 10 puntos, diferencia de más 5, y la Católica, que tiene 7 puntos, diferencia de más 2. O sea, Ñublense con una victoria hoy asegura ya clasificación a semifinales de la Copa de la Liga. Un empate lo deja también casi por la diferencia de goles al equipo chillanejo, y dependiendo de la última fecha que se va a jugar en el mes de junio. Así que es una final este partido entre Cruzados y Chillanejos. Más adelante vamos a repasar las formaciones, pero la Católica, te dejo el título, Ernesto.
11: A ver,
12: va con titulares, equipo estelar, equipo copero, solamente un cambio, que es el arquero. El resto, equipo copero para enfrentar a Ñublense acá en el Claro Arena.
11: Atajamelo entonces nuevamente.
12: Exactamente.
11: Listo nomás. Eso, ¿no? Bien. Ataja Darío Melo, ahí sí.
12: Exacto.
11: Tiene para entretenerse más rato. Está Goldberg, que le gusta mucho también como atajamelo. A eso me refiero. Ya, Rodri, vamos a ir al corte y vuelven ustedes. Perfecto. Con Maxi Videla, el Polaquito y el equipo desde el Claro Arena, ¿ya?
12: Un abrazo.
11: Chao, querido. Después. Acaba de quedar a cargo Ivo Bay, queda a cargo de las redes sociales. En el YouTube, Radio FM, en Cooperativa, ahí está, para que se comunique hincha cruzado y quien quiera seguir acompañándonos en nuestra transmisión. Pancho Plaza, perdón, transmisión, y Pancho Plaza nos dice que si Paribet estuviera despierto estaría enojado por lo que dijimos recién. Hay radio a la carta, así que lo puedo escuchar después. Ya, nos vamos nosotros. Don Braulio Martínez, usted lance toda la tanda, a la vuelta va a entrar. Sí, un saludito para que entre Rodrigo Contreras tras este corte comercial.
13: Muchas gracias. Aquí estamos ya todo listo y dispuesto para el partido de Universidad Católica y Ñublense desde San Carlos de Apoquindo. Ahora nos vamos a una tanda y ya volvemos.
11: No cambia la cosa bien.
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16: 24 grados. 24 grados en Santiago. Cooperativa, 5:16 minutos. 5:16 minutos.
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12: Seguimos en Cooperativa Deportes en esta jornada de domingo. Estuvimos en la derrota de la U, prácticamente eliminada de la Copa de la Liga. Depende de un milagro para pelear esa clasificación a las semifinales. El equipo de Fernando Gago cayó ante Unión La Calera. Ahora nos venimos al Claro Arena para ver este partido. Será una final, sin duda alguna, una final de grupo entre Universidad Católica y el líder de esta zona, Ñublense. Es el grupo B de la Copa de la Liga, con el líder Ñublense con 10 puntos y la Católica con 7. Está obligada a ganar la Católica para llegar con vida a la última fecha, cuando tenga que recibir a Cobresal acá en su casa. Así que es un partido relevante. Por eso la Católica se lo toma con seriedad y, como anticipábamos, va con equipo copero prácticamente. Ya lo estaremos repasando junto a Maximiliano Videla. Saludo de manera formal al señor Braulio Martínez en Cooperativa. ¿Cómo le va?
17: Hola, Rodri. ¿Qué tal? Aquí estamos todo listo y dispuesto para iniciar esta transmisión desde el Claro Arena. 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
12: Somos Cooperativa Deportes, acá estamos hablando con Maximiliano Videla sobre la tabla de posiciones. Ya la estaremos repasando en detalle junto a Ivo Bay. El hincha de la Católica quiere saber los 11. ¿Por qué es un equipo copero, Maximiliano Videla? Bienvenido.
18: Ya están. ¿Qué tal, Rodrigo Contreras? Por supuesto que están los 11 y ese equipo copero porque tiene obligaciones matemáticas la Universidad Católica de Daniel Garnero. Necesita ganar por 2 goles para llegar a la última fecha como puntera de su grupo en la Copa de la Liga. Por lo mismo, manda a sus mejores soldados, o a la mayoría de ellos, a la cancha de Daniel Garnero. Este es el 11 de la UC.

0: acá, número 27, Darío Melo, línea de 4 en el fondo por la derecha, número 6 para Sebastián Arancibia, centralizado con la 19, va a estar Branco Ampuero, acompañado por el 26, Juan Ignacio Díaz, cierra todo en el fondo por la izquierda, el número 15, el Simbi, Cristian Cuevas. Tres hombres en la mitad de cancha, número 8 para Fernando Zucchi, que va a estar acompañado en la contención por el 20, Johan Valencia, para dejar enganchado con la 10 a Matías Palavecino. Tres hombres en delantera, ya empiezan a salir de memoria en el esquema de Daniel Garnero, el número 7, Justo Yani, el número 9, el toro de Chajarí, Fernando Sampedri, y el número 11, Clemente Montes, para cerrar el 11 de la Católica, que quiere la punta de su grupo en la Copa de la Liga.
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0: De Clemente Montes para cerrar el 11 de la Católica que quiere la punta de su grupo en la Copa de la Liga.
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0: Cristian Álvarez, Roberto Gutiérrez, veo al Chiqui Cordero, a Estefano Mañasco, Carlos Espinosa, el Valdivia de los pobres, como le decían, Jaime Carreño, también Juan Carlos Espinosa y David Llanos. En el cuerpo técnico también hay algunas figuras de ese campeonato, Mario Salas, Osvaldo Alegría, Fernando Gutiérrez y Javier Rodríguez, junto a la copa que ya levantaron en este estadio en San Carlos de Apoquindo, en el antiguo ya, en 2016.
1: Veo también a Marcelo Vargas a la distancia,
0: Marcelo Vargas.
1: Allí, parte de, por supuesto, del equipo de trabajo Osvaldo Alegría también, recibiendo este homenaje, un título que es demasiado especial para el hincha de la Católica, venía de varios años sin lograr títulos, una definición increíble, O'Higgins perdiendo de local con la U de Conce, bueno, tenía toda la chance de ser campeón y la Católica ganando acá sobre la hora frente al Audax italiano, lleno de mística ese título que... Creo que fue un punto de inflexión importante para lo que vendría después, el tetracampeonato y los títulos del equipo cruzado. Repasemos los 11 de Ñublense, Maximiliano Vila, equipo que es el líder de este grupo y que tiene una gran posibilidad esta tarde.
0: Justamente, y con un empate le basta y le sobra para llegar con la primera opción de clasificar a la última fecha de la zona de grupos de la Copa de la Liga. Incluso perdiendo por un gol, seguirá siendo puntero al salir de la precordillera en esta tarde-noche cuando termine el partido. Quiere mantenerse en el liderato con el siguiente 11, el Coto Rivera.

0: 5 Felipe Campos, con la 4 Osvaldo Bozzo, con la 15 Sebastián Valencia. 5 hombres en la mitad de cancha, por la derecha empieza todo con el 18 Diego Céspedes, centralizado con la número 21, el capitán de este equipo Lorenzo Reyes, acompañado por el 8 Gabriel Graziani, dejando por el costado izquierdo con la 14 a Giovanni Campuzano, enganchado número 10 para Matías Plaza. Cierran este 11 en delantera con la número 7 Fernando Velar y el número 20 ex Audax italiano Ignacio Geraldino, el 11 de Ñublense que quiere salir puntero de Las Condes.
1: Esos son los 11 Diablos Rojos que se enfrentan a la Católica en San Carlos de Apoquindo, y tú lo escuchas por Cooperativa Deportes.
2: Está el polaco Golver con nosotros, va a comentar este partido entre Cruzados y Chillanejos. Don Rodrigo, ¿qué tal? Bienvenido.
3: Hola Rodrigo, ¿cómo estás? Gusto en saludarte. Sí, pues, es un partido que tiene, que por supuesto que tiene trascendencia por lo que significa esta, lo que significa esta, este campeonato, por lo que significa esta copa, por lo que significa también para ambos equipos. La oportunidad de tener, digamos, un de acceder a cupos internacionales de manera bien tempranera. Y creo que el partido lo amerita, amerita una reflexión un poquito más allá de, porque claro, claramente Católica, ya lo veíamos en la oncena, viene con todo. Creo que los últimos partidos, y especialmente el de Copa Libertadores, yo sé que a muchos los dejó como medio un sabor amargo de boca, pero de manera entendible, claro, que estaban en casa, querían ganar, habían ganado fuera dos veces de manera en Guayaquil y en Brasil. Entonces, claro, uno dice, pucha, hacía falta ese triunfo. Pero también estábamos hablando que se empata con un club de alcurnia, ¿no? Acá por lo menos en Sudamérica. Entonces no es cualquier cosa, no es un rival cualquiera, y está ahí todavía en la pelea. Entonces, creo que una importante forma de ratificar eso sería, por ejemplo, poder abrochar un buen resultado el día de hoy ante un cuadro que es, para mi gusto, junto al Audax, de los más jodidos que hay en primera. O sea, tú le puedes ganar, pero te vende, te cuesta un ojo y la mitad del otro. Son equipos súper, súper complejos, súper guerreros que te pelean hasta la más mínima pelota, que te van enredando el partido. Así que no, yo creo que va a ser y espero que sea un partido de esos que nos gusta ver.
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2: Mientras esperamos que salgan los equipos al campo de juego, el saludo para Ivo Bay, nos acompaña hoy.

0: En Maipú 5-5, Ivo, primero que todo, preguntarte por la tabla de este grupo, Grupo B de la Copa de la Liga, ¿cómo estás?
1: ¿Qué tal, Rodrigo Contreras? El Grupo B de la Copa de la Liga tiene primero a Ñublense con 10 puntos, segundo aparece la Universidad Católica con 7 unidades, tercera la Universidad de Concepción con 4 puntos, mientras que Cobresal está cuarto también con 4 puntos, pero diferencia de gol del equipo cobresalino. La Católica segunda tiene que ganar por diferencia de 2 para alcanzar a Ñublense en el primer lugar de esta zona.
0: Nos quedaba pendiente marcar lo de Coquimbo, partido muy relevante en el grupo de Colo-Colo.
1: Tal cual celebra el conjunto colo-colino por la igualdad que alcanzó Coquimbo Unido. Recibía la visita de Huachipato en el Francisco Sánchez Ruboroso. Terminó 2-2 hace un par de minutos. Con este resultado, Coquimbo llegó a las 8 unidades. Huachipato quedó en 5. Colo-Colo sigue liderando con 10 puntos. A mitad de semana se pone el día el elenco colo-colino.
0: Exacto, si Colo-Colo le gana a Coquimbo el miércoles, transmite Cooperativa Deportes, clasifica a las semifinales de la Copa de la Liga el cuadro del cacique. Coquimbo obligado a ganar ese partido para llegar como líder.
1: 19 horas del miércoles, ahí van a estar jugando.
0: Perfecto, tenía entendido que era las 20, pero me hizo dudar Ribo ahí.
1: No, acá estoy viendo la programación, dice 19, igual lo voy a rechazar.
0: Lo adelantaron entonces, claro. Perfecto. Oye, Ivo, fútbol internacional, reiterar lo del Barcelona, había clásico español hoy.
1: Se quedó con el título, lo que se esperaba, a fecha del final, a 3 jornadas, derrotó al Real Madrid en el clásico español, 2-0, golazo de Rashford de tiro libre, después Ferran Torres al minuto 18, rapidito sacó la tarea el elenco culé que se quedó con el clásico y el título ante su rival de toda la vida en el Camp Nou, que fue solamente festejo, se quedó con una corona más el conjunto culé, que llegó a la línea de los 91 puntos y es campeón en España después de derrotar 2-0 al Real Madrid.
0: Oye, Lamine Yamal a sus 19 años tiene más títulos, llegando a esa edad, que Mbappé, que Messi y que Cristiano Ronaldo. Tiene 6 títulos ya Lamine Yamal con 19 años.
2: Más títulos que Harry Kane tiene, que tiene 33.
0: Exactamente, mira.
2: Increíble.
0: Lamine Yamal que está recuperándose para el Mundial.
2: ¿Cómo?
1: Que Medel, siempre se ha dicho que le falta un título a Medel.
0: Mira. Está en la banca Gary hoy en este partido entre la Católica y Ñublense. Y fútbol argentino, Ivo Bay, hoy jugándose los últimos partidos de octavos de final. Está jugando esta hora Estudiantes con Racing, otro de los partidos de la jornada dominical.
1: Con una hora en el reloj, 59 minutos, 0-0, igual hasta ahora en La Plata, Estudiantes ante Racing, ya se han definido algunos clasificados a la siguiente ronda, el último de ellos fue Rosario Central, que derrotó 3-1 a Independiente de Avellaneda con la presencia de Vicente Pizarro, que fue reemplazado en el segundo tiempo, además de ver la amarilla. Uno de los tantos rosarinos fue obra del Ángel Di María en los descuentos de la primera parte. 3-1 derrotó Independiente, se mete en los cuartos de final. En un rato vamos a saltar a la cancha River Plate ante San Lorenzo, partido que se va a jugar en Núñez, y en el último duelo de esta llave de octavo de final jugarán Vélez ante Gimnasia en Liniers, 20-30 horas.
0: Perfecto, lo marcamos ahí minuto a minuto. Ivo Bay, rival de Central será el Estudiantes Racing, y después River obviamente jugaría con el ganador o San Lorenzo del partido que va a cerrar la jornada. Partidazos allí en el playoff argentino. Ayer se fueron para la casa todos los favoritos.
1: Sí, pues.
0: Increíble.
1: Sorpresa en La Boca con el triunfo en el alargue de Huracán, que derrotó 3-2, terminó con 2 expulsados en el elenco del Globo y dejó en el camino a nada más ni nada menos que a Boca Juniors. Eso fue en el segundo partido de la jornada, porque antes ya había clasificado Belgrano en el clásico ante Talleres, derrotó por 1-0, cayó Independiente Rivadavia, que había hecho un campañón en la Copa Libertadores, también en la fase regular, y perdió 2-1 ante Unión de Santa Fe. Ganó Argentino Junior 2-0 y eliminó a Lanús, y los resultados que ya mencionamos, donde pasó ya Rosario Central a la siguiente ronda, y hasta ahora sigue igualando 0-0 Estudiantes ante Racing.
0: El preclasificado 1 se fue para la casa.
1: Al
0: eso,
1: tiro.
0: Eso pasa por en los torneos con playoff, con postemporada. El 1 se puede ir para la casa con cualquiera.
3: Exactamente. De hecho, acuérdate que en la época, los playoffs, en los primeros playoffs en Chile, Colo-Colo salió campeón siendo clasificando primero y clasificando octavo.
0: Sí. Entonces, como el equipo Tocali entró la
3: exacto
0: ventana.
3: Tal cual.
0: El que fue campeón en el clausura 2009. Acá todo listo y todo preparado, Don Braulio Martínez para comenzar el fútbol. Partidazo se nos viene acá en el Claro Arena, definición del grupo B de la Copa de la Liga.
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0: Muy bien, va a comenzar el fútbol acá en el Claro Arena entre Universidad Católica y Ñublense. Maximiliano Videla.
2: Antes, un minuto de silencio, como en todas las canchas, por el lamentable fallecimiento del ex presidente del Tribunal de Disciplina de la NFP, don Ángel Boto.
0: Perfecto, habrá este homenaje merecido para uno de los grandes personajes del fútbol chileno en los últimos 20 años, Ángel Boto, ex presidente del Tribunal de Disciplina, hincha de Santiago Wanderers. Me imagino que en el cielo estará muy feliz con la goleada de ayer del equipo Caturro sobre Cobreloa. Minuto de silencio por Cooperativa. Bien, ahora sí, vendrá el pitazo del juez del partido. ¿Quién dirige, Maximiliano Videla?
2: José Cabero es el encargado de impartir justicia.
0: Ahí está el pitazo de Cabero y comienza a rodar la pelota acá en el Claro Arena. Ya juega la Universidad Católica en Ñublense por la antena de Cooperativa Deportes. Es la Copa de la Liga. Este es el grupo B, la quinta jornada. Ñublense va en busca de los boletos a las semifinales. La Católica va en busca de estirar esta definición a la última fecha. La pelota está en territorio chilanejo, salida de Valencia desde el fondo.
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0: La pelota está a la mitad de la cancha, intentaba Fernando Zucchi, pierde la pelota, ataca Ñublense con Geraldino, la pierde, recupera el colombiano Johan Valencia. Valencia tocando el balón para Palavecino, el cambio de frente, cabezazo de Gianni, cabezazo que no resulta, recupera la pelota Osvaldo Bozzo, hoy jugando como central, allí por el medio. Bozzo tocando el balón, pase a ras de piso de Lorenzo Reyes, pasa muy bien Ovelar, el paraguayo, se junta con Geraldino. Geraldino en la apertura, sector izquierdo, se lanza el ataque el Chucky, aquí viene Campuzano, última línea, vendrá el centro, Campuzano, pasa atrás, Plaza la deja pasar, Ovelar, se cayó Ovelar cuando quería definir con zurda la primera aproximación del partido. Maximiliano Videla,
2: de derecha a izquierda la urdió Ñublense, la pelota termina en el costado zurdo como decíamos con Giovanni, y Campuzano metiendo un centro bastante venenoso a la entrada del área, no pudo conectar en primer término Matías Plaza, después la pelota no llegó hasta Fernando Ovelar, hizo daño en su primera aproximación el conjunto de Chillán.
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0: Primer minuto de juego, ya tuvimos la primera llamada de atención al pórtico de la Católica. Llegó muy bien el equipo chillanejo que tiene la pelota en su territorio. La descarga hacia el costado derecho para Graciani. Graciani tocando el balón con golpe de cabeza. Graciani, se junta Graciani con Ovelar. El paraguayo se limpia el camino. Graciani de primera, el pase para Geraldino. Geraldino para Ovelar. Ovelar centraliza el balón para Plaza. Plaza, apertura para el Chucky. Puede estar el primero. Aquí viene Campuzano. Se arrepintió del remate. Ahora sí remató, pero estaba Arancibia interponiendo. Era de primera el remate de Campuzano. La pelota se va al tiro de esquina. Corner para Ñublense.
2: Uno.
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2: Era para pegarle la pelota que le quedó a Giovanni Campuzano por el costado izquierdo del área de la Universidad Católica. Claro, no está acostumbrado a esas zonas, a tener que definir el número 14 de Ñublense, que esperó a que llegaran sus compañeros, pero como llegaron sus compañeros, llegó la marca y terminó tirando un centro que rebotó en un jugador de la Católica y se fue al córner.
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0: Lo tuvo otra vez Ñublense, era de primera Campuzano. Aquí viene el tiro de esquina, centro de Plaza, los puños de Darío Melo sacando el peligro y puede estar la contra de la Católica. Aquí viene la arranca de Palavecino. Se limpia el camino Palavecino, apertura sector izquierdo. Aquí viene Simbi Cuevas con mucho espacio. Vuelve todo Ñublense. Cuevas, el pase corto para buscar a Palavecino, se barría, pero estaba Nicolás Pérez atento y se quedaba con la pelota. O era Montes, Maximiliano Videla.
2: Justamente hicieron 60 metros de cancha entre Cristian Cuevas y Matías Palavecino. Era, sí. Claro, lideraba la contra el ex Joaquín Munido, abrió a la izquierda para el lateral izquierdo, hoy de la UC, que esperó a que se metiera Laña, que rompiera líneas el número 10 de la Católica, le volvió a filtrar el pase, pero le quedó un poquito largo, llegó estirándose Palavecino, alcanzó a eludir a Nicola Pérez, pero se terminó cayendo, intentó un centro desde el piso, pero se le entregó en las manos al arquero de los de Chillán.
4: 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Aquí somos viene. Cooperativa Deportes, Rodrigo.
0: Aquí viene el Toro San Pedro y viene el centro, sacando con golpe de cabeza un zaguero chillanejo. Le queda el balón a Palavecino, tocando para Gianni. Gianni se quiere juntar con San Pedro y roba la pelota a Ñublense. Intenta la salida rápido Velar, se limpia el camino, deja en el camino a Valencia. Sigue Velar, Velar, mala apertura de Velar porque no pasó nunca Graciani. Movidito comenzó el partido, polaco Wolver.
3: Sí, bien movido, entretenido, tiene a un cuadro de Ñublense bien corto, lo que le permite explotar muchas, digamos, en distancias largas. Bien articulado, pero claro, van 4 minutos recién, hay mucha energía todavía, después seguramente se va a ir decantando esto en términos de intensidad.
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2: Se cambia de camiseta Juan Ignacio Díaz, sale a cambiarse de camiseta sin autorización del árbitro, que ahora le dice, ahora se espera afuera entonces, salió sin autorización, no va a ingresar hasta que él autorice, bueno, ahora ingresa Juan Ignacio Díaz.
0: Sí, error del zaguero, tiene que pedirle permiso al juez para abandonar la cancha, pero ya vuelve, ya queda con 11 la Católica, ahora hay falta, frenos GTX, el tiro libre será para Ñublense, pasadita a la mitad de la cancha.
4: Falta, árbitro, el partido se detuvo suave y sin peligro, como si tuviera pastillas, GTX.
0: Ya hemos tenido 2 aproximaciones de Ñublense, una de la Católica también, recién en 5 minutos en esta primera parte. Están 0-0, la Católica y Ñublense por la Copa de la Liga. 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En esta jornada de domingo estuvimos en la derrota de la U. En el Nicolás Chaguán cayó por la cuenta mínima ante Unión La Calera y complica notablemente sus opciones de clasificar a semifinales de este certamen que otorga un cupo a la Copa Libertadores de América. Aquí va la Católica con Palavecino, apertura hacia la derecha de Palavecino buscando la subida por ese lado de Arancibia, viene el centro de la carrera, centro, cabezazo de Gianni, no resulta, saca la pelota desde el fondo, la salida del equipo chillanejo a través de Campos, se la deja Ovelar, pone primera, pone segunda el paraguayo, sigue Ovelar, pasó a la mitad de la cancha, pase filtrado que no resulta para Ignacio Geraldino. Darío Melos, el dueño de la pelota.
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0: Polaco, es curiosa la posición de Graciani en los últimos partidos en Ñublense, jugando como lateral volante por el sector derecho. Bien particular porque no tiene tanta velocidad, más de ir al choque, al juego aéreo.
3: No, y aparte que normalmente juega como interior, juega con medio de enganche, o sea, en una zona bien centralizada. Coincido contigo que ha sido como... No sé si se le saca el mejor rendimiento ahí, pero vamos a ver. Vamos a ver cómo anda en el día de hoy ante un equipo que te tiene mucho más la pelota, como es Católica. Quizás tiene una vuelta por ahí, pero coincido contigo. O sea, a mí me gusta verlo en otra zona donde tiene más incidencia en el juego ofensivo.
0: Aquí va la Católica, aquí viene el Simi Cuevas, viene el centro del Simi, centro pasado para buscar al Toro San Pedro, sacando la pelota Valencia desde el fondo, complementa a Lorenzo Reyes, llegará, sí, llega el Chucky Campuzano exigido, saca la pelota pero se la regala a Sebastián Arancibia a la mitad de la cancha, rebobinando atrás, jugando el balón para Branco Ampuero, salida de la Católica, hoy prácticamente con equipo titular encarando este partido importante para seguir peleando la clasificación a semifinales. 0-0 el marcador.
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0: Recuperando el balón Juan Ignacio Díaz, retrocede Díaz para Darío Melo. En relación al partido del miércoles, Maximiliano, son 2 los cambios.
2: Justamente no está Eugenio Mena, sí está Matías Palavecino. Cuevas pasa a la zona del lateral izquierdo. Tampoco está Vicente Bernedo en el arco, está Darío Melo.
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0: Atención, pelotazo para buscar a Clemente Montes. Cerró muy bien. El Seba Valencia cerró todos los caminos, le cerró ángulo de remate. a Clemente Montes, el balón se va al tiro de esquina, córner para la Universidad Católica.
2: ¡Uno!
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0: Somos Cooperativa Deportes con la Copa de la Liga, es la quinta fecha de la fase de grupos, el lanzamiento de esquina será para los cruzados, que atacan hacia el arco norte del Claro Arena. Vendrá el lanzamiento de Rincón, sector derecho, vendrá el lanzamiento de esquina. Le va a pegar desde esa zona Fernando Zucchi. Está preparado Zucchi, le va a pegar el balón. Aquí viene Zucchi, el centro pasado de Zucchi, centro pasado, cabezazo defensivo de Graciani. Insiste la Católica. Por arriba intentaba ganar Juan Ignacio Díaz, no lo consigue tampoco Arancibia. Recupera Ñublense, agárrate que viene el equipo Chillanejo, qué linda contra de Ñublense. Atención, aquí viene Plaza, sector izquierdo, se va hacia el centro. Aquí viene Plaza, cambia de frente Graciani, la bajó, se le arrancó la pelota. Se diluye la contra de Ñublense. Prefiere un centro Graciani, centro pasado, sacando la pelota Arancibia, le va a quedar a Plaza. Ahí está Plaza, con el balón, frena todo, la pisa, la juega hacia atrás para Lorenzo Reyes, pelota y posesión del equipo Chillanejo.
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0: Recupera limpiamente la pelota la Católica. Gianni la descarga para Fernando Zucchi. Aquí viene Zucchi tocando corto. Zucchi para Johan Valencia. Valencia con el balón en círculo central. Valencia y el pase para Palavecino. Se limpia el camino, la conduce con zurda. Aquí viene Palavecino. Lindo pelotazo para buscar a Clemente Montes. Aquí viene Montes. La pelota no se va por un costado. Alcanza a llegar Clemente Montes ante la marca del Chucky Campuzano. Pasa atrás para Arancibia. Se cruza Plaza. Lateral para la Católica en ataque.
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0: Valencia tocando el balón por el centro. Valencia para Vecino, otra para Valencia. Zucchi, pelotazo de Zucchi para Gianni, muy larga. El portero Nicolás Pérez se queda con la pelota. Ivo Bay, cuéntame cómo sigue el Estudiante Racing, octavos de final del torneo argentino.
1: Sigue en 0-0 Rodrigo Contreras, partido reñido, quedan 10 en el reloj, ya estamos en el minuto 80, pero no se mueve el marcador. Recordemos que si sigue la igualdad, todo se define en el tiempo extra.
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0: Luego viene River a la cancha, ¿no? Frente al equipo de Álvarez.
1: Sí, señor, va a jugar ante San Lorenzo de Almagro, juego que se va a comenzar a disputar en los próximos 19 minutos en la cancha de Núñez. 18 horas, River Plate ante San Lorenzo, penúltimo partido del día, después Vélez ante Gimnasia.
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0: Salida de la Católica con Johan Valencia, apertura hacia el costado derecho, las subidas del Seba Arancibia. Arancibia tocando para Clemente Montes, otra para Arancibia. Retrocede el balón para Palavecino, más atrás con Johan Valencia. El colombiano tiene el balón, círculo central, lateraliza, banda izquierda. Aparece por ese lado Cristian Cuevas, otro pase para Valencia. Valencia para Díaz, toca la Católica en mitad de terreno.
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0: Aquí está la Católica a través de Valencia, tocando Valencia para Gianni. La descarga fue imperfecta porque regala el balón, recupera la pelota Matías Plaza. Atrás juega Plaza buscando salida con el Seba Valencia. Valencia centraliza para Osvaldo Bozzo. Bozzo tocando para Felipe Campos. El ex Colo Colo tiene el balón, sector derecho. Pelotazo largo de Campos sin destino para buscar la subida del paraguayo Velar. Saca la pelota Juan Ignacio Díaz. Se recuperaba el Simbi Cuevas. La pincha Graciani. Lateral que será para Ñublense, dice el juez de línea. Lateral que será para el equipo Chillanejo, sector derecho.
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0: Vendrá Felipe Campos para el lateral, saque de costado, no resulta, se quería juntar con Geraldino, robando Juan Ignacio Díaz. Cuevas con el balón, centraliza para Palavecino, para Johan Valencia. Valencia se cae, se pone de pie, recupera el balón atrás. Aplausos para el colombiano y su esfuerzo atrás, la juega para Ampuero. Ampuero saliendo por la derecha para Sebastián Arancibia. 12 minutos en esta primera parte, 0-0.
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3: Las piernas, Rodri, dan para seguir apretando, para hacer claramente Ñublense mucho más activo en eso, en tratar de recuperar la pelota en campo Católica. El tema está cuánto te dura eso y cuánto lo va a mantener también Católica esta rotación. ¿Es hasta que le dé resultado o en algún minuto va a decir no, sabes que tengo que cambiar este plan de juego? Porque por el momento tiene a Ñublense todo de frente.
4: 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Desde el Claro Arena, Rodrigo Contreras.
0: Hay falta y estaba adelantado, además, sí. Veía al Chucky Campuzano, claramente adelantado. Y bueno, cuando dejan seguir la jugada, pueden pasar estas cosas. Maximiliano Dudela, ¿qué pasó con el arquero de la Católica?
2: Justamente, dubitativo el arquero de la Universidad Católica, Darío Melo, y ahí es que se envalentona Giovanni Campuzano y va en búsqueda de esa pelota. Termina llegando un poco antes Melo con el pecho, pero claro, no alcanza a frenarse el lateral volante por la izquierda que tiene el conjunto de Chillán, y choca con Darío Melo, que queda muy resentido. Giovanni Campuzano le pide las disculpas, queda sin amonestación, la jugada ya estaba invalidada. Los jugadores de la Católica, Fernando Sampedri, se acerca al árbitro para pedirle algo más para Giovanni Campuzano. Lo cierto es que José Cabero hace caso omiso y solo espera a que se ponga de pie Darío Melo, algo que pasa en este instante.
3: ¿Sabes qué? En el vivo me pareció que era para amarilla, ahora con la repetición te das cuenta que no. No, él de hecho, Campuzano pone las manos para no golpearlo, las lleva al cuerpo para no golpearlo y se gira para que el roce sea lo menor posible. La verdad es que del golpe en la cara es nada. De verdad nada. No, no. En esta está exagerando el arquero, insisto, en la primera vista se veía como que sí, era amarilla, pero después en la repetición te das cuenta que no.
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0: Somos Cooperativa Deporte, ya juega la Católica de tiro libre, saliendo desde su sector, tocando en puero el balón para Johan Valencia. Valencia por el centro, pase para Zucchi. Zucchi se junta muy bien con Gianni. Gianni para el remate de Sampedri. Y la pelota que es sacada por el portero Nicolás Pérez al tiro de esquina. Será córner para la Católica.
4: Dos. 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
2: Engancha hacia adentro de Fernando Sampedri, busca el segundo palo con el borde interno del pie derecho abajo y va esa pelota, llegó muy bien con los dedos. Nicolás Pérez en la más clara del partido.
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0: Lanzamiento de esquina otra vez desde el costado derecho que será para el equipo cruzado. Llegamos a 15 minutos en este primer tiempo, no hay goles, 0-0. Partido definitorio del grupo B. Aquí viene el centro, pero no había orden por parte de José Cabero porque se están tomando en el área. Hay un par de jugadores que se están tomando. Vendrá la advertencia del juez. Y otra vez se va a jugar el lanzamiento de esquina. Ahora sí, va a acomodar la pelota Fernando Zucchi para el lanzamiento de rincón. Otra vez hacia el arco norte del estadio Claro Arena. Lanzamiento de esquina. Le va a pegar Zucchi a la pelota. Aquí viene el ex Estudiantes. Aquí viene el centro. Demasiado pasado el centro. Y cae un hombre en el área. Cae un hombre en el área de Ñublense. Era Sampedri. No indica nada, Cabero. Y a ver si hay contra de Ñublense. No, no pasa nada porque se cruza muy bien Valencia, quien hacía el relevo defensivo. Valencia tiene la pelota y sale jugando para el equipo cruzado.
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0: El Simi Cuevas tiene el balón, centraliza Cuevas, el pase para buscar a Johan Valencia. Valencia, el pase corto para Branco Ampuero. Ampuero tiene la pelota, Ampuero retrocede, Ampuero. Ampuero buscando a Johan Valencia. Valencia con el balón, pisa la pelota Valencia. Valencia tocando corto para Juan Ignacio Díaz. Díaz, el pase de Díaz para el Toro Sampedri. Sampedri, el cambio de frente, sector derecho, aparece por ese lado el Seba Arancibia. Arancibia tiene que retroceder ante la presión del Chucky Campuzano atrás. La juega para Ampuero. Ampuero para Valencia, salida del equipo cruzado.
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0: Valencia, el pase de Valencia para Ampuero. Ampuero buscando sector derecho para Arancibia. Arancibia para Clemente Montes. La tocaba de primera, no resulta. Rompe el fondo Chianejo. Plaza con el balón, mitad de terreno. Plaza buscando a Lorenzo Reyes, buena descarga. El pase de Geraldino ahora es para Plaza. De José Guirmas, el juez del partido, pedía mano. Sigue Plaza, el habilidoso, aquí viene Plaza. Quiso tocar hacia el centro, se cruza Valencia y el portero Darío Melo es el dueño de la pelota.
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0: Sale jugando Juan Ignacio Díaz, 17 minutos en este primer tiempo, 0-0. El marcador, largo pelotazo de Díaz buscando Montes. Desmedido el pelotazo, el cambio de frente del zaguero argentino. Será lateral para el equipo chillanejo en su territorio.
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0: Marco de público, Maximiliano Videla.
2: A ver, el estadio es para 22.000, yo te diría que estamos un poquito más abajo de las 15.000, 14, 13.000 personas hoy día en el Claro Arena.
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0: Hay salida de Darío Melo por el costado derecho con Branco Ampuero. No hay presión del equipo chillanejo. Ahora recién, tímidamente aparece Lorenzo Reyes ante la recepción de Suki, prefiere tocar hacia atrás, no se complica con Darío Melo saliendo por el costado izquierdo. Con Díaz, Cuevas atrás otra vez para Darío Melo, minuto 18 en este primer tiempo, no hay goles, 0-0 el marcador.
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0: Va Campuzano, el pase largo de Campuzano buscando la subida de Plaza. Plaza con la pelota, va pasando Campuzano también. Plaza se la personal, viene el centro. Era buena la idea para buscar a Ovelar por el centro. Aparecía en posición de 9 el paraguayo Darío Melo, se queda con la pelota.
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0: Se equivoca al fondo de la Católica. Regalo lateral que será para el equipo chillanejo. Lateral que será para la escuadra de Ñublense. Vamos a llegar al minuto 19. Saque de banda para Ñublense. En ataque, sector derecho.
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0: En el lateral de campo, su lateral centro, pivoteo de Graciani, no resulta. El portero Darío Melo se queda con la pelota. Repasemos la banca de la Católica, Maximiliano.
2: Que tiene al número 1 Vicente Bernedo como arquero suplente, al 3 Alfred Canales, al 5 Agustín Farías, al 14 Jimmy Martínez, al 2 Daniel González, al 25 Diego Corral, al 13 Eugenio Mena, al 17 Gary Medel y al 18 Juan Francisco Rosell.
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0: Sale jugando la Católica, sector izquierdo con el Simbi. Cuevas pisa la pelota del Simbi, centraliza el Simbi, la juega para Valencia. Valencia tocando para Palavecino, Palavecino con la pelota, sigue Palavecino. Pelotazo, pide una mano de José Guillermo Cabero. La pelota la tiene la Católica otra vez, recupera Gianni. Apertura hacia la derecha para Arancibia, otra para Valencia, Valencia para Palavecino, otra para el colombiano Valencia. Pelotazo al área para Arancibia, Arancibia la toca por el centro. Llegó tarde el Toro San Pedri. Buena jugada de la Católica. Nicolás Pérez se queda con el balón, Maximiliano.
2: No le creí el Toro Fernando Sampedri a Sebastián Arancibia, que con lo último le ganó a Giovanni Campuzano la espalda. Fernando Sampedri, me parece, pensó que su compañero no iba a ganar esa pulseada. Termina metiendo el centro, el 6 de la Católica, y Fernando Sampedri se avivó muy tarde. Ya estaba Nicolás Pérez con la pelota cuando le intentó ir.
3: Ahora Gianni venía un poquito más atrás. Yo creo, digamos, cuando le picaron bien. Uno adelante, no sé si era Gianni o Palavecino, pero uno el segundo palo y otro le picó el primero, se le enganchó para recibir el pase. Y parecía, como dices tú, Maxi, un pase poco probable, porque normalmente los pases largos van de mucho más lejos. Pero bueno, se está acercando a Católica, está de a poco cerrando un poquito la brecha y está, digamos, con un dominio un poquito más extenso en las posesiones, un poquito más largo que los primeros minutos.
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2: Amarilla para Diego Céspedes en Ñublense por un jalón de camiseta en el suelo, resentido en la zona de la cancha de la Católica. Se acerca Darío Melo, de hecho, Matías Plaza con la número 10.
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0: Bien, juego detenido, tiro libre, balón detenido que será para la Universidad Católica, acá en el Claro Arena. Estamos con la Copa de la Liga, somos Cooperativa Deportes. 0-0 el marcador entre Cruzados y Chillanejos. Ñublense gana esta tarde, clasifica a semifinales de la Copa de la Liga. La Católica necesita ganar este partido si quiere mantenerse con vida de cara a la última fecha. Tiro libre que será para el equipo Cruzado, una más, don Braulio.
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0: Lanzamiento libre que será para el equipo Cruzado. Vendrá Fernando Suki, pierna derecha. Aquí viene el centro largo y pasado de Suki. Centro, los puños de Nicolás Pérez sacando el peligro. Quedó un poco complicado el portero de Ñublense. Chocó alguien de la Católica con él. Siga nomás, dice Cabero. Recupera la pelota el Simbi Cuevas. Tocando el Simbi, se junta con Ampuero, que se quedó en ataque. Ampuero retrocede para Fernando Suki. Atrás quedó haciendo el relevo defensivo Johan Valencia. Tocando hacia la derecha para Arancibia. Arancibia para Montes. Un buscapié. Se cruza. Se cruza Nicolás Pérez. Rústicamente Maximiliano Videla puso la pierna porque era muy peligroso ese buscapié de Clemente Montes.
2: Poco ortodoxa la forma de cortar un centro de Nicolás Pérez, que en vez de ir a buscarlo con las manos se estira, se barre y con su pierna derecha la alcanza a desviar y la manda al lateral.
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0: Y Baño Blense viene a velar el centro, centro pasado de Carón con el gol de hecho a Plaza cuando ya practicaba la tijera. Arancibia, cruce oportuno, balón al tiro de esquina, córner para Baño Blense.
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2: Bueno, el centro desde la derecha, claro, lo dejaron con el molde hecho, como tú decías, alcanza a peinar Juan Ignacio Díaz para enviarla al córner. Matías Plaza se va a hacer cargo.
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0: Pero de esquina, otra aproximación del equipo chillanejo. Vendrá el lanzamiento de Rincón, le va a pegar Plaza la pelota, todos en el segundo palo prácticamente. Hay seis esperando en el segundo palo. Fuera del área está Ovelar y está el Chucky Campuzano buscando el segundo balón. Quedó como último hombre Lorenzo Reyes. Aquí viene el tiro de esquina, mira el centro, sacando el fondo de la Católica, sacando Branco Ampuero con un cabezazo. Habrá segunda jugada, solo contra el mundo aparece el Lolo. Lorenzo Reyes atrás, juega para Nicola Pérez.
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0: Largo pelotazo de Nicola Pérez, no podía el Simbi Cuevas. Graciani prueba el arco con un zurdazo sobre la pelota, se va absolutamente ancha. Saque de fondo que será para la Universidad Católica. Minuto 24, Polaco Golver 0-0, la Católica y Ñublense.
3: Sí, se la está arreglando de una u otra manera para acercarse Ñublense, no con mucho peligro probablemente, pero sí con algún centro, con alguna pelota, una pelota larga. Creo que tiene que gestionar mejor sus balones detenidos. Ahí es donde puede sacarle cierta ventaja. Tiene jugadores grandes, Céspedes, Graciani, Bozo, que viene desde atrás. O sea, tiene donde echarle mano, sobre todo en pelotas paradas, digo, porque lo otro, si quiere descolgar a alguien, lo veo poco probable por la cantidad de gente que Católica le mete en el medio. Sería demasiado arriesgado.
4: El comentario autorizado del Polaco Goldberg está en Cooperativa Deportes y desde el Claro Arena el relato de Rodrigo Contreras.
0: Lorenzo Reyes tiene el balón, apertura sector izquierdo, buscaban al Chucky Campuzano, se equivocaba, recupera la Católica. Viene San Pedro y tocando el balón, Montes hacia atrás, el pase para Suki, apertura sector izquierdo para el Simbi. Cuevas centraliza para Johan Valencia, que viene Valencia con el balón, pase corto de Valencia para Suki, pelotazo largo buscando a Clemente Montes, se cruza Valencia, sigue Montes, el centro, muy pasado, demasiado, para buscar a Gianni, que la va a recuperar. Aquí viene Gianni, costado izquierdo de ataque, atrás la juega para el Simbi Cuevas, devolución para Gianni, le quiere pegar, no, prefiere pase para Valencia, no puede, le pincharon la pelota, después se la pincharon a Gianni, salida de Ñublense desde el fondo, imperfecta, porque vuelve a recuperar la Católica.
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1: Gol en Argentina.
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1: Racing abre la cuenta, el minuto 89, Santiago Sosa, ya se están jugando los descuentos, de momento la Academia deja en el camino Estudiantes y se mete los cuartos de final en Argentina.
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0: Otro batacazo. Estudiante venía muy bien y Racing muy mal. Y acá falta, durísima entrada de un hombre de Ñublense. Se va, se queda con 10. Era Céspedes, Maximiliano Videra, dura entrada sobre el hombre de la Católica y se condenó solito con el gesto antes que lo amonestaran.
2: Justamente el Simbi Cuevas, que ganaba la línea de fondo, llegó muy tarde Diego Céspedes, que claro, se condena con el gesto, pide disculpas el 18 de Ñublense, pero claro, era para amarilla la falta porque el Simbi Cuevas iba a ganar línea de fondo, estaba solo para levantar la cabeza y meter el centro. Amarilla justificada, la segunda, se va Diego Céspedes cabizbajo, tira sus vendajes, se seca con la camiseta, se queda con 10 Ñublense.
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0: Ni lo mira el Coto Rivera, ahora lo miró de reojo nomás. Polaco gol, ¿verdad?
3: ¿Sabes qué fue? Sí, es falta amarilla. Es falta amarilla de todas maneras. No lo afortunadamente no lo agarró con el piso, con el pie en el piso, digamos, bien pegado, porque ahí hubiese sido roja directa. Pero sí, es falta amarilla. Ahora, totalmente evitable, o sea, 100% evitable está. No tenía para qué tirarse, no tenía que aguantar en la orilla, pero bueno, malas decisiones y deja a su equipo con uno menos.
0: Con razón la reacción de JJ Rivera, ni lo miró, pasó por el lado Céspedes, deja con 10 a Ñublense. Está con 10 el equipo chillanejo. Llegamos a los 28 en este primer tiempo. No pasó nada en el tiro libre. Será lateral para el equipo chillanejo.
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0: Diego Céspedes expulsado. El héroe en esa noche de domingo en Chillán frente a la 1, dando un golazo de tiro libre. Hoy se va a las duchas tempranamente por doble amarilla. Se queda con 10 el equipo chillanejo. Por eso se prende la gente acá en el Clara Arena. La Católica necesita ganar este partido si quiere seguir con vida en la Copa de la Liga.
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0: Que cerca estuvo Graciani. Mala salida de la Católica. La regala Darío Melo. Por el costado aparecía Graciani. La quiso colocar de primera, pero no le salió en dirección al arco, Maxi.
2: Y le dice de todo ahora el Simi Cuevas, que se alejó el peligro y tiene tiempo. Le dice de todo a Darío Melo, que amagó a salir por la derecha. Y mientras todo su cuerpo apuntaba para allá, medio que canchereó, buscó por el costado izquierdo justamente al Simi. Se anticipó con muchísima facilidad Gabriel Graciani. Ni cerca estuvo de llegarle la pelota al lateral izquierdo de la Católica. Intentó un globito Graciani, pero la pelota se fue abriendo y terminó quedando tranquila en manos de Melo.
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0: Recupera Ñublense el balón. La pierde ahora el Chucky Campuzano. Se barre Valencia, va la Católica. Va la Católica, tocando el balón Montes. Rebota el balón en Campuzano, el lateral. Será para la Católica en ataque, sector derecho. Vamos a llegar al minuto 30 en esta primera parte. No hay goles, 0-0. La Católica con un hombre más. Ñublense se quedó recién con 10 jugadores.
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1: Final en La Plata. Racing derrotó por 1-0 Estudiante de La Plata con el gol de Santiago Sosa al minuto 44 del segundo tiempo. Racing a los cuartos de final en Argentina.
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0: Va a enfrentar a Rosario Central en cuartos.
1: Sí, señor.
0: Serán a mitad de semana esos partidos. Todo muy rápido porque hay que terminar la temporada, o la primera parte de la temporada, el 23 de mayo para la concentración de la selección argentina. Por eso todo muy rápido en el torneo Apertura Trasandino. Falta de San Pedro y falta frenos GTX. Falta. Tiro libre que será para Ñublense.
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0: Saque largo de Nicolás Pérez, cabezazo de Cuevas, choca con Graciani, no hay falta. La pelota es de Valencia, por ahora buen partido del colombiano. Pasa Valencia, sigue Valencia, encara por el sector izquierdo Valencia. Pasó Valencia hasta la marca de campo, sigue Valencia. Va Valencia el colombiano, Valencia el pase filtrado para Gian y golazo. ¡Gol!

0: golazo del equipo cruzado, todo el mérito es para el colombiano Johan Valencia. Desde atrás, desde su propio territorio, robó la pelota, siguió, corrió por la banda izquierda como un verdadero lateral, dejó en el camino a un hombre de Ñublense y luego puso un pase extraordinario para Chiari, definición de primera con zurda, pegada al primer palo, golazo de la Católica, minuto 31. En esta primera parte explota el Claro Arena, explota las gargantas cruzadas. Justo, Chiari para el primero, 1 para Universidad Católica, 0 para Ñublense.
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2: Y todos celebran con Johan Valencia, lo aplaude Daniel Garnero, justo Chiari, el autor del gol, lo abraza y lo apunta para que la gente lo aplauda al colombiano, que pegado a la raya cuando parecía que esa jugada se diluía con la marca de Graziani, se la picó, se la levantó por encima de su cuerpo y siguió con la pelota por el costado izquierdo, a perfil cambiado, logró meter ese pase en profundidad para justo Chiari, que hizo la diagonal de adentro hacia afuera, definió de primera para poner el 1-0 de la Católica.
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0: Flaco Golver, golazo de la Católica.
3: Y con Valencia haciendo un partidón. Ha jugado casi de central. Cuando salen los centrales, él se mete como último hombre y por muchos pasajes jugó como central. Y acá se descuelga muy bien. Y de hecho, aprovecha la zona donde debería estar Céspedes, el expulsado. Y lo aprovecha muy bien y después el pase milimétrico. Justo le pica muy bien y él no lo tramita. Lo ve que pasa, está, vimos la repetición, totalmente habilitado. Y se queda con un gol realmente de linda factura. Y que por supuesto le pone una dura tarea a Ñublense.
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4: De momento la Universidad Católica alcanza la línea de los 10 puntos, igual que Ñublense de Chillán. La diferencia de gol favorece al elenco chillanejo. Uno más deja a la Católica como puntero del grupo B.
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0: Está ganando la Católica 33 en esta primera parte. 1-0 gana el equipo cruzado y con 10 se quedó Ñublense. Minutos fatales para el equipo chillanejo. Las salidas del equipo de Ñublense a través de Matías Plaza. Tiene la pelota Plaza, el número 10 del equipo chillanejo. Retrocede el balón. Tocando para Osvaldo Bozzo. Salida de Ñublense.
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0: Las aperturas en la derecha para Graziani. Graziani en el centro, rebote, la espalda del Simbi Cuevas. Lateral que será para el equipo chillanejo. En ataque, sector derecho. Minuto 34 en esta primera parte. Jornada de domingo por Cooperativa Deportes. Estuvimos en la derrota de la U por la mínima ante Unión La Calera, complicando sus opciones de avanzar a semifinales, prácticamente condenando al equipo azul de cara a la última fecha. La victoria de Unión La Calera. Ahora estamos acá en la precordillera, en la comuna de Las Condes. Gana la Católica por 1-0.
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0: 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Lateral que será para la escuadra chillaneja. Sector derecho, vendrá el lateral de Felipe Campos. Es un lateral centro, lo juega al área Campos. No puede Graziani por arriba. Habrá segunda jugada, el rebote que le queda a Campos. Se fue la pelota, traspasó, dice que no, después de línea. A mí me parecía que sí, estamos.
2: A mí me parece claramente que se fue, lo dice Alejandro Molina, que no se fue, el asistente que corre por la derecha, el lugar donde se sacó el centro.
0: Sí, estamos justo frontal hacia el arco sur del Claro Arena. Según el juez de línea, no salió la pelota. Atención, el rebote le queda abajo a Plaza. Notable Darío Melo. Darío Melo sensacional con el pie. Impide el empate del equipo chillanejo. Ahora sí cobra por una mano José Cabero, pero estuvo notable Darío Melo. Era peligroso ese remate de Plaza, Maxi.
2: Justamente remate de Plaza que Darío Melo llegó a buscar a su derecha, pero logra rehacerse para sacarla con los pies. El arquero de la Universidad Católica, que ya fue figura en el partido anterior frente a la U de Conce, atajándole un penal a Cecilio Waterman. Ahora también empiezan las buenas intervenciones después de algunas intervenciones dubitativas sobre el comienzo del partido.
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5: Balón que está en territorio cruzado, salida de Ampuero, tocando para Valencia, Valencia para Palavecino, otra para Johan Valencia. Valencia la apertura, sector izquierdo para buscar al Simbi. Aquí viene Cuevas, tocando Cuevas el balón. Palavecino la deja pasar, también la deja pasar el Lolo Reyes. Recupera Ñublense a través de Valencia. Valencia para el Chucky Campuzano. Campuzano para Plaza, el taco de Plaza. Se junta Plaza con Reyes, otra para Plaza. Buena devolución, aquí viene Plaza. Se recuesta por el sector izquierdo Plaza, pero se equivoca en el pase para Lolo Reyes. ¿Quién queda? Queda lanzado. Queda lanzado y fuera de foco. Aquí viene la Católica en la contra. Aquí viene Zucchi. Encara Zucchi. Sigue Zucchi. Zucchi se mete al área. Sigue Zucchi. Sale Nicola Pérez y se queda con la pelota. Casi pasa Fernando Zucchi. Maximiliano Videla.
2: Sí, pasó y pasó el número 8 de la Universidad Católica. Tenía opciones de pase, pero se engolosinó el ex Estudiantes de La Plata. Cuando le cuenten cómo quedó eliminado el pincharrata, va a seguir el mal humor de Zucchi después de esta jugada que no pudo aprovechar.
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5: Habrá lateral para la Universidad Católica. Minuto 37 ya en esta primera parte. Gol de Justo Gianni. En el minuto 31 para el triunfo. Por la cuenta mínima de la Católica sobre Ñublense. Esta es la jornada 5 del grupo B de la Copa de la Liga.
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5: Largo pelotazo de Montes sin destino para buscar a Gianni. Quiso cambiar de frente. La pelota se va fuera de la cancha lateral. Será para Ñublense. Ya trabaja la banca chillaneja. Maximiliano Videla. ¿Qué tiene justamente en el banco JJ Rivera?
2: A Hernán Muñoz, al arquero suplente. A Carlos Salomón con la número 3. A Franco Ramí con la 9. Al 16, Diego Sangüesa. Al 19, Ignacio Tapia. Al 22, Alex Valdés. Al 28, Manuel Rivera. Al 29, Gabriel Ábalos. Y al 35, León Mancilla.
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3: Tiene que replantearse el partido de Ñublense, ¿eh? Sí. Así, digamos, además del hombre menos, no le va a alcanzar. Tiene que, insisto, como que replantear desde la organización de juego, creo yo, de este partido. Si no, va a ser una tarea relativamente sencilla para Católica.
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5: Largo pelotazo para buscar a Graciani. Choca con el Simbi Cuevas. Le ofrece disculpas el jugador chillanejo. Se las acepta el Simbi Cuevas. Lateral que será para Ñublense. Ya lo juega Felipe Campos. Intentaba Plaza. No resulta el pase largo. Recuperaba la pelota la Católica. A través de Palavecino, que avanza, viene Palavecino, Palavecino, abajo le pegó el portero Nicolás Pérez, tuvo que estirarse para manotear el balón por un costado. Segunda jugada, Gianni con el balón, el pase de Gianni para Cuevas, Cuevas tocando para Palavecino, no hay falta, dice el juez del partido, José Cabero, y salida chillaneja, pero recupera Gianni, quien hacía el retroceso. Aplausos para el autor del gol.
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5: Ahí está Matías Palavecino, tiene el balón Palavecino, retrocede el balón para buscar a Johan Valencia. Valencia para Blanco Ampuero, se lanza en ataque Ampuero, pasa a campo rival, la apertura hacia la derecha para Arancibia, hacia la diagonal Arancibia, el pase para Zucchi, Zucchi y el cambio de frente, sector izquierdo, aparece por allá el Simbi Cuevas, aquí viene Cuevas, Cuevas con el balón, el pase de Cuevas, se junta con Gianni, recupera la pelota al equipo chillanejo.
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5: Buscaba salir Graciani. Lo interrumpe la salida lateral que será para Ñublense en su territorio. Lo juega Felipe Campos. Hay salida de Campos. Tocando para Plaza. Plaza para Lorenzo Reyes. Vamos arriba, dice el capitán chillanejo Lolo. Lorenzo Reyes tiene el balón. El pase de Reyes para buscar salida con Valencia. El Seba Valencia. Valencia para Plaza. Se equivoca en el pase. Recupera Gianni. Mano de Gianni. Hay mano de Gianni. La acomodó con el brazo el jugador de la Católica. Tiro libre que será para Ñublense, pasadita a la mitad de la cancha.
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5: Vendrá el tiro libre que será para la escuadra chillaneja. Le va a pegar al balón. Está preparado, listo Matías Plaza para el lanzamiento libre. Veremos La jugada preparada del equipo chillanejo. Llegan 1, 2, 3, 4, 5 a buscar el juego aéreo. Aquí viene el centro. Centro pasado. Darío Melo con los puños. Le ganó Graciani por arriba. Saca Branco Ampuero. Le queda a Ovelar. Ovelar. Otro pelotazo de Ovelar. El centro al área. No resulta para Bozzo. Saca la pelota justo a Gianni. La acomoda con el pecho el toro Sampedri. Sampedri para Cuevas. La toca de primera para Palavecino. Arranca por el sector izquierdo. Pasa a la mitad de la cancha para Palavecino. Larga, larga, larga. Lo mató al Simbi Cuevas con el pase. Rompe el fondo chillanejo. El Chucky Campuzano. Que nacía el relevo, manda la pelota fuera de la cancha. Lateral para la Católica.
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5: Estamos en el minuto 41. Empezó el partido en Núñez y Bobaí.
4: Sí, señor, primero minuto de partido. Más bien, estamos ya en el 11 de este primer tiempo, donde en la cancha del Monumental, en el barrio de Núñez, igualan 0-0 River Plate ante San Lorenzo. Juego que se enmarca en los octavos de final del torneo de apertura en Argentina. Penúltimo partido de esta fase, porque en un rato más cierra todo. Vélez ante Gimnasia y Esgrima de la Plata.
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2: También trabaja la banca de la Católica, a un costado de Daniel Garnero. La repetimos, Canales, Bernedo, Farías, Martínez, González, Corral, Mena, Medel y Rosell ya trabajan.
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5: Tiro libre que será para Ñublense. Tras una posición de adelanto, tiro libre indirecto que ya juega Nicolás Pérez. Largo pelotazo de Pérez buscando en ofensiva a Graciani, sacando Juan Ignacio Díaz. Graciani que va a luchar el balón, no lo resulta. Recupera Zucchi, la juega hacia la derecha para Sebastián Arancibia. Se lanza en ataque el Seba Arancibia, tocando corto para Zucchi. Aquí viene Zucchi, Zucchi para Johan Valencia. Valencia lateraliza, sector izquierdo para Cuevas. Pasa a la mitad de la cancha, otro pase para Gianni. Atrás para el Simbi Cuevas. Toque para buscar a Juan Ignacio Díaz. Rebobinando la Católica. Atrás para el portero Darío Melo.
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5: Lorenzo Reyes, aquí viene Graciani. Prueba el arco, pelota desviada. Entraba por el sector derecho, se metió al área. La pelota se va por un costado, Maximiliano Videla.
2: Y la carita que le pone Ignacio Geraldino, que entraba solo por el centro, eligió rematar por el costado derecho con Gabriel Graciani. Geraldino todavía le dice de todo al número 8 de Ñublense.
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5: Salida de la Católica con Palavecino, tocando la pelota Palavecino. Salida con Branco Ampuero, otro pase para Johan Valencia. Valencia con la pelota, sigue Valencia, Valencia, círculo central, Valencia para Gianni. La descarga de Gianni para Ampuero. Ampuero, se complicó Ampuero, la salida, recupera la pelota Campuzano. Aquí viene el Chucky, 12 la marca, Campuzano. Campuzano ante la marca de Arancibia de Palavecino. Tienen que retroceder, descarga para buscar a Valencia. Largo pelotazo para Geraldino, se mete al área, Geraldino se cruza. Juan Ignacio Díaz, oportuno, manda la pelota, el tiro de esquina, corner. Para Ñublense.
2: 3.
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2: Quedaba mano a mano Ñublense, que pese a estar con uno menos, complica la saga de la Católica. Esas complicaciones ahora las extinguió el número 26, Juan Ignacio Díaz, que ganó el mano a mano y mandó la pelota al córner.
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5: Será tiro de esquina para Ñublense, sector izquierdo, está Plaza preparado, hay 6 esperando en el área, aquí viene Plaza, centro de Plaza, Darío Melo con los puños, sacando el peligro a medias, insiste Bozzo, saca la pelota justo Gianni, Salvador en el área chica, sale del área la pelota, pide un manotazo, sobre para Vecino, sí, la cobran, y Cabero que se encara ahí con Ovelara. Curioso lo de Cabero.
2: Con todo, se encararon, pero con todo el número 7 de Ñublense, el árbitro central, que no le gustaron nada los reclamos del número 7 de Ñublense. Y frente con frente quedaron el delantero chillanejo y el árbitro de este partido, mientras Matías Palavecino ya se pone de pie. Complicado un jugador de Ñublense en el suelo. Es Matías Plaza, me parece. No, es el 14, Giovanni Campuzano, quien es revisado ahora por el cuerpo médico chillanejo.
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5: Quedó complicado Campuzano, se queja de mucho dolor, parece la caída.
2: Sí, pierna izquierda en la zona del muslo y la rodilla, lo masajean al lateral volante por la izquierda de Ñublense, se toma la cara con mucho dolor. Veremos si llaman a alguien en la banca visitante.
5: Valvar, ¿ah?
2: Sí, Valvar.
5: Hay razón de llevar, muchachos. A ver si nos dan una mano, porque hubo un choque. Creo que el juez de línea cubrió la falta en favor de la Católica. No sé si hubo un manotazo de Campuzano o va.
3: ¡Ah, no! Es un planchazo asqueroso.
5: ¿De?
3: Sí, no, no. Yo pensé que lo había pisado nomás. Y no, le tira un planchazo desde atrás. Es expulsión, pero por todos lados.
6: Polaco, pero a vecino, ¿no?
3: Para vecino, sí.
5: Ah, ya, por ese lado que tenemos acá, porque cobró falta en favor de la Católica el juez de línea.
3: No, no, pero esto es. ¿Sabes qué? Yo pensé, cuando lo vi, pensé que le había. La típica zancadilla que le había hecho. Porque eso se veía de ahí, pero ahora bien, hay una cámara que lo muestra de costado y se ve el planchazo de atrás, pero oye.
4: No, claro, lo impacta el tiro del gemelo con la planta.
3: Claro,
4: y para vecino como que reclama el golpe en el rostro sabiendo que comete la infracción.
5: Aquí viene Cabero, fue corta la revisión, así que.
4: Sí, no, que está claro.
5: Lo vamos a escuchar.
7: Llega a la cancha. A ver.
6: No habla todavía, Cabero.
7: Está probando el micrófono, pero
6: sí. Ahora va sobre Campuzano. Sigue viendo el estado del jugador de Ñublense. Roja, sí. No dijo nada, solo expulsó a Matías Palavecino, que pone cara de circunstancia como cualquier jugador expulsado.
5: Sí. No se escuchó nada lo que dijo. Palavecino no lo puede creer. Y le va a reclamar con todo a Cabero. Pero para ustedes es expulsión, ¿no?
3: Sí.
5: O brusco grave.
3: Sí, no, pero si no se dio cuenta, que a veces puede pasar, ¿eh? Puede pasar que a veces tú tiras un golpe y no te das cuenta. Pero si no se da cuenta de esto, o sea, si cuando lo vea se da cuenta de decir, chuta, la que me mandé. Porque el manotazo hacia atrás de Giovanni Campuzano no tiene nada que ver con. Son dimensiones totalmente distintas. Totalmente distinta, o sea, una puede ser un manotazo que lo. Y hay cambio, están pidiendo el cambio.
5: Sí, no puede seguir Campuzano, se quejaba de mucho dolor, así que debió ser muy fuerte. Le sigue reclamando para vecino, no. Todavía no se da cuenta de la magnitud de la falta y le sigue reclamando a Cabero. Pero ya está, fue juego brusco grave, seguramente la decisión del juez del partido. Además se fue. Se va por sus propios medios, Maximiliano, el jugador de Ñublense.
6: Sí, pedía con alevosía el cambio José Cabero y termina saliendo por sus propios medios Giovanni Campuzano, pero cojeando, sí, es cierto. Se viene en Ñublense el número 16, Diego Sangüez.
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5: Todavía no se va por la vecina, todavía no lo puede creer la expulsión. Pero fue corta la revisión de Cabero en el VAR.
6: Es que eran tan poquitas sus posibilidades con Garnero que desaprovechar una así, me parece que lo tiene mal Alex Joaquín Munido.
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5: Se queda con 10 la Católica, quedan equiparados ahora porque fue expulsado, recordemos, por doble amonestación Diego Céspedes. Ahora Palavecino se va de la cancha, le reclama el cuarto juez.
6: No, increíble,
5: no, sigue no se en
1: la
5: cancha.
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5: Se queda con 10 la Católica, quedan equiparados ahora porque fue expulsado, recordemos, por doble amonestación Diego Céspedes. Ahora Palavecino se va de la cancha, le reclama el cuarto juez.

0: Sí, ya la revisaron.
1: Y ahí se va, por fin se va. Y hasta la gente quería que se fuera, así que hizo caso nomás el enganche que tenía hasta hace poquitos minutos la UC en la cancha.
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3: Quería continuar en la cancha, le reclamaba el cuarto juez, no sé qué quería, no sé qué quería por la vecina, si ya la habían revisado hasta en pantalla. Expulsado el hombre de la Católica, entonces capaz que en el segundo tiempo tengamos otra historia de partido. Está ganando la Católica por ahora por 1-0. Tiempo cumplido hace rato. Estamos en el minuto 50. Creo que dieron dos de agregado. Viene el pelotazo largo para buscar a Geraldino. Está adelantado claramente, así que ni siquiera hace el atisbo de correr. Darío Melo se queda con el balón.
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3: Darío Melo tiene el balón, gol de Justo Gianni para la victoria de la Católica en este primer tiempo por 1-0 sobre Ñublenses, el grupo B de la Copa de la Liga. A sacar la pelota Darío Melo, saca el balón. Darío Melo con un largo pelotazo, cabezazo defensivo de un hombre de Ñublense que era Felipe Campos. Logra sacar la pelota Felipe Campos, no alcanza a llegar Geraldino. Otra vez Darío Melo, sale del área, ahora sí se queda con la pelota el portero cruzado.
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3: Balón que domina el equipo cruzado con Suki, apertura, sector derecho para Arancibia, otra para Fernando Suki. Suki tiene el balón, se la va pidiendo Johan Valencia. Valencia con el balón, la apertura hacia la derecha para Arancibia. Arancibia tocando el balón para Clemente Montes. Aquí viene Montes, retrocede Montes para Arancibia. Arancibia con el balón atrás, buscando a Branco Ampuero. Ampuero tiene el balón en la mitad de la cancha.
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3: Estamos en el minuto 51, jugando tiempo agregado en esta primera parte. Ambos se quedaron con 10 en este primer tiempo. Salida de Osvaldo Bozzo, tocando Bozzo el balón para el Chucky Campuzano. Campuzano con la pelota, sigue Campuzano. Campuzano perdió la pelota en la salida, pero la vuelve a recuperar. Pase para Plaza, está habilitado por ahora. Tengo dudas, aquí viene Plaza. Plaza con el balón, Plaza. Centro demasiado pasado para Graciani. La pelota se va. Fuera de la cancha lateral, será para la Católica.
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3: Creo que Bozzo pidió el cambio.
1: Y Medel que habla con Valencia y le dice, tranquilo hombre, tranquilo, le dice. Valencia le hace signo positivo con el pulgar.
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3: La pelota está en terreno chilanejo, pero José Cabero dice nada más. Nos vamos al descanso en esta primera parte. Se baja el telón del primer tiempo en el Claro Arena. En el Fortín Cruzado está ganando la Católica por 1-0 sobre Ñublense. Los 31, Justo Gianni, tras tremenda jugada de Johan Valencia. Está ganando la Católica, está haciendo la tarea, pero ambos se quedaron con 10. Diego Céspedes por doble amarilla, expulsado Ñublense. Por juego brusco grave, expulsado Matías Palavecino, la Católica. Maximiliano Viera, cuéntame de la salida de los protagonistas.
1: Se fueron 8 de ellos, de los 10 que quedaban en cancha, 12 quedaron protestando al árbitro, son Branco Ampuero y Fernando Sampedri. Y por el lado de Ñublense, se fueron todos, se van ahora saludándose con los suplentes. Nicola Pérez se quedó conversando con el primer asistente, con Alejandro Molina, sobre este primer tiempo, con 2 expulsados y 1 gol.
3: Polaco Wolver, cuéntame de este primer tiempo. Lo gana la Católica, pero ambos con 10. ¿Podría cambiar esto en el segundo tiempo?
4: Sí, me parece que el ambiente con el que terminó no se condice con el resultado, porque Católica se va como si fuera perdiendo. Y quizás en el camarín van a tener la oportunidad de darse cuenta de que la expulsión es de toda regla, no hay nada que reclamar. Ahora, creo que Católica, más allá de la posibilidad que tiene de ocupar o tenía de ocupar ese hombre de más, claro, claramente diluida ahora que quedaron 10 contra 10, pero aún así creo que ha tenido mucha más claridad de cómo llegar al arco contrario, más allá de que Ñublense igual se las arregla, igual te mete un par de cambios de frente que a Católica lo dejan medio dado vuelta, pero creo que no ha sido lo suficiente en el caso de Ñublense, no es suficiente para poder remecer a un equipo de Católica que está muy muy bien ordenado, con muchas

0: digamos, con una idea muy clara de cómo tiene que defenderse, de cómo tiene que estar, de cómo se tiene que parar, de quién es el primero que tiene que salir a marcar. Tremendo, tremendo primer tiempo de Valencia. Ha sido, para mi gusto, lo mejor que tiene Católica. Entonces, con todas esas claridades, me parece que ha sido el 1-0. Es breve, muy poquito, pero justo. Es justo por lo que se ha visto en este primer tiempo.
1: Perfecto, hasta ahora se exhibe un video del Chapa Fuenzalida, el héroe en esa tarde de abril de 2016, Maximiliano Videla.
2: Claro, varios lo echaron de menos en el homenaje y el de aquel cabezazo en el minuto 84. Ahora aparecen las pantallas del Claro Arena para saludar a la hinchada cruzada en este décimo aniversario de aquel título.
1: Muy bien, está ganando la Católica acá en el Claro Arena. Ivo, antes de ir a la pausa, marquemos cómo sigue el River San Lorenzo en el torneo argentino.
3: 0-0, 24 minutos en el Estadio Monumental. Igualan por los octavos de final de la Primera División Argentina River Plate y San Lorenzo. Recordemos que hace minuto nomás en La Plata ganó Racing en condición de visitante por 1-0 Estudiantes y pasó los cuartos de final. Ya clasificó Rosario Central con Vicente Pizarro en cancha, que eliminó y derrotó 3-1 a Independiente de Avellaneda, quien tuvo como titular a Maximiliano Gutiérrez y también la presencia de Lautaro Millán en el segundo tiempo. Ya se empieza a definir más o menos esta fase del torneo. Falta solamente un partido que va a arrancar a las 20:30 horas en Liniers, Vélez ante Gimnasia y Esgrima de La Plata.
1: Muy bien, primer tiempo finalizado acá en San Carlos de Apoquindo. 1 para la Universidad Católica, 0 para Ñublense. Equipos al descanso, Braulio Martínez.
4: Se termina la primera parte en el Claro Arena y el partido queda en pausa, pero la emoción sigue. No te muevas de Cooperativa porque ya volvemos con el análisis de Rodrigo Goldberg, la información de Ivo Bay y Maxi Videla y el relato de Rodrigo Contreras para una segunda mitad que puede cambiarlo todo. 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Se viene un cambio. 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
5: 17 grados. 17 grados en Santiago. Cooperativa. 6:31 minutos. 6:31 minutos.
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1: Estamos de retorno acá en el Claro Arena. Está ganando la Católica por 1-0 sobre Ñublense. Con este resultado, Ibobay, la Católica alcanza al equipo chillanejo, pero no lo sobrepasa en el primer lugar, ¿cierto?
3: Claro, porque llega a la línea de los 10 puntos la Universidad Católica, pero en cuanto a la diferencia de gol, está en 3, Ñublense en 4 ahora. Solamente falta un tanto la Universidad Católica para poder pasar al equipo chillanejo en lo que es la disputa de Grupo B. Los otros dos integrantes de esta zona, la Universidad de Concepción y Cobresal, 4 puntos ya totalmente alejados de la discusión. Recordemos que clasifica solamente uno por grupo, donde se va a dividir entre Ñublense y la Católica. De momento los dos igualados, pero la diferencia de gol favorece al conjunto de el Nelson Oyarzún.
1: Perfecto. También hubo un resultado importante en el Puerto Pirata, importante para Colo Colo, porque el miércoles se va a enfrentar al equipo Pirata ahí en la región de Coquimbo, partido pendiente de la Copa de la Liga.
3: Tal cual, y terminó 2-2 el juego que animaron Coquimbo Unido y Huachipato en la cancha del Municipal Francisco Sánchez Ruboroso con el arbitraje de Claudio Díaz. Con este resultado, el conjunto de Coquimbo Unido no alcanza Colo Colo, que era la principal intención que tenía los dirigidos de Hernán Caputo, y llegan solamente a los 8 puntos. Colo Colo, que se disparó ayer con su triunfo a 10 unidades. Tiene un partido pendiente, Colo-Colo con Coquimbo Unido, que se va a saldar recién este día miércoles a contar de las 19 horas también en la cancha Pirata. Tercero está Huachipato con 5 puntos, mientras que Deportes Concepción solamente un punto en la realidad del grupo A, donde Colo-Colo y Coquimbo Unido dirigen al primer lugar.
1: Perfecto, eso con la Copa de la Liga. Se va a jugar un partido más en esta jornada, Ivo.
3: Sí, señor, van a saltar a la cancha el conjunto de O'Higgins de Rancagua y el Everton a contar de las 20 horas en la cancha del Teniente. Va a pitar Diego Flores y mañana va a concluir esta quinta fecha de la fase de grupos en La Cisterna, 20 horas, con el choque entre Palestino y Deportes Limache, grupo C, donde se marca este enfrentamiento, donde Palestino está fuera ya de competencias, pero Limache está peleando punto a punto con O'Higgins, que jugará un rato más y mañana va a tener la palabra a Libach.
1: Muy bien, eso con la Copa de la Liga, que va a tener una fecha más, recordemos, en el mes de junio, durante la fecha FIFA, y se va a jugar ya la última fecha de la fase de grupos para conocer los clasificados a semifinales. Hoy lo puede hacer Ñublense si es que gana este partido frente a la Católica. La chance de Colo-Colo también el miércoles de asegurar esa clasificación si es que logra vencer a Coquimbo, partido que estará en la antena de Cooperativa Deportes en la jornada de miércoles. A la U no le fue muy bien en La Calera y quedó bien complicada, Ivo, de cara a la última fecha.
3: Perdió la Universidad de Chile en su visita a la ciudad del Cemento y se complica, evidentemente, el conjunto universitario, que tenía que ganar para alcanzar a la Audax Italiano, que ayer ganó, derrotó a La Serena en La Portada. Bueno, no consiguió aquello y fue el equipo cementero quien se quedó con la victoria y alcanzó al conjunto itálico. Ahora son el Audax Italiano y La Calera quienes lideran con 10 puntos. Tercero aparece la U con 7 y ya sin chance ninguna, Deportes La Serena con un punto. La U está obligada a ganar y superar por la diferencia de gol en la última fecha, donde se va a medir ante el conjunto itálico.
1: Necesita ganar y además que La Serena le gane a Unión La Calera. Se empata a La Calera, ninguna posibilidad de clasificación para
3: claro, está los difícil. Azules.
1: Además, con la diferencia de goles también hay que evaluar cómo termina esa última jornada.
3: En ese tópico la U llega mejor. Porque claro, tiene una goleada a saber, más 6, el Audax Italiano, perdón, tiene más 5, La Calera más 2 y el Audax Italiano más 3. Por diferencia de gol, ahí tiene holgura, pero el tema son los puntos. Ahí se le complica el panorama al equipo de Gago.
1: Perfecto, eso con la Copa de la Liga, fútbol argentino, Ivo Bay, tiempo de marcador en el más monumental.
3: 33 minutos, 0-0, Roja en San Lorenzo. Te la confirmo de inmediato, Rodri, para quien la cartulina roja para el conjunto de Boedo, pero ya se le empieza a escarpar el panorama al equipo de Gustavo Álvarez, que en el barrio de Núñez iguala sin goles ante el Millo.
1: Más temprano, ¿quiénes clasificaron en Argentina?
3: Racing eliminó a Estudiantes, derrotó por 1-0 el conjunto Pincha Rata en La Plata. También pasó Rosario Central, 3-1 derrotó a Independiente, son los partidos de hoy. Ayer quedó eliminado a Boca Juniors, perdió 3-2 frente a Huracán. También hizo lo propio Argentino Juniors, que venció 2-0 a Lanús. Perdió Independiente Rivadavia 1-2 ante Unión de Santa Fe. Son los resultados de estos octavos de final. Y además el clásico cordobés, el Pirata, se quedó con el triunfo, derrotó por 1-0 a Talleres. Va a quedar solamente un partido pendiente. Se salda contra de las 20:30 horas en Liniers. Pérez va a jugar ante Gimnasia y Esgrima de La Plata.
1: Muy bien, eso con el fútbol argentino. Y también recordar lo de España, ya tenemos campeón Uruguay.
3: Sí, señores, el Barcelona, que derrotó al Real Madrid, se quedó con un nuevo título más. El conjunto culé, que llegó a los 91 puntos, 77 el Real Madrid. Una temporada muy negativa para el conjunto de Arbeloa, que por segundo año consecutivo no cosecha ningún título oficial. Muchas recriminaciones en la Casa Blanca. Las celebraciones son del conjunto catalán, que hoy le ganó el Clásico al Madrid y salió campeón en el Camp Nou.
1: Bien, título entonces para el Barcelona, ganándole a su histórico rival en su cara, ganándole y llevándose el título de la Liga
3: El 29 española. En su historia.
1: Es así, número 29.
3: 36 tiene el Real Madrid.
1: Contra el Betis le iban a entregar el trofeo al Barcelona, no quisieron entregárselo hoy.
3: Pero yo... No, se lo entregaron, ¿eh?
1: ¿Se lo entregaron al final?
3: Sí, se lo entregaron. Sí, estaba toda la discusión y hubo celebración en la cancha. De hecho, todavía están transmitiendo las señales oficiales sobre el césped del campo en Cataluña, con las principales figuras y además con la copa, ¿no? Así fue con todo el cuento hoy día.
2: Ah, perfecto. Quedaron empatados en el historial, ¿no? Real Madrid y Barcelona. Me parece que ese era otro de los piques que tenía este partido, que si el Barcelona ganaba, quedaban igualados en triunfos después de mucho rato.
1: Perfecto. Título para el Barcelona, entonces.
3: A ver. Para... No, estaba viendo, pero si lo dice Maximiliano Vieira, pero quería llegar al dato exacto.
2: ¿Está bien?
3: Ahí está, 106-106, tenía toda la razón Maximiliano Vieira. Lo sabíamos, pero queríamos llegar al número. 106 contra 106, 52, empate, un clásico.
0: ¿Usted creía que era solamente una cara bonita, no, y un cuerpo perfecto?
3: No, para nada. También es información veraz, oportuna.
0: Absolutamente.
3: Y hemos sido testigos de aquello. 106-106, 52, empate, primer partido oficial en el 1916, hace rato.
1: Pero ya, pues.
2: Eso. Gracias por los elogios, Diego Sebastián. Y polaco, por supuesto, también. Abrazo fraternal.
1: Bien, acá vuelve la Católica al campo de juego. Falta Ñublense, polaco Wolver. ¿Qué esperas del equipo chilanejo para la segunda parte? Porque empezó muy bien el partido. Primero 5 minutos muy buenos de Ñublense, pero con la expulsión se vino abajo totalmente.
0: Yo te diría que replantearlo desde un poco más de la posesión. O sea, claramente los pelotazos largos no le ayudaron, no generó ni volumen ni peligro. Entonces, no, se me ocurre que hay que pensarlo desde otra perspectiva. Incluso revisar la banca y vamos a ver si ahí Maxi nos va a contar si viene con alguna modificación. Pero
2: sí, modificaciones en Ñublense, polaco. El 29, Giovanni Ábalos va a reemplazar al número 20, Ignacio Geraldino, en Ñublense.
0: Mira.
1: Ya, pues se va Geraldino, entonces se resguarda.
0: Sí, Geraldino prácticamente no la agarró.
1: No. Ya, pues ahí está el cambio entonces en el equipo chillanejo, en la Católica. Nada para este segundo tiempo. Estamos listos, don Braulio Martínez.
4: Regresamos al Claro Arena para el segundo tiempo. Católica y Ñublense vuelven a la cancha y el partido se reanuda con todo por definirse. Aquí está el equipo completo de Cooperativa Deportes. Ivo Bay, Maxi Videla, Polaco Goldberg y los relatos de Rodrigo Contreras, RCL.
1: Comienza a rodar la pelota en este segundo tiempo. 1 para la Católica, 0 para Ñublense. Recién comenzada la segunda parte por la Copa de la Liga. Somos Cooperativa Deportes en este grupo B, partido prácticamente definitorio en esta zona de la Copa de la Liga. La pelota es de Newell's a través de Plaza. Plaza tocando el balón, sector izquierdo para Ábalos. Otra para Plaza. Plaza tocando para Ábalos. Mal pase, recupera el equipo cruzado.
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1: A la Católica, salida con el Simbi. Cuevas, sector izquierdo, a toda velocidad, pasa a la mitad de la cancha que viene el Simbi. Viene Cuevas, sigue Cuevas, 12 la marca, se la roban, se la pinchan al Simbi. Recupera la pelota Felipe Campos, la juega para Valencia. Valencia y la salida con el Chucky Campuzano, quien finalmente volvió a la cancha. Pensé que no seguía después de la lesión que sufrió tras la falta de Matías Palavecino, quien se fue expulsado en la primera parte, al igual que Diego Céspedes. Los dos están con 10 jugadores para esta segunda parte.
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1: El otro que siguió es Bosso, quien había pedido el cambio en el primer tiempo. Había sentido un pinchazo, pero siguió nomás en la cancha. Osvaldo Bosso tocando el balón para Valencia. Valencia con el balón. Valencia pasa a la mitad de la cancha. Valencia, Valencia apertura para buscar a Campuzano. Campuzano y el pelotazo para Giovanni Ábalos, el jugador sub-21 del equipo chillanejo. Recupera la Católica en el fondo con el Seba Arancibia.
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1: Pase largo para Gianni primero. Primero llega Felipe Campos, roba el balón atrás. La juega para Nicolás Pérez, salida con el segundo zaguero central, con Sebastián Valencia. Tengo la sensación de que va con línea de cuatro en este segundo tiempo, ¿eh? Mira, Campos abrió, Bosso, Valencia.
2: Lorenzo Reyes Campuzano también, claro. Lorenzo Reyes se va metiendo también para armar la línea de cinco de repente. Sí. Pero claro, es esa línea de cuatro que marcaba Rodrigo.
1: Se fue como lateral Felipe Campos en relación al primer tiempo. Y se fue Graziani un poquito más al centro, claro. Armará allí una dupla de ataque con el paraguayo Velar, seguramente el argentino. Estamos en el minuto 2 en este segundo tiempo. Gana la Católica por la mínima.
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1: Pierde la pelota la Católica, la regaló el Simbi Cuevas, recupera Ovelar, la juega hacia el costado derecho Ovelar. El pase de Ovelar es para Felipe Campos. Campos tocando con Lorenzo Reyes, otra para Campos, otra para Lolo Reyes, otra para Graziani. Lorenzo Reyes a correr, Felipe Campos con espacio, tocó bien Ñublense, viene Felipe Campos. Campos la dejaron pasar para Plaza, la quiso colocar, quiso hacer un golazo. Plaza la dejó pasar, Ábalos, llegó Plaza desde atrás y la mandó por arriba Maximiliano Videla.
2: De lateral derecho Felipe Campos haciendo estragos por ese costado, buen centro atrás. Plaza aparece solo con tiempo para levantar la cabeza, elegir cómo definir, a qué palo definir. Tenía tiempo para todo Plaza, que se decide por su borde interno del pie derecho, buscar el palo, el segundo palo de Darío Melo. La pelota se fue muy alta mientras observaba el ex palestino.
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1: Largo, largo pelota sobre buscar a Clemente Montes al otro lado. Montes ante la marca de Valencia, se la pinchó abajo, limpio. Fue Sebastián Valencia. Balón que se va fuera de la cancha, lateral que será para el equipo cruzado. Lo juega rápidamente Montes para el Simbi Cuevas, que viene pasando. Otra para Montes, el centro para Gianni. Salía tarde Nicolás Pérez, cabezazo defensivo de Valencia. Salida del equipo chillanejo con Lorenzo Reyes. El pase de Reyes para el Chucky Campuzano. Campuzano para Matías Plaza. Plaza recostado por la izquierda, centraliza para Reyes. El taco para Plaza. La pelota es de Ñublense en su territorio.
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3: ¡Gol y la Argentina!
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3: San Lorenzo abre la cuenta, el Núñez, Rodrigo Auzmendi, minuto 37 para dejar al Cuervo, que está con uno menos en cancha, 1-0 ante River.
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1: Epa, sorpresón entonces ahí en el más monumental. El equipo de Álvarez lo está ganando en estos octavos de final del torneo argentino. Salida de Valencia, acá gana la Católica por 1-0. Está alcanzando a Ñublense en el liderato, pero por ahora el equipo chillanejo tiene ventaja en la diferencia de goles. Por uno más la Católica lo sobrepasa en esa primera posición de cara a la última fecha. Tocando la pelota Reyes, se equivoca en el pase, recupera Fernando Zucchi. Zucchi con la pelota se equivoca, Zucchi se la regalaban Plaza. Plaza tocando el balón por abajo para Ovelar. Falta de Juan Ignacio Díaz, falta frenos GTX.
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2: Protesta Johan Valencia a nombre de su compañero Juan Ignacio Díaz. Otra falta de la Universidad Católica ahora sobre Fernando Velar, lejos del arco, pero no se calmó la UC después de la expulsión de Palavecino. Sigue la pierna fuerte en los últimos metros.
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1: Tiro libre que será para Ñublense, que busca el empate. Tiro libre que será para el equipo chillanejo, que está perdiendo por la mínima. Gol de Justo Gianni en el primer tiempo, en el minuto 31, para la ventaja parcial de la Católica. Ambos están con 10 expulsiones en el primer tiempo en ambos equipos. Tiro libre que será para Ñublense. Esta plaza frente a la pelota, casi llegando tres cuartos de terreno, pasillo central. Aquí viene Plaza, viene al centro pasado, sacando el fondo de la Católica. Recupera otra vez Lorenzo Reyes, retrocede el balón Ovelar, en el centro de Campuzano, centro, pivoteo, pelota picando, casi conecta Ovelar, rompe desde el fondo Díaz, pero aparecía en posición de adelanto un jugador de Ñublense.
2: Retrotrae la jugada del árbitro.
1: Vuelve atrás y hubo falta, Maxi.
2: Sí, cobra una falta anterior por el costado izquierdo del ataque chillanejo. Va a ser tiro libre. Uy, que está... Está bien, bien prepotente José Cabero. Pone dos amarillas en la Universidad Católica. Una para Branco Ampuero y la otra es para Fernando Sampedri. Y con los dos ya había tenido algún entrevero. De hecho, ambos se quedaron protestando. Lo marcábamos antes de ir a Camarines en el entretiempo. Se cansó Cabero, que se había agarrado casi a frentazos con Ovelar. Y ahora se aburrió nomás. Amarilla por lado. Sampedri y Ampuero. Una en la saga, otra en la delantera.
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1: Es de mecha corta, José Cabero, así que a tener ojo. Dos amarillas en un ratito para la Católica por reclamos.
0: Sí, yo no entendí la de Branco Ampuero, ¿eh? Pero la de San Pedro lo pechea. Le corta el camino, le tiene a ese equipo, ¿entiende?
1: Sí, lo de Ampuero es por reclamos también. Porque lo
0: sí, pero ese no. Bueno, puede ser, pero yo creo que se la pudo haber ahorrado, pero la otra ni. No. Al árbitro no se lo puede ni tocar. No.
1: Exacto.
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0: Aunque ganan, no faltan aves.
1: Salida de Díaz tocando para Ampuero. Y estamos en el minuto 8 en este primer tiempo. Con 10 ambos equipos. 1-0 lo gana la Católica sobre Ñublense. Aquí viene el equipo cruzado tocando Zucchi, el balón Zucchi buscando a Sampedri, choca con Lorenzo Reyes. Zucchi logra recuperar, buena apertura, sector izquierdo con espacio, viene el Simbi, el centro, el cabezazo de Felipe Campos, se cruza, habrá segunda jugada, vendrá el Simbi, buscará el centro. Aquí viene el centro de Cueva, centro muy pasado, no llega ni Gianni ni Montes, recupera la pelota el equipo chillanejo, salida con Ábalos con el balón, quiere pasar ante la marca del Seba Arancibia. Seba Arancibia, aplausos para el canterano cruzado lateral que será para Ñublense.
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1: Plaza tocando el balón para Ábalos, otra para Plaza. Aquí viene Matías Plaza, sector izquierdo. Plaza, barrida de Valencia, le roba limpiamente la pelota, salida de Valencia por un pelotazo largo que le llega a Clemente Montes, pasa a la mitad de la cancha, pone primera, pone segunda, tres, lo persiguen a Clemente, aquí viene Montes, la bicicleta de Clemente, sigue Clemente, el centro, se va a Revalencia para impedir ese centro, balón que se va por un costado lateral, en ataque para la Católica.
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1: Minuto 9 en este segundo tiempo, crece el aliento para el equipo cruzado. Lateral que será para la Católica. Desde el sector derecho vendrá el Seba Arancibia a jugar el saque de costado. Espera el Toro Sampedri, espera Gianni también en el área. Jugó corto, pero.
2: Otra vez para el juego José Cabero.
1: No sé si fue falla técnica.
2: Sí, cobra una falla técnica de Sebastián Arancibia. Viene a sacar rápido Lorenzo Reyes. Faul ahora de Fernando Zucchi. Otro. La Católica se está enojando con Cabero.
1: Sí.
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1: Sí, ahí al juez de línea le están reclamando los del banco y ahí explica que fue una falla técnica de Arancibia en el lateral. Ya juega Ñublense, el tiro libre. Salida desde atrás de Plaza, tocando Plaza el balón para Pozo, Pozo para Lorenzo Lolo Reyes, el capitán Chianejo, tocando Reyes el balón para el Chucky Campuzano. Campuzano atrás con Valencia, el segundo zaguero central, tocando Valencia el balón. El pase de Valencia es para Osvaldo Bozzo. Bozzo y el pase largo, sin destino, recupera el Simbi Cuevas. Cuevas para Gianni, Gianni para Valencia, otra para Zucchi. Fernando Zucchi tiene la pelota. Zucchi aguanta la marca de Graciani. Sigue Zucchi. Zucchi con el balón le pide a Arancibia que pase nomás por el sector derecho. Ahí pase lateral. Pasa a la mitad de la cancha. Retrocede para Zucchi. Zucchi con el balón atrás, rebobinando. Salida con Branco Ampuero.
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1: Prepara otro cambio, o el primero, el, no, otro cambio, prepara JJ Rivera.
2: Prepara dos, van a ser el tercer y el cuarto cambio en Ñublense. Reciben instrucciones dos hombres, son tres al final, sí, justamente. Tres los hombres de Ñublense que se van a venir. Ya te confirma ahí la numeración de cada uno.
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1: Falta de Lorenzo Reyes, algo le dijo a la pasadita. A nombre de la Católica, falta frenos GTX, el tiro libre será para la escuadra cruzada.
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1: Ahí Azuki le dijo algo a la pasada a Lorenzo Reyes tras la última falta. ¿Vendrán los cambios? No, después. Espera nomás.
0: Estará muy musculoso Cabero, ¿no?
2: Se tiene fe, parece. Por lo menos se tiene fe, sí. Se tiene fe. Ignacio Tapia es uno de los nombres que se vienen en Ñublense.
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1: Campuzano, Campuzano tocando el balón por abajo para Plaza, Plaza para Ábalos. Aquí viene Ábalos, Ábalos con el balón, sigue Ábalos. Se la va pidiendo Lorenzo Reyes, prefiere hacerla personal el juvenil, la pierde, sucumbe ante la marca de Clemente Montes, quien se lanza el ataque, pone primera, pone segunda, con espacios aparece Montes, se la va pidiendo el Toro San Pedri. El pase de Montes, se equivoca en el pase, ni para Gianni ni para San Pedri. Maximiliano Viela, ese pase final de Clemente Montes.
2: Conducir por el centro y elegir entre dos opciones de pase, no es lo de Clemente Montes y lo de demostrado. Fue eligió a justo Gianni, pero la pelota se le quedó muy larga. Ahora viene de nuevo la UC.
1: Viene justo, viene Gianni, lo traba abajo Campos. La tomó con la mano Gianni.
2: Y se la saca. Mano. Y se la saca Valencia. Ahí de malas maneras, pero el árbitro dice juegue, nomás juegue, juegue.
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1: Campuzano tocando para Ábalos, se la roba, se la pincha Arancibia, pero vuelve a recuperar Campuzano. Lorenzo Reyes, el pase de primera de Reyes para Plaza, Plaza apertura hacia el costado derecho. Atención que va Ovelar, va el paraguayo, encara Ovelar, sigue Ovelar por aquí, por allá, se mete al área Ovelar, autopase y se le acabó la cancha además. A Ovelar, saque de fondo que será para la Católica. Momento de cambios, ahora sí en el equipo chillanejo serán tres.
2: Justamente el árbitro José Cabero, ahora viene Diego Sangüesa con la 16, viene el 19 Ignacio Tapia y también viene Alex Valdés con la 22, los nombres que se vienen en Ñublense y que aún reciben instrucciones porque Cabero no ha dado la instrucción para que ingresen. De hecho ahora le dice a Melo que juegue nomás desde el fondo.
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1: Discúlpeme, don Braulio.
4: Por favor.
1: Acá está Zucchi, el portero. Nicolás Pérez se queda con el balón. El pase para buscar a Zucchi. Perdona. Lorenzo Reyes, el pase largo de Reyes, subida de Ábalos, Ábalos con el balón, mira el centro de Ábalos, centro pasado de Ábalos, no resulta el centro, saca la pelota el Simbi Cuevas como puede nomás, llega a campo desde atrás, se va Reggiani, logra recuperar el balón, pero se la pincha Campos, vuelve a recuperar el equipo chillanejo, aquí viene Plaza, cambio de frente de Plaza, sector izquierdo, por acá aparece Ábalos, Ábalos con el balón, sigue Ábalos entre la marca de Arancibia, pasó Ábalos, sigue Ábalos, saque de fondo nomás. Se le acabó la cancha, la quiso hacer rebotar en el lateral de la Católica. Saca de fondo que será para el equipo cruzado. Ahora sí vendrán los cambios después de tanta espera.
2: Sí, se retira con la 8 Gabriel Graziani. El 19 a la cancha Ignacio Tapia. El 9 Franco Rami va a reemplazar al 7 Fernando Ovelar. Y también se va a venir a la cancha con la 16 Diego Sangüesa, reemplazando al número 14 Giovanni Campuzano.
3: Final de la primera parte en Buenos Aires. Gana San Lorenzo 1-0. Gol de Rodrigo Ausmendi. Con uno menos juega el equipo de Gustavo Álvarez, que gana. Expulsaron a su delantero, a Matías Reali, al minuto 31. Eso no ha hecho mella en el ánimo del conjunto del Ciclón, que está dando un duro golpe al cuadro millonario en su cancha. 1-0 en el entretiempo, gana San Lorenzo arriba.
0: Ahora, es interesante esto de los cambios, porque tengo la impresión que olfateó algo en el medio JJ Rivera. Católica ya no tiene el mismo dominio que el primer tiempo. Lo sigue ganando y todavía no está lejos del arco Ñublense, pero ha recuperado terreno, está presionando más arriba. O sea, está olfateando algo que lo tiene que ir a madurar un poco. Claro, uno dice, tiene 30 minutos nomás, no tiene que demorarse tanto. Pero en eso Católica está apostando por la contra, con Monte, con los jugadores rápidos de arriba. Entonces, pareciera un partido al revés, pero se está poniendo entretenido.
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1: A la Católica, a través de Suki, cayó Suki, Arancibia, retrocede el balón para Ampuero tocando el balón, Ampuero para Juan Ignacio Díaz, tiene el balón para la Católica, Juan y Díaz con el balón, llega hacia la mitad de la cancha, pase corto para Ampuero, todo Ñublense protege su territorio, está todo instalado en su terreno, el equipo chillanejo, va Gianni la descarga hacia la derecha para Sebastián Arancibia atrás, la juega para Fernando Suki, sigue Suki, tocando para Johan Valencia, otra para Fernando Suki, tiene la pelota Suki, un cambio de frente que no resulta, rebota en Plaza, la va a pelear Plaza con Valencia, ganando Plaza finalmente, llega desde atrás Juan Ignacio Díaz, el pelotazo alto para San Pedri, tiene una mano,
2: A mí no me parece, pero la pide desaforado Fernando San Pedro y una mano de Osvaldo Bozzo, es lo que alega el centro delantero de la Católica. Nadie le hace caso, ni Molina el primer asistente, ni Cabero el juez central.
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1: Ñublense, aquí viene Ignacio, no, es Sangüesa por el costado derecho, la pelota se va fuera del campo de juego lateral. Será para el equipo chillanejo. Ya les pregunto si hubo repetición para esa petición de mano, ¿sí?
2: Apura Trabajos, Jimmy Martínez en la UC.
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1: ¡Uy! El centro, la pelota que da en el travesaño. La pelota iba rebotada, centro desde el costado derecho de Tapia. Rebotó en un hombre de la Católica, pelota en el horizontal y se va por la última línea. Tiro de esquina, córner para Ñublense.
2: 4.
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3: La de vos había que revisar a la mano, ¿ah?
0: Sí, era mano. Oh. Sí. Era fuera del área. Sí, era mano. Pero era mano.
3: O sea, era fuera del área y yo la vi, era el límite.
0: Sí, pues, tío, que está en el límite, pero sí era mano, le cae de sorpresa y le pega en la mano. Era absolutamente cobrable.
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2: Jimmy Martínez se viene a la cancha, número 14, ya se saca el buzo en la Católica. Valencia está en el suelo, todo indica que va a ser un cambio puesto por puesto.
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1: En el piso está el colombiano, juego detenido, Polaco Olver, aprovechemos, 18 minutos, gana la Católica por 1-0 sobre Ñublense.
0: Sí, y con está más dividida, fíjate, la posesión, porque ya Ñublense se está atreviendo mucho más, se está instalando más arriba, los cambios me parece que están ejerciendo ese efecto de plantar al equipo más adelantado, de quitarle protagonismo a la Católica. Valencia ya no sube tanto como los primeros o como el primer tiempo. Está ya más, mucho más de volante, está distribuyendo la marca sobre las orillas, pero un partido que está harto más parejo, fíjate. Se viene Jimmy Martínez, mi querido Maxi.
2: Así es, ya está Jimmy Martínez en el centro del campo. Va a reemplazar, como decíamos, seguramente a Johan Valencia en el puesto por puesto también. Llaman a Gary Alexis Medel Soto, aplaude todo el Claro Arena porque se saca el buzo. El bicampeón de América.
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1: Se va de la cancha Palencia, resentido. Va a venir Jimmy Martínez entonces al campo de juego. Todavía no ingresa y ya se fue Valencia.
2: Sí, Valencia salió rapidito. Se toma el muslo derecho el colombiano, que lo había contado el Seba Aguilar, estaba ahí a la espera de, para ver si es que podía jugar este partido. Finalmente terminó jugando, ¿no? Tiene mal configurado el hombre. Ahí sí, pues. Ven los cambios en la Universidad Católica. Gary Medel, que reemplaza al número 7, a Justo Yani. Y Jimmy Martínez, que sigue esperando, pero va a reemplazar evidentemente a Johan Valencia.
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1: Dos cambios de uno entonces, aprovechando la ventana. Martínez y Medel, Sebagiani, quien ya estaba sintiendo el desgaste en el segundo tiempo. Y Valencia lesionado. Los movimientos de Garnero. Hay tiro de esquina para Ñublense. Atención con este lanzamiento de Rincón, sector izquierdo, arco sur, norte, perdón, del Claro Arena. Mandé el lanzamiento de esquina, aquí viene el centro, primer palo, cabezazo, saca el fondo de la Católica, remate que intentaba Ignacio Tapia, pero saca el balón el equipo cruzado, vuelve a recuperar Tapia para la escuadra chillaneja, el argentino atrás, Valencia para el portero, para Nicolás Pérez, pelota en territorio de Ñublense.
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1: Está Nicolás Pérez, tiene la pelota Nicolás Pérez, largo pelotazo de Nicolás Pérez, buscando en ofensiva Rami, cabezazo de Juan Ignacio Díaz, el portero Darío Melos, el dueño de la pelota, minuto 21 en este segundo tiempo, gana la Católica por 1-0 sobre Ñublense.
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1: Arancibia tiene el balón, él se va Arancibia, largo pelotazo de Arancibia sin destino. La pelota se va fuera de la cancha, lateral será para Ñublense de Chillán en su territorio, sector izquierdo. Gana la Católica con gol de Gianni, quien ya abandonó el campo de juego. Lo gana por 1-0, ambos están con 10.
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1: El largo pelotazo buscando Valencia por arriba, Rami no lo consigue, el Simi Cuevas atrás jugando el balón para Darío Melo, saca largo Darío Melo buscando territorio chillanejo por arriba, intenta ganar Valencia, lo consigue Valencia, Lorenzo Reyes la baja con el pecho, se la deja Valencia ante la marca de Clemente Montes. Valencia con un pelotazo largo para Rami, saca la pelota Juan Ignacio Díaz, intenta otra vez Ábalos con la pelota, sigue Ábalos, el centro de Ábalos demasiado pasado y no aparece nadie en Ñublense. Será saque de fondo para la Universidad Católica.
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1: El partido está como en un punto de incertidumbre, Polaco Golver. Como que Ñublense no ataca tanto y la Católica como que no aprovecha tampoco la contra.
0: Lo que pasa es que Católica está como media esperando, ¿eh? Se nota que no, con mucha tranquilidad maneja la pelota, sabe que la obligación es del otro. Y Ñublense, si bien es cierto, ha equilibrado en términos de posesión y en términos de poder atacar, pero tampoco es que ha sido demasiado profundo. O sea, o mejor dicho, llega, pero no llega con una jugada tan bien armada. Salvo el palo, que fue una cuestión fortuita, no le ha generado mayores preocupaciones desde lo colectivo. Entonces, uno dice, ¿está más equilibrado? Sí. ¿Ha tenido posibilidades de empatar? No, en absoluto.
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1: Se lanza el ataque Sangüesa, pero no puede pasar ante la marca del Simbi Cuevas. Recupera la pelota para la Católica. Medel se la deja a Fernando Zucchi. Aquí viene Zucchi. Zucchi, apertura, sector izquierdo para el Simbi. Aquí viene Cuevas. Limpia el camino el Simbi. Le quiere pegar, se mete al área. Viene Cuevas. Apertura para buscar a Jimmy Martínez. Sector izquierdo. Prefiere retroceder para Zucchi. Zucchi para Gary. Gary Medel para Juan Ignacio Díaz. Díaz tocando para Jimmy Martínez. Martínez abre el balón para el Simbi Cuevas. Sector izquierdo. El Simbi tiene el balón. El Simbi tocando el balón para Zucchi profundo para el Toro San Pedri, aquí viene Montes, le arranca la pelota Clemente Montes, saca el balón desde el fondo Sebastián Valencia.
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1: Linda jugada de Arancibia, le cometían falta. 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
2: De inmediato le piden disculpas a Jimmy Martínez, que se sacaba de forma bien elegante con el taco a Giovanni Ábalos, que lo baja y de inmediato levanta las manos, pide disculpas. ¿Se gana amarilla o no se gana amarilla? A ver, no, amarilla para Garnero. Sí, señor, pasaba por al lado de Ábalos. No me proteste más, señor, le dice José Cabero a Daniel Garnero. Tercera amonestado de la Católica, es el técnico.
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1: Amonestado Garnero. Uno más en la Católica. Medel abriendo la pelota. Medel tocando para Ampuero. Se lanza el ataque. Ampuero tocando el balón para Arancibia. Atrás la juega para buscar a Gary Medel. Minuto 25 en este segundo tiempo. Es la Copa de la Liga por Cooperativa Deportes. Es el grupo B. Partido definitorio prácticamente entre la Católica y Ñublense. Más para la Católica, que está obligado a ganar este partido. Tocando el balón Montes. Montes para Gary. Gary Medel buscando a Zucchi. Pelotazo largo para Clemente Montes. Pedían penal, pero no. Cayó blandito, me parece, Maximiliano Vela.
2: La dengue, sí, Valencia no alcanza a tocar. Intenta simular Clemente Montes, que no aprende. A ver.
1: A ver, en esta, el toro. No tuvo cintura Samperi. Lo dejaba solito Zucchi al toro Samperi. Pero creo que está faltando poquito de doble ritmo, de velocidad.
2: Sí, justamente, a Fernando Samperi, que le costó girar. En la anterior te decía, claro, Clemente Montes, que vuelva a simular, no aprende de su expulsión frente a Unión La Calera. A esta se la perdonaron porque era bastante malo el teatro.
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1: Ahora Montes, que intenta un remate, pero se va absolutamente desviado. El saque de fondo será para Ñublense. Y preparó otro cambio, el último del equipo,
2: sí,
1: chilenejo.
2: Justamente, Matías Plaza deja la cancha con la 10 en su lugar. Va a ingresar con la 28, Manuel Rivera.
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1: Sale jugando por abajo Nicolás Pérez, tocando el balón para Felipe Campos, otro pase para Lorenzo Reyes. Reyes buscando a Tapia, largo pase de Lorenzo Reyes, y le regala la pelota al equipo cruzado. Se lanza el ataque el Simbi Cuevas. Mira el Simbi, mira Cuevas, Cuevas tocando para Montes, ahí está el toro, palo, palo increíble, le queda Montes, la pelota queda en la espalda de Valencia, increíble lo que se pierde el toro Samperi. Estuvo el segundo ahí con arco descubierto, la tocó suavecito y la pelota queda en el palo, en el vertical derecho, y luego tenemos tiro de esquina, córner para la Universidad Católica.
2: 3.
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2: Fue muy buena la jugada, ahora sí, de Clemente Montes por la derecha, mete el centro, deja solo a Fernando Samperi, y me parece que la pelota le dio un botecito antes, le pegó con el borde interno y esa pelota dio en el travesaño. El rebote le quedó a Clemente Montes, que intentó de volea, iba al arco, era bueno el intento, rebotó en un jugador, en un defensa chillanejo, y la pelota terminó en el córner. Insólito lo que acaba de pasar.
0: Sí, ahora, fíjate que Samperi antes venía cantándole la jugada a Montes. Le hizo una seña, como diciendo, pica, pica por allá, y efectivamente es en el cambio.
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1: Este es el tiro de esquina, casi anticipa Juan Ignacio Díaz a Nicolás Pérez. La pelota se va por arriba del arco. Lo tuvo la Católica para el segundo, para sentenciar prácticamente el partido y prepara el liderato de este grupo. Increíble, impensado que San Pedro se pierda estos goles frente al arco. Salida del equipo chillanejo.
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1: Bozo con el balón tocando. Osvaldo Bozo, el pase de Bozo es para Felipe Campos. Campos tiene el balón, Campos. Campos con la pelota tocando corto. Campos, el pase para Manuel Rivera. Rivera para Osvaldo Bozo. Bozo con el balón, pase para Manuel Rivera. Rivera se la pide Lorenzo Reyes por el centro. Prefiere hacer la personal el zurdo. Rivera tocando para Ábalos. Ábalos para Valencia. Devolución para Ábalos. También la va a buscar Manuel Rivera. Se va de Rivera. Falta, sí. Falta. Le saca la pelota, pero creo que fue muy, muy, muy duro. Fue con fuerza excesiva Maximiliano Biel al 28.
2: Justamente, pero queda sin amonestación el 28 chillanejo. Va a venir el tiro libre. Branco Ampuero ya se pone de pie en la Católica. Quedó algo resentido, pero ya está en la vertical el ex Deportes Antofagasta, que algo le dice a Rivera ahora que se pone de pie.
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1: Molestísimo estaba JJ Rivera con la última, pero creo que eso le cobran a Manuel Rivera. Fuerza excesiva ahí, fue con todo a trabar el balón. Ahora será tiro libre para la Católica. Falta frenos GTX.
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1: Lanzamiento libre que será para el equipo cruzado. Ahí está el Simbi Cuevas. El pase para Gary. Gary Medel, cambio de frente, sector derecho, buscando a Sebastián Arancibia. Vamos a llegar al minuto 30 en este segundo tiempo. Gana la Católica por la mínima. Va en busca del segundo el equipo cruzado. Tocando Suki, el balón pase para Arancibia. Arancibia al centro, pasado. Sacando el fondo Chillanejo. Recupera Gary en tres cuartos de terreno. Va a trabar Suki, ganando Suki. Se lanza Suki en ataque. Suki el buscapié. Rebote en Valencia. Insiste Suki. Centro, saca la pelota. Bozzo desde el fondo con un cabezazo.
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1: Ahora hay falta otra vez en tres cuartos de terreno, cargado hacia la derecha. Tiro libre que será para la Universidad Católica. Falta. 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
1: Lanzamiento libre que será para el equipo cruzado. Está Fernando Suki frente a la pelota. Algo le reclama al juez de línea.
2: Sí, algo le dice. Quedó sin amonestación Ignacio Tapia después de esa falta. Puede ser por ahí la protesta que también hace Sebastián Arancibia, el infraccionado.
1: Le va a pegar Suki a la pelota, se arman las parejas en el área, tiro libre, balón detenido para la Católica, viene al centro de Suki, saca el balón Rami, complementa a Lorenzo Reyes con un cabezazo, recupera el Simbi Cuevas atrás, la juega para Fernando Suki, precisamente está en todos lados, pero lo van a presionar a Suki, se rehace muy bien Suki, atrás, la juega para Gary.
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1: Ahí está Jimmy Martínez tocando para Gary. Gary Medel para Martínez, 12 la marca. Martínez abre el balón para el Seba Arancibia. Arancibia con el balón, se la pide Gary. Gary Medel se equivoca en el pase para Arancibia. La regala, recupera el balón Rivera. Buscando a Tapia tocando para Ábalos para Lorenzo Reyes. Aquí viene Lolo, aquí viene Reyes. Reyes con el balón, Reyes tocando sector izquierdo, el pase para buscar a Tapia. Se barre a Arancibia, le roba la pelota. Aplauso para el Seba Arancibia. Roba la pelota Arancibia, pasa a la mitad de la cancha. Aquí viene el lateral derecho, le va acompañando Jimmy Martínez por ese costado. Aquí viene Martínez con el balón. Sigue Martínez, a tranco lento. Pase para Clemente Montes, aparece por el centro. De evolución para Martínez le quiere pegar. O apertura, le quiere pegar. Garvin, el centro, estaba adelantado Fernando Sampedri cuando quería anticipar a Nicolás Pérez, chocaba los dos, adelantado aparecía el toro Maxi.
2: Justamente, no duda Alejandro Molina en levantar la bandera cuando sacó otro buen centro Sebastián Arancibia, lo mandó a pelear ahí en el aire con Nicolás Pérez a Fernando Sampedri, que picó un poquito tarde, estaba en fuera de juego, chocaron de todas formas, muy duro arriba el arquero de Ñublense y el centro delantero de la Católica, uno resentido de la nuca, el otro resentido de la espalda baja. No salieron ilesos de esa disputa aérea Pérez y Sampedri.
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1: Sale jugando Lorenzo Reyes, minuto 32. En este segundo tiempo gana la Católica por la mínima. Está alcanzando por ahora a Ñublense en el liderato de este grupo B de la Copa de la Liga. Aquí viene Valencia. Un centro potente a media altura, pero estaba adelantado el 9. Franco Rami será tiro libre en directo para la Católica.
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1: Va a jugar el balón Darío Melo en tiro libre. Desde fuera del área vendrá el lanzamiento libre de Darío Melo para la Católica, que está ganando por 1-0 sobre Ñublense. Viene Melo, pelotazo largo de Melo, cabezazo de Sampedri, Montes, Jimmy Martínez, Sampedri lo tocan abajo, ventaja, porque la pelota la tiene Arancibia tocando corto, Arancibia para Martínez para Arancibia, ante la marca de Sebastián Valencia. Arancibia, sigue Arancibia, tocando para Martínez atrás, Martínez para Suki con el balón, Suki para Jimmy Martínez. La pelota junto al costado. Viene Martínez. Un centro alto. Atención, se la bajan a Montes. Se la bajó el Simbi. Devolución para el Simbi. y mal pase. Saca la pelota Lorenzo Reyes. Nadie le quiso pegar al arco. Ni Cuevas ni Montes. La pelota está fuera de la cancha lateral, que será para Ñublense.
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0: Claro, nadie le pega al arco, pero del otro lado tampoco. Entonces, creo que en este minuto, con este dominio de posesiones largas de Católica, que le conviene mucho, lo que está haciendo es dormirle el partido a Ñublense. Si no le pega al arco Ñublense, si no empieza a forzar un poquito más la jugada, esto va a ser un chufo, no digo que sencillo, pero se la está dando en bandeja. Católica, ¿por qué tiene la posición? Porque sabe que con eso contrarresta un poco la posibilidad de que le metan un pelotazo largo. Pero creo que Ñublense tiene más argumentos como para ir adelante.
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2: Cambios en la Universidad Católica. Se retira Clemente Montes con la número 11. Lo reemplaza el 25 Diego Corral. Va a venir otro cambio también en la Universidad Católica. Se retira con la número 8 Fernando Zucchi. Lo reemplaza el número 13 Alfred Canales.
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1: Cambios entonces, se va Montes y se va también Fernando Zucchi. Sampedri se queda nomás. Está muy muy cansado. Se le ve muy desgastado a Sampedri. Ya en este segundo tiempo tuvo esa clarísima hace un rato atrás, pero no ha tenido mucha incidencia en el juego el Toro. Lo mantiene en la cancha Garnero. Se va Zucchi y se va también Clemente Montes para el ingreso de Corral y de Canales. Todavía le queda una ventana al equipo cruzado.
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1: Saque de fondo, le va a pegar Darío Melo al balón. Está Darío Melo, viene el saque largo de Darío Melo buscando territorio de Ñublense. Cabezazo defensivo de Manuel Rivera. A Rivera con el balón, sigue Rivera. Media vuelta de Rivera, está en el círculo central Rivera. El pase de Rivera es para Tapia. Tapia la pierde, recupera la Católica. Aquí puede venir el segundo. Aquí viene Branco Ampuero, se anima Ampuero, rompe líneas Ampuero. ¿Qué hizo Ampuero? Y comete falta en ataque. Se demoró un montón. Era buena la idea, rompiendo líneas, pero la cerró muy mal Maximiliano Videla.
2: Sí, ni idea de Branco Ampuero, digamos, en esa zona de la cancha. Le tocó liderar una contra por ese buen robo ante Ignacio Tapia. Llegó hasta el área de Ñublense y ahí no supo qué hacer. No descargó con Gianni, tampoco con Sampedri. Diego Corral le pasaba por la espalda, se enredó y no se la pasó a nadie. El defensa central que tiene la Universidad Católica. Y mientras sucedía eso, el Coto Rivera le dijo de todo a Tapia, que no volvió a recuperar la pelota que perdió.
1: Y Ñublense, atención, sector derecho, pase largo para buscar a Tapia. Se le acabó la cancha, sin ideas Ñublense en este segundo tiempo. Salvo ese palo que fue con rebote, no ha tenido ninguna llegada al arco de la Católica. Han cerrado muy mal las jugadas el equipo de JJ Rivera. 37 en este segundo tiempo, gana la Católica por la mínima.
3: Destaquemos que cuando se reanude el campeonato, que va a ser la fecha 12 el próximo fin de semana, lo que aparece en el horizonte de la Católica es Deporte Limache en condición de visitante el próximo día sábado, 20 horas. Eso por la fecha 12. Por su parte, Ñublense va a jugar ante Colo Colo al día domingo a las 19:30 horas en la cancha del Monumental. La Católica está quinta con sus 17 puntos, mientras que Ñublense también tiene 17 puntos, pero menos diferencia de gol. Por lo tanto, aparece la séptima casi.
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1: Corral intentaba pase para Alfred Canales. ¿Le cuenten falta? Sí, es falta. Falta Frenos Quete, que es el tiro libre, será para la Católica.
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1: Tiro libre que será para el equipo cruzado. Está Alfred Canales frente a la pelota. Está ganando el equipo de la Católica por la cuenta mínima. Está sumando 10 puntos, al igual que Ñublense. Por ahora, por mínima ventaja arriba el equipo chilanejo en diferencia de goles, pero va a quedar todo abierto de cara a la última fecha de esta Copa de la Liga. que va a culminar en su fase de grupos en la fecha FIFA de junio. Aquí viene Canales, el centro, sacando la pelota al fondo Chillanejo, a ver si resulta alto en esta contra, a través de Tapia, tocando Tapia el balón para Ábalos, interrumpe en el camino de Ábalos, recupera la Católica.
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1: Uy, intentó abrir allí Corral para buscar la subida de Arancibia, pero fue muy, muy largo ese pase. Un Chillanejo quedó en el piso.
2: Sí, me parece que es el número 16, Diego Sangüesa. Era buena la que intentaban Corral y Arancibia, los formados en la Católica. Corral que hizo la diagonal hacia adentro, le dejó el pasillo a Arancibia, le metió el pase en profundidad al lateral derecho que no alcanza a llegar a esa pelota. Con muchas molestias cerca del área de Ñublense, Sangüesa, encima de la jugada José Cabero. Se trata de poner de pie y le cuesta bastante, pero sí parece que lo va a poder hacer el jugador de Ñublense.
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1: Juego detenido acá en el Clara Arena. Vamos a llegar a los 40 en este segundo tiempo. Lo gana la Católica con gol de Gianni por la cuenta mínima. Ambos con 10 jugadores desde el primer tiempo. Será lateral para Ñublense en su territorio.
0: Pareciera que con estas pausas que se toma Ñublense, pareciera que no estuviera consciente del minuto en que está, de lo que está jugando, porque sigue como en una velocidad crucero, como que no insisto, pareciera que no supiera lo que se está jugando. Y para Católica, que ya hace rato ya cerró este 1-0, es como si le sale uno más mejor, pero si no, están todos de frente, con un buen repliegue, con un mediocampo liderado por Gary Medel, que está barriendo la cancha de lado a lado. Y claro, si la posición a veces la tiene, es de Ñublense, pero en general no profundiza. O sea, tener la pelota para tocarla al lado y atrás, no. Con un buen repliegue, con un mediocampo liderado por Gary Medel, que está barriendo la cancha de lado a lado. Y claro, si la posición a veces la tiene, es de Ñublense, pero en general.

0: Marcos Acuña, el autor intelectual, también material de la igualdad del conjunto millonario, que lo estaba pasando mal, estaba jugando con un elemento más, pero lo perdía. Ahora lo empata el juego Acuña, en 10 del segundo tiempo, 1-1 Núñez.
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2: Acá estamos en 41 en esta segunda parte. Bañublense, sector derecho con Sangüesa. Retrocede el balón Sangüesa para buscar salida con Felipe Campos. Campos con el balón. Campos tocando corto el balón. Campos para buscar a Tapia, el cambio de frente. Sector izquierdo para Valencia. Se lanza el ataque Valencia. El pase para buscar a Lorenzo Reyes. ¿Le dará? ¿Le dará el físico? Creo que no. Llega primero Franco Ampuero al cruce y roba la pelota para la Católica, tocando para Arancibia.
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2: Va el equipo cruzado con Canales, tocando para Corral con mucho espacio. Diego Corral, aquí viene Corral, sector derecho, Corral, retrocede Corral para Canales. Alfred, aquí viene Alfred, se limpia el camino, Alfred. Ay, era linda para San Pedro, un pase filtrado, pero lo leyó muy bien Mozo. Se interpuso en la trayectoria, sale jugando Ñublense desde el fondo.
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2: Está Lorenzo Reyes con la pelota, Lolo Reyes, la apertura, sector derecho, se equivoca, se la regala al Simbi Cuevas, a ver si se anima, se hace la personal el Simbi, por aquí, por allá, le roba la pelota, no hay falta, dice el Simbi. El Simbi dice que hubo falta, pero después del partido dijo que no. Parece nomás, se quedó reclamando Iván Ñublense al otro lado. Aquí viene el equipo chillanejo, viene Campos al centro, demasiado pasado el centro, saca la pelota Arancibia y le va a quedar el rebote a Rivera, un remate de sobrepique que se va muy desviado. Saque de fondo y respiro para la Católica.
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2: Va a sacar el balón Darío Melo para la Universidad Católica, salida por abajo de Darío Melo, tocando el balón para Ampuero para Cari, Gary Medel para Arancibia, toca bien la Católica y la salida desde su sector. Arancibia ahora se complica ante la presión de Ábalos, pero logra encontrar receptor de pase, lo encuentra en Juan Ignacio Díaz, salida de la Católica, minuto 43, en esta segunda parte lo gana por 1-0 el equipo cruzado.
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2: Medel tocando el balón para Alfred Canales, retrocede Canales para Branco Ampuero. Ampuero con el balón, Ampuero atrás para Darío Melo. Cuida la pelota la Católica. Viene Darío Melo sacando largo, buscando territorio de Ñublense. La baja con el pecho el toro San Pedri. Buena descarga de San Pedri para Arancibia. Retrocede Arancibia para Alfred. Aquí viene Canales. Se la pide libre por el sector izquierdo el Simi Cuevas. Prefiere pase para el Jimmy Martínez. Otra para Cuevas. Cuevas buscando a Corral, que se va ahora al sector izquierdo, aquí viene Corral, le roba la pelota, viene a recuperar el Simbi, el rebote que le queda a Corral, viene el pase de Corral para San Pedro, interrumpe todo el fondo chillanejo.
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2: Y viene Tapia para Rami, pero se le quedó la pelota atrás, era hacia adelante, se la pedía hacia adelante Rami, pero Tapia es otra cosa. Maximiliano Videla dilapida una contra que parecía auspiciosa.
3: Mérito de Branco Ampuero ahí, que no se tentó, no fue a buscar al número 19 de Ñublense, lo esperó mientras Juan Ignacio Díaz sostenía la otra marca, la de la opción de pase, y eso hizo que se fuera quedando sin metros, sin opciones el jugador de Ñublense, que abrió esa pelota y no pudo darle buena dirección, terminó diluyéndose ese ataque que comandaba Ignacio Tapia.
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3: 6 minutos más.
2: Bien, se va a jugar hasta el minuto 51.
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2: Ñublense con Sangüesa, tocando Sangüesa para Tapia, Tapia para Rami, devolución mala de Rami para Ignacio Tapia. Ahora se barre, quiere recuperar la pelota, insiste, cae Martínez, no hay falta, ganando la pelota Lorenzo Lolo Reyes, Rivera, apertura para Giovanni, viene Ábalos, el buscapié, se lo pierde Ñublense, se lo perdió Sangüesa, prefiere tocar hacia atrás, aparecía libre sin marca Sangüesa y no la conecta de buena manera, la mandó absolutamente desviada, era buena la posibilidad para el equipo chillanejo. Maxi,
3: está haciendo mejor Ñublense en estos últimos minutos, buena la jugada por la izquierda. El centro rasante de Giovanni Ábalos, que encuentra en buena posición a Sangüesa, que como decías intenta abrir el pie, jugar de primera, definir el palo más lejano de Darío Melo, pero...

0: se le fue por arriba esa pelota, terminó ahí en la galería cruzada.
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2: Y ojo que es una jugada que viene de una recuperación a la salida del área. Me parece, Maxi, fue Jimmy Martínez, ¿no?
0: Sí.
2: ¿El que la pierde ahí?
0: Sí.
2: Claro. Oh, peligrosísimo lo que quiso hacer.
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3: Vamos a llegar al minuto 47. Lateral sector izquierdo que será para Ñublense. Vendrá un lateral centro desde ese costado por parte de Sebastián Valencia. Ahí está el lateral centro de Valencia, centro, pelota picando en el área, queda botando Rivera, no puede Rivera, recupera la Católica, la rompe desde el fondo. Sebastián Arancibia vuelve a recuperar Ñublense, que va por la segunda jugada. Aquí viene Sangüesa, se limpia el camino Sangüesa, sigue Sangüesa. Sangüesa se equivoca otra vez en el pase, recupera la Católica. A ver si aprovecha la contra el equipo cruzado. No. Se barre Lorenzo Reyes, aplica el manual de la experiencia. Lorenzo Reyes roba la pelota.
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3: Hay salida por parte de la Católica, buena recuperación de Ampuero, salida de Arancibia, aquí lo puede matar la Católica, tocando Corral el balón para Jimmy, aquí viene Martínez, no fue ni centro ni remate, ¿qué hizo? La pelota se va demasiado ancha, Maximiliano Videla.
0: Ahí está, buena la jugada, la contra de la Universidad Católica, Jimmy Martínez que aparecía solo por el costado derecho y tenía dos opciones de centro, estaba Fernando Samper y estaba Diego Corral. No sé qué hizo, si le pegó al arco, intentó el centro, la pelota se fue por el fondo y no estuvo ni cerca de llegar a uno de sus compañeros. Nadie entendió lo que quiso hacer el ex naval de Talcahuano.
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3: Wow, Corral tocando para Canales. Ojo que lo puede matar la Católica. Que viene. Viene Canales. El picotón de Canales. Arancibia. Llegó sin convicción Arancibia. Sale jugando el fondo Chillanejo. Ahora ha sido un polaco.
2: Yo te decía que la de Jimmy Martínez ameritaba encarar. ¿Cuántas posibilidades más tenía de que entre buscar un centro medio de tres cuartos? Pero bueno. Bueno, ha sido un mal segundo tiempo, tío. No ha sido. El primero tuvo más entretenido, pero este segundo tiempo ha estado carente de calidad técnica.
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3: Aquí viene la Católica otra vez con mucho espacio. El Simi Cuevas, el centro en San Pedro, que ni siquiera fue a buscar ese centro. Pasadísimo. Lateral que será para Ñublense.
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3: Con el que está muy tostado es con Tapia. No entró para nada fino en el partido. Ha perdido muchas pelotas el 19 de Ñublense. Se le había costado a JJ Rivera, muy molesto. A ver en esta porque va Lorenzo Reyes, el toque para buscar a Sangüesa. Interrumpe todo Melo, el rebote le queda a Tapia. Tapia, notable, Juan Ignacio Díaz en el cruce cuando el arco estaba descubierto. Insiste Ñublense. Va por la tercera jugada, viene el centro, sacando a Ampuero con golpe de cabeza, Maximiliano Videla. Ojo que va otra vez Ñublense. Aquí viene Tapia, centro de Tapia, centro. Darío Melo, sensacional. El cabezazo en el área y sensacional. Darío Melo, aquí tuvo el empate Ñublense. Por dos, Maximiliano Videla.
0: Se ganan los aplausos del Claro Arena, Darío Melo, que ya había sido héroe frente a la Universidad de Concepción con ese penal atajado Cecilio Waterman. Ahora le toca atajar este cabezazo en el punto penal. Bueno, apareció solo el jugador Ábalos, que mete el cabezazo entre punto penal y área chica. Frentazo al medio, a puro reflejo. La saca Darío Melo, se salvó la Católica. Antes, Juan Ignacio Díaz, providencial en un cruce cuando el arco estaba desguarnecido.
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3: ¿Cómo se salvó la Católica? Ojo, tiene una más Ñublense. ¡Gol de Ñublense! ¡Gol!

0: equipo chillanejo tras un lateral centro. Una mala salida de la Católica desde el fondo, no dio por muerta esa jugada. El equipo chillanejo, recuperación perfecta, el centro, Lorenzo Reyes en el pivoteo y aparece Ábalos desde atrás, el juvenil, el de la cantera, para el empate que es como una victoria para Ñublense para mantener el liderato del grupo. Minuto 51 en la última, cuando se ocultaba el sol. Giovanni Ábalos y el empate. Uno para la Universidad Católica, uno para Ñublense.
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2: Y cuando parecía que el peligro había desaparecido acá en el Claro Arena, de un lateral que parecía también inofensivo, viene el empate. Jugada desde la derecha, el centro que no logra rechazar la zaga de la Católica, lo pudo hacer Díaz, lo pudo hacer también el Simbi Cuevas, que se equivocó en la salida, le echa la culpa a su compañero que estaba de espaldas, pero lo cierto es que se equivoca el ex Huachipato en el pase, y eso genera que tenga otra más Ñublense. Pelota que meten al área, pivotea Lorenzo Reyes en el segundo palo, no puede capitalizar Rivera, pero sí puede en el primero Giovanni Ábalos, que deja todo 1-1, y con Ñublense en la primera opción de clasificar a semifinales de la Copa de la Liga.
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3: Increíble lo de Ñublense. Bueno, acá lo comentamos, ¿no? No hay que darlo por muerto porque te peleas hasta el final.
4: Están revisando la jugada.
3: Sí, seguramente. ¿Sabes qué? Tengo la impresión de que si no era gol era penal, porque hay un rebote en la mano, me parece que de San Pedri.
4: Ya, pero están revisando después del partido, tiene ahí el... La mano, no, es gol nomás. Sí. Algo están revisando, no sé qué.
3: Sí, pero increíble, ¿eh?, lo que significa una pelota mal despejada. Me parece que fue el Simbi Cuevas que no la mandó,
4: sí,
3: lejos.
4: Sí. Sí.
3: No, olvides.
4: Se acabó.
0: Se acabó. Se acabó. Es como un triunfo para el equipo chillanejo. Lo empató en la última, en la heroica. Sin claridad, sin llegadas claras a los arcos. En esta segunda parte, pero Ñublense se animó en los últimos minutos y encontró en la última la respuesta. Y este empate que vale oro. Vale oro para el equipo chillanejo, porque queda ahí un pasito de la clasificación a semifinales de la Copa de la Liga. Y la Católica, que ya queda muy, muy complicado de cara a la última fecha, depende de un milagro para avanzar a las semifinales de la Copa de la Liga. Tenía el partido en el bolsillo, lo pudo liquidar, pero Ñublense no se rindió y la encontró en la última. Uno para la Universidad Católica, uno para Ñublense. Partido finalizado acá en la precordillera. Maximiliano Videla, cuéntame de la reacción de los jugadores.
2: Se quedan cabizbajos los jugadores de la Católica, que iban todos en búsqueda de esa posible última jugada, iban todos al cabezazo, así que están todos acá en el área que defendió Nicola Pérez en el segundo tiempo, cerca de su hinchada que lo sigue alentando, todos muy cabizbajos. Y el héroe de la jornada ñublencina, Giovanni Ábalos, tengo la teoría, Rodrigo Contreras, de que puede que sea hincha cruzado. ¿Sabe por qué? Terminó el partido y en vez de abrazarse con sus compañeros salió corriendo a pedirle la camiseta a Fernando Sampedri, que le hizo el gesto de adentro. En los camarines van a intercambiar el 29, el héroe de Ñublense, Giovanni Ábalos, con Fernando Sampedri, que sigue cabizbajo y sin hablar con ninguno de sus compañeros en la cancha del Claro Arena.
0: Repasemos la tabla y Ubay de este grupo con este empate. ¿Por qué lo festeja tanto el equipo chillanejo?
3: Ahí sí. A ver, con lo comentado. ¿Me está escuchando? Sí, ¿no es cierto?
4: No, Ivo Baile.
3: Ah, Ivo Baile.
4: Está juntando la tabla de posiciones.
3: La tabla,
4: este,
3: pero... Ah, pero ¿qué queda?
5: Lo que vamos mirando...
3: Me la sé memoria. 11 queda Ñublense.
5: Vamos con la tabla. ¿Cómo está el grupo B? Que tiene a Ñublense con 11 puntos. La Católica tiene 8. Y la Universidad de Concepción 4 y Cobresal 4. Ñublense que se escapa ahí en el solitario con 11 unidades y casi asegura su clasificación.
0: Exactamente. Por eso lo festejan como una victoria. Los chillanejos ahí celebrando con su gente. Llegó gente de Chillán, cerca de 200 personas llegaron desde Chillán a ver a su equipo, que lo encontró en la última. Polaco Golver, 11 para Ñublense, le saca 3 a la Católica, con buena diferencia de goles además.
3: Sí,
0: más.
3: Sí.
0: 5 tiene el equipo chillanejo.
3: El segundo tiempo no fue muy agradable, que digamos. No tuvo esa cuota de... Esa cuota técnica, decir, oye, mira cómo está hilvanando. O sea, como que eran intentonas personales, eran arranques individuales, a ver si se lograba algo. Y mira cómo llega el gol. O sea, en una cuestión que normalmente Garnero le toma mucho, se la toma muy en serio, que el tema de los balones detenidos. Ahí es donde toma la mala decisión de no despejar esa pelota. Y no solamente eso, después de la repetición se puede ver que cuando la pelota, digamos, va saliendo, cuando Cuevas la juega hacia adelante, la línea defensiva tampoco sale muy rápido, se queda pegada atrás. Entonces, claro, la recuperación de Puerto Ñublense también los pilla metidos en el área. O sea, hay un tema no solamente individual, sino que además después viene lo colectivo, que es un equipo que no achica y que pensó seguramente que ya estaba con el tiempo transcurrido. Y al final termina pagando carísimo ese error con una jugada que parecía más improbable, pero bueno, la rescata, la gana, y ahora, como dices tú, se va con un triunfo que, o sea, con un empate que tiene todo el olor a triunfo.
4: Lo comenta el polaco Golber en Cooperativa Deportes. Lo empató Ñublense en la última, se lleva un punto de oro y prácticamente el 70% de la clasificación a las semifinales de la Copa de la Liga. Empataron 1-1 Universidad Católica y Ñublense. Justo Gianni, minuto 31, abrió la cuenta en el primer tiempo, y en los 51 del segundo tiempo, en el sexto minuto agregado, vino el gol del juvenil Giovanni Ábalos para el empate que deja a Ñublense con la primera posibilidad de avanzar a las semifinales de la Copa de la Liga. 3 puntos le saca a la Católica, y además buena diferencia de goles, +5 para Ñublense, +2 para la Católica. Es decir, que la última fecha tiene que esperar derrota del equipo de Ñublense, la Católica, y la Católica ganar por una buena diferencia frente a Cobresal. Ahí me ayudan compañeros si aparecen en la televisión los jugadores. Veo a Valencia, también está Nicolás Pérez, el portero Chillanejo, ahí esperando su turno para conversar con la televisión. En Argentina, Ivo, mientras tanto, ¿cómo sigue el marcador en el más monumental?
5: 1-1, ya estamos en el minuto 30 del segundo tiempo. Igualan River Plate y San Lorenzo. Dio la cuenta el Cuervo en el primer tiempo con el gol de Rodrigo Ousmane del minuto 37. Igualó al 10 del complemento Marcos Acuña. Con este resultado se van a la larga en Núñez. 1-1, faltan 15 en el reloj.
4: Perfecto. Eso en el campeonato argentino. En esta Copa de la Liga va a quedar un partido más, y Bobay, en la cartelera. También es relevante, sobre todo para el equipo local.
5: Claro, porque se empieza a definir la zona C, donde O'Higgins, a contar de las 20 horas, va a estar recibiendo la visita del Everton. Eso en la cancha del Teniente, con el arbitraje de Diego Flores. Ese va a ser el último partido del día, pero de la fecha será mañana, a contar de las 20 horas, en la cancha de la Cisterna. Ahí Palestino va a jugar ante Deporte Limache. Estos dos últimos partidos mencionados son por el grupo C, donde las cosas están de la siguiente manera: primero Higgins tiene 8, segundo Limache tiene 6, tercero Everton con 4 y cuarto Palestino con 2. Esa es la realidad. Veremos si O'Higgins logra afianzar ese primer lugar. A contar de las 20 horas, ante el Everton de Viña del Mar, llega el público hasta ahora en Rancagua.
4: Muy bien, con eso se va a cerrar la jornada de domingo. Mañana se cierra ya la quinta fecha de la Copa de la Liga, que el miércoles va a completarse en su totalidad con el duelo entre Coquimbo y Colo-Colo. Claro. Ivo, en ese grupo que hoy tuvo a los Piratas jugando, ganaban el partido con claridad, pero ¿qué pasó al final?
5: Empataron 2-2 con Huachipato. Celebran los colocolinos, considerando que este resultado lo deja en solitario en lo más alto de su grupo. Empató Coquimbo Unido a 2 tantos. Con los goles de Luis Riveros y Pablo Rodríguez para el campeón de la primera división, que se estanca en los 8 puntos y queda primero Colo-Colo con 10. Esto podría cambiar el día miércoles, cuando jueguen a contar de las 19 horas en la cancha de Francisco Sánchez Rumoroso, por la cuarta fecha, juego pendiente. Santos Pabarto, Coquimbo Unido y Colo-Colo en esta última semana. La Copa de la Liga va a concluir su primera fase, o esta fase de grupos, el fin de semana del 5 de julio, del 5 al 7 de junio, falta bastante para aquello. Ya se va a jugar esa sexta fecha, donde la Católica va a jugar ante Cobresal en el Clara Arena. Eso va a ser el sábado 6 de junio, 6 de la tarde. Y Ñublense, en paralelo, hará lo propio en Chillán ante la Universidad de Concepción.
4: Muy bien, eso con la Copa de la Liga, que después del miércoles ya va a tener un receso breve para la reanudación del torneo nacional de primera división el próximo fin de semana.
5: Sí, señor. Y se va a reanudar ya el próximo fin de semana, como bien lo mencionabas tú, con la fecha 12, que va a arrancar el 15 de mayo, es decir, este día viernes, con el Palestino Deportes La Serena, y que va a tener duelos destacados, por ejemplo, el de Coquimbo Unido ante el Audax Italiano, también el 15 de mayo, día viernes, 20 horas. La Católica va a estar jugando frente al Limache en el Lucio Farías Fernández de Quillota, eso va a ser el sábado a las 8. La Universidad de Chile va a viajar al Cobre para jugar el domingo a las 3 de la tarde frente a Cobresal, y ese mismo domingo más tarde a las 5 y media de la tarde Colo Colo va a jugar con Ñublense de Chillán. Eso es lo que tiene en cartelera dentro de lo más destacado esta primera división, que tiene a Colo Colo como exclusivo líder después de su triunfo ante Coquimbo Unido. Se despegó de los limachinos, tiene 24 puntos el equipo del Tano Ortiz, segundo Limache 21, la Católica aparece en el quinto lugar con 17, Ñublense también tiene 17 puntos en la séptima plaza.
4: Muy bien, la realidad del campeonato nacional de primera división. Mientras esperamos el llamado de Maximiliano Videla en el sector de conferencias, vendrá JJ Rivera en primer término, también estará luego Daniel Garnero conversando con los medios. Polaco Golver, ¿en qué falló la Católica hoy? Lo del finiquito, le faltaron piernas, porque Ñublense en un momento no encontraba los caminos, no tenía claridad, perdía balones en ataque, dejaba expuesta su defensa, tuvo muchos contras la Católica para poder sentenciar el partido.
3: Sí, le faltó efectividad, absolutamente. Acuérdate el gol que pierde San Pedro. Es raro que San Pedro pierda un gol así, solo frente al arco. Le pegó suavecito y yo creo que ahí está el tema, le pegó tan con poca convicción y al final la pelota se va al palo. Pero es un equipo que jugó el segundo tiempo, para mi gusto no fue bueno de nadie, ninguno de los dos. No fue entretenido, no tuvo dinámica, la verdad es que estuvo bien al debe. Pero si hay alguien que tenía la ventaja era Católica. Católica tenía para ganar, para abrochar un resultado ya mucho más consolidado. Y creo que en ese aspecto desaprovechó una oportunidad muy, muy importante. Y más encima con esta épica de parte de Ñublense de empatárselo en el minuto 96. Pero falló en la reagrupación, falló en el cuidado defensivo, falló en el finiquito para haber cerrado el partido. Y en la última falló individualmente, primero en la salida y después falla con no salir del área. Fíjate que ahora ya viendo el último empate, es increíble cómo la pelota sale y ellos siguen parados en el área. Siguen, o sea, cuando la pelota sale del área y ya se supone que va a ir jugada más adelante, siguen en el área.
6: No.
3: Pensaron probablemente que ya terminaba el partido, en una de esas. Pero bueno, ahí están las consecuencias.
4: Lo está comentando el polaco Golver en cooperativa. Empataron 1-1 Universidad Católica y Ñublense por el grupo B de la Copa de la Liga. Le fue como un triunfo para Ñublense porque lo encontró a última hora con gol de Giovanni Ábalos en el minuto 51 del segundo tiempo y porque se despega de la Católica de cara a la fecha final. Le saca 3 puntos y mantiene la diferencia de goles de más 3 en relación al equipo cruzado. O sea, todo auspicioso para Ñublense. Ivo, te quería preguntar el cierre de la fecha 6, o sea, la última fecha de esta fase de grupos en este grupo B. La Católica, entiendo, juega acá y Ñublense con la U de Conce estarán jugando la última fecha, ¿no?
5: Sí, señor, en simultáneo, porque claro, se definen los grupos, a las 6 de la tarde, sábado 6 de junio, que hay varias semanas para aquello, acción en dos canchas. En Chillán, Ñublense va a jugar frente a la Universidad de Concepción, Estadio Bicentenario Nelson Oyarzún, y en el Claro Arena Colo-Colo, la Católica va a recibir al conjunto de Cobresal, sábado 6 de junio, 18 horas. El grupo de la Universidad de Chile se va a estar dividiendo el día domingo, pero al mediodía. Ahí Deportes La Serena va a recibir en la portada Unión La Calera, mientras que la U en la cancha del Nacional jugará ante el Audax Italiano. Y también habrá otro partido, naturalmente. Colo Colo va a estar jugando ante Huachipato a las 3 de la tarde, 6 de la tarde O'Higgins ante Palestino, y a las 18 horas también definiendo aquel grupo que es el C. Limache va a jugar ante el Everton. Por el grupo A mencionamos el partido Colo Colo, pero el otro encuentro no se va a disputar en simultáneo porque va a jugar Deportes Concepción frente a Coquimbo Unido. Eso será el día viernes, 20 horas. Veremos si hay algún tipo de reprogramación ahí para que se juegue en línea todo, pero está fijado así, por lo menos, la sexta fecha, la definición del grupo A. Juega el Conce con Coquimbo el viernes, mientras que Colo Colo va a jugar el domingo con Huachipato en el campo.
4: va a depender de lo que pase el miércoles, porque si el miércoles Colo-Colo le gana a Coquimbo, ya queda sentenciado ese grupo.
5: Claro.
4: Colo-Colo va a clasificar como semifinalista y ya la última fecha va a quedar solamente para la anécdota, para, claro, para cumplir.
5: Hablemos de ascenso, Rodri, porque también se estuvieron disputando partidos al mediodía de esta jornada de domingo. Fueron dos: el triunfo Antofagasta, que volvió a ganar 3-1 a San Luis de Quillota en el Calo y Gascuñán, mientras que en el Luis Valenzuela Hermosilla de Copiapó fue triunfo del León 2-1 ante San Felipe. Con este triunfo, Antofagasta escaló a la cuarta casilla con 20 puntos, mientras que Copiapó también escaló, pero al noveno lugar con 15 puntos. Resultado destacado: el triunfo de la Unión Española en condición de visitante ante Deportes Temuco 0-1 en la jornada de ayer. Celebra Braulio Martínez acá a mi izquierda, porque respira el equipo hispano, escala al séptimo lugar, tiene 17 puntos y se empieza a meter por lo menos a pensar en la liguilla. Está liderando todo Deportes Puerto Montt, que en esta fecha logró derrotar 2-0 a Magallanes. Cobreloa, duro revés, 5-1 perdió ante Wanderers, que está ahí, quinto, tiene 19 puntos. El Zorro, segundo, 21 unidades, pero todo como si fuera un pañuelo, ¿eh? Del primero al sexto, 2 puntos de diferencia. Así está el ascenso.
4: Sí, está muy, muy apretado. O sea, San Marcos de Arica mañana ganando,
3: que a puntero.
4: Asalta.
3: Sí, sería con 23 si gana, ¿no?
5: Exacto, sí. Tiene 20. Mañana 20 horas frente al Curi, a Curicó Unido, que viene de 2 derrotas consecutivas, 10 puntos, figuran los puestos posteros del campeonato. El último es el Ranger de Talca. 3 puntos tiene el equipo maulino.
4: Descontó, sí.
3: Pero descontó. Iba perdiendo. Impresionante el partido que perdía, ¿no? Era para no creerlo. Un autogol, pero de aquellos. Pero al final logró rescatar un punto que va a ser. Vamos a ver cómo se decanta eso. Fíjate que se veía mucho más contento, más tranquilo Jaime Vera, a propósito. Después de lo que le pasó.
5: Oiga, nada que ver. En ese partido de un árbitro asistente cuyo nombre es Brian Ben Hursato.
3: Sí.
5: Sí.
3: Ben Hursato.
5: Ben Hursato. 1-1 terminó eso. Esa fue la fecha 11, ¿eh?
4: Claro.
5: Sí, sí, señor.
4: Que ayer tuvo la goleada de Wanderers sobre Cobreloa.
5: Pasajes finales a esta hora en Núñez, en Buenos Aires, en la zona norte, la capital argentina. Quedan 6 minutos y están 1-1. Marco Acuña para River, Auzmendi para San Lorenzo, el equipo de Gustavo Álvarez, que se quiere meter en los cuartos de final. Muchas sorpresas en estos octavos, pero duelo muy parejo. Estadio Monumental repleto para ver lo que de momento dice empate y alargue. Es cosa de ver lo que ocurrió ayer en la Bombonera, donde en el alargue quedó eliminado Boca Juniors ante Huracán. Y ahora San Lorenzo aspira a lo propio de dejar afuera al otro grande. 1-1.
4: Ya acá lo estoy viendo ya con atención.
5: Muy bien.
4: Gracias a Pedrito Fuentes, que aportó el satélite.
5: El mejor.
4: Acá lo estamos viendo. 39 ya del segundo tiempo.
5: La parabólica de Pedro Fuentes.
4: La parabólica, exactamente. O la panorámica, como dijo el gran tío Lucho alguna vez en una transmisión. Aguanta San Lorenzo, con 10.
5: Sí.
4: Hay que aguantar a River.
5: Claro, recordemos que le expulsaron a su delantero, Matías Reali, al minuto 30. Ha jugado gran parte del partido con un elemento menos, pero ahí está el equipo de Gustavo Álvarez, dando pelea.
4: Muy bien, dando pelea el equipo de Álvarez. Repiten el gol de Acuña, buen gol.
5: Sí, lo inició él.
4: Del mundo.
5: Buscó la conexión y después fue a definir con una volea al área. Sí.
4: Oiga, repasemos los resultados de Argentina, aprovechando que esperamos a JJ Rivera.
5: Ya, vamos con la Liga Argentina, que está en sus octavos de final. Se han jugado casi todo. Está que termina River San Lorenzo, está 1-1. Quedan 4 minutos para llegar a la larga, para que se conozca la edición. Y falta ver el Gimnasia, que se va a jugar a contar de las 20:30 horas. Los que ya están definidos: ganó Belgrano 1-0, pasó a las semifinales, derrotó a Taller en el Clásico Cordobés, partido que se jugó en el barrio Alberto Kempes. Triunfo del Pirata, ganó Huracán en la cancha de Boca, 3-2, eliminó al conjunto Xeneize. Unión de Santa Fe derrotó a uno de los más regulares en el plano local e internacional, Independiente Rivadavia, 2-1. Argentino Junior, el bicho colorado, venció a Lanús, que perdió 2-0 en este encuentro. Se me cerró esto. 3-1 ganó Rosario Central.
3: ¿Se
5: Independiente? No, ahí lo abrimos rápido. 3-1 ganó Rosario Central con Vicente Pizarro a Independiente, que tuvo a Maxi Gutiérrez y también a Millán, que ingresó en el segundo tiempo. Racing derrotó 1-0 Estudiantes de La Plata. Ahí está ahora igual en 1-1 San Lorenzo con River Plate. Y Gimnasia con Vélez, como ya lo mencionaba.
4: Ya, pues eso con Argentina, que está viviendo los octavos de final. Partido único, recordemos. Y ya a mitad de semana se van a jugar inmediatamente los cuartos de final. No sé si te complico ahí con los cruces, Ivo. El de Central con Racing está listo, definido. Búsquelo mientras
5: tanto.
4: Búsquelo nomás, hay tiempo, no hay problema. Tenemos tiempo para la búsqueda. Racing con Rosario, el que gana acá va a enfrentar al de Vélez Gimnasia.
5: Sí. Aquí la publicidad, demos segundo. Estoy a punto de clasificar.
4: No hay problema. Bueno, ayer clasificó Huracán, clasificó Unión de Santa Fe.
5: Ya clasificó Ivo Valle. Ya.
4: Belgrano.
5: Racing con Rosario Central. Ese es un cruce.
4: ¿Ya?
5: River, San Lorenzo va a ir con el Vélez Gimnasia. Eso se va a definir en un rato. Belgrano va a ir con Unión de Santa Fe.
4: ¿Ya?
5: Sí, señor. Y Argentinos Juniors ante Huracán.
6: ¿Y vos?
5: Maxito.
6: Sí, Rodri, llega el Coto Rivera.
4: Vamos.
6: A la sala de conferencias. Escuchamos la primera consulta para el Coto Rivera, que viene, por supuesto, sonriente, relajado después de este agónico empate que consigue en el Claro Arena y que lo deja muy cerca de la clasificación. Escuchamos la primera consulta para el Coto Rivera.
7: Buenas tardes a todos. Sí, yo creo que el gran mérito de hoy día es eso, no bajar los brazos. Fue un partido duro, difícil, desde el punto de vista que me parece que el partido estaba súper controlado hasta la expulsión de Diego. Luego tuvimos que reacomodarnos, apareció el gol también rápidamente de ellos. Terminamos un primer tiempo bastante parejo a pesar de todo. El segundo fue de mucho ida y vuelta, de mucho duelo defensivo, de buscar alternativas de ataque que nos permitieran a lo mejor tener un poquito más de gente en ofensiva. Ya la igualdad, ¿no es cierto?, en el número de jugadores nos dio esa posibilidad, a pesar de que Católica también erró opciones de gol. Algunas las retardamos bien nosotros, otras quizás las terminaron mal ellos. Nosotros todos los cambios que hicimos los hicimos para ir en búsqueda del gol. Nosotros no nos queríamos ir con las manos vacías. Yo creo que el gran mérito del equipo es que insistió, empujó hasta el final y dio muestras de lo que ha mostrado durante el año, que es luchar cada balón hasta como si fuese el último, no darse por vencido, entender que los partidos se van construyendo. Hoy día era un partido súper duro desde ese lugar, al quedarnos con un hombre menos tan rápido. Y creo que al final fue meritorio, corrimos mucho riesgo, fue harto de vuelta hace un tiempo, pero al final terminamos con un punto que nos deja un sabor dulce, porque tenemos ahí, ¿no es cierto?, seguimos en la punta del grupo, nada está dicho porque queda todavía una fecha. Y tenemos ahora que descansar para luego retomar lo que es el campeonato nacional. Pero fue un partido entretenido, un partido dinámico. Me imagino que a la gente le gustó, pues fue harto esfuerzo de ambos equipos.
8: Héctor Espinosa.
6: Escuchamos más del Coto Rivera.
9: Como tú viendo, Rivera se controló muy bien a Unión Católica.
6: Le hace un análisis. El colega le da su opinión personal del partido.
9: En ambos, digamos.
5: No faltan, ¿eh?
9: ¿Ah?
6: Está medio enredado.
9: En los dos tiempos. Se me había perdido la palabra. Así que desde ese punto de vista creo que está bien. El objetivo de la Copa de Liga, yo creo que la clasificación ya está casi lista, que jugar el partido con Concepción, no hay que perder. ¿Tú estás contento con haber podido lograr estar a punto de lograr este primer objetivo con Ñublense?
7: Primero, los que vivimos en el mundo del fútbol, a mí me tocó la posibilidad de a los 15 años irme de Temuco y venir acá justamente a la Católica, el estadio que aprovechar de decir que el estadio no había venido nunca. Precioso el estadio. Y da gusto que un equipo nacional tenga un estadio así. Me tuve la posibilidad de venirme. Llevo desde los 15 hasta los 45 que tengo. Llevo 30 años metido en el fútbol ya más profesional. Y en el fútbol no hay que dar nada dicho hasta que viene el silbato. Así como en el partido de hoy día, lo mismo que en la última fecha de la Copa de la Liga. Le toca a Católica con Cobresal. Nosotros tenemos nuestro partido de local con la U de Conce, que todos los partidos son difíciles igual, independiente de los nombres que ponga uno u otro entrenador. Son partidos súper competitivos, porque cada equipo, cada jugador, se juega siempre la chance en cada partido, de que lo observen, de que lo vean, de renovar contrato, de ganar su lugar en el equipo. Así que, por lo tanto, en el fútbol nada está dicho en ese en ese sentido. Nosotros vamos partido a partido en el torneo que nos toque. No tenemos otro discurso, ha sido así desde el principio. A ustedes mismos les dije allá en Chillán que iban a haber un equipo que se esforzara en cada partido, que no se diera por vencido, y así ha sido. Hemos tenido errores, hemos tenido virtudes, tenemos a lo mejor que ya luego retomar el día martes, ¿no es cierto?, lo que es el campeonato nacional, sino que tiene un duro partido contra Colo Colo en el Monumental, el equipo que se hace muy fuerte, ¿no es cierto?, en todas las canchas, más todavía en su estadio. Por lo tanto, todos los partidos que disputemos los vamos a disputar con la mayor responsabilidad, sea del torneo que sea. El objetivo siempre va a ser en cada partido entregar el máximo.
8: Rodrigo, ¿sí? La palabra de Juan José Rivera luego de este 1-1 entre la Católica y su equipo Ñublense, que está puntero de la Copa de la Liga. Escuchamos la siguiente consulta para el técnico Chillanejo.
10: Es parte de tu sello. Quería preguntarte más individualmente por lo táctico, lo habíamos conversado la semana pasada. ¿Qué relevancia le das tú al juego de Lorenzo Reyes, que cuando se suelta creativamente marca una diferencia importante? Y con respecto a los que sus movimientos siempre lo orientan como un centro delantero natural, viene marcando porque esa es su formación. Que me haga un análisis con respecto a esos dos jugadores que creo que en el segundo tiempo fueron gravitantes, más allá del colectivo que también tuvo un espíritu combativo.
7: Sí, bueno, Lolo es el alma del equipo. Lolo tuvo una semana difícil, no trabajó con normalidad, no lo íbamos a decir antes, lo decimos ahora. Ocupó unos vendajes importantes para poder sumarse al partido. Le dimos la posibilidad de por lo que representa para el equipo, de ir manejando, ¿no es cierto?, entre en conjunto sus cargas de trabajo. Y hoy día nos entrega un partido como el de hoy con mucho esfuerzo. Aparte, fue gravitante en la jugada del gol. Tuvo una acción importante igual previa justamente al gol, y en ese sentido es un ejemplo, porque al final un tipo que está, entre comillas, no al 100, porque es la realidad, ¿no es cierto? Te entrega con mucho amor propio un partido de principio a fin, con mucha intensidad, y eso es lo que nosotros buscamos en cada jugador. Después, desde lo táctico, el hecho de posicionar a Céspedes junto con Lolo era específicamente para que Lolo se soltara más a jugar, ¿no es cierto? Lolo es claro con el balón en los pies, tiene buena asistencia, tiene un timing que a lo mejor le quita el vértigo a nuestro equipo, que por pasajes también es bueno, porque eso entrega un poquito más de claridad, un poquito más de genialidad, ¿no es cierto?, o del pase preciso, que también siempre hace falta en cada partido. Algunas cosas se dieron, Rodrigo, otras, lógicamente, hay un rival que también tiene muchos pergaminos, mucha jerarquía, que no podíamos dejar libre en ningún momento. De hecho, la jugada que los dejamos libre el primer tiempo fue donde marcaron. Después yo creo que el segundo tiempo manejamos bien las contras, y yo creo que también a lo mejor ellos tuvieron alguna otra ocasión para liquidar el partido, pero afortunadamente para nosotros pudimos sostener ese 1-0 en contra, lo que nos dio siempre vida en el partido, y pudimos al final marcar, y estamos contentos y satisfechos por eso. Perdón, lo de Ávalos. Claro, lo del paraguas es, nosotros siempre hablamos en la previa, esto como en Fidense, nosotros le ponemos a los muchachos el equipo que va a iniciar, y siempre ponemos en la pizarra las alternativas en la posición que les puede tocar, porque hablamos de una estrategia de partido que no son los 11 que ingresan, son los 20 que viajan. De hecho, hoy día se nos bajó lamentablemente Pablo, que le mando un abrazo gigante, espero que esté súper bien, debe estar ahí hospitalizado, esperamos que esté lo más pronto posible con nosotros. Se nos sumó Carlos Salomón, llegó 5 minutos antes de la charla, y siempre les digo, los jugadores, que cada uno puede ser importante en el momento en el que le toque en el partido, sea 1, sea 50, sea 40, sea 100 minutos, hoy día se están jugando 100 minutos. Y en ese sentido es lo que creo que ha pasado en los partidos, que muchachos que ingresan han entregado soluciones, han entregado aporte al equipo, y el paraguas Ávalos desde el inicio o desde atrás ha entregado gol al equipo, que es súper importante, y goles de jugada, ¿no es cierto? Por lo tanto, tiene que seguir su progreso como jugador, pero nada, nos ha dado puntos súper importantes y también la cuota de gol necesaria para el equipo.
11: Gonzalo Hermosilla.
12: Buenas noches, Juan José.
8: Escuchamos por acá. Más, entonces, de Juan José Rivera.
12: Bueno, profesor,
8: que acaba de sacar un empate 1-1. 11 puntos para Ñublense en el liderato del torneo. Escuchamos la siguiente consulta.
12: Para cada uno. ¿Es justo este empate como se dio el desenlace del partido para usted, profesor? Buenas noches, que tenga buen retorno.
7: Muchas gracias. Yo creo que, te repito, hubo pasajes de 15, 20 minutos del segundo tiempo, donde nosotros nos volcamos en ofensiva, que nosotros tuvimos alguna que otra acción para poder generar algo más, y que la Católica tuvo opciones que quizás pudo haber liquidado el partido, pero es fútbol, y siempre, como dije recién, nos mantuvimos en partido con un gol de desventaja, porque las modificaciones que hicimos las hicimos todas en base a buscar el arco rival o alternativas de poder ir generando ocasiones. Yo creo que por el esfuerzo de nuestros jugadores es valioso, yo creo que a lo mejor puede ser hay que ver las ocasiones de gol de cada equipo, pero para nosotros es importante el punto. Yo siento al final que por el desgaste que hicimos por no bajar los brazos también es justo, porque parte importante de las improntas de los equipos es no darse por vencido nunca, y en ese sentido nuestro equipo mostró mucha entereza. Por lo tanto, creo que es justo, es valioso también, y nos vamos a casa con una cuota de que tenemos que mejorar también, porque hay algunas cositas que metieron más a la Católica en el partido. Para mi gusto, el primer tiempo nuestro, hasta la expulsión de Diego, está absolutamente controlado el encuentro. No sé si un centro de Montes por derecha, rápido por bajo. Después nosotros tuvimos alguna o que otra ocasión para poder terminar mejor, pero es parte del aprendizaje también del equipo nuestro.